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Junto al silencio de la noche que va en procura del amanecer de otro día, ZP12, Radio Carlos Antonio López de Pilar, Paraguay. Voz larga y profunda, eco que se nutre en las raíces de un pasado de glorias, desde esta geografía sureña salpicada de épicas cicatrices, cierra un capítulo más del cotidiano y permanente mensaje de amor y de fe en los eternos e inmutables valores que nutren el porfiado esfuerzo del hombre por lograr la plena realización de los ideales de patria, progreso, cultura y fraternidad. Que este día que se pierde en la noche y va a cobijarse tras los velos de la historia haya sido pródigo en realidades y se constituya en un jalón más de nobles conquistas en pos de los ideales americanos. Radio Platea del Paraguay y de América, muy buenas noches.

Taxón geográfico de América, surge al éter un saludo con ideales de paz y fraternidad, de amistad y cordialidad. ZPROCE Radio Carlos Antonio López, desde la ciudad de Pilar, República del Paraguay, en la apertura de su transmisión de la fecha. Al empezar nuestra labor, reafirmamos fe en las conquistas del trabajo y el progreso. Al abrirse con el nuevo día, otra jornada en busca de mejores alientos para conquistar el porvenir, saludamos en los pueblos de Paraguay y Argentina el esfuerzo fecundo de hombres y mujeres que, unidos en el común anhelo de patria y grandeza, forjan un ideal de hermandad americana en marcha hacia más buenos y mejores destinos. Amigos radio oyentes, muy buenos días.

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hola, hola, hola. Ok. Buen día, oyente de Radio Carlos Antonio López de la ciudad y el campo y la ciudad. Esa va a venir con también con esponja que está pendiente, hay que está pendiente en Bareteque para la labor del día. Este día miércoles, 1 de julio de 2026. Ya mañana por el séptimo mes de este año 2026. Con ella ve, ya pendemos en Uma. Con el compañero Doctor Domingo Rolón en cabina técnica en la producción de Noticias Nacionales. En planta transmisora, Héctor Edgar Pascual y Zamoro MAPM. Muy, pero muy buenos días. Y el deseo de que tengan una feliz y productiva jornada laboral hoy día miércoles 1 de julio 2026. Jaez APM, ya moñe por un el séptimo mes de este año 2026. Según meteorología, tenemos una temperatura de 11 grados. 11 grados la temperatura, humedad 90%, viento del sector sureste a 9 kilómetros por hora y el cielo nublado. Con ella ve Penendivé por Radio Carlos Antonio López de la ciudad de Pilar a partir de ahora.

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1: Cogen llave pendiente por Carlos Antonio López, ya de hora 5, 10 minutos, en la temperatura 11 grados en la ciudad de Pilar, Jañán, de día miércoles 1 de julio del 2026. Julio, el séptimo mes del año, este día en Ñañe Puruma, Yaroguata. El diario hoy trae en tapa: el presidente Peña fue felicitado por la victoria de Paraguay durante la cumbre del Mercosur. Otro título: Paraguay entre los países con menos feriados, señala un analista. El presidente de la ANR, Horacio Cartes, llama a la unidad y asegura que el país volverá a teñirse de rojo. Pea Boruña en debe diario hoy. Mercosur, presidente Peña cuestiona las asimetrías del acuerdo con la Unión Europea. Vamos a más informaciones. El jefe de gobierno alemán defiende a su selección tras la derrota contra Paraguay. DJ desmiente acoso y violación de mujeres. Otro título: Emblema baja los precios 1000 guaraníes menos por hoy. Eso fue ayer. Con ella ve Penendive por Radio Carlos Antonio López. Vamos a más informaciones. Paraguay accede a negociar con China en Mercosur, pero sin romper con Taiwán. Niño de 3 años fue rescatado 6 días después del sismo en Venezuela. Paraguay cierra su gestión en Mercosur con acuerdos comerciales y facilitación fronteriza. Presidente del Mercosur coordinan apoyo y colaboración humanitaria para Venezuela. Avenida que une Luque y Limpio con visto bueno para ser declarada en emergencia, diario hoy en tapa. Y hallan cuerpo de hombre que estaba desaparecido en zona de Puerto Botánico. Alto Paraná, fue perseguida por su excuñado y acabó refugiándose en la comisaría. El Congreso Nacional recibirá hoy miércoles al presidente de Chile, José Antonio Kast. Auto se incendió en Ceballos Cue y ayer venció la habilitación vehicular. Municipios de Central abren con horario especial. Pea Cueje Curicó en llave Penendive por Radio Carlos Antonio López. La ñané temperatura 11 grados en la ciudad de Pilar, capital del departamento de Ñeembucú.
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1: Para hoy miércoles, fresco, cielo mayormente nublado, viento variables, luego moderados del sur, lluvia con ocasionales tormentas eléctricas, la máxima para hoy 16 grados, hoy 1 de julio. Para mañana jueves, fresco a frío, cielo mayormente nublado, viento moderados del sur, lluvia dispersa, luego mejorando. La mínima 7, la máxima 14 grados. Para el viernes 3 de julio, frío a fresco, cielo parcialmente nublado, viento del sureste y atención a la temperatura. 4 grados la mínima, 13 la máxima.
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0: 5, 18 minutos, añade hora con ella. Ve Penendi, ve por radio. Carlos Antonio López de la ciudad de Pilar. Camilo Pérez fue proclamado oficialmente candidato de la ANR para la Intendencia de Asunción. Presidente de la ANR congratuló a candidatos electos y pidió honrar confianza de electores. En San Lorenzo, Asunción reportan presunto intento de feminicidio. Feria ofrecerá 1.500 kilos de carne a precio de oferta en San Lorenzo, Asunción, hoy miércoles, trae esta información. El Ministerio de Agricultura y Ganadería realizará hoy miércoles la feria conocida como Zoopona en tu barrio, que ofrecerá corte de carne a precios bajos. La actividad se desarrollará de las 7:30 horas en la explanada de la Dirección de Educación Agraria en el kilómetro 10.5 de la ruta Mariscal Estigarribia. Vamos a más informaciones. La cartera de depósitos en el sistema bancario sigue creciendo y supera los 30.400.000 dólares. En Ypacaraí, un hombre murió tras arrojarse de un camión sin freno. Con ella ve Penendi, ve por radio Carlos Antonio López de la ciudad de Pilar. Vamos a más informaciones. Mañana temperatura 11 grados en Pilar, capital del departamento de Ñeembucú. Ñajá, escena, Ñaína, vamos con más informaciones. 5:20 minutos, ñapunaque para la labor del día. 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Vamos a más informaciones con ella ve, Penendi ve, por radio Carlos Antonio López de la ciudad de Pilar. Gobernación de Ñeembucú encara acciones preventivas para mitigar los posibles efectos del fenómeno El Niño. La retroexcavadora anfibia avanza con la limpieza y canalización del canal Picurú, sector Manantiales, en el distrito de Villalbín. Al mismo tiempo, con la retroexcavadora de brazo largo, continúa las tareas de limpieza en el arroyo Hondo, canal de Hermasur, en Humaitá. Con gobernación del departamento de Ñeembucú. Vamos a más informaciones. Agencia de Información Paraguaya trae en su tapa: Francia golea a Suecia y enfrentará a Paraguay en los octavos del Mundial 2026. Agencia de Información Paraguaya. En cumbre de Asunción, Alemania expresa intención de ser el primer país europeo en ratificar el acuerdo de la Unión Europea-Mercosur. Paraguay no se opone a negociaciones Mercosur-China mientras no haya condicionamientos. El canciller Rubén Ramírez afirmó que la propuesta del presidente Luis Ignacio Lula da Silva de impulsar negociaciones entre Mercosur y China continental no tiene negativa de Paraguay, mientras que no haya condicionamiento de la relación diplomática con Taiwán. Históricamente, la propuesta de negociar con China fue presentada por Uruguay en distintas cumbres del Mercosur. En la edición de ayer, de este miércoles, en Asunción, Lula da Silva expresó que tras el lanzamiento de las negociaciones con Japón, el deseo es hacer lo mismo con China muy pronto. Agencia de Información Paraguaya, Gobierno Nacional. Paraguay reclama distribución equitativa de cuotas de exportación a la Unión Europea. Durante la cumbre de jefes de Estado del Mercosur celebrada en Asunción, Paraguay hizo manifiesta su inconformidad con la distribución de cuota de exportación a partir de la entrada en vigencia del acuerdo interino con la Unión Europea. El presidente Santiago Peña inició su exposición como anfitrión del evento, indicando que las primeras medidas del acuerdo alcanzado dejaron al país con un sabor amargo en la implementación del acuerdo. Agencia de Información Paraguaya. Ya ve, Benendivé por Radio Carlos Antonio López de la ciudad de Pilar. Vamos al primer bloque de las noticias nacionales. Presidente de la República llama a resolver asimetrías intra-Mercosur para potenciar a la mayor herramienta de integración del continente. El presidente de la República, Santiago Peña, abogó ante la cumbre del Mercosur a seguir trabajando a la integración. Destacó que con la propuesta en marcha del acuerdo interino con la Unión Europea y las nuevas expectativas de acuerdos económicos, el bloque es hoy día la mayor herramienta de integración del continente americano y puede ser la envidia de todo el mundo. Yane Fuente, los medios del Estado paraguayo.
1: Y este es un capítulo que se abre de una larga historia y de una larga relación entre el pueblo paraguayo y el pueblo chileno. El Paraguay tiene mucho que agradecer a Chile, José Antonio, porque el Paraguay, que como hoy hablaba yo en la cumbre del Mercosur, claramente es un país que hoy sobresale a nivel continental y a nivel mundial, con una estabilidad macroeconómica, con una estabilidad política, con tasas de crecimiento que triplican las tasas de crecimiento de muchos países. Pero la realidad es que estamos corriendo desde atrás. El Paraguay hace ya unos 20 años inició un proceso de recuperación histórica de una gran nación, de un gran pueblo, que entendió que en una región diversa y un continente que por momentos nos sentimos que nuestros dos grandes vecinos, la Argentina y el Brasil, de tanto cariño que le tienen al Paraguay, llegan al punto de apretarnos tan fuerte que nos dejan sin oxígeno. Y eso nos llevó a los paraguayos, a los empresarios paraguayos, a los dirigentes políticos, a entender que el Paraguay tenía que tener pies firmes, que tenía que tener unos cimientos firmes. Y ahí vimos con una enorme admiración el avance y el progreso que hizo Chile ya desde la década de los 80, de los 90, y no era muy difícil encontrar a amigos chilenos que a lo largo de los últimos años han venido al Paraguay, algunos ya hace 20, 30 años, muchos ya mimetizados dentro de la sociedad paraguaya, pero falta solamente hablar dos palabras y uno se da cuenta que son chilenos y nunca van a dejar el acento. Pero los más recientes empresarios al unísono dicen: lo que nosotros vemos en el Paraguay es lo que nosotros vimos en Chile a finales de los 80 y a comienzos de los 90. Que si Paraguay mantiene esta senda, va a llegar a los niveles de desarrollo y fortaleza institucional que tiene hoy Chile, y nosotros, para nosotros es un muy buen ejemplo. Admiramos los avances. Miramos con atención los cambios políticos que se han vivido, particularmente desde aquel octubre del 2019, que para todos realmente fue un motivo de gran preocupación y hemos observado siempre. Y hoy, presidente Kast, vemos con un renovado optimismo que bajo su liderazgo Chile sea nuevamente ese gran ejemplo para América Latina, y desde América Latina proyectarse como un líder mundial. Paraguay está siguiendo esos pasos. Paraguay quiere ser un miembro de la Organización para la Cooperación y el Desarrollo Económico, el cual Chile es un miembro pleno hace muchos años. Chile es el país probablemente a nivel mundial que tiene más acuerdos de libre comercio en el mundo. Paraguay es la economía más abierta de América Latina. Y estamos convencidos que si fortalecemos nuestros lazos, si trabajamos todos juntos, estoy seguro que los mejores años para Chile y para Paraguay están delante nuestro. Hoy Chile nos ofrece una oportunidad única, agradeciendo por supuesto todo lo que ya ha hecho, cómo ha ayudado a Paraguay a posicionarse en el mercado internacional de la carne, el sector pecuario ha crecido de la mano de Chile. Pero hoy Chile se presenta como la puerta al Asia, el corredor bioceánico, una apuesta, presidente Kast, que el Paraguay ha hecho hace muchos años. Hace más de una década, el Paraguay tomó la decisión de invertir recursos muy importantes para asegurarnos que los paraguayos y la producción paraguaya pueda acceder a los mercados de Asia a través de los puertos del Pacífico en Chile. Esa inversión hoy está a punto de terminar. Un puente sobre el río Paraguay, un puente sobre el río Pilcomayo, más de 1000 kilómetros de un territorio árido, vasto, pero con un tremendo potencial productivo como es el Chaco paraguayo, hoy se posiciona como el centro logístico más importante del Cono Sur. Y esto nos encuentra trabajando unidos, por eso celebro esta amplia delegación empresarial de dirigentes políticos, de miembros del Parlamento, del gobernador, que es quien nos va a recibir a los paraguayos con nuestros productos para poder llegar hasta los puertos y a partir de ahí a los mercados de Asia. Por eso hoy, si hay una palabra que quiero decir, es gracias Chile. Gracias presidente Kast, gracias María Pía por visitarnos y a seguir trabajando juntos por una Sudamérica cada vez más fuerte, por un Paraguay fuerte y por un Chile cada vez más fuerte. Muchísimas gracias, muchas felicidades para todos.
0: Presidente Santiago Peña, con ella BPNLIB por Radio Carlos Antonio López. 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Con más informaciones en deportes, tenemos México sigue con paso firme en su mundial y elimina a Ecuador. El respeto total de Kylian Mbappé al seleccionado paraguayo. Francia goleó a Suecia y jugará contra Paraguay en octavo de final de la Copa Mundial 2026. Con Enyabé, Benendibé por Radio Carlos Antonio López.

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1: Cinco minutos, presidente.

0: Presidente de la ANR congratuló a candidatos electos y pidió honrar confianza de electores. El presidente de la Junta de Gobierno de la Asociación Nacional Republicana ANR, Horacio Cartes, encabezó el acto de proclamación de los candidatos electos en las últimas elecciones internas partidarias del 7 de junio, que pugnarán en las elecciones generales municipales el 4 de octubre de este 2026. El titular partidario dejó un claro mensaje a los candidatos electos: dejar de lado las internas del partido y honrar a los electores. ANR. 11 grados la mañana de temperatura en Pilar, capital del departamento de Ñeembucú. El mandatario de la República de Chile, José Antonio Kast Riz, en el marco de su primera visita oficial a Paraguay, manifestó palabras de agradecimiento al pueblo paraguayo por la hospitalidad. Ñane Fuente, los medios del Estado paraguayo.
1: Solo agradecimientos para cada uno de nuestros anfitriones, partiendo con el presidente de la República, primera dama, presidente de la Rural, su esposa, y a cada una de las personas que hoy día nos han acogido. Y de lo que se iba planteando, elegí las palabras que comenzaban con C, de Chile. Y estaba la calidad, estaba la complementariedad, estaba la confianza, que es muy relevante. Estaba el comercio, la conectividad que mencionaba el presidente. Estaba la palabra cumpleaños. Y cierro con la palabra cariño, que es lo que debiera ser siempre la relación entre nuestros países, más allá del tema diplomático, del tema comercial. De distintos temas, el cariño es fundamental en las relaciones entre los países. Y nosotros sentimos un profundo cariño por esta nación. Y la vemos de manera recíproca. Te decía, hay algunos chilenos que ya están mimetizados aquí y que solo los distingue cuando dicen sipo. O yapo. Pero quiero también darle el agradecimiento a esta delegación que usted mencionó, porque es una delegación amplia, transversal, de parlamentarios de distintas corrientes políticas, a quienes nos interesa a todos mejorar la calidad de vida de nuestros compatriotas, de gremios relevantes de la nación, de pequeños emprendedores, de grandes empresarios, que es lo que nosotros queremos también poner a disposición. Toda nuestra capacidad, todo el desarrollo que hemos logrado en nuestra patria, que es común, es una política de Estado, y una política de darle esa logística que usted señalaba al Paraguay y a otras naciones, para poder abordar juntos lo que es la entrega de distintos productos al Asia. Por eso, gracias también al gobernador. El senador Osandón me decía, ¿por qué no lo invitó hoy día? Decía que usted no tiene la llave de los tres puertos. Tiene la llave de la Comisión de Relaciones Exteriores, fue presidente del Senado también, un activo promotor de Chile. Y termino dándole las gracias a través del grupo, pidiéndole un aplauso para el grupo folclórico de danza que nos acompañó en el congreso, y a través de ustedes a todas las personas que hoy día nos reciben con tanto cariño, y vamos a disfrutar esa calidad de la carne paraguaya. Muchas, muchas gracias a cada uno.
0: Le anducuré al mandatario chileno José Antonio Casquis con ella, Benendi, por Radio Carlos Antonio López de la ciudad de Pilar. Vamos a más informaciones. Paraguay entre los países con menos feriados, señala analista. Paraguay entre los países con menos feriados. El país con menos días de vacaciones al cumplirse el primer año laboral y el de menor cantidad de feriados es Paraguay, recuerda Enrique López Arce, quien en su balance de estos datos respalda el feriado. Según el Código Laboral paraguayo, el empleado que cuenta con un año de antigüedad tendrá derecho a 12 días de vacaciones. En comparación con la región, nuestro país se queda en la última ubicación si miramos la lista. Vamos con ella, Dependendi B, por Radio Carlos Antonio López de la ciudad de Pilar. La mañana temperatura 11 grados, la temperatura en Pilar, capital del departamento de Ñeembucú.
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0: El Mundial al Día en Con Ella Ve por Radio Carlos Antonio López de la ciudad de Pilar. Los resultados de ayer martes: México derrotó a Ecuador 2-0, Francia le ganó a Suecia 3-0 y Noruega le ganó a Costa de Marfil por 2-1. Y estos ganadores continúan en carrera en la Copa Mundial. Hoy miércoles juegan 13 horas Inglaterra-Congo, 17 horas Bélgica con Senegal y a las 21 horas Estados Unidos con Bosnia. Mañana jueves, 16 horas juegan España-Austria, 20 horas chocan Portugal-Croacia y a las 0 horas Suiza con Argelia. Y el viernes, 15 horas Australia-Egipto, 19 horas Argentina-Cabo Verde y a las 22:30 Colombia con Ghana.
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1: ...5.46 la ñande hora, 11 grados la ñande temperatura en Pilar, capital del departamento de Ñeembucú. 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Este viernes celebramos el tradicional San Juan Aray, otra edición de nuestro Viernes Cultural, en la Escuela San Gerardo Mayela del barrio San Miguel. Los esperamos desde las 18 horas para disfrutar de los diferentes juegos tradicionales y comidas típicas, y de las 19 horas la presentación de artistas locales. Ahí nos vemos. Viernes Cultural San Juan Ara, repito, este viernes 3 de julio, juegos tradicionales y comidas típicas, 18 horas, show de artistas locales, 19 horas, Escuela San Gerardo, Mayela, Barrio San Miguel, de la ciudad de Pilar. Con ella ve, Penendi ve por Radio Carlos Antonio López, de nuestra ciudad, y tenemos también San Juan Ara este viernes. Vamos a ver en dónde. Este viernes llega una nueva edición de nuestro Viernes Culturales junto al tradicional San Juan Ara en la Escuela Carlos Miguel Jiménez del barrio de Tononó. Otro San Juanazo el viernes. Les esperamos a las 18 horas para disfrutar de los diferentes juegos tradicionales y comidas típicas. De las 19 horas, la presentación de los artistas locales. Viernes Culturales San Juan Ara, este viernes 3 de julio. Juegos tradicionales y comidas típicas, 18 horas. Show de artistas locales, 19 horas. La invitación para participar en la Escuela Carlos Miguel Jiménez, barrio Tononó, de la ciudad de Pilar. Vamos a más informaciones nacionales. Paraguay reclama distribución equitativa de cuotas de exportación a la Unión Europea. Durante la cumbre de jefe de Estado del Mercosur, celebrada en Asunción, Paraguay, hizo manifiesta su inconformidad con la distribución de cuotas de exportación a partir de la entrada en vigencia del acuerdo interino con la Unión Europea. Posterior a la cumbre, en conferencia de prensa, el canciller nacional Rubén Ramírez Lezcano detalló que el punto de negociación corresponde a los cupos de exportación para carne fría, carne congelada y arroz, tres ítems con producción en los cuatro países miembros del Mercosur. Ñane Fuente, medio del Estado paraguayo.
2: Ustedes habrán recibido, hemos hecho la distribución de una serie de declaraciones, el comunicado conjunto de los presidentes de los estados parte del Mercosur, el comunicado conjunto de los presidentes de los estados parte del Mercosur y estados asociados, la declaración especial de los presidentes de los estados parte del Mercosur y estados asociados sobre las Islas Malvinas, la declaración especial de los presidentes de los estados parte del Mercosur y estados asociados sobre la preservación del orden democrático en Bolivia, y la declaración especial de los presidentes de los estados parte del Mercosur y estados asociados sobre los terremotos en Venezuela. De manera que esos documentos han sido aprobados en el día de la fecha. Y quisiera dar un resumen, porque ustedes deben haber escuchado el informe que he presentado frente a los presidentes de los estados partes del Mercosur y estados asociados el día de hoy. Durante este semestre impulsamos una agenda de trabajo muy amplia, totalizamos más de 400 reuniones de los órganos institucionales del Mercosur para ir construyendo una agenda basada principalmente en resultados. Los órganos han tomado una serie de decisiones en sus distintas instancias, Y podemos resaltar que la primera acción fue al inicio del año, el 17 de enero, en la ciudad de Asunción, sede de la firma del Tratado de Asunción, que este año celebra su 35 aniversario. Suscribimos el acuerdo Mercosur-Unión Europea después de más de 25 años de negociaciones y que entró en plena vigencia el primero de mayo del corriente año. Se suscribió el acuerdo Mercosur sobre reconocimiento mutuo de medios de identificación y autenticación electrónica para permitir el reconocimiento mutuo de las identidades digitales entre los estados partes. Esto beneficia a los sectores públicos y privados, que va a permitir acelerar los trámites, disminuir los costos, desburocratizar los sistemas y la firma electrónica y la identidad electrónica de los ciudadanos del Mercosur constituyen un avance sustantivo. Hemos aprobado la resolución que establece las recomendaciones de estándares mínimos de las áreas de control integrado. Esto quiere decir de que hemos acordado todos los procedimientos que tienen que implementar las áreas de control integrado en zonas fronterizas, acelerando los trámites, desburocratizando. Nosotros señalamos de que no pretendemos menos control. Al contrario, queremos que este no tenga un impacto directo en el tiempo y el bienestar de los ciudadanos, de los empresarios y el tránsito de personas y mercancías en la frontera. Aprobamos la creación del subgrupo de trabajo sobre comercio y desarrollo sostenible. Hemos observado de que muchos países contraparte en el mundo han establecido distintas medidas que impactan sobre el desarrollo sostenible, ya sean por cuestiones medioambientales o por cuestiones de sostenibilidad. Y en ese contexto estamos trabajando los países miembros del Mercosur técnicamente para abordar esos desafíos que implican mayores demandas de información, de comunicación y restricciones al comercio que se imponen muchas veces sobre la figura de protección ambiental o de sostenibilidad.
1: Rubén Ramírez Lescanos, canciller nacional, con ella de 5:53 minutos. Ya saluda a mi oyente, don Antonio Amarilla, buen día. Doña María Esther de Amarilla, buen día. Mielcita, también en sintonía de Radio Carlos Antonio López, Ñan de Capataz, felicito. Jiménez, buen día. Don Papato, buen día. 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Doña Virina, buen día. Don Roberto País Rivero, muy buen barrio general día de la ciudad de Pilar. En fin, el saludo a todos los oyentes madrugadores de Radio Carlos Antonio López de la ciudad de Pilar, en Bucú, Paraguay. 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Don Colás Césped,

0: sorprendiendo a todos los transeúntes. Pero su ayuda no se limita al trabajo. En casa también colabora en las tareas cotidianas y hasta acompaña a su familia al mercado cargando lo que considera necesario. Su madre asegura que Boris siempre está dispuesto a colaborar, demostrando la lealtad y el cariño que los animales ofrecen a quienes los cuidan. Trae esta información. En Perú, un adorable labrador, un perro llamado Boris, se ha ganado al corazón de miles en redes sociales. 5:56 minutos. La ñan de hora.
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1: Con el llave pendendive por Radio Carlos Antonio López. 11 grados la añan de hora en Pilar, capital del departamento de Ñeembucú. Repito, miércoles 1 de julio del 2026 este día. Ñamon Ñeembucú, el séptimo mes de este año 2026. Mercosur y Japón inician oficialmente las negociaciones para un acuerdo de asociación económica, Agencia de Información Paraguaya. Los países integrantes del Mercosur y el gobierno de Japón anunciaron durante la 68 cumbre de jefes de estados del Mercosur y estados asociados, celebrada ayer martes en Asunción, el inicio de negociaciones de un acuerdo de asociación económica entre ambas partes. El lanzamiento de las negociaciones es resultado de las discusiones realizadas en el marco de la Asociación Estratégica Mercosur-Japón, que ya concretó dos reuniones

0: Agencia de Información Paraguaya. Vamos a más información, ñapu'aque. Más de 60.000 personas celebraron en el centro de Asunción la victoria de Paraguay días pasados ante Alemania. Informe del FMI resalta notable resiliencia y crecimiento sólido de la economía paraguaya, trae también Agencia de Información Paraguaya. Paraguay sigue demostrando una notable resiliencia, con un crecimiento sólido respaldado por un régimen creíble de metas de inflación, un tipo de cambio flexible, amplias reservas internacionales y un restablecimiento gradual de la disciplina fiscal, resalta el informe público del lunes por el Fondo Monetario Internacional FMI, como resultado de una evaluación al país en el marco de la consulta del artículo 4 del 2026. Con ella ve, Benendivé por Radio Carlos Antonio López, 11 grados la temperatura en Pilar, capital del departamento de Ñeimbucú. Campaña de invierno refuerza protección contra virus respiratorios. El doctor Fernando Galeano, pediatra, infectólogo y miembro de la Sociedad Paraguaya de Infectología, mencionó que el Ministerio de Salud Pública realizó una importante provisión de vacuna para fortalecer la prevención de enfermedades respiratorias durante la temporada de bajas temperaturas, facilitando el acceso de la población a la inmunización, a vacunarse.
1: Así mismo, estamos en temporada, sabemos que a partir de fines de marzo empiezan con todos los cuadros respiratorios, si bien todo el año tenemos a full a partir de marzo, principios de abril, con un pico importante en mayo, junio. Entonces estamos prácticamente en el pico para ir bajando más o menos hasta septiembre. Ese es nuestro panorama en cuadro respiratorio. Uh-huh. Los bebés muy pequeñitos son los más vulnerables, los más sensibles a eso, y son los que lamentablemente pueden fallecer más, ¿verdad? Y también con los mayores de 60, 65 años. Entonces, esos son los dos grupos de edad que tenemos que proteger y atender mucho. En ese sentido, el Paraguay realmente hizo una inversión importante que hay que reconocer, de adquirir una protección para los bebés pequeñitos. Esa protección cubre contra un virus muy importante, que es el virus sincitial respiratorio. Es probablemente el virus más frecuente que causa neumonía, bronquiolitis, bronquitis en los bebés muy pequeñitos, sobre todo en los menores de un año y seis meses, sobre todo. Uh-huh. Tenemos el gusto y el agrado realmente de decir que el año pasado no tuvimos fallecimientos de bebés pequeñitos por este virus. Entonces, es así como habías dicho al principio, un hito importante, y gracias a Dios se pudo también este año replicar, ¿verdad? En el sentido de que volvió a tener el país a contar con esta dosis de protección, que es el Nicevimab, y es lo que se está aplicando ahora. Entonces, ahora mismo todos los maternos infantiles de todo el país cuentan con eso. Entonces nace bebé y ya se le aplica la protección, y eso le cubre alrededor de seis meses. Entonces tiene la posibilidad de prevenir esa enfermedad muy importante.
0: Hora 6:04 minutos.
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0: La temperatura del momento en la ciudad de Pilar, 12 grados. 12 grados temperatura en Pilar, humedad 92%, viento del sureste, plafón 2000 metros, cielo cubierto, visibilidad 20 kilómetros, la presión 1006.2. Meteorólogo de turno, Guillermo Sarnikoski. Vamos a más informaciones. El doctor indicó que la aplicación del Nirsevimab, utilizado para la prevención del virus sincitial respiratorio, brinda una protección inmediata en lactantes y menores de edad, contribuyendo de manera significativa a la reducción de cuadros graves durante la temporada invernal. No, lo decía el doctor Fernando Galeano, pediatra, infectólogo y miembro de la Asociación Paraguaya de Infectología.
1: Sabemos que en junio tenemos nuestro pico, entonces es el momento que hay que proteger. Lo bueno de esto es que al aplicarse la protección es inmediata. O sea, entonces desde el momento que vos te aplicas ya funciona, digamos. Ahora sabemos que las vacunas, las que se ponen en el calendario normal, ¿verdad? Influenza, antitetánica, todas las vacunas tienen un periodo de más o menos 2 semanas para que prenda la vacuna, que el propio cuerpo produzca los anticuerpos, la defensa, ¿verdad? Esta protección es más rápida en ese sentido. Directamente al aplicarse, uno ya se aplica esa propia defensa, se aplica el anticuerpo, pico, o por alguna razón, ¿verdad?, que acudan y que se aplique, ¿verdad? Y también aprovechando realmente que estamos en cuadro respiratorio, mencionar la otra vacuna, influenza, antitetánica, neumococo, muchas protecciones que gracias a Dios tenemos en nuestro país. Hay que valorar en ese sentido que es una inversión importante, porque pensamos que cualquier vida es valiosa, ¿verdad? Y más sobre todo una vida pequeñita que tiene toda la vida por delante. Entonces, no es aprovechar también a las otras vacunas y la protección, ¿verdad? Entonces, recordar, ¿verdad?, que si bien nuestro sistema de salud es limitado, ¿verdad?, tenemos limitaciones, la prevención es nuestra mejor herramienta para ese sentido, ¿verdad? Entonces, reforzar un poquito ese aspecto. Me estoy aprovechando también. Suponete que no le sacas a la criatura, pero vos salís, sale su hermanito, sale la mamá, sale papá, sale a trabajar, uno puede contagiarse de adulto afuera, llevar a la casa y contagiar al bebé. Entonces también nosotros tenemos que vacunarnos, entonces tenemos que hacer como una especie de escudo alrededor del bebé. Vos podés, por ejemplo, no quitarle afuera, ¿cierto? Pero si vos mismo no te proteges y le llevas al bebé, la enfermedad también es un riesgo. Entonces, aparte de vacunar, buena forma también, aparte de vacunar al bebé, nosotros también tenemos que hacer un escudo, vacunarnos nosotros, entonces para que el bebé sea más protegido. Eso también es muy importante recordar, una capa más de protección. Es lamentable realmente muchas veces perder la vida de bebés valiosos por enfermedades que uno puede prevenir, sarampión, papera, rubeola, que gracias a Dios nuestro país no tiene hace tiempo la rubeola congénita, que los bebés nacían con problemas cardíacos, etcétera, pero eso gracias a la vacunación. Entonces reforzar un poquito eso, la confianza en la vacuna, si tenés alguna duda o algo, siempre acudir con el médico, no muchas veces quedarse con noticias falsas que uno lee por ahí nomás sin ninguna fuente. Entonces siempre preguntar, si uno tiene una duda, preguntar y vacunarnos, insistir un poquito en eso, que gracias a Dios son confiables y son seguras las vacunas. Sí, totalmente, una prueba de que la vacuna funciona, ¿verdad? O sea, ¿qué se dice luego que la vacuna es víctima de su propio éxito? Uno piensa, por ejemplo, ¿para qué me vacuna de sarampión si ya no hay más? En realidad el pensamiento es al revés, ¿verdad? Gracias a que nos vacunamos ya no hay más. Está perfectamente probado que dejas de vacunarte, baja la cobertura a menos del 90% y el país está abierto otra vez al sarampión. Entonces, así mismo, como decía antes, sarampión todos los niños tenían. Hay estudios que hablaban de que menores de 5 años 100% se enfermaban. Entonces, así mismo, como decía, es una prueba del éxito de la vacuna y que tenemos que reportar.
0: Ahora 6-9 minutos. 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
1: En llave, Benedive, 6:14 minutos, meteorología, veo Jupí, sistema de tormenta para hoy y mañana, según meteorología. La Dirección de Meteorología emitió un boletín especial para advertir sobre el ingreso de un sistema de tormenta para Asunción y varios departamentos. Se anuncian lluvias acumulados puntuales de 20 a 50 milímetros para Asunción, Cordillera, Caaguazú, Alto Paraná, sur de San Pedro y sur de Presidente Hayes. Además, acumulados de entre 50 y 100 milímetros puntualmente superiores para Ñeembucú, Paraguarí, Misiones, Guairaca, Zapaitapúa y sur de Alto Paraná. Se pronostican ráfagas de viento en torno a los 90 kilómetros por hora y más descarga eléctrica con alta frecuencia y la ocasional caída de granizos. Trae esta información. En Asunción, el fenómeno llegará esta tarde y en las ciudades de Central comenzarán en el transcurso de la mañana. Trae meteorología. Venta de ternero apunta a una buena comercialización para al menos de 2 años. Fue lo que señaló el ingeniero Guillermo Souto, quien habló del buen momento por el cual atraviesa dicho rubro y enfatizó que tal situación persistiría al menos por un periodo más de 2 años en la zona de Ñeembucú.
2: El negocio de la venta de ternero va a continuar por lo menos unos 2 años más, según las estimaciones que se tienen. O sea que vale la pena hacer el esfuerzo para tener buenos terneros de buen peso y en buena cantidad. O sea, realmente hoy vale la pena poner las fichas y los recursos que tiene el productor en la producción de terneros. Es una muy buena oportunidad hoy para los productores. Y tenemos 2 años todavía de buen tiempo, vamos a decir, para los productores. Y no, ni alcanzábamos esos precios con la vaca. Hoy estamos vendiendo los terneros a 4 millones, 5, 4 y medio. Realmente vale la pena. Y vale la pena ponerle kilos a los terneros. Es muy económico también ponerle kilos a los terneros, darle buena sal, ¿verdad? Tenerle bien sanitado. Realmente es buen pasto. Es un buen negocio hoy tener terneros y vender terneros.
3: Ñeembucú tiene una tasa de procreo muy importante, superior a la media nacional.
4: Sí.
3: Desde ahora, desde 2 o 3 años atrás nada más, ¿verdad? Realmente se está destacando por un lado. Y por otro lado, no debe contentarnos, porque igual estamos nosotros dejando de tener ternero, estamos teniendo así, todos tenemos pocos terneros. Debemos tener tasas de procreo de 70, 75, tal vez 80%. Ahí sí vamos a poder decir que estamos bien. No necesariamente aumentar la cantidad de animales, sino con los mismos animales tener mayor producción. Eso es lo que se hace aumentando la tasa de procreo. Con los mismos 100, las mismas 100 vacas, tener más terneros. Eso es lo que queremos, lo que deseamos los productores y necesitamos también, ¿verdad? Porque la rentabilidad también cada vez va siendo más apretada, ¿verdad? Y los insumos van subiendo y cada vez hay que usar insumos también. Tenemos que reconocer que insistimos siempre desde la rural que la ganadería debe profesionalizarse desde el pequeño, más pequeño productor hasta el productor más grande.
1: Seis dieciocho minutos, 12 grados la temperatura en Pilar, capital del departamento de Ñeembucú. El diario La Nación trae: TEP Colorado proclama formalmente a sus candidatos para las municipales. El Partido Colorado volvió a mostrar su fuerza, su organización y su profunda vocación democrática, señaló el titular del TEP, Santiago Brizuela. La Asociación Nacional Republicana, Partido Colorado, llevó a cabo el solemne acto de proclamación oficial de sus candidatos para intendente y juntas municipales. Los mismos representarán oficialmente a la lista 1 en las próximas elecciones generales municipales fijadas para el domingo 4 de octubre. El evento político estuvo encabezado por el presidente de la Junta de Gobierno de la ANR, Horacio Cartes. Asimismo, la mesa de honor contó con la presencia de las máximas autoridades del Poder Ejecutivo, el presidente de la República, Santiago Peña, y el vicepresidente Pedro Aliana, lo que significó un fuerte respaldo a la unidad y a la oferta electoral de la agrupación de cara a los comicios locales. Diario La Nación. Sí, señor, con ella ve Penendivé por Radio Carlos Antonio López de la ciudad de Vilar.
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1: El dólar, la compra 5.900, la venta 6.100. El peso argentino 3.50, la compra 4, la venta. Real, la compra 1.130, la venta 1.190. El peso uruguayo 120, la compra 200, la venta. Euro 7.100, la compra 7.400, la venta. La libra, la compra 8.300, la venta 9.300. Yen, la compra 35, la venta 55. El peso chino 5, la compra 10, la venta. Repetimos, el peso argentino 3.50, la compra 4, la venta.
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1: Seis veinticuatro minutos, Cerro Porteño concreta un nuevo fichaje. Trae esta información. Cerro Porteño concretó la incorporación de un volante paraguayo formado en Argentina y que tuvo una experiencia en México. Por la inhibición de la FIFA, el Ciclón aún no puede oficializar su fichaje. El volante Pablo Ariel Gamarra González, nacido en Asunción el 26 de febrero de 2003 y formado en Argentino Junior, llega al Ciclón en carácter definitivo. De acuerdo a los datos periodísticos, el club del barrio obrero abonará $1,000,000 por el mediocampista compatriota que viene de militar en Puebla de México, en el que disputó 20 partidos. Esto en deportes. Destacan importante cobertura de seguridad en el departamento de Ñeembucú. La actual directora de la Policía Nacional de nuestro departamento, comisario Martina Trinidad, puso de resalto los exitosos procedimientos realizados en distintos puntos del departamento, resaltando la rápida respuesta policial y la cobertura permanente de seguridad, factores que contribuyen a generar una mayor sensación de tranquilidad en nuestra población.
2: En ese aspecto, la dirección de policía ejecuta varios tipos de movimientos, ¿verdad?, para justamente garantizar la tranquilidad y la paz que siempre la gente del departamento de Ñeembucú elogian, ¿verdad? Entonces, nosotros también desde la dirección de policía solemos tener reuniones trimestrales en forma presencial y semanal o quincenal en forma virtual. Ustedes saben que muchas veces el factor distancia juega un poco en contra de nosotros, pero eso no quiere decir que nosotros dejemos de trabajar. Entonces suelo tener una conversación muy cercana con los jefes, subjefes de comisarías, subcomisarías, puestos policiales, y también coordinar las tareas investigativas con la gente de la unidad especializada. Estamos completamente coordinados, yo me siento acompañada por mi equipo de trabajo, y justamente la recomendación mía siempre es la de asistir a la ciudadanía en la brevedad posible, independientemente a veces a los medios que podamos tener. Tenemos también a nivel departamental las motocicletas, que muchas veces hay caminos que ustedes saben bien que no se puede ingresar con una patrullera. Tratamos de abocarnos, e inclusive hay procedimientos en los que muchas veces al día siguiente recién llegamos, me refiero al sector donde, por ejemplo, estamos rodeados con agua o por el factor climático también, pero siempre estamos tratando de asistir a la ciudadanía. Al menos eso es el espíritu que yo tengo en relación a mis labores acá a nivel departamental. Y también del comando institucional, siempre las instrucciones de tener un acercamiento muy lo más cercano posible, valga la redundancia, con la ciudadanía, que es la que nos necesita, obviamente. Nosotros estamos para servirle a la gente y no para servirnos de ellos. Así que ese criterio mío trato de replegar y hacerle saber siempre al personal policial, ¿verdad? Tengo conmigo también un colega que trabaja en forma paralelo conmigo, comisario Cándido Pérez, que también suele replegarse dentro del departamento para tratar de coordinar los trabajos y las acciones con los demás colegas. El hecho de que los colegas estén prácticamente más cerca de la gente, ¿verdad? Eso es muy importante justamente para dar una respuesta más rápida y eficaz también a cualquier hecho punible. También ustedes saben que he implementado algunas coberturas en los centros educativos, importante, con la presencia más visible también del personal femenino, justamente por lo importante que es la presencia de ellas, teniendo en cuenta que muchas son mamás, son un poco más sensibles en algunos aspectos. Entonces, la idea mía es justamente estar, digamos, en los diferentes ambientes, ya sea sociales, operacionales, culturales, que la Policía Nacional pueda tener su vínculo en sí con la ciudadanía. Esa es la idea principal y como una estrategia de trabajo también.
1: llave PNTV, 6:29 minutos. La directora de policía refirió sobre la importancia de mantener una comunicación efectiva con la sociedad para que la ciudadanía se sienta acompañada y respaldada por su policía.
2: Saben que muchas veces las imágenes negativas de la institución policial no es buena, no es sano para ninguna parte, por decirlo así. Sí, efectivamente también tenemos un equipo de relaciones públicas, si bien son poquitos los que están en ese lugar, la colega Malena, suboficial ayudante, y el señor Claudio, que es una persona bastante capaz, que ustedes lo conocen y siempre han coordinado las tareas con él. Entonces, la directiva mía en particular con ellos es poder contactarse con ustedes. Si bien las noticias a veces no son tan buenas como la que deseamos, ¿verdad? Todo debe de estar comunicado y coordinado con la gente del área de prensa, que son las encargadas de estar comunicando, ¿verdad? Todo lo sucedido a la ciudadanía en general. Y en cuanto a el acercamiento de los niños, adolescentes, personas de tercera edad, es muy importante que ellos se sientan acompañados por su policía, porque en realidad nosotros somos su policía, no somos la policía represora, que muchas veces han venido esas imágenes negativas, ¿verdad? Entonces, nosotros desde el comando institucional tenemos instrucciones claras del señor comandante de poder acercarnos a la ciudadanía y realizar los trabajos que competen netamente a la Policía Nacional. Y justamente esa es la estrategia que yo estoy utilizando, ¿verdad? De poder servirle a la gente, estar con ellos, acompañándole muy de cerca. Yo considero que en particular, como persona más que como policía, a mí no me cuesta nada tomarme el tiempo de ir a ver los casos, acompañar al personal policial, darle la seguridad también de que está bien o en lo correcto haciendo el trabajo que nos compete, ¿verdad? Así que eso lo hacemos con mucho gusto. Y es una directiva propia de la Dirección de Policía del Departamento de Ñemby. Pero siempre es importante la dotación, la mayor dotación disponible que se pueda replegar a nivel departamental. Aún tengo tareas pendientes con algunos colegas en los puntos un poquito más alejados, de tal manera a reforzar también su fuerza efectiva para que se pueda canalizar mejor algunas actividades y algunas actividades operacionales en este caso, ¿verdad? Así que yo veo con muy buenos ojos la formación también de los colegas. Estamos aguardando, ya estamos a medio camino, como se dice. Yo considero que la superioridad va a estar apoyando a este departamento seguramente en su momento para estar ampliando la dotación. Sí, necesitamos más fuerza efectiva, como te digo, para poder cumplir con algunos puntos que aún tenemos como una tarea pendiente. Están completamente cubiertas las comisarías, subcomisarías y puestos policiales, pero hay en algunos lugares que tengo aún pendiente con ellos de ir reforzando su fuerza efectiva.
1: Hay 32 minutos. Neuland es el polo médico de alta tecnología que asombra a Sudamérica. Con el único equipo SAP-X del Cono Sur, Radioterapia Concordia celebra su primer aniversario transformando el tratamiento del cáncer. Se trata de un modelo cooperativo que sustituye los largos viajes por medicina ambulatoria de clase mundial. En la colonia Neuland, departamento de Boquerón, la salud de los habitantes del Chaco paraguayo ha dado un salto tecnológico que redefine la medicina de alta complejidad en la región. Allí opera Radioterapia Concordia, un centro médico especializado que celebró sus primeros 2 meses de funcionamiento. Lo que nació como una palada inicial impulsada por la visión de casi 2.000 colonos, hoy es un modelo ambulatorio contra el cáncer y cuya detección y tratamiento poseen una precisión extrema que asombra al continente. El espacio nació bajo una premisa clara: descentralizar la atención y demostrar que la salud tiene que ver de donde tú vives, con la gente que te entiende, tal como lo sostiene el doctor Douglas Klassen, fundador del centro.

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7: 6:44 minutos, 12 grados la mañana de temperatura en Pilar, capital del departamento de Ñeembucú, entidad binacional Yacyretá. El área de turismo y cultura de la entidad binacional Yacyretá, EBI, en Ayolas, brindó una charla sobre ecoturismo dirigida a estudiantes del último año del Colegio Nacional Villa Permanente, perteneciente a las modalidades de técnico ambiental y técnico en turismo. La jornada contó con el apoyo técnico del programa de vivero forestal y del Programa de Reserva y Biodiversidad de la entidad binacional Yacyretá. Con ella ve, Penendive por Radio Carlos Antonio López. Pilar avanza hacia la culminación de su nuevo centro cultural y anfiteatro. El intendente municipal, Fernando Ramírez, informó que la construcción registra un avance superior al 90% y que la obra ejecutada con recursos municipales prácticamente se encuentra en su etapa final.
8: Sí, nosotros estamos a full, Mario, con los trabajos diarios, ¿verdad? Que muchas veces ya no lo hacemos público, por decirlo de una manera, por una cuestión, pero es una cuestión diaria, ¿verdad? Los trabajos que tienen que ver con la limpieza, el arte urbano, la poda, también los trabajos con nuestras maquinarias viales. Todos ellos están trabajando en los barrios de manera diaria, constante. Tenemos un equipo permanente de funcionarios que trabajan en el área, así que estamos avanzando a full. Ahora bien, con respecto a específicamente obras que estamos teniendo, estamos llegando a una etapa del 90% aproximadamente las obras que están a punto de ser concluidas. Específicamente tenemos dos obras importantes, que es el Centro Cultural, el Anfiteatro Municipal, y también obras civiles y complementarias allí al lado del predio de la ZP12, que es una inversión 100% financiada por la municipalidad, que, como mencionaste, Mario, se levanta en un predio que ha sido recuperado para la comunidad, para la ciudadanía, en pleno centro de la ciudad, fruto de un convenio de cooperación firmado entre la municipalidad y el gobierno nacional a través de la COPACO, con el apoyo del presidente Peña, del vicepresidente Pedro Aliana. Hace unos días nosotros estuvimos haciendo una verificación de los avances de la obra, que se suma al recientemente inaugurado paseo comercial. El paseo comercial también forma parte de este proyecto, pero ahí ya había un avance importante. Ya hemos podido adelantar el paseo comercial en cuanto a su avance y en cuanto a su habilitación, también para que los comerciantes que estaban previamente allí con casillas informales y sin la mínima infraestructura, hoy ya puedan estar ofertando sus productos y sus servicios en modernos salones comerciales, ¿verdad? Y lo que queremos es que íntegramente toda esa manzana prácticamente esté destinada a la cultura, al arte, al deporte, al comercio y a la integración comunitaria. Y nosotros hemos hecho una ampliación, de hecho, Mario, del proyecto, que nos va a permitir agregarle componentes adicionales, ¿verdad? Hoy por hoy la obra está en un 90% de ejecución y estimamos aproximadamente un mes y medio, 45 días a 60 días máximo, para ampliar la obra. Ampliar la obra con algunos trabajos que más que nada ya son trabajos, por decirlo de una manera, que van a darle una mayor visibilidad a la obra, ¿verdad? Específicamente queda pendiente la construcción de una pequeña fuente de agua, la colocación de letras corpóreas, que también ya se están fabricando. Un trabajo pendiente solamente queda ya el de la instalación propiamente de las letras corpóreas. También vamos a instalar una escultura gigante en honor a la estatua paraguaya. Eso también ya está finalizado prácticamente, solo queda la colocación. Luego también vamos a colocar butacas en el anfiteatro. El 100% del anfiteatro vamos a instalar butacas parecidas a las que están colocadas en el polideportivo municipal, para darle un poco de visualización a lo que
7: con ella ve, Penendive, por Radio Carlos Antonio López de la ciudad de Pilar. Vamos a más informaciones. El intendente municipal de Pilar evaluó su gestión y las perspectivas de desarrollo de la ciudad, señalando que los procesos de modernización ya comienzan a dar resultados concretos y están transformando la realidad local.
8: Para mí el gran legado fue la inversión, ¿verdad?, en espacios públicos, en espacios educativos, ¿verdad? Para mí eso es un legado, y también haber implementado una política de transparencia que es transversal, digamos, a toda la gestión, ¿verdad? Eso era algo importante de señalar, una política de transparencia, de innovación y de modernización, ¿verdad?, en los procesos que hemos podido llevar adelante. Lo veo de esa manera, ¿verdad? 250 obras que estamos alcanzando, realmente es un número bastante interesante, que podamos decir que con nuestros propios recursos, ¿verdad?, hayamos podido llevar adelante. Es algo bastante importante para nosotros. Mario, tu segunda consulta, yo veo una ciudad muy pujante para los próximos años. Estas inversiones que está llevando adelante el gobierno nacional, departamental y municipal, son inversiones que de alguna u otra manera le ponen en el centro al pilarense, al ciudadano, y que realmente, si es que hablamos especialmente de las obras de gran envergadura que está llevando adelante el gobierno nacional, como por ejemplo la obra de la defensa costera, el sistema alcantarillado sanitario, los desagües pluviales, la avenida Costanera, los parques lineales, las bicisendas, entre otros, va a darle un cambio y va de alguna u otra manera cambiar el rostro de la ciudad de Pilar, ¿verdad? Y es demasiado importante que nosotros los ciudadanos acompañemos estas obras, que participemos, que le demos el seguimiento. Lo veo como una ciudad, de hecho, que va a tener un enorme potencial turístico en los próximos años. Tenemos que seguir fortaleciendo la infraestructura urbana, la infraestructura vial, pero creo que con la obra de la defensa costera, los parques lineales, la bicisenda, la costanera, las inversiones que el gobierno está realizando en temas de viviendas sociales, de conectividad con Humaitá, Paso de Patria, la ruta Pilar Alberdi, que también ha facilitado la conectividad y una logística más fluida con la capital del país, ni qué decir los proyectos en el área social, con las viviendas sociales, las inversiones de la entidad binacional Yaceretá, de la Itaipú, la zona, ¿verdad?, de los ministerios. Realmente creo que se está haciendo un esfuerzo muy importante que va a requerir realmente la participación de todo, ¿verdad?, de todas las instituciones que ya he mencionado, pero también, ¿verdad?, de la ciudadanía, del sector privado, que también necesita fortalecerse, porque realmente es allí donde se genera la riqueza, ¿verdad?, en nuestra comunidad, en el sector empresarial, en el sector comercial, en las pymes, el de los emprendedores. Así que realmente veo una ciudad con un enorme potencial y un gran desarrollo, un gran salto para los próximos años.
7: Hora 6:53 minutos. Petropar baja el precio del diésel desde hoy. A partir de hoy miércoles, Petropar reduce 210 guaraníes del precio del diésel común. El impacto será solamente en el rubro logístico. Desde la quincena de julio habrá novedades en los demás productos. Y hablando de julio, agenda del presidente de la República, Santiago Peña, hoy 1 de julio, 8:45, reunión bilateral con el excelentísimo señor presidente de la República de Chile, José Antonio Kast, Palacio de Gobierno. 9:30 hora, reunión bilateral ampliada con el excelentísimo señor presidente de la República de Chile, José Antonio Kast, y comitiva Palacio de Gobierno. 12 horas, almuerzo en honor a la visita oficial del excelentísimo señor presidente de la República de Chile, José Antonio Kast, Palacio de Gobierno. 16:30 horas, reunión con Javier Jiménez, ministro secretario general y jefe del gabinete civil en Burubizaroga. Y 20 horas, presentación del informe de gestión ante el Congreso de la Nación, sala bicameral del Congreso de la Nación. Agenda del presidente de la República, Santiago Peña, hoy miércoles 1 de julio. 12 grados la mañana, temperatura en Pilar, capital del departamento de Ñeembucú. Con ella ve Benendivé por Radio Carlos Antonio López, ya en la parte final de nuestro programa.
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7: Hoy miércoles 1 de julio, los partidos del Mundial 2026. A las 13 horas juegan Inglaterra-Congo, 17 horas Bélgica-Senegal, 21 horas Estados Unidos-Bosnia. Y mañana jueves a las 16 horas aparece España ante Austria, 20 horas juegan Portugal.

además acumulados de entre 50 y 100 milímetros puntualmente superiores. Parañi, Embucú, Paraguarí, Misiones, Guairá, Caazapá, Itapúa y sur de Alto Paraná. Esto fue Coella de Penendivé. Por su atención, gracias. Buen día, oyentes.

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1: Los medios de comunicación del Estado paraguayo les recuerda. Agustín Pío Barrios nació un 5 de mayo de 1885 en la ciudad de Misiones. Al extraordinario guitarrista y compositor paraguayo Agustín Pío Barrios, conocido también como Mangoré, le gustó la música desde niño y comenzó a tocar la guitarra en la orquesta Barrios, integrada por su familia. Desarrolló una impresionante carrera internacional y finalmente se radicó en San Salvador, donde ejerció la docencia. Es considerado uno de los compositores hispanoamericanos más importantes del siglo XX. También se dedicó a la grabación de discos, llegando a aproximadamente 50 registros sonoros. Compuso obras que perduran por su calidad y belleza. Entre ellas se destacan La Catedral, Las Abejas, Julia Florida, Confesión, Danza Paraguaya, Una Limosna por Amor a Dios y muchas otras piezas, algunas lastimosamente se perdieron.

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0: Bueno, son las 7 de la mañana con 23 minutos en la República del Paraguay. ¿Qué tal, señora? ¿Qué tal, señor? ¿Cómo están? Buen día. Aquí estamos en Radio Nacional Carlos Antonio López en esta jornada, en esta mañana. Sí, señor. Hoy estamos arrancando el séptimo mes del año. Estamos arrancando el mes de julio junto a todo el equipo aquí en la radio, por supuesto con una alegría, pero tremenda alegría realmente después del, no podemos decir fin de semana porque fue en pleno lunes, pero terminó pareciendo un lunes, un domingo ayer, y hoy parece el lunes para muchos, ¿verdad? Por el feriado, por toda la alegría, la algarabía que nos regaló la selección paraguaya de fútbol, por supuesto. Ayer, con la disculpa del caso, ayer no pudimos estar. Personalmente, amanecimos algo eufórico ayer por la gran victoria paraguaya y, por supuesto, que estuvimos un poco destrozando la garganta de, y encima estamos con un cuadro todavía de después de una gripe. Bueno, y ayer estuvimos, nos tomamos un descanso, ¿eh? Como muchos se tomaron un descanso, después de la gran alegría que nos regaló la selección paraguaya de fútbol, después de una victoria que muchos no pensaba que se iba a dar de esta manera el partido. Había más incrédulos que los que teníamos esperanza y fe en esta selección, realmente, y bueno, sumando un poco todo ello, un poco más eufórico estuvimos quienes confiamos en la selección paraguaya y nos regaló, no porque hayamos pasado, porque hayamos ganado, sino que el hecho de mostrar realmente la garra guaraní, el hecho de hacer frente a un partido que muchos decían que iba a ser difícil porque se venía a Alemania, porque tenía 4 títulos mundiales encima, porque es un fútbol moderno, porque es una potencia, pero finalmente Paraguay, con todo lo que tiene, con todo lo que mostró, realmente nos regaló una tremenda alegría el día del partido ante Alemania. Bueno, y hoy estamos arrancando un nuevo mes y también arrancamos una nueva esperanza, ¿verdad? Porque se viene Francia, Odilio Ramón Mourinho, ¿eh? Francia, un equipo que ayer mostró su potencial realmente, ¿eh? Un equipo que, tanto su estrella como Kylian Mbappé y el técnico, con mucho respeto se dirigieron a Paraguay, señalando la hazaña que hizo ante Alemania. Y bueno, nos tocará bailar con Francia, nos vamos ahí el sábado, 18 horas el partido, 18:30. Muy buen horario para el fin de semana, ¿eh? Especial está. Para, ya sea para despedirnos del Mundial o para otro batacazo, ¿verdad? Uno o lo otro, ¿verdad? No importa eso. Lo importante es que pasamos a esta fase y vamos a pelear ante Francia. Esa es la consigna para todos nosotros los paraguayos. Realmente una alegría, pero tremenda. Es increíble. Como, y muchos dicen, bueno, es un partido de fútbol. Para muchos es solo un partido de fútbol, pero para el país fue tan grande. ¿Por qué? Porque en un momento dado realmente nos sentimos en un mismo escenario. Y digo todos porque realmente se pudo ver que todos estuvimos en un momento dado unidos por una misma pasión, por la selección paraguaya de fútbol, y poder un poco dar esa alegría a un país que muchas veces pasamos por algunas situaciones, y no solamente una cuestión de que pasamos por unas situaciones, sino que muchas veces las creamos nosotros mismos, ¿verdad? Nos dividimos por cualquier cosa y terminamos a veces con esa situación de que no sabemos por qué nos estamos peleando o por qué nos estamos discutiendo. Es un poco lo que se dio con la selección paraguaya de fútbol. Bueno, 7:28. Gerardo Mellones, administrador de la ASA. ¿Qué tal, Gerardo? ¿Cómo estás? Buen día.
1: Licenciado, buen día. Un saludo a toda tu audiencia y a la orden.
0: Bueno, este va a haber corte programado para hoy. ¿Por algún trabajo esto es, Gerardo?
1: Sí, nosotros estamos teniendo un caño roto de nuestra cañería de 150 pulgadas aquí en la dirección de Tiro, sí, Cerro Cora. Ajá. Donde vamos a estar trabajando el día de hoy. O sea que dentro de un ratito ya esta mañana vamos a estar haciendo ya los trabajos de reparación de ese sector.
0: Esa es una cañería que ya tuvo un problema anterior, ¿es así, en el mismo lugar?
1: No sería en el mismo lugar, sería ya unos metros antes.
0: Ah, ya.
1: Sí, entonces ya. Lo que vamos a hacer ahora es tratar de reparar eso. Lo que pasa es que son caños de fibro cemento ya con años ya de uso, ¿verdad? Y claro. Estamos teniendo esta rotura en el día de hoy. Vamos a estar reparando, vamos a hacer todo lo posible para no cortar el agua en toda la ciudad.
0: O sea, ¿se va a trabajar con la presión?
1: Va a minorizar la presión, pero vamos a hacer todo el esfuerzo para no cortar, pero ya vamos a ver el tema de la herida.
0: Ya, en ese sentido, ¿se puede determinar un tiempo prudencial o dependería un poco de...?
1: Nosotros le calculamos 3 a 4 horas de trabajo.
0: Correcto. En 3 a 4 horas, entonces, vamos a tener una disminución en la presión del agua, no va a haber un corte general, pero vamos a sentir durante el proceso de trabajo.
1: La idea es no cortar, pero tenemos que ver el tema de la herida, vamos a decirlo así.
0: Claro. Una vez ya con la excavación y...
1: Sí, una vez evaluado el inconveniente, vamos a ver si cortamos o no cortamos, o cortamos un sector.
0: Claro. Estos caños rotos y se está dando en varias arterias, Gerardo. ¿Es una cuestión de vida útil? ¿Es por la presión? ¿O cuál sería un poco el motivo?
1: Tenemos varios reclamos, licenciado. La verdad que estamos haciendo todo lo posible para llegar a todo, ¿verdad? Hay algunos que ya tienen varios meses ya que están con el reclamo, ¿verdad? Y lastimosamente hay algunas veces que tenemos que llegar primero a otro tipo de caño roto y a la urgencia, ¿verdad?
0: Correcto. Bueno, Gerardo, una vez ya evaluado el proceso, seguramente van a poder dimensionar también la ocupación que les va a demandar a ustedes y bueno, ojalá que dentro de este proceso de tiempo se pueda normalizar esto para los usuarios, ¿eh?
1: Así mismo, licenciado, te agradezco tu tiempo y a las órdenes siempre.
0: Muy bien, gracias Gerardo. Gerardo Mayone, gerente de la ESAP. 3 a 4 horas sobre la calle Cerro Corá y Silvio Petirossi, una ruptura de caño que van a estar evaluando ya en breve y posteriormente la reparación. No va a haber un corte general, sí va a disminuir la presión, en ese sentido se va a sentir seguramente ese escenario. Bueno, vamos a ver si el daño es grave, como para poder, decía Gerardo, evaluar si nos va a demandar un poco más de tiempo. Pero se estima 3 a 4 horas de tiempo que les va a demandar justamente a la gente de la ESAT esa reparación. Bueno, 7 de la mañana con 32 minutos, 7 con 32 minutos en la República del Paraguay. ¿Qué nos dice la Dirección de Meteorología Nacional para ir un poco pintando panorama para el clima? En Buenos Aires puede nevar, vamos a ver, según el reporte y la llegada de un frente frío polar en Buenos Aires, ¿qué nos puede afectar eso en los próximos días? Vamos a ver qué dice la Dirección de Meteorología Nacional para estos días, para esta jornada. Está amaneciendo recién en Pilar. Se puede apreciar en la imagen que estamos compartiendo desde el puente Ñeempucú, que está todavía algo oscuro a la luz del alumbrado público. Todavía tenemos en esa zona. Y bueno, nosotros Por supuesto, vamos a compartir lo que dice la Dirección de Meteorología Nacional en cuanto al pronóstico del tiempo para los siguientes días. Esta mañana continúan los Juegos Escolares Estudiantiles en el Polideportivo Municipal. Esto termina hoy, Héctor Domingo. ¿Hoy termina o no? ¿Mañana? Mañana. Bueno, ¿el viernes recién? Ah, mirá vos, toda una semana todavía para los Juegos Escolares Estudiantiles. Fase departamental que se está teniendo en nuestra ciudad de Pilar. Bueno, o sea que hubo caravana en Pilar, impresionante fue. Nunca, hace mucho no tenía una caravana de esta naturaleza el día lunes. Mucha euforia. Se colapsaron las calles, la avenida Irala. Se cerró por un momento, un buen rato, se cerró lo que es el casco urbano acá de Pilar, cerca de la radio. Es un lugar ya característico ahí en la esquina de Tacuarú y avenida Irala. ¿Verdad? Ya es algo característico. Había que pensar ahí, poner una pantalla gigante como se hace en Asunción y ver el partido ahí, ¿verdad? Frente al shopping municipal para partidos venideros. No sé si para este sábado, pero hay que ir pensando en esos detalles. O acá en el nuevo anfiteatro que tenemos puede ser también. Bueno, que está muy, muy lindo. El centro de Pilar está quedando pero espectacular con todo el trabajo que está haciendo la municipalidad de Pilar, el intendente Fernando Ramírez. Está quedando muy lindo. Hay que decir realmente que este trabajo que hace, esta inversión que hizo acá, o que está haciendo acá la municipalidad, cambia un poco la imagen de lo que es este lugar, que estaba bastante abandonado. Y de hecho ya está muy abandonado. Hoy tiene otro aspecto con toda esta inversión. Vamos a tener una fuente ahí también enorme en esta, hacia la calle Antequera, más o menos. Se está construyendo en estos momentos. 7:36. Hoy inician la intervención sobre la calle Antequera y Sofía Mendoza, sería esa calle, es Melo es. Melo y... No, Sofía Mendoza, está bien, ¿verdad? O es Melo, Melo es. Me perdí, increíble. Pero es en la esquina de Motolmec. Ahí se cierra hoy una calzada. ¿Por qué? Porque van a empezar la excavación para la colocación de los tubos, lo que nos dijo el ingeniero Antona. Y esto va a permitir, ¿qué cosa? Va a permitir que el desagüe que vamos a tener desde ese lugar, ya conectando con el arroyo Ñeempucú, hasta la calle acá Sargento Azarini. Hasta Azarini son tres tubos. Y por Azarini hasta venir a es un tubo que va a poder sabotar lo que es un poco el famoso Baden acá en la esquina de Sargento Azarini y avenida Irala, ¿verdad? Que tiene una cantidad importante de fotografía, ¿verdad? Principalmente en época electoral era un poco el muy famoso este Baden. Bueno, eso va a permitir que justamente la zona de ahí, de esa esquina, se pueda desagotar con mayor rapidez en días de lluvias. Y también lo que va a permitir es que en la calle 14 de Mayo de Antequera, que siempre hay una acumulación de agua también cuando llueve, también se va a solucionar con este trabajo. Va a ser molestoso, sí, seguro, va a ser muy molestoso el proceso, pero va a ser importante. Bueno, persiste ambiente fresco y húmedo con probabilidad de lluvias en gran parte del país, dice la Dirección de Meteorología Nacional. Hoy miércoles 1, el amanecer se presenta con un ambiente fresco, con temperaturas mínimas que oscilan entre 13 y 18 grados a nivel nacional. Durante la tarde se prevé un ambiente fresco a cálido. Las temperaturas mínimas comprendían entre 16 y 28 grados, máxima, digo bien. Esto sería en el centro, sur y este de la región oriental, mientras que en la occidental rondaría los 30 y 33 grados. A lo largo de la jornada se prevé el ingreso de un frente frío, el cual favorecerá la ocurrencia de lluvias y tormentas eléctricas de variada intensidad en gran parte del territorio nacional. Los vientos soplarían inicialmente de forma variable y luego rotando al sector sur, con intensidad moderada y ráfagas en varios puntos del país. Bueno, esto es lo que se va a dar Héctor Domingo. ¿Y qué va a pasar a partir de eso? Desde el jueves tendremos mínima de 7 a 13 grados y el viernes serían de 4 y 10 las temperaturas mínimas en la región oriental.
2: O sea, el viernes vamos a tener frío,
0: Y ya seguramente para el sábado vamos a ver cómo se va a comportar el clima, el tiempo. Bueno, así están las cosas, señora, señor, en cuanto al clima, al tiempo que se presenta en nuestro país. Bueno, señor. Ayer ganó Noruega, el equipo de Haaland. Le preguntaron a Haaland si cómo se veía ante Brasil y fue tan honesto y sincero, con muy poca chance decía ante Brasil, pero Noruega tiene un equipo que puede hacerle partido a Brasil, ¿verdad? Más allá de que Brasil es Brasil. Anoche México mal le ganó a Ecuador, realmente mal. Estaba previsto para las 22 el partido, pero terminó comenzando a las 23 por una cuestión de lluvia. Bueno, pero México que termina pasando la fase, ¿eh? Y Francia con una claridad contundente. Pero tampoco Suecia era el equipo contra Francia, ¿verdad? No era tampoco muy, muy fuerte, ¿verdad? Pero hay que decir, un equipazo Francia, un equipazo. Extraordinarios jugadores que hoy están en la élite. A ese equipo la van a enfrentar, pero no sé si es una ventaja que nos tengan ese respeto ahora en la expresión, pero igual vamos a hacerle frente, vamos a hacerle frente. Bueno, mucha historia después del partido de Paraguay, muchas emociones, sensaciones que ha dejado el partido tras el Mundial. Yo creo que con eso ya Paraguay hizo historia en el sentido de que un país tercermundista, una selección que no tiene grandes figuras para decir que estamos en la élite. Sí, tenemos jugadores extraordinarios que hoy están pasando por un muy buen momento. Y hicimos notar nuestra garra, nuestra entrega, la lucha. Y Paraguay estuvo en ese momento, fue impresionante. El mundo se paralizó por el partido Alemania-Paraguay. Y Paraguay recibió el apoyo de todos, de argentinos, brasileros, de todo el mundo prácticamente. Fue increíble. Los argentinos se pasaron esta vez. No sé si se viralizó más nomás o qué. Pero realmente los argentinos se pasaron con el apoyo a la selección paraguaya esta vez. Increíble. Bueno, y eso nos hace sentir bien también, porque yo realmente le apoyé a Argentina. Grité el gol de Messi como nunca, el gol que convirtió hace poco, ¿verdad? Pese a que muchas veces creemos que los argentinos son un poco especiales, ¿verdad? Pero hay que decir, está la paraguayo y la Argentina. Y realmente esta vez apoyaron muchísimo a la selección, a nuestra selección, a nuestra albirroja. Bueno, hoy la Facultad de Biomédicas recibe a evaluadores. Se proyecta a un puntaje máximo de nuevo a nivel nacional la Facultad de Biomédicas. que se va a estar va a estar teniendo esta recepción justamente en nuestra ciudad de Pilar. Bueno, vamos a ver si podemos hablar con la gente de Biomédicas. Movemos un país, dice el presidente de la República, Héctor Domingo Rolón. 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Desde hoy se tiene reducción en el precio del combustible. Creo que Nafta iba a bajar también en algunos surtidores. Y quiero un poco si se da eso, ¿verdad? Bueno, 7:44. Ayer la ANR realizó la proclamación oficial de los candidatos a intendentes y miembros de juntas municipales. El acto se llevó a cabo en la capital del país, con la presencia de los principales dirigentes del Partido Colorado. Y estuvo también el presidente de la República, el vicepresidente de la República, acompañando este proceso. Lo vimos al electo candidato de la ciudad de Pilar, Emmanuel Cuevas, y otros candidatos, por supuesto, de la ANR, del departamento de Ñeembucú, participando de esta importante actividad ayer. En la capital del país. Bueno, ayer fue intenso el desarrollo de el encuentro de los mandatarios cumbre del Mercosur en nuestro país. Estuvieron presentes los presidentes de distintos países miembros y, por supuesto, anfitrión nuestro país, ¿verdad? Nuestra ciudad capital. Bueno, ¿dónde habló el presidente de la República Héctor Domingo para ir compartiendo? ¿Fue en la cumbre del Mercosur?
3: No, anoche.
0: ¿Anoche? ¿En la Asociación Rural del Paraguay?
3: Anoche con el propio presidente Chile.
0: Correcto. Escuchemos lo que decía el presidente de la República, Santiago Peña, justamente anoche.
4: Y este es un capítulo que se abre de una larga historia y de una larga relación entre el pueblo paraguayo y el pueblo chileno. El Paraguay tiene mucho que agradecer a Chile, José Antonio, porque el Paraguay, que como hoy hablaba yo en la cumbre del Mercosur, claramente es un país que hoy sobresale a nivel continental y a nivel mundial, con una estabilidad macroeconómica, con una estabilidad política, con tasas de crecimiento que triplican las tasas de crecimiento de muchos países, pero la realidad es que estamos corriendo desde atrás. El Paraguay hace ya unos 20 años inició un proceso de recuperación histórica de una gran nación, de un gran pueblo, que entendió que en una región diversa y un continente que por momentos nos sentimos que nuestros dos grandes vecinos, la Argentina y el Brasil, de tanto cariño que le tienen al Paraguay, llegan al punto de apretarnos tan fuerte que nos dejan sin oxígeno. Y eso nos llevó a los paraguayos, a los empresarios paraguayos, a los dirigentes políticos, a entender que el Paraguay tenía que tener pies firmes, que tenía que tener unos cimientos firmes. Y ahí vimos con una enorme admiración el avance y el progreso que hizo Chile ya desde la década de los 80, de los 90. Y no era muy difícil encontrar a amigos chilenos que a lo largo de los últimos años han venido al Paraguay, algunos ya hace 20, 30 años, muchos ya mimetizados dentro de la sociedad paraguaya, pero falta solamente hablar dos palabras y uno se da cuenta que son chilenos y nunca van a dejar el acento. Pero los más recientes empresarios al unísono dicen: lo que nosotros vemos en el Paraguay es lo que nosotros vimos en Chile a finales de los 80 y a comienzos de los 90. Que si Paraguay mantiene esta senda, va a llegar a los niveles de desarrollo y fortaleza institucional que tiene hoy Chile, y nosotros, para nosotros, es un muy buen ejemplo. Admiramos los avances, miramos con atención los cambios políticos que se han vivido, particularmente desde aquel octubre del 2019, que para todos realmente fue un motivo de gran preocupación y hemos observado siempre. Y hoy, presidente Kast, vemos con un renovado optimismo que bajo su liderazgo Chile sea nuevamente ese gran ejemplo para América Latina, y desde América Latina proyectarse como un líder mundial. Paraguay está siguiendo esos pasos. Paraguay quiere ser un miembro de la Organización para la Cooperación y el Desarrollo Económico, el cual Chile es un miembro pleno hace muchos años. Chile es el país probablemente a nivel mundial que tiene más acuerdos de libre comercio en el mundo. Paraguay es la economía más abierta de América Latina, y estamos convencidos que si fortalecemos nuestros lazos, si trabajamos todos juntos, estoy seguro que los mejores años para Chile y para Paraguay están delante nuestro. Hoy Chile nos ofrece una oportunidad única, agradeciendo por supuesto todo lo que ya ha hecho, cómo ha ayudado a Paraguay a posicionarse en el mercado internacional de la carne, el sector pecuario, ha crecido de la mano de Chile. Pero hoy Chile se presenta como la puerta al Asia, el corredor bioceánico, una apuesta, presidente Kast, que el Paraguay ha hecho hace muchos años. Hace más de una década el Paraguay tomó la decisión de invertir recursos muy importantes para asegurarnos que los paraguayos y la producción paraguaya pueda acceder a los mercados de Asia a través de los puertos del Pacífico en Chile. Esa inversión hoy está a punto de terminar. Un puente sobre el río Paraguay, un puente sobre el río Pilcomayo, más de 1000 kilómetros de un territorio árido, vasto, pero con un tremendo potencial productivo como es el Chaco paraguayo, hoy se posiciona como el centro logístico más importante del Cono Sur. Y esto nos encuentra trabajando unidos, por eso celebro esta amplia delegación empresarial de dirigentes políticos, de miembros del Parlamento, del gobernador, que es quien nos va a recibir a los paraguayos con nuestros productos para poder llegar hasta los puertos y a partir de ahí a los mercados de Asia. Por eso hoy, si hay una palabra que quiero decir, es gracias Chile, gracias presidente Kast, gracias María Pía por visitarnos y a seguir trabajando juntos por una Sudamérica cada vez más fuerte, por un Paraguay fuerte y por un Chile cada vez más fuerte. Muchísimas gracias, muchas felicidades para todos.
0: Yo solo quiero pegar en la República. Santiago Peña en un encuentro con el presidente de Chile anoche. Sí, señor. ¿Qué dijo el presidente de Chile, Héctor Domingo, en este encuentro, en el fortalecimiento de ese intercambio que tenemos con Chile, lógicamente, comercial bastante interesante? Escuchemos.
5: Solo agradecimientos para cada uno de nuestros anfitriones, partiendo con el presidente de la República, primera dama, presidente de la Rural, su esposa, y a cada una de las personas que hoy día nos han acogido. Y de lo que se iba planteando, elegí las palabras que comenzaban con C, de Chile. Ajá. Y estaba la calidad, estaba la complementariedad, estaba la confianza, que es muy relevante, estaba el comercio, la conectividad que mencionaba el presidente, estaba la palabra cumpleaños, y cierro con la palabra cariño, que es lo que debiera ser siempre la relación entre nuestros países, más allá del tema diplomático, del tema comercial, de distintos temas, el cariño es fundamental en las relaciones entre los países. Y nosotros sentimos un profundo cariño por esta nación. Y la vemos de manera recíproca. Usted decía, hay algunos chilenos que ya están mimetizados aquí y que solo los distingue cuando dicen sipo. O yapo. Pero quiero también extenderle el agradecimiento a esta delegación que usted mencionó, porque es una delegación amplia, transversal, de parlamentarios de distintas corrientes políticas, a quienes nos interesa a todos mejorar la calidad de vida de nuestros compatriotas, de gremios relevantes en la nación, de pequeños emprendedores, de grandes empresarios, que es lo que nosotros queremos también poner a disposición. Toda nuestra capacidad, todo el desarrollo que hemos logrado en nuestra patria, que es común, es una política de Estado, y una política de Estado también poder darle esa logística que usted señalaba al Paraguay y a otras naciones para poder abordar juntos lo que es la entrega de distintos productos al Asia. Por eso, gracias también al gobernador, el senador Osandón me decía, ¿por qué no lo invitó hoy día? Decía que usted no tiene la llave de los tres puertos. Ajá. Tiene la llave de la Comisión de Relaciones Exteriores, fue presidente del Senado también, un activo promotor de Chile. Y termino dándole las gracias a través del grupo, pidiéndole un aplauso para el grupo folclórico de danza que nos acompañó en el congreso, y a través de ustedes a todas las personas que hoy día nos reciben con tanto cariño y vamos a disfrutar esa calidad de la carne paraguaya. Muchas, muchas gracias a cada uno.
0: Yo solo quiero. Ahí está el presidente de Chile con respecto a la. Principalmente la carne paraguaya, que es muy apreciada por los chilenos. Bueno. 7:55. 7:55. Estamos compartiendo Ñeembucú Avanza por Radio Nacional Carlos Antonio López en esta jornada, en esta mañana, señora, señor. ¿Qué vamos a tener mañana, Gris, en la ciudad de Pilar? Así como están las cosas, vamos a tener también inclemencia del tiempo, que podría generar, lógicamente, lluvia y descenso de temperatura, según lo que señala la Dirección de Meteorología Nacional, para ir teniendo en cuenta ese importante detalle en estos días.

0: lo que se pretende llevar adelante, y tengo entendido que estás detrás de esto, tiene que ver con una puesta en valor, restauración, darle un poco de vida a lo que es el famoso Teatro San Alfonso, ¿verdad? Así lo conocemos.
1: Así mismo es, Mario. Aparte de que soy concejal departamental, yo también soy artista, ¿verdad? Embajador pilarense, claro. Reconocido como embajador pilarense también, y en ese sentido hoy estoy ocupando un lugar muy importante, y por supuesto que mi mayor anhelo es poder dejar un poco un legado en este sentido de todo lo que tenga que ver con la cultura y el teatro. San Alfonso en definitiva representa algo muy importante, de hecho es un patrimonio cultural, patrimonio de Pilar, y en ese sentido es un espacio que realmente por el que realmente pasaron varias generaciones. Comenzó siendo un cine y actualmente se está un poco dejando de usar y no se le da el valor que realmente merece. Es un lugar muy lindo, arquitectónicamente hablando, representa mucho lo que es la ciudad lo que es la ciudad de Pilar también. Uh-huh. Y en ese sentido estoy con la intención de poder realizar las gestiones para, como bien mencionaste vos, para su restauración y puesta en valor. Para eso justamente yo me reuní hace creo que como 15 días con el padre Alejo Infran, que es ecónomo de la Congregación del Santísimo Redentor. Uh-huh. Teniendo en cuenta que pertenece a la congregación, el lugar donde está el teatro ahora, solicitando permiso, justamente enviamos una nota de la Junta Departamental para que ellos nos puedan dar su conformidad para iniciar las gestiones, ¿verdad? Porque no puede iniciar ninguna gestión si ellos no nos dan la conformidad. Pero adelantar que hablando en esa reunión de manera personal, él estaba muy interesado y feliz, ¿verdad?, de que también las autoridades se interesen por ese lugar. Entonces ahora estamos solamente esperando el retorno muy positivo para posterior a eso poder instar a instituciones públicas, privadas, que nos puedan ayudar con la parte técnica y por supuesto la parte de financiamiento, que es lo más importante.
0: Totalmente. Se buscaría, bueno, primeramente estas gestiones claves de autorización, de consensuar un poco con los que son dueños, lógicamente, de este espacio. Se buscaría una inversión con la gobernación, o cómo se piensa hacer esto, Diego.
1: Y mira, la idea es poder integrar a todas las instituciones que puedan colaborar. Tenemos un programa dentro de lo que es la Secretaría Nacional de Cultura, el programa de salvaguarda urgente de nuestro patrimonio, que es justamente la que intervino acá nuestro el Templo San Atanasio de Islaumbú. Uh-huh. Y es la idea poder, en primera instancia, poder hacer de que este programa pueda intervenir también en el Teatro San Alfonso, y de no ser así, por supuesto, involucrar a la gobernación, porque no a la entidad nacional, ya se necesita golpear puertas. Yo sé que hoy hay grandes posibilidades que nos puedan ayudar, de mi parte hay una muy buena intención, sé que muchos artistas también están muy esperanzados con esto, porque desde el momento que presenté este proyecto se contactaron conmigo también para agradecerme, ¿verdad? Porque realmente es una necesidad que yo veo. Sé que todos los artistas queremos ver un teatro más moderno, por supuesto manteniendo lo que es la cara de lo que representa el patrimonio como tal, preservando muchas cosas, pero darle también un poco un toque más moderno para que el teatro tenga el uso y la visibilidad que merece, teniendo en cuenta también que Pilar se está preparando para ser una de las ciudades más modernas del país. Yo creo que tenemos que tener también un teatro a la altura de lo que se está preparando para Pilar.
0: Totalmente, totalmente. Bueno, el Teatro San Alfonso sin duda tiene una historia, pero riquísima en ese sentido. Presentaciones de teatros, de elenco de danza, de canto. Sin duda constituye un espacio importante para los artistas, y en ese aspecto imagino que muchos interesados están también acompañando un poco esta gestión que está llevando adelante, Diego.
1: Totalmente. Yo te comento que actualmente el teatro se utiliza para, no sé si decirlo lo necesario, ¿verdad?, pero se realizan ahí, las escuelas de danza realizan en su festival de clausura. Normalmente se utilizan en los torneos intercolegiales, interescolares, para los torneos que tengan que ver con canto y demás. Sí. Pero ¿sabes qué es lo que necesita Pilar? Vos, o sea, cualquier ciudadano paraguayo va en la capital y siempre cada fin de semana hay una obra de teatro, hay un musical, hay una zarzuela paraguaya. Y realmente yo me fui como invitado justamente a una obra.

0: en el que era todo lo que tenía que ver con el Mariscal López, y llegaba a Pilar, y digo, esto debería estar sucediendo en Pilar, y nosotros no tenemos el espacio como para poder recibir y que la gente pueda también disfrutar espectáculos como ese, y el teatro necesita estar preparado para eso. Nosotros no tenemos camerinos como los otros teatros, tenemos un espacio que realmente está, tenemos el espacio para los camerinos, necesitamos una mejor acústica, una mejor iluminación, necesitamos luces permanentes, sino que se alquilen para cada actividad. Y también, ¿verdad?, el tema de los baños y demás, ¿verdad? Yo creo que hay unos retoques y algunos ajustes y alguna ampliación que hay que darle para que espectáculos de ese nivel puedan venir a cada. Y yo creo que eso también le va a dar una gran movida, porque no económica, también a la ciudad de Pilar, pero sobre todo se va a revalorizar a los talentos que tenemos aquí en Pilar y, ¿por qué no?, también en Bucú.
1: Totalmente. En ese aspecto, ¿ya se hizo una evaluación de lo que necesita de repente en cuanto a restauración?
0: Mira, yo tengo toda la idea, pero justamente yo no podía iniciar con nada sin esta autorización, claro, como bien te mencionaba, era el primer paso. Entonces yo necesito ese documento formal en el que me permiten poder avanzar con las gestiones, y a partir de allí se va a estar, tengo todas las ideas, pero de hecho, como te digo, yo tengo después de reunirme con una arquitecta que me pueda rediseñar y a ver si todo lo que tengo en la cabeza, y también otra gente que me está haciendo llegar, de qué manera es posible, ¿verdad? Pero necesito primero este primer documento inicial, que es fundamental para poder seguir soñando.
1: Qué bueno, Diego. Sin duda que esto significa muchísimo para lo que es la cultura, este espacio que va a ser vital, y también detrás de ello proyectos de poder un poco también incentivar y fortalecer un poco la parte teatral, la parte de la actuación, que tengamos elencos permanentes, que tengamos esa posibilidad de estar preparados ya para una eventual posibilidad de que en el futuro próximo tengamos realmente los fines de semana espectáculos allí en ese espacio tan importante.
0: Así mismo es, y yo creo que no hay nada que tengamos que empezar desde cero. Semilleros hay, actualmente hay grandes profesionales, grandes valores en diferentes ámbitos, danza, canto, teatro, literatura también. Yo creo que es un espacio que necesita toda esta gente, y me involucro, necesitamos todos los artistas.
1: Totalmente. Bueno, Diego, sin duda un espacio demasiado importante, y bueno, proyectando un poco también a que se pueda de alguna manera dar un inicio a la recuperación de este escenario tan importante, que si bien está a cargo de la fundación, sabemos que siempre está a disposición de la ciudadanía.
0: Así mismo es, siempre están las puertas abiertas especialmente para todos los artistas, y como he mencionado, creo que necesitamos darle un toque para lo que es más contemporáneo, para lo que es más actual, pero siempre manteniendo esa esencia que no tiene que perder nuestro teatro.
1: Totalmente. Diego, gracias por el tiempo, y vamos a darle un poco, seguramente, continuidad a esta información para compartir con la audiencia también.
0: Te agradezco, Mario, por el espacio. Yo, como te digo, apenas tenga este documento, ya seguramente las próximas informaciones, ojalá me siga dando el espacio, va a ser ya de los avances que tengan que ver con esta gestión.
1: Muy bien, gracias, Diego. Diego Prieto, concejal departamental, con este proyecto, con esta gestión que tiene que ver con la recuperación del Teatro San Alfonso de nuestra ciudad de Pilar. Muy, muy importante, sin duda, para todos. Bueno, 8:06, hacemos la pausa, mi querido Héctor Domingo Rolón. A la vuelta seguimos compartiendo más de Ñembucú Avanza en esta jornada. Hoy es miércoles, hoy es 1 de julio del 2026.

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0: Muy bien, 8 de la mañana con 24 minutos en la República del Paraguay. Seguimos en Yembucú Avanza por Radio Nacional Carlos Antonio López en esta jornada. En esta mañana estamos en comunicación telefónica con el doctor Juan Borda, director de ganadería de la gobernación del departamento de Yembucú. ¿Cómo está, doctor? Buen día. Bueno, doctor, para un poco hablar del tema de ganadería, y tiene que ver con esta situación que se genera en Cerrito. ¿Estás a conocimiento de ello?
1: Sí, señor. Estoy en conocimiento y estamos trabajando, actuando en forma conjunta. Cuando a mí me avisaron, yo le llamé al jefe regional, Ñembucú Misiones, el doctor Peloso, y él estuvo presente ahí. Cuando la gente me consultaron sobre el tema como profesional, le indiqué las reglas correspondientes y más o menos qué enfermedad está atacando a sus animales.
0: ¿Y cuál es el escenario? ¿Qué es lo que podría estar pasando, doctor?
1: Desde mi punto de vista técnico profesional y con la experiencia que tuve, es que tengo durante 30 años en mi servicio como profesional veterinario, yo desde el principio, hablando con los productores afectados, le dije que probablemente, sin descartar la otra enfermedad, que era una enfermedad clostridial, me mandaron fotos, me mandaron videos, y mirando eso, yo me aferraba más hacia la enfermedad clostridial que la otra enfermedad que ellos me dicen que puede ser, ¿verdad? Pero sin descartar eso, antes de saber los estudios correspondientes del laboratorio, yo no puedo descartar que puede ser una enfermedad viral, que es la rabia, o una desmineralización severa. Yo más me estoy aferrando hacia la enfermedad clostridial, según lo manifestado, de acuerdo a lo que yo veo en el video de los animales que me mandan la gente.
0: Y ante esa posibilidad,
1: Yo le doy las indicaciones correspondientes. Yo me comuniqué con 3 productores afectados. Uno de ellos me llamó, siempre me llama para preguntarle algunos problemas de animales que tiene. Y le di las indicaciones correspondientes. De hacer o no hacer, ya no sé, verá. Pero yo ya le dije a esos animales que estaban enfermos, tenía que hacerle un tratamiento riguroso, ¿verdad? A nivel de antibiótico y a nivel de antitóxico y eso, ¿verdad? Le di todo la receta correspondiente. Y a esos animales que aparenta que está sano, hay que vacunarlo todo, aplicarle todas las vacunas correspondientes y sacarle el potrero donde estaba afectado el animal.
0: Hacer un aislamiento
1: para evitar más contacto directo de los animales que hayan muerto. Y lo importante sería que le pedía a ellos también enterrarlo, o de lo contrario quemar, ¿verdad? Una vez que haga una fosa, le tira el animal, tirar encima cal agrícola. Este es una enfermedad bacteriana, ¿verdad? Pero que perdura años y siglos en el suelo, ¿verdad? Y este es su favorito, te voy a decir en una palabra diferente. Este es la aguada permanente, la lluvia permanente y la humedad. Es uno de los que contamina el ambiente con esta enfermedad. Esta enfermedad permanece dentro del suelo, y una vez que haya mucha humedad y mucha aguada, aparece. Técnicamente le dicen polulan por el suelo, salen, brotan, y los animales pasan lo que pasan por ahí, consumen eso y empieza a afectar el organismo animal. Entonces, todos aquellos animales que aparentemente está todavía sano, porque nadie sabe si está todavía, porque tiene un periodo de incubación, entonces se le aplica la vacuna correspondiente a esa enfermedad y se le saca del potrero afectado. Y según a mí me cuenta, este está afectando más a la parte de Carrizales. Uh-huh. Y eso sí es jodido. ¿Por controlar qué? Ese del Carrizales es ancho y es largo. Y controlar ahí es jodido, ¿verdad? Porque yo hablé con un profesional colega que él tiene sus animales ahí en la zona, en Pochero San Carugua, se llama el lugar. Uh-huh. Él tiene todos esos animales, pero él hizo su trabajo correspondiente en tiempo y forma, hizo los trabajos correspondientes para evitar este problema, ¿verdad? Y su vecino, a su vecino le está atacando, pero él no, gracias a Dios mismo.
0: Esta afectación, digamos, es aún en esa zona, ¿no se reporta otro caso en el departamento, doctor?
1: Sí, está apareciendo. Uh-huh. A mí no me llama mucho, porque uno lo de... No, es que quiero decir, pero me conoce mucha gente como persona y como profesional, y otro, estoy en una asociación que se formó, que es grande, ¿verdad? Es la Asociación de Pequeños y Medianos Productores, y me llaman y me dicen, acá en la zona de Ilambú apareció el mismo síntoma. Entonces, la recomendación, ahora es su época. Ahora la época de esta enfermedad. Entonces, la recomendación que yo le hago a la gente, tiene que vacunar a sus animales, y si es que primera vez que está aplicando, tiene que volver a aplicarle otra vez la segunda dosis para que pueda tener una inmunidad más elevada, te voy a decir, porque toda la vacuna, como sabemos en el humano mismo, si pone una sola dosis, no tiene una garantía del 100%.
0: ¿Qué tienen que aplicar, doctor?
1: Hay varias clases de vacuna contra la clostridiosis. Uh-huh. Está el nombre comercial, uno se llama Clostrisan 11, que es para 11 enfermedades clostridiales. Uh-huh. Hay otra vacuna que se llama Excel 10, que es para 10 enfermedades clostridiales. Y después ya está la vacuna que son las duples. O exclusivamente es para una variedad de clostridial. ¿No? Nuestro famoso mancha P, uh-huh, y nuestro famoso mancha negra. La gente, la mayoría, dice mancha, está bien, uh-huh, es mancha, pero no sabemos qué tipo de mancha es. Entonces, pues, hay varias enfermedades clostridiales, varias cepas de enfermedades clostridiales. Entonces la gente lo que tiene que hacer es el periodo, según que yo aprendí en la facultad, de los profesores, que se tiene que hacer en tiempo y forma. Yo siempre no me trabajo en lo que me llama es marzo, abril, mayo, es la época de aplicación de esas vacunas. La rabia no descarto, uh-huh, pero la rabia tiene su tiempo también. Aparece más en el verano, a partir de septiembre, octubre, noviembre, diciembre, hasta febrero, porque los murciélagos salen durante el tiempo de calor nomás, y cuando hace frío ellos se guarecen en su cueva. Y no puedo descartar también, puede ser que salga, pero yo tuve caso acá, o sea, en mi comunidad, San Francisco de Villalín, uh-huh, un pariente murió. Dos toros reproductores y una quilla preñada, le mandamos a hacer los estudios correspondientes y salió que es clostridial. Coste que, según mi pariente, él aplicó la vacuna. Es por eso que, si utiliza una vacuna, tiene que usar una sola vacuna. La gente a veces, uno le dice, bueno, usa esta vacuna. Usa ese. Después otro viene, otro dice, no, esta vacuna es mejor que esta. Y le aplica otra vez. Nunca tiene no va a tener una inmunidad alta el animal si es que aplica diferentes vacunas. Sí. Y mi recomendación para ellos también es no aplicar dos vacunas juntos, porque cada uno es diferente su actuación. Uh-huh. Entonces, yo le estoy dando las indicaciones correspondientes a quienes me llaman. Uh-huh. Y ahora a lo mejor si me escuchan, le digo así también, de que es que usar una sola vacuna. La vacuna hoy se le aplica a las 9 de la mañana, por ejemplo, ya por las 3, las 4 de la tarde empieza a actuar. Según la teoría, yo nunca hice una práctica, 6 horas después de aplicar empieza a actuar. Y tiene su pico máximo de llegar a la inmunidad del animal a los 15 días. Y ahí ya se le puede aplicar la segunda dosis. Mi recomendación como técnico es aplicarlo a los 15 días. De vuelta a la segunda dosis para que le pueda dar una inmunidad alta al animal.
0: ¿Esta aplicación es temporal o se recomienda hacerlo cada año, doctor?
1: Una vez que toda vacuna, una vez que vos aplicas a un animal, tiene que aplicarlo cada año. Porque ese animal está inmunizado, aparentemente que está inmunizado de esa enfermedad. Si vos no aplicás un año y para el próximo, es el primer animal susceptible a enfermarse de esa enfermedad.
0: Es más factible.
1: Bien. Entonces, esa es mi recomendación. Y vamos a esperar. Yo hablé con el doctor Peloso. El doctor Peloso se fue el lunes a sacar las muestras. Yo creo que ya estará por el laboratorio las muestras. Y según perspectiva, según el resultado, tiene que estar. Yo creo que este viernes, jueves, viernes, sábado máximo va a estar el resultado, ya vamos a ver. Pero yo veo así. Yo me aferro más a la enfermedad costillar.
0: En ese sentido, una vez que se tenga el resultado, imagino que se va a evaluar ello y para hacer una intervención o un plan de acción.
1: No, y una vez que el resultado se sabe, la comunidad se tiene que mover, los productores se tienen que mover y aplicar y hacer en forma el trabajo. Ese siempre es mi recomendación. Y utilizar la vacuna correspondiente, ¿verdad? Y no aplicar. Sinceramente, esa me está dando y con el tema.
0: Claro.
1: Está veo y leñarando a que Orero estudia con el hija. Entonces, va, la prueba, oye, hoy aprendí a la ida y ya. No digo que es feo, pero la gente rabia. Se ve el chico típico, entonces dice, rabia, ¿de dónde ya tienes ahí? Dice, está bien, es una descarta que la no conoce, eso. Pero ya hay 4 los resultados.
0: Claro.
1: Según yo veo, pues no es. La rabia es parecido, pero hay diferencia.
0: Bueno, y en ese sentido, doctor, la recomendación es hoy, ante este escenario que no se sabe todavía el resultado del estudio, es tomar estas precauciones que estás indicando, doctor. El productor que está escuchando ahora uno dice, sea ya anticipada, ya botan de mapear, ¿es recomendable hacerlo ya?
1: Sí, señor, tiene que hacer. La gente que está alrededor de ahí donde está afectado la zona, si tiene potrero. Hoy buscar vacuna y no esperar, aplicar. Yo tuve un caso con un productor que no me escuchó y llegó a morir en 2 días, 16 animales.
0: O sea, es letal el escenario cuando surge, entonces.
1: Esta clase de la enfermedad coccidial se presenta en 3 formas. Está la rápida o la mortal. Hoy le ataca y ya muere. Me dijo un productor, yo le apliqué, 2 horas después de aplicar ya empezó a enfermarse mi animal y ese animal estaba teniendo esa enfermedad. La misma enfermedad que se le aplica al animal. Es una cepa muerta, no es vida. Y al entrar en el organismo animal se reaviva y ahí empieza el problema. Ese otro animal ya estaba enfermo. La vacuna, más rápido la aparición de la enfermedad. Y murió, en 24 horas ya murió su vaca, una de las vacas mejores que tiene. Entonces, acá lo que hay que hacer los productores que están en la zona más afectada, que es la zona de San Jarugo, hay que aplicar todo. Y si es posible, en todas las comunidades, distritos o de la compañía Cerrito, tienen que hacer este trabajo los productores. Y tiene que ponerse las pilas. está productor ahí, hay que ser sincero, se anima su casa. No quiere pagar, no quiere comprar. Y 2.700 guaraní sale la vacuna. Y pierde un animal de 5 millones. Entonces la gente no quiere usar. No va a vacunar ahorita, se dice. Y coño, el productor paraguayo.
0: Así mismo.
1: Entonces, mi recomendación como profesional a esta gente que seguro de nada alguno está escuchando por la zona de Cerrito, hay que vacunar. No hay alternativa. Si él me dice, no sé, no hay que prever, como te digo, 2.700, ponerle 3.000 animales por cada animal cuesta la vacuna. Y ese pues no es nada hoy en día.
0: ¿Hacer una vacuna general, doctor?
1: Sí, completo. Ternero de los 3 meses de haber nacido hasta el último toro padre que tenés en tu campo.
0: Correcto. Bueno, doctor, sí. A la espera de ese resultado, seguramente una vez que tengamos eso, se determina cuál es la afectación. ¿Esto se puede generalizar en el departamento o si una vez que se controlen en la zona no haría falta, doctor?
1: No, hay que... La vacuna hoy en día hay que utilizarlo, igual que en el humano. Antes era mi papá, el papá de mi papá, mi abuelo, por ejemplo, tenía un campo de 400 hectáreas. Por 400 hectáreas solo él estaba. Y hoy en día la familia se divide y hay apiñamiento. Entonces es rápido la propagación hoy en día. Antes no. Entonces la misma cosa, hay que aplicar. La gente dice, acá en Tacurupu está Islambú, un señor me dijo, más no llegué a hacer acá. Ay, se va a poner muy bien, se dijo. Probablemente enfermedad de costilla. Me pidió el nombre, le di. Podía decir, no, mano, yo me hago otro mes. Haré vacunado, no me diga.
0: Se espera mucho.
1: Hay que hacer, porque se va a esparcir más todavía ahora que sí que tenemos un pronóstico no alentador, ¿verdad? Ojalá que no sea tanto. Pero ya estamos en eso, estamos ahí en la ñame zona de la Umiami zona está la ahí. Y eso rápido se propaga. Por el agua se contamina el agua y el animal toma y claro. Lo que tiene poca defensa.
0: Bueno, y este escenario

0: De que puede haber mucha agua es también una situación que entonces hay que tener en cuenta, doctor.
1: Sí, señor. Quería decir su predilección, esta humedad elevada, los campos anegadizos, que corre por el agua. Y antes de que la vacuna, pues es preventiva también, no es curativo. Hay que prever, antes eso hay que prever todo. Yo le digo a la gente, hay que utilizar esa vacuna. Alguno que piensa y bueno, voy a poner primera vez que repita. Yo le digo que repita, que vuelva, ahí va a tener una inmunidad bastante elevada. No va a ser 100%, pero un 90-95% de inmunidad va a tener su animal.
0: Ahora,
1: Entonces hay que aplicar.
0: sí, ante este escenario que tenemos, humedad, agua, el frío que se viene, que va a ser más intenso, aparte de esta vacuna que está señalando, doctor, ¿cuál es la recomendación general ante un posible escenario de esta naturaleza para el productor? ¿Qué hacer o qué poner al animal?
1: En cuanto a sanitación, ya entramos de eso. Dentro de la sanitación ya entra la vacuna, ya que ya expliqué todo, así hay que utilizar, aplicar.
0: Esta vacuna
1: Y
0: que
1: después está
0: señala.
1: la sanitación correspondiente, desparasitación, aplicación de minerales, como nosotros lo decimos, reconstituyentes. Pero si vos no tenés un escenario bueno en tu campo, le vale el aplicar al animal también los reconstituyentes. Tiene que tener algo de comer al animal, que vos le pongas un oligoelemento, técnicamente te digo, una vitamina, también la gente entendía más.
0: Claro.
1: Hemos hecho vitamina para no hay la guana, no funciona el COI. Entonces, de cuana vez de porque cuatro cosas por año en 10, la alimentación es primordial. Y si no tiene tanta pastura, si no tiene tanto alimento para darle, le quita la neve acá la aplicación de constituyente, ¿ve? La vitamina de modificación, a tan hecha y cangipán. No canguillo de vitamina. Pero si vos tenés panorama de muchos alimentos, hay que tratarlo con reconstituyente. Ah,
0: Pastura,
1: está en la.
0: sal, ¿qué se recomienda?
1: Y
0: ¿Pastura o...?
1: hacer trabajo vía parenteral técnicamente, aplicarle y darle sal mineral. Este
0: ¿Y
1: vino sal mineral barato es Aibonade.
0: complementar ello con qué? ¿Con camerún? ¿Con tipo de forraje?
1: La sal es directo,
0: No,
1: gratis.
0: digo, si uno no tiene
1: Y
0: mucha pastura, complementar con él.
1: después están los forrajes, si vos tenés mucho pasto de corte. Se hace el picado, donde se la picado, es podido, cabe momboso, upa, yo me la acá la hipotenusa. La gente, yo veo, yo salgo mucho por el campo y veo que gente, hoy en esta altura del campeonato hay muchos alimentos, ya sea de pisoteo o de corte. Pisoteo y pastura natural o y pastura cultivada, está de corte que tiene de corte. Variedad de pastos de corte, vino de Cuatacuanes, vino de Camerún, Capiazú. Este que hice es el producto cuando recogí la Oguana. Entonces, este panorama de alimentación, pues yo creo que está un 85% en un buen camino la gente. Pero hay lugares donde es crítico la situación. Por ejemplo, zona Laurel es crítico. Hacia Misiones es crítico.
0: Por el tema del agua,
1: Bueno,
0: doctor.
1: sí, el agua. Ah, era cubo, ya gente escuela, iba a personas, hasta acá cerrada, ya está ahí, caracol, y ese come más rabia de los animales de ahí, lo
0: Claro.
1: que hay. Entonces, yo le recomendé a algunas personas que tuve también cuando estaba más por el campo de mi comunidad, por nuestro campo. Había ataque de caracol, entonces era más creolina que no es tóxico para el animal. Y ese le
0: le frena
1: un poco. También los caracoles, deja de estar por ahí, a lo mejor no mata, pero huye del lugar, se aleja del lugar.
0: Claro. Bueno, doctor, muy importante el aporte, sin duda, y a la espera de la situación de Cerrito, en líneas generales, estas recomendaciones a los productores en el departamento de Ñeembucú, me parece, pero valiosísimo el aporte. Agradecerte por el tiempo y te vamos a estar molestando ante la situación que se genera en tema de ganadería.
1: Dale, no hay problema, no es molestia. Uh-huh. Al contrario, es un honor de llamarme y tratar de dar mi conocimiento y mi experiencia a los productores, que ellos saben, cuando el doctor Oro está atento siempre, cuando me llaman, yo siempre le atiendo, le doy las indicaciones correspondientes hasta donde yo sepa. Uh-huh. Siempre le digo las cosas, si no está a mi alcance, hay otros profesionales que les podemos molestar y comentarles. Esperamos ese resultado que viene, uh-huh. Ojalá que sea un resultado. Yo creo que para el viernes, sábado máximo, ya va a estar el resultado y sepamos eso, y que la gente, principalmente ahora que está muy afectado de Cerrito, porque según me comentaba esa gente, hay más o menos unos 30, 40 por cabeza animal muerto ya de esta enfermedad, de varios productores.
0: Y ya es una buena cantidad.
1: Y sí, imagínate, ¿no? Ahora con el precio del animal, ¿no? Imagínate, ¿no? Voy a valer el animal con la de Pérez. Por eso pues, yo le dije a un amigo, para eso también, no, eso es de morir, es un vaporán, pero, no, eso ya, he tenido acá de 7, 8 millones, más no le vi, en el que la. Entonces,
0: anticiparon a esto.
1: Y una pérdida total para el productor. Y yo te digo, no, hay un pariente mío que murió, dos toros padres que hace poco compraron, tienen una vaquilla preñada mejorada, está por los 50 millones en la pérdida, está ahora, hoy en día.
0: Sí,
1: mucho, sí. Entonces la gente tiene que imaginar su ganado, lo que tiene, y tratarlo con todo, ponerle las vacunas correspondientes, utilizar, no es caro, sí, 2.700 años. Yo sí. Ayer no me compré para aplicar a algunos animales ajenos que estoy atendiendo, y sale a 2.700 años por cada.
0: Pues nada, para una inversión importante, sin duda. Doctor, gracias por el tiempo. Te vamos a estar molestando de vuelta en cualquier momento, ¿eh?
1: Dale, señor. Ahí gracias está. A usted. Saludo a la audiencia.
0: Gracias, doctor. Doctor Juan Borba, director de ganadería de la gobernación de Ñeembucú, con estos aportes técnicos importantes para el sector productivo, esta situación que se genera en Cerrito. Tiene que ver con la parte de producción, muerte de mortandad de animales, que preocupa lógicamente a los productores, y ya hay una pérdida importante en ese sentido. Y las recomendaciones técnicas que nos daba el doctor Juan Borba es referente a este tema. Se sospecha de algún tipo de enfermedad, nos decía ya el doctor cuál es su indicación o su sospecha particular. Se aguarda que se tenga el resultado entre el jueves, viernes, sábado, a más tardar en ese sentido. Vamos a ver qué sucede o cuál es un poco el reporte profesional que se tiene referente a esto, esta situación de mortandad de animales en nuestro departamento de Ñeembucú, en la zona de Cerrito. Vamos hasta la dirección de policía del departamento de Ñeembucú. Está el suboficial superior de orden y seguridad, Claudio Arce, con el informe de prensa.
2: Informe de prensa de la dirección de policía del departamento de Ñeembucú, oficina de relaciones públicas. Cordiales saludos, compañeros, a ustedes y a toda la audiencia. Ya desde este lugar para compartir con ustedes las principales novedades, el resumen de lo ocurrido el día de ayer, martes 30 de junio. El jefe de la comisaría primera del barrio Loma Clavel de esta ciudad informó sobre la detención de una persona con orden de detención del Ministerio Público. En horas de la mañana se realizó este procedimiento en la vía pública. del barrio Colinas de Pilar, donde fue detenido un ciudadano paraguayo soltero de 22 años de edad, jornalero, con domicilio real en el barrio Villa Parque de la ciudad de Pilar, quien contaba con orden de detención por un supuesto hecho punible contra el Estado Civil, el matrimonio y la familia, violencia familiar. El personal de patrulla de esa comisaría procedió a dar cumplimiento a la orden del Ministerio Público con relación a la detención de esta persona. Se lo trasladó hasta el Hospital Regional de Pilar y posteriormente ya pasó a guardar reclusión nuevamente en sede de la Dirección de Policía del Departamento de Ñeembucú. Digo nuevamente porque esta persona ya en varias oportunidades estuvo privado de su libertad en esta dependencia policial. Por otro lado, un operativo de patrulla en convoy y rastrillaje realizado en la zona rural, distrito de Cerrito, en la zona de Tacurutí específicamente. Este servicio estuvo a cargo del personal de prevención y seguridad del distrito con apoyo del personal del departamento antiavigeato y de criminalística. Se realizó un rastrillaje 10 kilómetros aproximadamente a la redonda de un lugar donde se había encontrado restos de animal vacuno faenado. También en esta oportunidad se pudo encontrar en una zona boscosa entre los terrenos colindantes del lugar del hecho denunciado restos de animal vacuno enterrados distribuidos en dos lugares. Se encontró una cabeza de animal vacuno con pelaje blanca con orificio de entrada de disparo de arma de fuego en la frente, y a unos metros también se encontraron restos de menudencias enterrados bajo tierra. El procedimiento terminó con normalidad, se realizó entonces todo el protocolo, se informó también a las autoridades pertinentes de esta situación. Tenemos que mencionar también, compañeros, audiencia, de que el operativo de prevención y seguridad que se implementó en la ciudad de Pilar, también en la ciudad de Alberdi y otras localidades con relación a el tema del partido de Paraguay, de la selección paraguaya de fútbol, el día lunes culminó con normalidad, un importante despliegue del personal policial encabezado justamente por la señora directora de policía del departamento de Ñeembucú, la comisario general inspector Martina Ramona Trinidad. Se estuvo realizando entonces, reitero, durante y después del partido. Al término tuvimos mucho movimiento de vehículos, especialmente en la zona céntrica de la ciudad de Pilar, que estuvo entonces siendo también acompañado por el personal policial. Compañeros, audiencia, es lo que podemos compartir con ustedes en la mañana de hoy. También tenemos que mencionar que en la tarde, noche de hoy se realiza la tradicional actividad Fiesta de San Juan en el Colegio de Policía Sargento Ayudante José Merlo Saravia, filial número 8 de la ciudad de Pilar. Invitamos a la ciudadanía también que nos puedan acompañar en esta actividad, donde se garantiza entonces también tener una noche divertida con todo lo que refiere a este tipo de actividades. Un gran preparativo que se está realizando ya desde el día de ayer para poder recibir a toda nuestra comunidad, a toda nuestra gente acá en el local de la filial número 8 del Colegio de Policía en la ciudad de Pilar. Compañeros, audiencia, por el espacio y la atención, muchas gracias.
0: Gracias, Claudio. Claudio Arce, desde la Dirección de Policía del Departamento de Ñeembucú, con nosotros en esta mañana. 8:55. Nos vamos, mi querido Héctor Domingo Rolón. Hoy 1 de julio del 2026, algunas lluvia hacia Muricá. Está lloviendo, Audilio Ramón Morillo. Recibimos el reporte ahí de Don Claver. Y por supuesto, esta semana va a estar así, así como están las cosas. Vamos a tener frío el jueves, viernes baja la temperatura, y para tener en cuenta. O sea, es que estoy recibiendo algunos reportes, o sea, algunos reclamos, ¿verdad? Dicen por el tema de los trabajos de canalización que se está haciendo. Y bueno, se anticipó esto, ¿verdad? De que los trabajos iban a estar causando ciertos inconvenientes. Y bueno, a veces el desarrollo, el progreso trae consigo también ciertas cuestiones que hay que saber soportar. Yo entiendo que no da gusto pero ¿cuándo se va a hacer, verdad? Y ya.

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0: Muy bien, 9 de la mañana, 22 minutos. Audiencia, sí. Buenos días. Seguimos en la ronda informativa por Radio Nacional, Carlos Antonio López. Acá con el compañero Jonathan Benítez. Ya estamos con todas las pilas pensando en Francia, ¿eh?
1: En Mbappé.
0: Francia el siguiente.
1: Francia.
0: ¿Qué tal, Jonathan? ¿Cómo te va? Buen día.
2: Y justo te estaba comentando de las redes sociales, pues,
1: el famoso por eso pago internet, ¿verdad?
2: Porque cada personaje que sale a hablar, cada opinólogo, pues, lo mitad tiene una proyección en la cabeza, ¿verdad? Y con lo que pasó con Paraguay, que dio el batacazo, como se dicen, ya, que bien. Muchos algunos pesimistas, pero otros, pues, también de repente somos realistas, y está ese que nos toca un buen día y le ganamos a quien sea.
0: Sí.
2: Ni el mejor equipo del mundo, no importa que sea la Super League, pues a mí me tocó ver equipos europeos que tenían con todas sus estrellas y le ganaba que estaba el último en la tabla. Entonces, es de acuerdo a cómo se plantea y cómo te sale también. Pues, no hay una lógica que te diga que sí o sí te va a ganar un equipo grande como pasó, pero
0: por eso el fútbol es el mejor deporte del mundo.
1: Ese.
0: No hay favoritismo, no hay, cualquiera te puede ganar ahí. De repente en otra modalidad deportiva se cumple, digamos, la estadística,
1: claro.
0: Se cumple la historia,
1: sí.
0: Pero en el fútbol no es así. Depende mucho del factor digamos estratégico, sí. Y de la fortuna también, ¿verdad?
1: Ese también.
0: Porque yo siempre digo, en el juego uno necesita fortuna y el fútbol no es la excepción, ¿verdad?
1: Claro, siempre está en esa línea.
0: Y ya es Copa Interna, ya es con la fortuna, ya defendés hasta negativo, ya jugás, ya, ¿verdad?
1: Pero
0: vos sabés, las veces que Paraguay atacó, generó también, preocupación. Nadie lo atacaría.
1: Sí.
0: Así en forma puntual, ¿verdad? Inclusive en el inicio del partido contra Alemania tuvo la oportunidad de convertir en el primer intento, ¿verdad? Y bueno, algo así que
1: se aprovechó.
0: Pero realmente Francia, uno digamos desconocer lo que
1: claro,
0: es Francia,
1: claro,
0: ¿verdad? Imagínense.
1: Ahora mismo
0: es el equipo que llegó en las tres últimas, en los tres últimos campeonatos mundiales en la final. Perdió en el último mundial con Argentina de Messi, pero Mbappé metió tres goles contra eso.
1: Imagínate.
0: Pero perdió con la magia de Messi
1: también.
0: Y bueno, realmente nosotros somos conscientes de que vamos a enfrentar a un equipo élite, seguramente el mejor equipo en la actualidad del mundo, ¿verdad?
1: Uh-huh.
0: Por las figuras que tienen, por nombre y por lo que juega. Es espantoso verle jugar, ¿verdad?
1: Ayer una máquina de...
0: Pero ahí está el signo de interrogación.
1: Sí.
0: Porque Paraguay no le va a dejar jugar.
1: Ese pues.
0: Ahora le deja la libertad y te van a pintar la cara.
1: Claro, obviamente. Y creo que con este enfrentamiento que vamos a tener pasaron 26 años de aquel gol de oro, o sea,
0: sí,
1: que le hicimos sufrir, se volvieron locos. Ese más o menos queda en nuestra retina.
0: Lastimosamente nosotros fuimos el conejito de India,
1: sí.
0: Después nunca más se usó
1: La porquería de gol de oro.
0: Sí. Y algunos decían,
1: nos tocó.
0: Si es que nos íbamos los penales.
1: Sí.
0: Había alta probabilidad que le ganemos, pues. Chile estaba en su mejor momento, creo que cuando eso era.
1: Y bueno, son las estadísticas, ¿verdad? En esa época. Pero bueno.
0: Y por lo que transmitía, y no en balde, un equipo de Francia le llevó cuando eso después del Mundial, ¿verdad? Y creo al Racing de Estrasburgo, ¿dónde está ahora? ¿Cómo se llama? Julio Enciso. Ahí fue Chile, a ver. Al Racing,
1: sí,
0: de Estrasburgo.
2: Creo que
0: ahí,
2: sí,
0: ahí
2: y que salieron tiempo. Campeón con ellos también. Él fue,
0: sí,
2: y
0: creo que
2: salieron,
0: sí,
2: campeones. ¿Dónde?
0: No. Yo no,
1: menos,
0: no estamos hablando de Chile. No estamos hablando
1: en ese,
0: de la...
1: En ese momento de Francia 98 que podíamos, sigamos
0: estamos
1: a penales.
0: De Francia 98 nomás. ¿Quién? ¿El Chile?
1: Claro,
0: déjale que se pelee. Él es lo mejor que le sale. Es nuestro ídolo. Para mí, eso yo siempre digo, Chilaver es mi ídolo futbolístico. Pero fuera de la cancha, vamos a dejarlo nomás ahí, ¿verdad? Porque deja mucho que desear.
1: Cuando no tenés cosas que hacer en tu casa para intentar buscar con quién pelearte, ¿verdad? Pero él siempre fue así, polémico.
0: Sí, polémico. Y viste que la polémica ya no vende hoy día.
1: Sí.
0: Hoy día ya la polémica ya no es como antes, ¿verdad? Que era tapa de diario, que esto. No, y después se le nota que es pichado, ¿verdad?
1: Mm.
0: Pues él quería ser presidente de la APF, no se le dio. Quería ser técnico de fútbol, nadie le contrató. Quería ser presidente de la República, nadie le votó. Quería ser senador, nadie le votó. Quería ser comisión de su barrio, nadie le votó también. Entonces,
1: es un tipo que...
0: frustrado con la vida, ¿verdad? Y ahora no, ahora por ejemplo está en litigio con su familia, parece.
1: A la piña.
0: Entonces, pues ya te mandé. Cuando vos te peleas hasta con tu familia, y una persona que habla mal de todo el mundo, ya sabes lo como es. Esa es su carta de presentación. Es un desastre como persona. Habla mal de Marino, de Chabela, de Mario, de John. Entonces ya te dice, fulano, ah, no, pero oye, ahí está canto eterno, no hay por ahí por nada, su vez. Entonces ya hay cuamo ahí, más ni va a tratar ya. Una persona que tiene una mala aura,
1: claro,
0: es una mala persona.
1: Es así.
0: Y lo que uno transmite es lo que uno es, ¿verdad?
1: Claro.
0: Ahora, si yo tengo una persona y dice, pero yo nada, la pinta, tipo formidable. Y usted mismo está,
1: vea. Eso, güey, mino,
0: pero. Eso, güey, pero venía un amigo.
1: Un amigo ahí, Colorado.
0: Ahora, vea otra cosa. Es Marino. A Marino y yo, pues, imita. Ya
1: sí,
0: no,
1: sí,
0: un amigo.
1: Sí.
0: Y no calidad, y formidable. Sí. Y trabajador, vea. Va otra cosa, ya.
1: Así es.
0: Pero el que le encuentra luego.
1: Pero hay lo que. Hay gente que es así.
0: Que vive para eso.
1: Sí. Siempre hay un chilaver en algún lugar. De...
0: Sí. Y yo creo que es el. Uno se delata la frustración que tiene en la vida, ¿no?
1: Sí.
0: No está contento con la vida que tiene, entonces actúa de esa manera, ¿verdad? Pero realmente, vamos a lo positivo. Paraguay, por ejemplo, yo creo que, sinceramente te digo, yo no tenía audiencia. Yo en mi vida pensé pasar por esta alegría que nos dio. Ganarle a Alemania en el. Y coste que Alemania se preparó para ser campeón ahora.
1: ¿Sí? Esta vuelta vinieron mentalizados.
0: ¿Sí?
1: Nosotros nos fuimos para. Nos mentalizamos que vamos a ir a pelear. Y hacer todo lo que se pueda para seguir. Para sobrevivir el mundial, ¿verdad? Quién sabe, como decir, la suerte está en nuestro lado y salimos campeones.
0: ¿Sí?
1: Pero. Entre
0: pero yo creo que dentro de los objetivos ya está, ya jugar con la Alemania, jugar con. Con Francia.
1: Las grandes selecciones, por ejemplo, van mentalizadas a eso, a campeonar.
0: ¿Qué final más querés jugar con estos dos equipos?
1: Y he visto que los mexicanos, algunos mexicanos, mató la imposibilidad, ya que se les robó el partido. Y
0: ¿con quién, no?
1: Que Paraguay le robó el partido a Alemania. En la puta vida va a pasar un equipo chico le roba un partido a un equipo grande, porque siempre el favoritismo, hasta los árbitros juegan a favor de los grandes, ya. Por lógica. Yo estaba viendo el partido de una persona que poco o nada ve, no entiende, y me dijo, eso pero no es falta. Es una pillaya ya. ¿Eh? Y ahí otra, viste que con los nervios.
0: Vos sabés, Jonathan, que yo no he visto, solamente he visto el gol y yo dije, acá ya se vende la
1: noche. Sí, ahí
0: pero no, viste por el grado de tensión.
1: Sí.
0: Después el árbitro le hacen la señal del bar, ¿verdad? Uh-huh. Y va y. Y le dije, le dije, yo pensé que bajó algo así. Y después mostraron detrás del árbol y evidente
1: falta. Y fue obstrucción.
0: Sí.
1: ¿Sabes por qué no nos dimos cuenta? Porque el arquero apenas hop allí.
0: Cuállate, yo, pues.
1: Si el arquero se caía y se quedaba.
0: Se quedaba ahí.
1: Ahí iba a ser más notorio. Pero nuestro arquero apenas.
0: Le falta cancha a nuestro arquero.
1: Sí.
0: Pero ese tan de ello, ¿verdad? Un año que hace que juega en primera.
1: Ese también.
0: Nada. Un año hace que juega en primera, entonces.
1: Aparte que entró luego con el.
0: Como arquero es buenísimo,
1: sí.
0: Pero le falta la maña.
1: Totalmente.
0: Le falta la
1: porque
0: maña.
1: Porque el jugador, este le obstruyó.
0: Sí. Algunos dicen, bueno, en la Premier esto es normal. Bueno, entonces el reglamento de la Premier.
1: Claro, este es el reglamento de la FIFA.
0: Y este,
1: hay que respetar.
0: Así nomás el tema. Uno de los dirigentes alemanes dijo, no, pues, entonces en la Premier no se va a jugar porque se le hace así el arquero. Bueno, pero en la Premier pueden hacer lo que quieran, ¿verdad? No, es la regla universal la Premier.
1: Pero al fin y al postre, con todo lo que se pueda comentar y podemos decir nosotros, puede decir mucha gente, todos tenemos libre, somos libres de opinar, esa alegría, ver la gente, nos, ¿cómo es? Se dice, nos dio esa fortaleza.
2: Yo así como decir, no sé, esa ir emocionante, ver cómo salía la gente, cómo celebraban, cómo
0: no, vos sabés que la explosión de alegría, esta sí fue impresionante, ¿verdad?
2: No, yo dije, no, ya salí de casa y después me dije, ya celebraba.
0: Sí, ya estaba por Pilar.
2: Sí, ya estaba. Ya llegué justamente antes de que empiece el partido y estaba eufórico allá. Y después me dijeron, yo una vez ya celebraba, o sea, al toque no quería saber nada, no quería quedarme. Por más cansado que estaba, ¿verdad? Son 12 horas de viaje prácticamente.
1: Y que llegué a Ciudad del Este y dije, no, Z
2: es el momento. Porque después al siguiente día ya sabes, viene el trabajo y después todos los plagueos y todo. Pero ese momento, ¿quién nos quita, verdad?
1: Esa alegría es emocionante. Y así es.
0: Antes de pasar, dice el jefe de gobierno alemán Friedrich Merz, llamó este martes a sus compatriotas a ser solidarios con la selección de fútbol, muy criticada tras la derrota en la víspera contra Paraguay en el Mundial de Norteamérica. Festejemos juntos los éxitos,
1: sí,
0: y en la derrota nos mantenemos unidos, es lo que nos hace fuerte. Cualquiera que lleve el águila en el pecho merece nuestro apoyo, dijo Merz en su cuenta de X.
1: Pero hubo desmanes hoy con la hipoxiume alemán,
2: quilomboico, claro, en gran parte del país.
0: Ellos pues se prepararon para ser campeones.
2: Y ese pues.
0: Y bueno, y grande la frustración, ¿verdad? Que de repente nosotros si perdíamos no pasaba nada, ¿verdad? Le íbamos a seguir tratando a.
2: Ya imita más de
0: al Faro, a los jugadores, que esto y aquello.
1: Pero ellos no.
0: Ellos se preparaban con, tenían otro objetivo, otra meta. Pero el fútbol es fútbol, ¿verdad? Por eso es el deporte rey del mundo, ¿verdad?
1: Y como el capitán que dijo, y razón, vamos a poder allá.
2: Merecíamos ser eliminados porque no estuvimos a la altura de que nosotros pensábamos. Y
1: ya entendí la mensaje. No sabemos leer muchas veces que nos enojamos allá. Y el capitán de ellos, no sé si el capitán o quién, pero habló el último jugador, dijo, no estuvimos a la altura, nos ganaron equipos que no estaban a nuestra altura. Bueno, sí, ellos fueron, y hay que ser, tienen estrellas, tienen buenos jugadores. Él decía, no, hijo, entonces jugó ya eliminando a Lego allá. Es lo mismo que nosotros decimos cuando ya jugamos ahí, ya eliminando a Yabaleña, sí. Y cuenta, hoy ya eliminando antes que pasemos así vergüenza. Y él, la misma cosa nomás él dijo, ¿verdad? Pero nosotros entendemos que nos achicó, no. Fuimos con un equipo para pelear y aguantar. Y le ganamos en penales, teníamos que llevarle. Pero él dijo allá, merecimos ser eliminados, no vale. En cuanto a ver los jóvenes, no que pasemos esta vergüenza. Y así nomás es lo que él dijo allá. Y cada quien interpreta a su manera.
0: En Europa se preparaba para ver el duelo anticipado de Alemania-Francia.
2: Ese
0: iba a ser
2: el plato fuerte
0: del mundial antes de la final.
2: Y ese fue
0: nosotros, o sea, la selección paraguaya frustró ese partido, ¿verdad? Que nosotros vamos a jugar felizmente, ¿verdad?
1: Así
0: pero
1: es.
0: Te digo nomás que es increíble y uno tiene que imaginarse lo importante y trascendente que va a ser el partido ante Francia,
1: sí.
0: El mundo estaba pendiente.
1: Va a estar pendiente, sí.
0: Y
2: así como, y más todavía
1: pendientes de
2: los resultados que puedan obtener los franceses ante la selección paraguaya.
0: Claro. Bueno, en el último mundial que fue de Qatar 2022, en la final llegaron Argentina y Francia. ¿Quién salió campeón? Argentina. En Rusia 2018, Francia-Croacia. ¿Quién salió campeón? Francia. Después tenemos 2000, Brasil 2014. ¿Quién llegó en la final? Alemania, Argentina. ¿Quién salió campeón? Alemania. Oye, Alemania, ¿sí? Alemania.
2: Sí.
0: Y Sudáfrica 2010. ¿Quién llegó en la final? Francia, España y Países Bajos. Es decir, en los últimos prácticamente mundiales del 2018, llegaba a la final Francia. Y este Deschamps, que es su técnico, hace casi 10 años que está ahí. Y justamente hablaban de eso. No, no es que esta estrella que tienen actualmente Francia se dio de la noche a la mañana, es resultado del proceso, ¿verdad? Y de mantener un técnico que pueda llevar adelante eso, ¿verdad? Porque imagínate que perdió una final Francia y aún así le mantuvo a su técnico. ¿Quién quiere perder una final?
1: Claro. Nadie quiere. Nadie, perder. Totalmente.
0: El coste que Mbappé metió 3 goles en ese partido. Pero con todo eso no le sirvió y no salió campeón de Argentina igualmente, ¿verdad? Entonces, uno tiene que pensar en eso. Nosotros perdemos un partido y nos volvemos locos. Imagínate si perdemos una final.
2: Qué locura.
0: Uno tiene que ser realista también, ¿verdad? Y bueno, imagínate que en los últimos prácticamente 20 años, todo el equipo europeo salió en campeón. Argentina lo recortó esto en el último mundial. En el 2006 Italia, España, después Alemania y después Francia.
1: Es así.
0: Y la cuna del fútbol mundial está obviamente en Europa, ¿no? Por la cantidad de recursos que uno tiene, ¿verdad?
1: Y aparte de...
0: ¿Y qué nosotros tenemos acá en Sudamérica? Bueno, el fútbol de potrero que dicen. Pero ese fútbol de potrero que es contundente a la hora...
2: De resistencia.
0: Y claro, y la confianza también que uno puede tener, ¿verdad? Así que nosotros lo vamos a esperar de vuelta un buen resultado. Y obviamente soñamos nosotros con pasar de fase de vuelta, ¿verdad? El objetivo es eso siempre. ¿Es difícil? Obviamente que es difícil. A partir de ahora ni un partido va a ser fácil, así que imagínate si pasa esta ronda.
1: Ayer estaba viendo en una de las redes sociales un jugador paraguayo de la época ahí de Chilaver, justo se me fue su nombre, ¿verdad? Y decía, en cada partido que nosotros, en el mundial, decía, se sentía superado.
0: No es Caniza esa.
1: No es Caniza, espera.
0: Pero Caniza dijo algo similar a él.
1: Sí, entrábamos y la gente y esa presión y... Rochushue, el famoso, se sentía superado. Por eso te digo que no es así como muchos pensamos. Y está algunos entendidos.
2: Siempre dice que los paraguayos tenemos un poco ese de que mientras parecía que nos zarandean bastante...
0: A vos al paraguayo tenés que machucar. Y ahí sale la esencia. Y contra Alemania, justamente eso fue, ¿verdad? Nos machacaron. Y ahí, justamente cuando Paraguay va, dolido en su honor, es otra cosa. O si no, a Nina dejó de favorito más.
1: Copa Mundial 2026, hoy Inglaterra, Congo, 13 horas. Bélgica, Senegal, 17 horas. Y a las 21 horas, Estados Unidos, Bosnia. Bueno, tres partidos interesantes.
0: Va a estar importante.
1: Inglaterra es buena, la favorita
0: Inglaterra
1: también.
0: Inglaterra es candidata, ¿verdad? Pero sí. En el último partido del grupo no marcó la diferencia también, pero es siempre candidata. Y bueno, vamos a ver los partidos a partir de las 13 horas, ¿verdad?
1: 13 horas.
0: Bueno, vamos a agendar eso. 12 grados la temperatura hasta ahora en Pilar, la humedad 95%, viento en superficie, sopla el sector sur, 10 kilómetros por hora, plafono techo 200 metros, cielo cubierto, visibilidad 20 kilómetros y la presión atmosférica es de 1007.7 milibares. La temperatura mínima fue de 10 grados a las 7:30 y la máxima fue 16 grados nomás ayer a las 15:30 horas. Dato proporcionado por la estación meteorológica de la ciudad de Pilar. Estaba lloviznando de rato.
1: De tanto en tanto ahí vi. Pero la llovizna, la ahí bebe, como le solemos decir, ahí bebe. Michi, continua, pero de repente viene una lluvia. Y así se presenta aparentemente entre hoy, mañana y el viernes, ingreso de frío otra vez, de bajas temperaturas.
0: Así, hay que prepararse porque vamos a tener aparentemente descenso.
1: Sí.
0: Hablando de descenso, acá tenemos el pronóstico del la pronosticadora Carolina López de la Dirección de Meteorología, y en su informe diario dice: persiste el ambiente fresco y húmedo con probabilidad de lluvias en gran parte del país. Hoy martes 1 de julio, eso es cierto, empezamos ya julio, ¿eh?
1: Sí, hoy.
0: El amanecer se presentará con un ambiente fresco con temperaturas mínimas que estarían oscilando entre los 13 y 18 grados a nivel país. Durante la tarde se prevé un ambiente de fresco a cálido. Las temperaturas mínimas, digo máximas, estarían comprendidas entre los 16 y 25 grados en el centro sureste de la región oriental, mientras que en el norte de la región occidental valores oscilarían entre 30 y 32 grados. A lo largo de la jornada se prevé un ingreso de un frente frío, el cual favorecería la ocurrencia de lluvias y tormentas eléctricas de variada intensidad en gran parte del territorio nacional. Los vientos soplarían inicialmente en forma variable, luego rotarían al sector sur con intensidad moderada y ráfaga de vientos puntuales en el país. Las condiciones persistirían al menos hasta gran parte de la jornada del jueves 2. Luego, a partir de la noche del jueves 2, se espera un descenso significativo en las temperaturas, acompañado de viento predominante del sector sur y mejoramiento gradual en las condiciones meteorológicas en gran parte del país, y se extendería hasta el viernes 3. Para el jueves 2, las temperaturas mínimas estarían entre 7 y 13 grados en la región oriental y alrededor de 14 grados en la región occidental. La temperatura máxima entre 14 y 21 grados. Para el día viernes, la temperatura estaría entre 4 y 10 grados en la región oriental. Y las máximas estarían entre 13 y 19 grados. Así que así es. Siempre nosotros nos adelantamos a este pronóstico también, ¿verdad? Experimentamos primero. Jueves ellos dicen descenso,
2: ya de punta ya.
0: Ya hemos viento suma todavía. Sí. Ayer estaba hablando con mi tío Rubén Molina, que está de cumpleaños y en Ayolas. Me decía que está lloviznando y viendo el sector sur.
1: Ellos se sienten afectados también por
0: está ahí al costado de
1: Paraná,
0: del brazo Añacuá.
1: Sí.
2: Pero ayer se dio otra, digamos, otro fenómeno en el otra roja por taparse la boca entre México y Ecuador.
0: Che, mañana desde la
1: ecuatoriano hincapié vio la roja cuando ni puñe no hay que ver allá. Y después cuando se tapó la boca y le dijo muchas cosas ahí peites al mexicano Santiago Jiménez,
0: al jugador
1: hincapié ese famoso ñaguañá y después ya.
0: Pero esa regla es complicada, Jonathan, te digo, en el sentido de que supuestamente pues es antirracismo eso. Pero vamos a suponer dos personas de color, si es que se discute y tapa la boca. ¿Cómo uno le va a tratar de racista si es, qué le va a decir, vos rubio? Notable, güey. Porque vos le decís a la persona de color, le decís negro, es racismo. Pero a un rubio te va a decir rubio y no es racismo.
2: Ese fue. Pero el, ¿cómo se dice? Este tema se aprovecha mucho con esta cuestión, con esta ley. Para usar a favor del equipo.
0: Morocho.
2: México esta vez México utilizó a su favor.
0: Mulato.
2: Quedaron con 10 Ecuador y bueno. Perdió Ecuador.
0: Yeah. Pero esperaba más de Ecuador después de ganarle a Alemania. Alemania con dos partidos seguidos perdió. Y por si saben de hoy, mi Alemania era.
2: Sí.
0: Vinieron para ser campeón, pero equipo sudamericano le rompieron la esperanza. Bueno, desde la Asociación de turismo informan que la clasificación de la albirroja despertó el interés por viajar a Estados Unidos para presenciar el histórico partido con Francia. En un solo día el gremio registró 250 boletos vendidos. José Brunetti, de la mesa directiva de ASOTUR, Asociación Paraguaya de Agencias de Viajes y Empresas de Turismo, habló acerca del entusiasmo que genera la selección nacional luego de eliminar a Alemania en el Mundial y confirmar partidos ante Francia este sábado. Después del último penal de Canales, todos los agentes de viaje nos sentamos a laburar porque explotó la cantidad de gente que quería viajar. Los pasajes aéreos estaban de entre 1.200 y $1.500.
3: Híjole.
0: Hoy están 2.500 y muchas compañías aéreas ya no tienen lugar.
1: Qué locura, viejo.
2: Pero es un efecto positivo, porque estaba viendo también el tema del feriado. Que muchos emprendedores y pequeñas empresas, entre otros, decían, nos golpea mucho, pero a la par también les vino como anillo al dedo a los vendedores, y eso se vendió todo lo que había.
0: Es un efecto disperso de la
2: vendedora. Sí, y yo estaba viendo y me preguntaba, bueno, la venta de banderas, camisetas y eso, y decía, veía muchos vendedores todavía que tenían en stock, ¿verdad? Y decía, ¿qué va a pasar si pierde Paraguay? Bueno, se quedan con el stock, pero al ganar Paraguay, viejo, seguro que
0: vende todo.
2: O vende para este manera, güey.
0: No, yo he visto acá el festejo del del partido contra Francia. Los vendedores a medianoche seguían vendiendo. A medianoche.
2: Sí, por eso. Ahí un efecto de.
0: Después, vamos a ver si podemos hablar acá con nuestro amigo Miguelito que vende la. Acá en la vereda de la radio. A ver cómo les fue realmente, porque aparentemente de vista así está vendiendo.
2: Y sí, el mío por
0: y no, y vos sabés que hay algo más, te dijo Jonathan. Los autoservicios empezaron a vender remera y.
2: Sí,
0: y bandera todo, también. Todo, aparte de los productos que tenía.
2: Tenía esa banderita, se me cayó ayer, pete, y cuando iba a retroceder para alzar otra vez, uno ya. Sobre la moto ya, güey. Y ahora tengo que comprar otra vez. No, es comprar el lugar, porque quiero tener, güey. Ha renegado, joder, abuela, esa banderita, pero. Voy a comprar otra de vuelta a la escuadra, no importa si perdemos o ganamos ahí, güey. De una u otra manera, ¿verdad? Pero te digo cómo es el efecto del fanatismo contra, o sea, hacia nuestra selección. No, eso nos motiva, nos impulsa. Y inclusive me compré para mi remera de la selección paraguaya que decía que no iba a comprar y a llevar. Dije, al menos algo, aunque sea de tanto en tanto ya. Pero tenerlo es importante también, allá, claro, de sí. Tanto en tanto, no siempre va a ser.
0: Ahora la indumentaria más utilizada es la albirroja.
2: Sí.
0: Todos usan.
2: Pero también.
0: En un cumpleaños he visto que todos se fueron con albirroja, la remera albirroja y el saco encima.
2: Y está por este tema que hoy en día comprar algo, por ejemplo, una. Es cierto, cuesta caro la remera original de la selección que con su sponsor. Pero las facilidades también, ¿verdad? Cuotas de 30.000 guaraníes te dan ya. Sí. Vas a pagar en un año todo, pero escóndela de remera de selección sin que te fuerce mucho también, ¿verdad? Están lo que podía comprar al contado y estamos lo que podemos comprar a cuota y bueno, aprovechamos también las promociones que hoy en día se da en todos los negocios prácticamente.
0: Totalmente.
2: Una de las ventajas que se da.
0: Hoy día todo se vende a cuota.
2: Sí, no es más como antes que. Pero las cuotas de antes te cobraban para tirar un televisor, ponerle. Te hablo de 20 años atrás o 15 años. O tenía que pagar la mitad, bro. Y te daban tres cuotas nomás lo de casi 1.000.000 o 900.000. Hoy en día te dan cuotas de 90.000, viejo. ¿Entendés? Te dan la posibilidad de que tengas
0: antes un televisor. Antes no te dan lo más de 5 cuotas.
2: No,
0: hoy día no te quieren lo dar 5 cuotas, te quieren dar a 24 cuotas eso.
2: Y ahí ganan más. Negocio. Sí, ahí es el negocio.
0: O sea que a medida que es caro. No te quieren vender a contado.
2: Sí.
0: Te quieren vender más cuotas.
2: Claro.
0: Los vehículos, por ejemplo, hoy día te ofrecen vehículos con facilidad de hasta 5 años de pago.
2: Uh-huh.
0: Y vos te vas y le decís, bueno, ¿y si me vas a vender al contado, mejor? No. es del precio y si querés comprar y si no querés.
1: Y sí.
0: Ahora, te da cuota, sí, no hay problema. Ahí te da transferencia, seguro, todo gratis. Pero quitar la cuenta, después ya compraste dos autos más o menos sí, con eso, ¿verdad? Pero es así el negocio, ¿verdad? Bueno, 9:52 a.m. Realmente la expectativa mundialista, la fiebre mundialista nos está acaparando todo. Dentro de todo esto hay una buena noticia, ojalá que se pueda, digamos, dar en todos los emblemas. Emblema baja de precio 1000 guaraníes por hoy, dice.
2: En el diésel, ¿verdad?
0: En el diésel. Por la clasificación de la selección paraguaya a octavo de final tras la eliminación de Alemania en penales, el emblema Shell produce reduce su precio de hoy al menos desde las 6:00 a.m. En sus productos. Bueno, aparte de todo eso, a Petrospar le estaban sondeando ya también si es que iba a bajar. Y dentro de todo, Petrospar es el que más rápido baja sus precios. Uh-huh. Y el que más tarda en alzar también. Petrospar baja el precio del diésel a partir de hoy, dice. A partir de hoy miércoles, Petrospar reduce 210 guaraníes en el precio del diésel común. Uh-huh. El impacto será solamente en el rubro logístico. Desde la quincena de julio habría novedades en los productos. El diésel Pona actualmente tiene un precio de 8.200 guaraníes y sería el equivalente con la reducción, quedaría en 7.990. En un contacto con los medios de comunicación de Asunción, el presidente William Wilka explicó por qué se incluye solamente al diésel común y no al Mbareté y a la Nafta. Son diferentes composiciones, la estructura del costo. El diésel Pona tiene un peso en el ISS, impuesto al servicio al consumo, mucho mayor al Mbareté. Entonces, la conformación de la estructura del costo tiene otro componente que hace que no sea posible todavía trasladar ese beneficio a los demás combustibles, dijo Wilka. O sea, cualquier excusa es válida acá para no bajar el combustible. Ojalá que se pueda bajar. Maite, y me hago la estrecho Murnunga. No llegué por ver la combustible y me agrava.
1: Sí, es así. 7.990
0: sí,
1: por litro, aparte de diésel Pona.
2: Bueno, un poco de alivio al bolsillo de los que tienen vehículos a diésel, porque estaba entre 9.000 y 10.000 el litro prácticamente.
0: El diésel super estaba casi 11.000. Y en algunos emblemas estaba los 11.000. Un escandaloso precio, realmente carísimo. Bueno,
1: En política, Walter Kobylarski renuncia a Cruzada Nacional y se aparta de la bancada en el Senado, dice. El senador Walter Kobylarski alega diferencias con la conducción y anuncia oficialmente que se retira del Partido de Cruzada Nacional. De esta manera pasa a ser independiente en el Senado.
0: Es independiente ahora.
1: Ahora.
0: Pero yo sinceramente le veía muy con ideas muy objetivas, ¿no? No creía lo que iba a permanecer mucho tiempo en
1: Cruzada Nacional.
0: El señor aparte, es muy interesante la forma como piensa.
2: Y aparte, ¿verdad? Solo puede lograr muchas cosas más.
0: Y también, totalmente.
2: Digamos, puede negociar más, puede estar de acuerdo en un proyecto, le pueden ayudar en su proyecto, él puede, y así, esas son las negociaciones que se dan, ¿verdad? Entre los senadores y diputados.
0: O sea, yo no quiero ser agua fiesta, pero yo no entiendo el sentido de la bancada, porque al fin de cuentas, el que le lleva a los diputados y senadores es el pueblo. Ellos le tienen que responder al pueblo, ¿verdad? Y después a su bancada. Pero ahí está el tema, ¿verdad? Las bancadas son las que dirigen, porque a ver con la bancada, la pueblo la bancada, jala o bancada, porque la pueblo con la votada ese, ¿verdad?
1: Al fin y al postre, ya.
0: A pegar a Jesaray, por el tema del liderazgo político, del poderío, esto. No, pero en realidad ellos le tienen que responder al pueblo. Y después a su a su movimiento político y demás. Porque el que paga todo eso es el pueblo. 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

0: 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Muy bien, 9:58 a.m. Muy bien, vamos a recordar que tenemos tiempo nublado en la ciudad de Pilar, 12 grados la temperatura a esta hora. Y bueno, vamos, tenemos oyente en línea. Oyente en línea, buen día.
1: Buen día, buen día.
0: Sí, ahí se va.
1: Pues ahí te dice, amigo, hace cuantas palabras, ahorita muy que estoy mirando, que venimos que está doctor Juan Bola. Ah, estamos mirando, el tema de enfermedades animales, ando y una cuña, esa.
0: Mira, Sender, era muy bueno ahí.
1: Mira, Luis, Anacleto Pinoza.
0: Va a hablar Anacleto.
1: Y pues ahí te dice. Para nosotros, Juan, venimos que están queriendo, que una. Estaba con animal vacío, digamos, se viene que ya hay que hacer ese piche ya anda después el número de gato ancha, tiene una palabrita ahí, se llama bajata, andeja, a ganaría la defensa.
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1: 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O sea, en el piso, eso es aquí, otro fan, veamos, no, audio, cuidado, eso es, se gusta otro fan, se anda hasta el andecho, yo le mangá la otra, y a una cosa, se son como alrededor de todo, otro fan, 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fan, en vez de que ya muy, que vacuna de animal, de la iniciativa autosa. 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Claro, legalmente, mira, anda, yo sé que tú has llegado a tu chat ahí, pero ven a meter más de caravana. De caravana, y no necesitas, y ya que yo me estás, estamos ahí, padre. El tema de caballería, y no necesitas jugar caballura, y hacer un algo, pero animales, la oye, jugar la de caravana, oye, mira, animales, cero, cero, caravana, venían, pide muy hojas o papas, señores. Estos animales, oye, hundí. Para lo necesitamos oficina, y gracias, oré, porque está viendo una cifra.
0: Ah, el emiso de una cletomba, situación de esa bebida, mire la, el problema, ¿hace el animal bebe ahí?
1: Ah, sí, yo sé, Juan, los días acá, eso que hay allá, güero, que era, me tenía un eco, llamándome, yo más, güero, que el camioneta, la lleva, güero, se tenía un eco, llamándome, pero los animales yo más no vende, pero el tema de, la dice, tico, animal, así, me hago, y pues, te hablo allí, ya puse algún análisis, hay que tomar yo tu día se lo mandé con un mandante de tipo jane y cuando iba a bajar para la niña morita se veía a cuidar un mande un mía con la niña yo obligar la madre ya no se acuerda ni la y le vea la animal pues cuido más no a la ore moría o sea que moría y más no si tiene otra 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Ah, invierno es a todos los animales, virus baja, le hemos dicho, vea, peor de TV, tipo. Pero, o para poder ir, tipo, hasta llegó el caso. La
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0: 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O sea, otro día, vos vas a ir, se vea posiblemente, o ya, a su vez, teta, no sé. O sea, me ha jugado una cosa, ese para el cura, y me decía, sí, mamá, no, tío, te llamo, mamá, y te la, con el core, y pues, dije, yo, vamos, caro, y déjate los caro, vamos, mamá, y yo, no, de ahí.
1: Ana me hice con caso de rabia, me esa mi miedo de Villalvine.
0: 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Realmente, pues, te llega acá, cuidadamente, pico y lupe, o ya, ahora así, tipo, tú, ah, o come, upe, o cuidado, no, pues, envíame a la tumba, a bolos, y todo, ¿entendí? ¿Dónde hay que ir? ¿Enfermedad?
1: Ana, hace la guía, vamos a el análisis de sangre, ¿cuál es mía?
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1: Para ser esa, pues, peago, tema, peago, o sea, Lube Cerrito, yo denunciar iré. Pues no lleno, si hay lleno, mi tao aquí, vamos, antes no abrió, ¿verdad?
0: No, ojalá legalmente, pero mi tao aquí, o sea, en el otro campo, pero mi tao, un bulto, petear y plata, ya estaba, pero mi tao aquí, y de ahí se iba a vender. Y oye, tú me dejas al animal, mamón, ni mamón, mamón, y te llevas por la hoy, con la mano, pero. Pues te digo, esa puede te tirar, según mamón, no la animal, la llevas a de ahí, es por la yucada, su vez, ¿dónde se no? Pero, animal, como no, y
1: a la misma, no la creo, bebé, ya por la denuncia, se nace, bebé, no, no, oye, o no, es la muestra de sangre mía.
0: Hasta la gané, pues no llegué a apoyo, ¿sabes? O para la gané, no me tapo, no llegué a apoyo la denuncia. Me hago yo la llegué a la pero yo creo que la levanté un poco y me hice la auto, y la. Cuando llegué a apoyo la denuncia, la vais a decir con Senado, ¿sabes? Que. Y pues a poner, no sé, la análisis que alguno que yo voy a mandar su bella, o mandar de visa de índice, yo como otra vez, cuando es por la escuela de ella, pues hice la análisis. 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
1: 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Hoy mano Anacleto, gracias amigo.
0: Dale, gracias, amigo. Gracias, amigo.
1: Estamos, hasta luego.
0: Chao, chao.
1: Muy bien, señor Anacleto Espinosa desde Villalvín, productor ganadero. Preocupante la situación que justamente fue denunciada por productores de Cerrito. Había sido con situaciones ahí Cerrito año vendré. Esta parte de un animal orecoa pega con síntomas pega. Y yo creo que Senaxa tiene que ponerse las pilas. Lastimosamente en los últimos tiempos, no hay que estoy llamada poco coordinadamente Senaxa. ¿Ni? La llamé director regional Ave Guago hace tío y le llamé a Wendy. Vos ves si ya tenía años y mujer estaba en DJ con mi hija Wamba y se oye proceder a nada que no. Ahora encargado distrital de cada zona ni no llegué 6 days. Entonces estamos en los ajenos de Ina. Nos llamamos al silencio. Y el desastre se asoma. Porque el compromiso, o al menos, esta situación que se da en el tema de sanidad animal, es complicado. Jala directivo cuera, la año de Luisa, cuera mi año ñeino. Y se amó ya de allá para. Yo recuerdo tiempo atrás, acá venían brigadas completas de Senado, se venían acá en la radio y decían, bueno, vamos a hacer esto, vamos a hacer esto, vamos a hacer esto. ¿Acuanga? ¿Vos le llamás al jefe regional acá? Nunca te atiende. Te va en su oficina. Yo infinitas veces me fui en su oficina. Nunca le encontré. Nunca pude hablar con él. Y yo me hago responsable de lo que yo digo, ¿verdad? Porque yo me fui en su oficina varias veces. Le llamé a su teléfono y me dijo, no, yo estoy en un curso, no estoy esto, vamos a hablar. Nunca. Imposible de hablar con la gente de Senaz. Ahora, la gente de cada distrito, hay algunos que otros que te dicen, bueno, vamos a hablar. Y me parece realmente preocupante porque si es que Senaxa se llama al silencio, los productores no tienen otra forma, digamos, de respaldarse. Entonces es un poco difícil este tema. Y nos ponemos en la
2: claro,
1: en el zapato de esta gente, ¿verdad?
3: Está fácil para ellos.
1: Trabajar en el campo es difícil.
2: Sí, es riesgo.
1: Y no tener esa contención es más todavía complicado. Porque ahora vamos
3: a ver a quién recurrir.
1: ¿Qué es rabia? Es tumbo, esto es aquello, cualquier cosa, ¿verdad? Yo creo que acá la zona de Ñemucuya tenía que tener un laboratorio de Senasa medianamente equipado, ¿verdad? Medianamente equipado, por lo menos. No puede ser que no podamos nosotros saber qué es lo que le está afectando a una comunidad entera, ¿verdad? Ahí en la zona de Cerrito, una comunidad que está afectada, más de 40, 50 animales que ya murieron. Ñande arruinado, cuay treíma, la pisan de llamada, ¿cómo ya?
3: Con tanto tiempo.
1: Imagínate, Jonathan, si es que viene una enfermedad y se bloquea acá, ¿qué va a hacer del Ñembucú? La principal actividad económica del Ñembucú es la ganadería. Porque no hay otra actividad. Acá no hay agricultura, no hay comercio, no hay industria. Entonces, lo mitad de vender iba a cara, dije, areo o pusiera a ver. Vende a tu aremilla. Pero vos sabés lo que es mantener vivo un ternero. Complicado, ¿eh? No, nada, digo la. Lo mitad ahí, el ganadero está ahí plata, no. O menos que hay plata ya. Pero recoja esa gestada, está invertida, en mantener agua y tu huella.
3: Vos, por ejemplo, hablas con propiedad porque tenés también, por decir, formás parte de una familia ganadera y que saben que es el costo, cómo mantener las pérdidas, las enfermedades, los riesgos y todo eso que se suman a la hora de hacer quitar conclusiones y decir tanto sacrificio que a veces da rédito, pero claro, está también estas situaciones que se presentan y que puede ser muy perjudicial para todos, no solamente para uno o dos ganaderos, para todos en general, lo que es la ganadería en Ñembucú, como vos estás mencionando.
1: Bueno, realmente a mí me preocupa, Jonathan, porque imagínate que si tiene algunas dificultades el tema ganadero, ¿verdad? Y todo el mundo está así en el saque, ¿verdad? Una vez yo recuerdo en la zona de Cerrito, justamente, hubo un brote de rabia. Vino y se bloqueó un sector, ¿verdad? 40 días no entra ni sale nada, mientras se duraba ahí. Aupele y Quillelo Vinta. 40 días en Negatilla y vender Negatilla y la bella, po. Aupele y Quillelo denuncié, güey.
3: Pero
1: ni andé.
3: Pero puede empeorar, pues.
1: Y claro que sí, porque imagínate si no solucionáis y explota todo eso. Este tema de antiastosa. Acá un atleta ya vacunar e dije, bueno, está bien, eso piensa él, ¿verdad? Pero ¿qué piensa la ARP, la Asociación Rural del Paraguay? Porque la SENAXA va a habilitar, a partir del año que viene ya, se va a levantar el tema de la vacunación antiastosa. ¿Por qué? Porque no hay más casos, y eso también es algo importante para, digamos, para presentar a nivel mundial nuestra carne. Que la carne que están comprando ya no tiene vacuna aftosa, ¿verdad? Es una carne más natural, por decir así. Pero la Asociación Rural del Paraguay se opone a todo esto. Y muchos productores grandes no quieren que se levante. Y quieren que se siga vacunando. ¿Por qué? Por el riesgo. Imagínate que surja un solo animal con aftosa en el país. Uno solo. Se bloquea toda la venta de carne. Jamás en ella puedo ver. Te quedas sin mercado la carne por lo menos en 2-3 años para levantar todo eso otra vez. ¿Y qué vas a hacer vos si no vendés afuera?
3: Sí.
1: Ahí, hasta mañana, ahí los buenos precios del ternero, de la vaca y todo eso. Porque hoy día los ganaderos no se pueden quejar. Tienen buenísimos precios desde el ternero hasta las vacas, ¿verdad? Una vaca medianamente está por arriba de los 5 o 6 millones. El ternero está por encima de los 3 millones, entonces ahí está el tema, ¿verdad? Es un poco riesgoso todo esto. Naigustoy es vacunar, Naigustoy le gastar nejina ya. Pero le asegurar al mercado es importante, porque le quieren debe el tema, vean que tuve y le vendé. A puta pan de la animal o mía, o para menos de gusto también. Y es el riesgo que dicen los conocedores de este tema. Nosotros somos los que transmitimos nomás, ¿verdad? Senasa ya quiere levantar esto a partir del 2027, libre de vacunación. Ahora Paraguay es libre de lactosa con vacunación. Después se va a declarar libre de lactosa sin vacunación ya. Pero el riesgo está ahí. ¿Por qué? Porque Brasil es un país grande que algunas veces suele brotar el tema de lactosa, no se denuncia. Entonces el riesgo es grande, ¿verdad? Así está el tema. 10 de la mañana, 13 minutos. Seleccionador de Francia avisa que Paraguay no clasificó por casualidad. El Didier Deschamps hizo un llamado a la calma y exteriorizó su absoluto respeto a la selección paraguaya. El seleccionador nacional de Francia, campeón del mundo en Rusia 2018 y finalista en Qatar, destacó el histórico triunfo de la selección albirroja sobre la tetracampeona Alemania. Si no lo vi, no es por casualidad. Y el equipo alemán es un gran equipo, señaló el estratega luego de la victoria 3-0 ante Suecia. Deschamps explicó que un punto importante a tener en cuenta el ADN sudamericano, que hace que los jugadores se pongan intensos, especialmente en los duelos contra uno contra uno. Pues marcación, Miguel y Guillena. Porque Mbappé, esta era otro. Este tío, y la comida vende ella libre. 3-4 gol,
3: hay que. Antes de ir al corte, en México hubo celebración en uno de los lugares. El ganador de Ecuador y tres personas murieron asfixiadas.
1: A las flautas. Sí. Va, ¿qué?
3: Y no, en las calles.
1: En las calles.
3: Por le aplastaban. Viste que hay más eufórico. Pero miles de millones de mexicanos salieron. Y por lo visto al caerse y la gente seguía.
1: Cosa que es riesgosa. Yo recuerdo cuando Argentina salió campeón, hubo muertos en el festejo. Dos muertos por ahí. Uno que se tiró así del. ¿Cómo se llama? Se quiso subir al camión de los campeones, algo así.
3: Se tiró.
1: Ese puente que cruza. Este era. Ruta Arriba, sabe, puente local. Bueno, se me fue. Ese. De ahí se tiró y. Oye, hoy se golpeó la cabeza y chao. Y otro creo que se subió a un. Digamos a un. Ahí el letrero, ese de la calle. Y ahí se cayó de ahí y justamente rompió su cabeza.
3: Qué
1: locura, no hay. Bueno. ¿Qué tenemos? Tenemos pausa hasta ahora. Muy bien, vamos a la pausa y después de la pausa vamos a tener el informe de policía, ¿verdad? Muy bien, pausa y volvemos.
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0: 10:32, seguimos en Bucú Avanza por Radio Carlos Antonio López. Jornada de hoy día miércoles 1 de julio ya, Ya prácticamente estamos transitando más del 50% del año. Ah, pues te leí, va, ya hemos estado, va, Esteban. Ya en Dupuireo, y vamos a ver la Navidad, cuero mía. Estamos a unos meses nomás ya. Bueno, Mercosur, dice Peña, cuestiona las asimetrías del acuerdo con la Unión Europea. El presidente Santiago Peña cuestionó las asimetrías generadas con el acuerdo libre comercio con la Unión Europea durante la cumbre del Mercosur, en la que Paraguay entrega la presidencia pro tempore a Uruguay. La cancha no está nivelada para todos por igual. No tenemos el mismo mercado, ni las mismas industrias, ni las mismas logísticas. Fue lo que dijo Peña al abrir la sesión en la sede de la Conmebol en Luque, en las afueras de la capital paraguaya. Además del anfitrión, asisten a la cumbre de presidentes de los países miembros Luis Ignacio Lula da Silva de Brasil, Rodrigo Paz de Bolivia, Ñamandú Orsi de Uruguay y los asociados José Antonio Kass de Chile, Daniel Noboa de Ecuador, el argentino Javier Milei, que inicialmente había confirmado su asistencia, la canceló en medio de la convulsión política en casa debido a la renuncia de su ahora ex jefe de gabinete debido a un escándalo de presunto enriquecimiento ilícito. Y Popo Jiménez, ahí lo mitad, Casa Rosada, ¿verdad? En su duro discurso de apenas en la apertura, Peña explicó los resultados concretos para el acuerdo de la Unión Europea firmado en enero, cuya ratificación de la Unión Europea sigue pendiente para ser corregidas. Para que los negocios con Europa y el acceso a los nuevos mercados han de servir para desarrollar lo que aún no está desarrollado, subrayó. Con sabor amargo, Peña denunció un sabor amargo que dejó a su país la implementación inicial del acuerdo con la Unión Europea. El mandatario paraguayo hizo referencia al sensible tema del reparto de las cuotas de exportación con preferencias arancelarias en el bloque de la región para los productos destinados a la Unión Europea. Es una cuestión de justicia. Un Mercosur sin justicia es cualquier cosa menos un bloque fronterizo. Se quejó cuando alguno de los socios lograron copiar rubros de primera, en las primeras etapas del nuevo vínculo comercial. La Unión Europea ofrece cuotas de importación con beneficios arancelarios y es el Mercosur el que debe resolver cómo distribuir el volumen entre sus socios. Si el Mercosur quiere ser increíble hacia afuera, primero debe ser justo hacia adentro, lanzó Peña, primero en hablar durante la sesión 68 de la cumbre de bloques. Queremos un Mercosur donde los más fuertes, o mejor, queremos un Mercosur donde el más fuerte pisotee al más débil, se preguntó. Paraguay mantiene su posición sobre la distribución de cuotas. Esto no es un capricho, es justicia, sondeó Peña. Los jefes de Estado deben aprobar el inicio oficial de conversaciones para el acuerdo de libre comercio con Japón. Los detalles técnicos del acuerdo con la Unión Europea firmado en enero en la capital paraguaya y vigente desde el mes de mayo. A pedido de Lula, los mandatarios presentes hicieron un minuto de silencio en solidaridad con el pueblo venezolano y las víctimas de los mortíferos terremotos que golpearon al país caribeño en esta semana. Quiero comenzar dedicado mi solidaridad al pueblo y al gobierno de Venezuela ante las pérdidas incalculables humanas y materiales ocasionadas por terremoto en la semana pasada, dijo Lula. Tragedias como esta nos invitan a reflexionar sobre la importancia de la solidaridad y la cooperación regional, continuó diciendo antes de que el silencio ganara la sala de reuniones. Bueno, yo creo que dentro de todo esto, nuestro presidente puso las cartas sobre la mesa. El Mercosur hasta ahora tiene deudas pendientes con el tema de trabajar en bloques. Porque hasta ahora, invárete, vean de horas a pala a Batinadí. Y no puede ser así, si es que nosotros nos reunimos en un bloque, es justamente para apoyarnos y no para perjudicarnos. Al final resulta ser cualquier cosa, así como dijo Santiago Peña ayer. Esto es cualquier cosa menos un bloque, dijo Santiago Peña. Ojalá que hayan entendido, ¿verdad? Más claro y preciso imposible. Por eso me gustaban a mí los discursos en el Mercosur de Mujica también, que siempre decía eso. El expresidente ya desaparecido, Pepe Mujica. Que Mercosur es un nido de injusticia. Entonces, ¿cómo vamos a ayudarnos? Pérdida de tiempo. Nuestro canciller también nos tuvo, digamos, de paro en hablar por el tema de Argentina principalmente, donde nosotros tenemos un vínculo demasiado importante con la Argentina. Imagínense, tenemos dos puentes nada más que nos unen, dijo. Y el puerto Falcón, por ejemplo, ese puente, pero si no estoy errado, tiene como casi 100 años ya. Y dijo que no puede ser que no tengamos mayor conectividad. Y está a la espera de la Argentina. Ya están los fondos del Mercosur precisamente para la construcción de puentes y no podemos avanzar por el tema de que la Argentina no está definiendo. Hay un puente con la provincia de Formosa y Yembucú, dijo. Vamos a ver si podemos encontrar ese material de... Ah, bueno. Perfecto. Bueno, decía, vamos a ver si podemos conseguir el material de nuestro ministro de Relaciones Exteriores, Ramírez, que hablaba justamente del tema de puente, ¿verdad? Es muy importante todo eso, porque ya están los fondos estructurados del Mercosur esperando que Argentina le dé el ok nomás, pulgar hacia arriba y ya está. Porque hace falta mayor conectividad con Argentina, decía. Hablamos nosotros sobre los papeles, en la mesa, todo espectacular. Unidad, amor, paz. Pero en la realidad muy poco se avanzó. Bueno, tenemos nosotros un aviso de la SAP con relación a un trabajo que se está realizando en el barrio, acá entre en el sector Loma Clavel y demás. En la calle Cerro Corá, esquina Pitiantuta, que sería ella barrio Crucecita ya. Trabajo donde la SAD está interviniendo en tuberías de 150 milímetros. Tenemos lo que manifestaba el licenciado Gerardo Mellone, jefe de la SAP de Pilar.
1: Y nosotros estamos teniendo un caño roto de nuestra cañería de 150 pulgadas aquí en la dirección de Tiros y Cerro Corá, donde vamos a estar trabajando el día de hoy. O sea que dentro de un ratito, ya esta mañana, vamos a estar haciendo ya los trabajos de reparación de ese sector.
2: Esa es una cañería que ya tuvo un problema anterior, ¿es así, en el mismo lugar?
1: No sería en el mismo lugar, sería ya unos metros antes.
2: Ah, ya.
1: Sí, entonces lo que vamos a hacer ahora es tratar de reparar eso. Lo que pasa es que son caños de fibro cemento ya con años ya de uso, ¿verdad? Y estamos teniendo esta rotura en el día de hoy. Vamos a estar reparando, vamos a hacer todo lo posible para no cortar el agua en toda la ciudad.
2: Uh-huh. O sea, ¿se va a trabajar con la presión?
1: Va a minorizar la presión, pero vamos a hacer todo el esfuerzo para no cortar, pero ya vamos a ver el tema de la herida.
2: Ya, en ese sentido, ¿se puede determinar un tiempo prudencial o dependería un poco de...?
1: Nosotros le calculamos 3 a 4 horas de trabajo.
2: Correcto. En 3 a 4 horas, entonces, vamos a tener una disminución en la presión del agua. No va a haber un corte general, pero vamos a sentir durante el proceso de trabajo.
1: La idea es no cortar, pero tenemos que ver el tema de la herida, vamos a decirlo así.
2: Claro. Una vez ya con la excavación y
1: una vez evaluado el inconveniente, vamos a ver si cortamos o no cortamos, o cortamos un sector.
2: Claro. Estos caños rotos y se está dando en varias arterias, Gerardo. ¿Es una cuestión de vida útil? ¿Es por la presión? ¿O cuál sería un poco el motivo?
1: Tenemos varios reclamos, licenciado. La verdad que estamos haciendo todo lo posible para llegar a todo, ¿verdad? Hay algunos que ya tienen varios meses ya que están con el reclamo, ¿verdad? Y lastimosamente hay algunas veces que tenemos que llegar primero a otro tipo de caño roto y a la urgencia, ¿verdad?
2: Correcto. Bueno, Gerardo, una vez ya evaluado el proceso, seguramente van a poder dimensionar también la ocupación que les va a demandar a ustedes, y bueno, ojalá que dentro de este proceso de tiempo se pueda normalizar esto para los usuarios, ¿eh?
1: Así mismo, licenciado, te agradezco tu tiempo y a las órdenes siempre.
2: Muy bien, gracias Gerardo. Gerardo Mayone, gerente.
0: Bueno, lo expresado por Gerardo Mayone, jefe de la SAP, con relación a este trabajo que está desarrollando en la calle Silvio Petirioso y Pitiantuta, en el barrio Crucecita, y que puede resentirse en el servicio de agua potable en la ciudad de Pilar. Bueno, el dólar, me preguntan acá, 6.000 y 6.010, 6.000 a la compra, a la venta 6.010, según... Depende mucho de la entidad financiera, pero de acuerdo a esta entidad financiera está en 6.000 y 6.010. Bueno, así está la situación. Vamos al informe de la Dirección de Policía del Departamento de Ñeembucú con relación a los últimos acontecimientos policiales.
3: Informe de prensa de la Dirección de Policía del Departamento de Ñeembucú, Oficina de Relaciones Públicas. Cordiales saludos, compañeros, a ustedes y a toda la audiencia. Ya desde este lugar para compartir con ustedes las principales novedades, el resumen de lo ocurrido el día de ayer, martes 30 de junio. El jefe de la Comisaría Primera del barrio Loma Clavel de esta ciudad informó sobre la detención de una persona con orden de detención del Ministerio Público. En horas de la mañana se realizó este procedimiento en la vía pública del barrio Colinas de Pilar, donde fue detenido un ciudadano paraguayo soltero de 22 años de edad, jornalero, con domicilio real en el barrio Villa Parque de la ciudad de Pilar, quien contaba con orden de detención por un supuesto hecho punible contra el Estado Civil, el matrimonio y la familia, violencia familiar. El personal de patrulla de esa comisaría procedió a dar cumplimiento a la orden del Ministerio Público con relación a la detención de esta persona, se lo trasladó hasta el Hospital Regional de Pilar y posteriormente ya pasó a guardar reclusión nuevamente en sede de la Dirección de Policía del Departamento de Ñeembucú. Digo nuevamente porque esta persona ya en varias oportunidades estuvo privado de su libertad en esta dependencia policial. Por otro lado, un operativo de patrulla en convoy y rastrillaje realizado en la zona rural, distrito de Cerrito, en la zona de Tacurutí específicamente. Este servicio estuvo a cargo del personal de prevención y seguridad del distrito con apoyo del personal del departamento antiavigeato y de criminalística. Se realizó un rastrillaje 10 kilómetros aproximadamente a la redonda de un lugar donde se había encontrado restos de animal vacuno faenado. También en esta oportunidad se pudo encontrar en una zona boscosa entre los terrenos colindantes del lugar del hecho denunciado restos de animal vacuno enterrados distribuidos en dos lugares. Se encontró una cabeza de animal vacuno con pelaje blanca con orificio de entrada de disparo de arma de fuego en la frente y a unos metros también se encontraron restos de menudencias enterrados bajo tierra. El procedimiento terminó con normalidad, se realizaron todos los se realizó entonces todo el protocolo, se informó también a las autoridades pertinentes de esta situación. Tenemos que mencionar también, compañeros, audiencia, de que el operativo de prevención y seguridad que se implementó en la ciudad de Pilar, también en la ciudad de Alberdi y otras localidades con relación a el tema del partido de Paraguay, de la selección paraguaya de fútbol, el día lunes culminó con normalidad. Un importante despliegue del personal policial encabezado justamente por la señora directora de policía del departamento de Ñeembucú, la comisario general inspector Martina Ramona Trinidad, se estuvo realizando entonces, reitero, durante y después del partido. Al término tuvimos mucho movimiento de vehículos, especialmente en la zona céntrica de la ciudad de Pilar, que estuvo entonces siendo también acompañado por el personal policial. Compañeros, audiencia, es lo que podemos compartir con ustedes en la mañana de hoy. También tenemos que mencionar que en la tarde, noche de hoy, se realiza la tradicional actividad Fiesta de San Juan en el Colegio de Policía Sargento Ayudante José Merlo Sarabia, filial número 8 de la ciudad de Pilar. Invitamos a la ciudadanía también que nos puedan acompañar en esta actividad, donde se garantiza entonces también tener una noche divertida con todo lo que refiere a esta a este tipo de actividades. Un gran preparativo que se está realizando ya desde el día de ayer para poder recibir a toda nuestra comunidad, a toda nuestra gente acá en el local de la filial número 8 del Colegio de Policía en la ciudad de Pilar. Compañeros, audiencia, por el espacio y la atención, muchas gracias.
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10 de la mañana, 58 minutos. Seguimos en Yembucú Avanza por Radio Carlos Antonio López. Bueno, el TEP destaca que la mitad de los afiliados de la ANR participó en las internas, dice el presidente del Tribunal Electoral del Partido Colorado, Santiago Brizuela. Aseguró que las elecciones internas del pasado 7 de junio demostraron que la capacidad organizativa y la fortaleza territorial de la ANR durante el acto de proclamación de los candidatos para las municipales. Resaltó la participación de más de 1,4 millones de afiliados y afirmó el proceso de desarrollo con eficiencia, transparencia y rapidez. El presidente del Tribunal Electoral Partidario de la Asociación Nacional Republicana, ANR, Santiago Brizuela, destacó este martes que las internas del 2026 del Partido Colorado evidenciaron la fuerza organizativa y profunda vocación democrática de la nucleación política. Durante el acto de proclamación de candidatos electos para las elecciones municipales, recordó que en la jornada del 7 de junio participaron 1.407.000 afiliados, lo que representa aproximadamente el 50,19% del padrón, que es de 2.804.545 electores. Según detalló, las internas se desarrollaron en 263 distritos del país, con candidaturas en todas ellas mediante 481 locales de votación y un total de 8.018 mesas receptoras de votos. Estos números son fríos datos estadísticos, son la expresión viva del partido movilizado territorialmente y organizado y compartió con su destino histórico, manifestó. Brizuela también señaló inicialmente que se inscribieron 122 movimientos internos, de los cuales 51 presentaron precandidaturas y completaron el proceso electoral. Asimismo, resaltó el despliegue de la estructura partidaria durante la jornada electoral, con 664.000 agentes electorales entre apoderados, delegados, integrantes de mesa y otros colaboradores, quienes participaron de la tarea organizacional y control. El titular del Tribunal Electoral Partidario destacó además que el juzgamiento de las actas de escrutinio concluyó con apenas 4 días, hecho que atribuyó al trabajo coordinado entre el Tribunal Electoral Partidario y la Secretaría Ejecutiva, el área del sistema, la dirección informática y los apoderados de los distintos movimientos. La rapidez del funcionamiento no fue producto de la improvisación, sino también consecuencia de una ANR organizada, movimientos políticos internos responsables, de apoderados comprometidos y del tribunal partidario que asumió su responsabilidad con seriedad, sostuvo. La agrupación oficialista empieza a encarar de forma la campaña para las elecciones municipales que se tendrá el 4 de octubre, donde la oposición intentará abrirse camino rumbo a las presidenciales y para ello apostar ganar las intendencias, manifestó. Bueno, aquello

0: Este acto se realizó en el marco ya de lo que va a significar, digamos, el inicio del operativo ya para las municipales, las elecciones municipales que se va a realizar el 7 de octubre. Y ya los intendentes ya están, digamos, los ganadores de las internas ya están preparando todo lo que va a ser para, digamos, lo que va a ser esta etapa. Y los intendentes que están buscando su reelección ya deben presentar su renuncia, ya presentaron su renuncia. O sea que en muchos municipios tenemos intendentes interinos para cerrar prácticamente el año, seguramente, ¿verdad? Pues en octubre se hacen las elecciones, en diciembre para ahí se hace la entrega. Son casi 5 meses, ¿verdad? Que van a estar en el cargo los interinos. Y bueno, vamos a ver cómo queda eso también. Porque los municipios son realmente la primera parte, digamos, donde se inicia la organización de los lugares. Y va a ser fundamental conocer. Y vamos a estar detrás de todo eso. Vamos a ver si podemos hablar hoy o sea mañana con la gente de la justicia electoral para conocer el calendario y demás. Bueno, yo al menos ya sé algunos municipios que los intendentes ya presentaron su renuncia y también los nuevos intendentes interinos. Vamos a ir comentando de a poco eso también. Bueno, alerta de viento de 90 kilómetros por hora y lluvia acumulada de hasta 100 milímetros. Meteorología emitió un boletín especial donde anuncia el ingreso a un sistema de tormenta a partir de la jornada de este miércoles hasta el jueves. Se esperan lluvias intensas y vientos en torno a los 90 kilómetros por hora. La Dirección de Meteorología advirtió que desde este miércoles un fuerte frente de tormentas comenzará a afectar inicialmente en los departamentos del este, sureste y parte del centro de la región oriental. Estos dos sectores se prevé lluvias con acumulados importantes de entre 50 y 100 milímetros, acompañado con tormentas eléctricas, ráfaga de viento en torno a los 90 y probabilidad de caídas de granizo de forma puntual. Durante el desarrollo del evento se presentarían mejoramientos parciales y temporales, principalmente durante la noche y las primeras horas de la madrugada. Posteriormente, el área de inestabilidad tenderá a desplazarse hacia el norte del país. En consecuencia, durante la jornada del jueves, las condiciones más significativas se concentrarían sobre los departamentos del centro y noreste de la región oriental, incluyendo el área de Gran Asunción y parte del Presidente Hayes. Se recomienda a la población mantenerse informada mediante el monitoreo permanente de las condiciones meteorológicas a través de las redes sociales de la Dirección de Meteorología. Bueno, en principio, centro y este. Nuestro departamento puede que no esté afectado dentro de esta alerta, pero son condiciones meteorológicas que pueden ser cambiadas en cualquier momento ahora. Muy bien. Vamos a la pausa, cumplimos con nuestros patrocinantes, esta hora ya volvemos.
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Bueno, 11 de la mañana, 21 minutos, seguimos en Ñembucú Avanza por Radio Carlos Antonio López. FMI alerta de rápido crecimiento de crédito de consumo en el país. Sugerencias. Instaron a mirar el aumento a fin de actuar ante indicios de debilitamiento. Solidez financiera. Resaltaron que Paraguay mantiene un sistema bancario sólido y resiliente. En el marco de la revisión anual del artículo 4 del convenio constitutivo del Fondo Monetario Internacional, FMI, la misma técnica del organismo brindó recomendaciones y emitió advertencias, no solo respecto a la situación fiscal de Paraguay, sino también sobre la evolución del sector financiero local. Si bien esta declaración de los evaluadores se afirma en el sistema bancario que mantiene fundamentos sólidos y refleja resiliencia mediante indicadores de solidez financiera y las pruebas de estrés realizadas por las autoridades, igualmente se advierte con prestar especial atención o monitorear acerca del crecimiento de préstamos destinados al consumo de las familias. Esto a fin de estar preparados para aplicar eventuales medidas. El riesgo sistemático parece estar controlado, pero el rápido crecimiento del crédito al consumo exige mantener en vigilancia, expresa parte del texto añadido, y que la rápida y sostenida expansión del crédito al consumo requiere un seguimiento minucioso y estar listo para actuar en el caso de que surjan indicios en un debilitamiento de los criterios de concesión de créditos. Sobre la misma línea, los técnicos sugieren desarrollo de herramientas macropuntuales centradas mayormente hacia las deudas o empresas que apunten a la promoción de un endeudamiento sostenible de los ciudadanos. Bueno, es lo que manifiesta esta alerta. En estos momentos está de visita en el Congreso Nacional el presidente de Chile. Una visita que se extiende hasta el poder en este caso legislativo. Tereré para celebrar, dice. Hasta Netflix se unió el festejo albirrojo. A través de su cuenta de redes sociales X, Netflix Latinoamérica se unió a los festejos por la clasificación de la selección paraguaya a octavo de final del Mundial, tumbando a la tetracampeona del mundo, Alemania. Pásenme el tereré para celebrar, Roja del Jú, Paraguay. Fue una de las frases escritas en la cuenta de Netflix Latinoamérica en la red social X, que despertó la euforia de los hinchas albirrojos en medio de los festejos por la heroica clasificación contra Alemania al Mundial, en el Mundial 2026. El posteo no tardó en hacerse viral en nuestro país, teniendo 11.000 reposteos y más de 38.000 me gusta. Opea pa' y te oigo, Ana. La medición es cuánto me gusta tiene. Ah, la pinda. El furor de las redes sociales también. Bueno, 11 de la mañana, 25 minutos. Estamos cerrando el trabajo de hoy en Ñembucú Avanza. Que pasen ustedes
feliz resto de jornada. Nos encontramos mañana con más informaciones. Ya viene el compañero Salvador Valdés con un cargamento de informaciones deportivas. Todo lo que está dejando el Mundial, los resultados, los partidos para hoy, los encuentros que ya se conocen para octavos de final, también lo que se conoce del torneo local, también a ver si se juega, no se juega, se regulariza la fecha que no se jugó el fin de semana, entre otras informaciones. En minutos más. Que pasen ustedes feliz resto de jornada. Hasta mañana.

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A la audiencia de la radio, muy buenos días. Qué lindo, qué gusto realmente escuchar este adelante, Albirroja adelante. Después del gran triunfo el pasado lunes, sufrido por cierto, pero fue espectacular. Realmente fue espectacular. Ya le dejó a un campeón fuera. Que se venga otro campeón y que te le haga frente de vuelta. Espectacular lo de Paraguay. Y estaba escuchando un comentario y es digno de destacar, es cierto. En estas entre eliminatorias y mundial, Paraguay le ganó a varios campeones mundiales. Vamos a sumar un poco. Brasil, en las eliminatorias le ganó a Brasil. Brasil tiene 5 títulos mundiales. Le ganó a Argentina. Y no fue, no es que le ganó así nomás. Pues le ganó con golazo de chilena de Tony Sanabria, ¿se acuerdan? Bueno, cuando eso le ganó. Y ahí está, 3 mundiales, 8 ya. Le ganó a Uruguay. 2 mundiales. Aunque ahora se dice que son 4 mundiales de la del 2024 y 2028, que fueron que organizó la FIFA con el Comité Olímpico Internacional. Bueno, si eso se reconoce, entonces son más, ¿verdad? Pero vamos por lo de pronto, 2 mundiales de Uruguay. Son 10 ya ahí. Más 4 de Alemania en este mundial. Son, aunque el resultado en sí fue empate, pero se tiene en cuenta para la clasificación, la definición en penales, entonces, y dejarle fuera nada más y nada menos que en un mundial al 4 veces campeón del mundo. Entonces son 14 títulos ahí que está sacando Paraguay. Imagínense. Para dimensionar nada más lo que está haciendo la selección paraguaya. Y ahora se viene otro rival, otro campeón. Y ojalá que, así como le hizo sufrir a Paraguay en el 1998, en el Mundial de Francia, en su Mundial, que hizo sufrir a Paraguay. Cuando teníamos la fe que íbamos a llegar a los penales, llegó el fatídico gol de oro. Y ojalá que ahora Paraguay pueda hacerle sufrir a estos franceses. Aunque para muchos es el mejor equipo actualmente en cuanto a selecciones, ¿verdad? Pero ojalá que aparezca Paraguay de vuelta. Es otro partido, es otro planteamiento, es otro sistema de juego. Pero seguro que el cuerpo técnico y los jugadores van a enfrentar esto, porque se está en un mundial y cuando, como se dice, cuando se está en la fiesta hay que bailarlo. No importa que sea con quien sea, que baile con la más linda, con la más fea, hay que bailarlo, hay que jugar el mundial. Y creo que Paraguay está para dejar otra sorpresa. Más ahora que con esta victoria todo el mundo le quiere a Paraguay ahora. Todo el mundo le quiere. Antes era Romerito, ahora es Paraguay. Todo el mundo le quiere a Paraguay. Porque le dejó. Claro, es por interés todo eso, pero no importa. Paraguay es la niña bonita ahora. Paraguay es la querida ahora. Y ojalá que pueda eliminar el sábado y a Francia. A uno de los candidatos, ya le dejó fuera a uno, que le deje a otro y que siga Paraguay. Realmente la forma que jugó el contra Alemania, creo que está para pasar de vuelta, aunque son partidos, son otros días, será otra historia, pero creo que está en condiciones Paraguay de escribir otra gran historia, otra gran hazaña de los mundiales. Creo que está para eso. Ya desde las eliminatorias, que todos ya le daban por perdido, apareció Alfaro y prendió el faro.
prendió el faro, dio la iluminación, llegó la iluminación y de ahí en más Paraguay ahora está en octavos de final de una copa. Se fueron ya equipos fuertes como Ecuador, que clasificó en segundo lugar en zona sudamericana. Ya se fue, anoche se fue, se despidió. Paraguay va a continuar. Ya se fue Uruguay, Paraguay va a continuar por hacer algunas comparaciones nada más para ir dimensionando más lo que está haciendo la selección paraguaya de este mundial. Este sábado a las 6 de la tarde, a las 18 horas, Francia-Paraguay, las 6 de la tarde. Ya le ganó a Alemania, espectacular. Y otro de los campeones que fueron ya de esta etapa es Países Bajos. No, Países Bajos no salió un campeón, ya llegó a finales, pero aún es la deuda que tiene Países Bajos. No ha podido conquistar aún con jugadores de jerarquía, que no pudo conquistar aún un título, pero sigue siendo el déficit, sigue siendo la deuda pendiente de Países Bajos. Le eliminó Marruecos. Bueno, vamos nosotros a los resultados que se dieron ayer. Costa de Marfil perdió contra Noruega 2-1. Apareció Haaland para poner el 2-1 y llevarle a su equipo Noruega a octavos de final. Ganó Noruega 2-1. Francia le ganó 3-0 a Suecia. Le aguantó más de medio tiempo, le aguantó Suecia. Después ya no pudo. Y apareció el juego de Francia para ganarle 3-0. Incluso pudo haber sido más, pero terminó 3-0. Y ya está en octavos de final también. Y Paraguay le espera a Francia. México-Ecuador. México le ganó 2-0 a Ecuador. Hoy, en la persecución de los 16avos de la Copa del Mundo de Norteamérica, Inglaterra, República Democrática del Congo, a la 1 de la tarde. A la 1 vamos a observar este partido entre Inglaterra y República Democrática del Congo. Después, este va a ser lindo partido. 5 de la tarde, Bélgica-Senegal. A las 9 de la noche va a aparecer Estados Unidos, Bosnia y Herzegovina. Lindo partido también este va a ser. Después, mañana a las 4 de la tarde va a aparecer España-Austria. España que no está convenciendo del todo. España-Austria. Después, a las 8 de la noche mañana, Portugal-Croacia. Otro lindo partido. Qué lindo partido este. Estaba esperando más de Portugal también. Siempre a estos equipos con figuras estelares se le exige más. Portugal-Croacia a las 8 de la noche. El viernes se cierra la fase de grupo. Suiza-Argelia a las 12 de la noche del viernes. Sería el jueves a la medianoche. Ya el viernes a la madrugada, 12 de la noche, a las 0 horas, como se dice. Suiza-Argelia. Australia-Egipto a las 3 de la tarde, el día viernes. Argentina-Cabo Verde. Atención, Argentina-Cabo Verde. Tengo una apuesta en este partido. Espero ganar la apuesta.
Argentina, Cabo Verde, las 7 de la noche. Colombia gana, cierran la fase de 16avos. Colombia gana a las 10:30 de la noche, el viernes. Y ya el sábado comienzan los octavos de final. El sábado, confirmado, Canadá-Marruecos a las 2 de la tarde. Después, Paraguay-Francia a las 6 de la tarde. A las 6 de la tarde, Paraguay-Francia. Otra apuesta que tengo en este partido. Espero que gane Paraguay. Brasil-Noruega. Brasil-Noruega el domingo ya. El domingo a las 5 de la tarde. Y a las 9 de la noche, México a definir. El lunes aún no tenemos partido a definir. O sea que partido. Pero va a ser las 4 de la tarde. No tenemos equipos aún en estos para el día lunes. Pero las 4 de la tarde, las 9 de la noche. Tampoco tenemos martes. Martes la 1 de la tarde y las 5 de la tarde. Y el día viernes, el día jueves, el día jueves ya empiezan los cuartos de final. Hasta el día martes. Día martes termina octavos de final y el día jueves comienza ya cuartos de final. Las semifinales el martes 14. Por el tercer lugar, el sábado 18 y el domingo 19, la gran final de la Copa del Mundo. Repito los partidos para hoy. Para hoy estamos el 1 de julio. El 1 de julio. A la 1, Inglaterra, República del Congo. Inglaterra también es otro de los equipos que siempre se espera más de Inglaterra. República del Congo. Si bien ganó ya un mundial, siempre se espera más de Inglaterra. Fue la de 1966, su mundial. Bélgica, Senegal, a las 5 de la tarde. Estados Unidos, Bosnia y Herzegovina a las 9 de la noche. Los partidos para hoy por el Mundial de Norteamérica. Una linda puja también se está llevando entre los goleadores del mundial. Se está llevando una linda puja. Atención, están ahí los grandes referentes para hacer el balón de oro del mundial. Kylian Mbappé de Francia, 6 goles. Lionel Messi, 6 goles. Erling Haaland de Noruega, 5 goles. Vinicius Junior de Brasil, 4 goles. Y está Ousmane Dembélé de Francia con 4 goles. Son los principales artilleros del campeonato. Francia tiene a 2 goleadores ahí disputando esa posición individual de jugadores. Kylian y Ousmane Dembélé. 10 goles juntos. 6 de Kylian y 4 de Dembélé.
Y Lionel Messi con sus treinta y tantos, 38, 39 años, está ahí siempre en el top del fútbol mundial. Bien, vamos nosotros ahora al campeonato pilarense, campeonato de la Liga Pilarense, porque se juega el campeonato pilarense, continúa así como están las cosas. Vamos a ver si permite el tiempo, ya que el domingo no se pudo jugar por la lluvia. Vamos a ver si da las condiciones del tiempo. El día jueves, mañana, en el Contralmirante Ramón Enrique Martino del Club General Díaz, 18:30 horas, 1 de mayo versus América. 18:30 de juvenil, luego en primera. El día viernes, siempre en el Contralmirante Ramón Enrique Martino del Club General Díaz, 18:30 de juvenil, luego en primeras, Tres Corrales versus Club Social y Deportivo Guasucueño. Y el domingo se completa la 15ª fecha de la primera etapa que abrieron el pasado miércoles, hace una semana, Deportivo Unión y 1 de marzo, que fue 1-1 el resultado. En el Municipal de General Díaz, el día domingo, a las 13:30 horas, en juvenil, luego en primera, 24 de marzo, que va a recibir al Capitán Vado Fútbol Club. Recordando un poco la final del año pasado, que se jugó el partido de ida ahí entre estos equipos, y la vuelta en la ciudad de Pilar con la consagración de Capitán Vado como campeón. Vamos a otra información. Nacional B, Campeonato Nacional B. El pasado domingo no se pudo jugar el partido del 12 de junio de CACUPE versus Deportivo Unión de Pilar. Pasó para el lunes y se jugó al mediodía. Al mediodía fue victoria pilarense. Fue victoria del Club Social y Deportivo Unión ante el 12 de junio de CACUPE. Partido correspondiente a la tercera fecha del Campeonato Nacional B, Grupo A. Con este resultado, el Club Social y Deportivo Unión, que ganó 2-1 con 2 goles de Eider Rojas, que fue la figura del partido, con sus 2 goles, con eso suma 3 goles el goleador de la Unión, Eider Rojas. Las posiciones del grupo está de la siguiente manera: Guaraní de Franca ganó 2-0 al 1 de septiembre. Guaraní de Franca 2, 1 de septiembre 0. Guaraní de Franca 7 puntos, Deportivo Unión de Pilar 6, 12 de junio de CACUPE 4 puntos y el 1 de septiembre sin punto. La próxima fecha, atención, el domingo va a ser el partido del Club Social y Deportivo Unión ante el Guaraní de Fran, puntero y seguidor. Lindo partido va a ser este, esperando que el Unión pueda conseguir otra victoria y pueda pasar a liderar la tabla a comandar esta tabla de puntuaciones, pasar al frente en el grupo B y pueda ir ya asegurando su clasificación a la siguiente etapa del Campeonato Nacional B. Va a ser en la ciudad de Pilar el próximo domingo, en el Contralmirante Ramón Enrique Martino del Club General Díaz, a las 3 de la tarde del domingo. Vamos a ver si no surge alguna modificación, pero por de pronto, el domingo, las 3 de la tarde, se van a enfrentar Deportivo Unión de Pilar versus Guaraní de Fran Itapúa. Y en otro partido se van a enfrentar 1 de septiembre versus 12 de junio. Estamos hablando del Campeonato Nacional B. Vamos a
Dice Deschamps, a vista del peligro de Paraguay, el seleccionador francés Didier Deschamps proyectó este martes un partido de octavos de final del Mundial 2026 contra Paraguay muy difícil por la agresividad y la capacidad para defenderse del equipo sudamericano. A Dembélé le preguntaron también, un equipo de respeto, dijo. Le eliminó a Alemania. Con esto ya seguro que el respeto es mucho mayor a la selección paraguaya. Y esperando realmente que nuestra selección pueda pasar esta fase de grupo y pueda hacerle recordar a los franceses que no duró mucho aquel gol de oro. El único equipo hasta ahora que perdió por un gol de oro en un mundial fue la única vez también que después se cambió de vuelta al reglamento y lo sufrió Paraguay. Dice Filadelfia, Paraguay ya está instalado. La delegación de la selección paraguaya está completamente instalada en Filadelfia de cara al duelo por los octavos de final de la Copa del Mundo. El plantel albirrojo llegó durante la tarde de ayer a la ciudad que albergará el encuentro ante Francia el sábado 4 de julio desde las 18 para el juego. El entrenador Gustavo Alfaro podrá contar con Diego Gómez, volante nacional que no pudo estar frente a Alemania por acumulación de tarjetas amarillas. Otro que no estuvo en 16avos de final fue Omar Alderete, pero su ausencia se debió a una lesión. Queda por saber si ya estará disponible en el siguiente encuentro o si continuará José Canales en la saga central. Lindo dolor de cabeza va a tener nuestro técnico si es que ya está disponible también Alderete. El jugador Lanús completó un buen partido y realizó el gol decisivo en la tanda de penales. Aparte del plus que hizo, que fue que hizo el gol de penal de la clasificación de Paraguay, Canales hizo un partidazo. Realmente hubieron puntos muy altos de los jugadores de la selección paraguaya ante Alemania, y esperando que pueda ser igual o mejor en este siguiente partido contra Francia y pueda dejarlo fuera a otro grande, a otro campeón mundial, y que pueda seguir meterse en cuartos de final la selección paraguaya de fútbol, que está compitiendo en el Mundial de Norteamérica, México, Estados Unidos y Canadá. 11 horas 55 minutos. Nosotros vamos cerrando por acá nuestro informativo deportivo. De nuestra parte será hasta mañana. Feliz resto de jornada para todos. Permiso.

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1: Oyentes, buenas tardes. Hora 12 con 2 minutos, 13 grados, 4 décimos, la temperatura en Pilar, humedad de 95%. Soplamiento del sur a 10 kilómetros por hora, plafón 300 metros. El cielo se presenta cubierto, la visibilidad de normal de 20 kilómetros y la presión es de 1010.2 en milibares. Repetimos, 13 grados, 4 décimos, la temperatura a esta hora sobre la capital del departamento de Ñeembucú, la ciudad de Pilar. Y el pronóstico del tiempo para las próximas horas indica que vamos a continuar con vientos variables, luego moderados del sur, lluvias con ocasionales tormentas eléctricas. Para lo que resta de la jornada de hoy, miércoles, mañana jueves, fresco a frío, cielo mayormente nublado, vientos moderados del sur, lluvias dispersas, luego mejorando. 7 grados la mínima para mañana jueves, 14 grados la máxima. El desarrollo de las informaciones, el administrador de la ESAD, Gerardo Mellone, informó que la institución inició trabajos de reparación de una tubería de 150 milímetros en la intersección de las calles Cerro Corá y Petirossi. Explicó que en una primera etapa las tareas se desarrollarán sin interrumpir el suministro de agua potable, aunque pidió comprensión a la ciudadanía por las molestias que pueden ocasionar los trabajos en la zona.
2: Y nosotros estamos teniendo un caño roto de nuestra cañería de 150 pulgadas aquí en la dirección de Tirosi y Cerro Corá. Ajá.

0: donde vamos a estar trabajando el día de hoy. O sea que dentro de un ratito, ya esta mañana, vamos a estar haciendo ya los trabajos de reparaciones. No sería en el mismo lugar, sería ya unos metros antes. Entonces lo que vamos a hacer ahora es tratar de reparar eso. Lo que pasa es que son caños de fibro cemento ya con años ya de uso, ¿verdad? Y estamos teniendo esta rotura en el día de hoy. Vamos a estar reparando. Vamos a hacer todo lo posible para no cortar el agua en toda la ciudad.
1: O sea, ¿se va a trabajar con la presión?
0: Va a minorizar la presión, pero vamos a hacer todo el esfuerzo para no cortar, pero ya vamos a ver el tema de la herida. La idea es no cortar, pero tenemos que ver el tema de la herida, vamos a decirlo así.
1: Claro.
0: Una vez evaluado el inconveniente, vamos a ver si cortamos o no cortamos, o cortamos un sector. Tenemos varios reclamos, licenciado. La verdad que estamos haciendo todo lo posible para llegar a todo, ¿verdad? Hay algunos que ya tienen varios meses ya que están con el reclamo, ¿verdad? Y lastimosamente hay algunas veces que tenemos que llegar primero a otro tipo de caño roto y a la urgencia, ¿verdad?
2: Hora 12:06. Se aguardan resultados oficiales sobre mortandad de ganado. Juan Borba, de Dirección de Ganadería de la Gobernación de Ñeembucú, informó que si bien existe un diagnóstico clínico presuntivo sobre la mortandad de ganado vacuno registrada en varios distritos, se aguardarán los resultados oficiales del laboratorio antes de confirmar las causas. Asimismo, recomendó a los productores realizar un manejo adecuado de los animales muertos, evitando su manipulación innecesaria, asegurando una correcta disposición final de los cuerpos para prevenir la propagación de posibles enfermedades.
3: Sí, señor. Estoy en conocimiento y estamos trabajando, actuando en forma conjunta. Cuando a mí me avisaron, yo le llamé al jefe regional, Misiones, Ñeembucú Misiones, el doctor Peloso, y él estuvo presente ahí. Cuando la gente me consultaron sobre el tema como profesional, le indiqué las reglas correspondientes y más o menos qué enfermedad está atacando a sus animales. Desde mi punto de vista técnico profesional y con la experiencia que tuve, tengo durante 30 años en mi servicio como profesional veterinario, yo desde el principio, hablando con los productores afectados, le dije que probablemente, sin descartar la otra enfermedad, que era una enfermedad clostridial, me mandaron fotos, me mandaron videos, y mirando eso, yo me aferraba más hacia la enfermedad clostridial que la otra enfermedad que ellos me dicen que puede ser, ¿verdad? Pero sin descartar eso, antes de saber los estudios correspondientes del laboratorio, yo no puedo descartar que puede ser una enfermedad viral, que es la rabia, o una desmineralización severa. Yo más me estoy aferrando hacia la enfermedad clostridial, según lo manifestado, de acuerdo a lo que yo veo en el video de los animales que me mandan la gente. Y eso, yo le doy las indicaciones correspondientes. Yo me comuniqué con tres productores afectados. Uno de ellos me llamó, siempre me llama para preguntarle algunos problemas de animales que tiene. Y le di las indicaciones correspondientes. De hacer o no hacer, ya no sé, ¿verdad? Pero yo ya le di a la... esos animales que estaban enfermos tenían que hacerle un tratamiento riguroso a nivel de antibiótico y a nivel de antitóxico y eso, ¿verdad? Le di todo la receta correspondiente. Y a esos animales que aparenta que está sano, hay que vacunarlo todo, aplicarle todas las vacunas correspondientes y sacarle el potrero donde estaba afectado el animal.
1: Hacer un aislamiento
3: para evitar más contacto directo los animales que hayan muerto. Y lo importante sería que le pedía a ellos también enterrarlo o de lo contrario quemar, ¿verdad? Una vez que haga una fosa, le tira al animal, tirar encima cal agrícola. Esto es una enfermedad bacteriana, ¿verdad? Pero que perdura años y siglos en el suelo, ¿verdad? Y este es su favorito, te voy a decir en una palabra diciendo. Este es las aguadas permanentes, la lluvia permanente y la humedad. Es uno de los que contamina el ambiente con esta enfermedad. Esta enfermedad permanece dentro del suelo y una vez que haya mucha humedad y mucha aguada, aparece. Técnicamente le dicen polulan por el suelo, salen, brotan y los animales pasan lo que pasan por ahí, consumen eso y empieza a afectar el organismo animal. Entonces, todos aquellos animales que aparentemente está todavía sano, porque nadie sabe si está todavía porque tiene un periodo de incubación, entonces se le aplica la vacuna correspondiente a esa enfermedad y se le saca del potrero afectado. Y según a mí me cuenta, este está afectando más a la parte carrizal. Uh-huh. Y eso sí que es jodido. ¿Por controlar qué? Ese del, uh-huh, del carrizal es ancho y es largo. Y controlar ahí es jodido, ¿verdad? Porque yo hablé con un profesional colega que él tiene sus animales ahí en la zona, en el potrero San Carugá, se llama el lugar. Uh-huh. Él tiene todos esos animales, pero él hizo su trabajo correspondiente en tiempo y forma, hizo los trabajos correspondientes para evitar este problema, ¿verdad? Y a su vecino le está atacando, pero a él no, gracias a Dios mismo.
2: Hora 12:11, la temperatura 13 grados a esta hora en la ciudad de Pilar. Vamos a interrumpir brevemente la transmisión para hacer un mantenimiento en nuestra emisora.

0: Hora 12:38 minutos, oyentes, volvemos después de una interrupción para mantenimiento de nuestros equipos en planta transmisora. Gracias a los compañeros técnicos. Seguimos aquí en el Radio Periódico del Mediodía, cuando son las 12:39. Seguimos con seguimos escuchando al doctor Juan Díaz Borba, Juan Borba, de funcionario de la gobernación. En otro momento destacó la importancia de mantener al día la vacunación del ganado contra enfermedades clostridiales y la rabia.
1: Está apareciendo. A mí no me llama mucho, porque uno lo de... No, es que quiero decir, pero me conoce mucha gente como persona y como profesional, y otro, estoy en una asociación que se formó, que es grande, ¿verdad? Es la Asociación de Pequeños y Medianos Productores, y me llaman y me dicen, acá en la zona de Ilambú apareció el mismo síntoma. Entonces, la recomendación, ahora es su época. Ahora la época de esta enfermedad. Entonces, la recomendación que yo le hago a la gente, tiene que vacunar a sus animales, y si es que primera vez que está aplicando, tiene que volver a aplicarle otra vez la segunda dosis, para que pueda tener una inmunidad más elevada, te diría así, porque toda la vacuna, como sabemos en el humano mismo, si pone una sola dosis, no tiene una garantía del 100%.
2: ¿Qué tienen que aplicar, doctor?
1: Hay varias clases de vacuna contra la clostridiosis. Está el nombre comercial, uno se llama Clostrisan 11, que es para 11 enfermedades clostridiales. Hay otra vacuna que se llama Excel 10, que es para 10 enfermedades clostridiales. Y después ya está la vacuna que son las duples, o que exclusivamente es para una variedad de clostridial, ¿no? Nuestro famoso mancha P y nuestro famoso mancha negra. La gente, la mayoría, dice mancha, está bien, es mancha, pero no sabemos qué tipo de mancha es. Entonces, pues, hay varias enfermedades clostridiales, varias cepas de enfermedades clostridiales. Entonces, la gente lo que tiene que hacer es el periodo, según que yo aprendí en la facultad, de los profesores, que tiene que hacer en tiempo y forma. Yo siempre no me trabajo en lo que me llama es marzo, abril, mayo, es la época de aplicación de esas vacunas. La rabia no descarto, pero la rabia tiene su tiempo también. Aparece más en el verano, a partir de septiembre, octubre, noviembre, diciembre, hasta febrero, porque los murciélagos salen durante el tiempo de calor nomás, y cuando hace frío ellos se guarecen en su cueva. Y no puedo descartar también, puede ser que salga, pero yo tuve caso acá, o sea, en mi comunidad, San Francisco de Villalín, un pariente murió. Dos toros reproductores y una quilla preñada, le mandamos a hacer los estudios correspondientes y salió que es clostridial. Cosa que, según mi pariente, él aplicó la vacuna. Por eso, si utiliza una vacuna, tiene que usar una sola vacuna. La gente a veces, uno le dice, bueno, usa esta vacuna. Usa ese, después otro viene, otro dice, no, esta vacuna es mejor que esta. Y le aplica otra, y nunca tiene no va a tener una inmunidad alta el animal si es que aplica diferentes vacunas. Sí. Y mi recomendación para ellos también es no aplicar dos vacunas juntos, porque cada uno es diferente su actuación. Entonces, yo le estoy dando las indicaciones correspondientes a quienes me llaman. Y ahora a lo mejor si me escuchan, le digo así también, de que tiene que usar una sola vacuna. La vacuna hoy se le aplica, a las 9 de la mañana, por ejemplo, ya por las 3, las 4 de la tarde empieza a actuar. Según la teoría, yo nunca hice una práctica 6 horas después de aplicar empieza a actuar. Y tiene su pico máximo de llegar a la inmunidad del animal a los 15 días. Y ahí ya se le puede aplicar la segunda dosis. Mi recomendación como técnico es aplicarlo a los 15 días. De vuelta a la segunda dosis para que le pueda dar una inmunidad alta al animal. Una vez que toda vacuna, una vez que vos aplicas a un animal, tiene que aplicarlo cada año. Porque ese animal está inmunizado, aparentemente que está inmunizado de esa enfermedad. Si vos no aplicás un año, para el próximo, es el primer animal susceptible a enfermarse de esa enfermedad.
0: Finalmente, el profesional recomendó a los ganaderos ubicados en las zonas colindantes a los casos reportados vacunar de manera inmediata a sus animales contra las enfermedades clostridiales.
1: Vacuna y no esperar a aplicar. Yo tuve un caso con un productor que no me escuchó y llegó a morir en 2 días, 16 animales. Esta clase de la enfermedad clostridial se presenta en 3 formas. Está la rápida o la mortal. Hoy le ataca y ya muere. Me dijo un productor, yo le apliqué, 2 horas después de aplicar ya empezó a enfermarse mi animal, y ese animal estaba teniendo esa enfermedad. Sí. La misma enfermedad que se le aplica al animal. Sí. Es una cepa muerta, no es una herida. Y al entrar en el organismo animal se reaviva y ahí empieza el problema. Y yo le dije eso. Ese otro animal ya estaba enfermo. ¿Sí? Y cuando volví a aplicar la vacuna, más rápido la aparición de la enfermedad. Y murió, en 24 horas ya murió su vaca, una de las vacas mejores que tiene. Entonces, acá lo que hay que hacer los productores que están en la zona más afectada, que es la zona de San Jarugo, hay que aplicar todo vivo. Y si es posible, en todas las comunidades, distritos o de la compañía Cerrito, tienen que hacerse trabajo los productores. Y tiene que ponerse las pilas. Está productor ahí, hay que ser sincero, se ve tan machuca. No quiere pagar, no quiere comprar. Y 2.700 guaraní sale la vacuna. Y pierde un animal de 5 millones. Entonces la gente no quiere usar. No va a vacunar ahorita, se dice. Y en el recibo. Y coño, en el productor paraguayo.
2: Así mismo.
1: Entonces, mi recomendación como profesional a esta gente que seguro que más de alguno está escuchando por la zona de Cerrito, hay que vacunar. No hay alternativa. Si él me dice, no sé, no, hay que prever, como te digo, 2.700, ponerle 3.000 animales por cada animal con esta la vacuna. Y ese pues no es nada hoy en día.
2: ¿Hacer una vacuna general, doctor?
1: Sí, completo. Ternero de los 3 meses de haber nacido hasta el último toro padre que tenía en tu campo. La vacuna hoy en día hay que utilizarlo, igual que en el humano. Antes era mi papá, el papá de mi papá, mi abuelo, por ejemplo, tenía un campo de 400 hectáreas. Por 400 hectáreas, solo él estaba. Y hoy en día la familia se divide y hay apiñamiento. Entonces es rápido la propagación hoy en día. Antes no. Entonces la misma cosa, hay que aplicar. La gente dice, acá en Tacurupu está en la mu, un señor me dijo, más no llega a acá. Ay, se va para demonías. Probablemente enfermedad de costilla. Me pidió el nombre, le di. Podía decir, no, mano, yo me hago otro sin eso. Haré vacunado, no me diga. Y ese es el tema.
2: Se espera mucho.
1: Hay que hacer. Porque ese se va a esparcir más todavía ahora que sí que tenemos un pronóstico no alentador, ¿verdad? Ojalá que no sea tanto. Pero ya estamos en eso, estamos ahí y la ñamezona de la umiamizona está la ahí. Y eso rápido se propaga. Por el agua. Contamina el agua y el animal toma lo que tiene poca defensa.
0: En ese mismo tenor, el ganadero Anacleto Espinosa, de la localidad de Villa Albín, manifestó su postura respecto a la situación sanitaria del sector ganadero. Señaló que es necesario establecer un plan de vacunación que contemple enfermedades que suelen aparecer en esta época del año y que generan importantes pérdidas económicas en la producción.
3: Para nosotros, para mí, que están queriendo que hubiera estado con animal vacío, ya no se viene a pillar, hay que hacer ese pillar ya anda después, los números, hay que tomar ya, hay una palabrita ahí, se vamos a bajar, deja a ganar el aire, ¿sí?
4: Sí, pero, claro, sí.
3: Está, pero cuando usted haga así, pero la verdad, bajo ya se va a lo mejor no sé seguro que acá hay ayer, pero el tema de enfermedad de animal, cuando es ahí. O sea, él es dicho, eso es una cuida, otro fan, veamos, audio, cuidado, eso es. Se gustaba otro Juan, se anda a estar en derecha, yo le mangala a otros, ya una cosa, se lo tengo alrededor de todo, otro Juan, bueno, donde no, ya ahora ni atender también, me da hora de ir, o mandarle, veamos, ayer para, ni ande, pues falta meter análisis de animal, oye, ya por la una enfermedad, a ese se viene a cubrir, ya voy para otro Juan, en vez de que ni amo ir, que vacuna de animal, de la iniciativa autosa, bueno, se van a ir ahí. Eco, no lleva ni hemos hecho obligación a un animal, pero la pertenece a que el animal los explico. A la vez, a todos, a yo, a mi hijo, a todos, a todos, vamos a hacer plata, llego, le dije a la niña, la plata, llego, a la casa de Pepe, él no lleva a mi hijo, vete ahí. 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De caravana, y no está ahí. 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Abuelo, tío, acá, eso calle allá, abuelo, pues era, tiene un coño llamado, yo más abuelo, que camioneta la lleva, abuelo, tiene un coño llamado. Pero la animaba yo a mano, ¿viste? Pero encima de la gente, digo, animal, así, me hago, y pues, te hablo allí, ya puse algún análisis. Hay que hacer, yo estudié, hacer la pandemia, como te mandan de tipo, jane, y cuando me voy a poner la llamadita, se voy a poner a mande. 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Que ya cuando hay tiempo ahí, porque invierno es a verano, verano es a cuide que tiene más, pues. Invierno es a todos los animales, virus baja, le hemos hecho ver a peor de TV y tipa. 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El mío agua está peor, yo pita, vea, ya, pues, la verdad, va a poner de picado. 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Ese peñado, que es el tichete, todo, la última que hay en Bofingo, allá, la jupija, y yo, todo, y se anda, y la rabia, pez. 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Para usar en el otro fan, pero mitad un bulto petear y plata jatada, pero ya aquí. 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Que. Y pues aprender no se la análisis, que alguno que va a mandar su bella o mandarle bella de índice, allá como otra, y cuando es por la escuela la de ella, pues la análisis, a lo mejor tenemos un barrio y eso, por la llave, que esté más bien, o ya, por lo mejor, o ya, la y te pilla la enfermedad, por la llave, la animal, otro animal, pero bueno.
0: Hora 12:54 minutos, última parte de las noticias, el informe policial con Claudio Arce de la Dirección de Policía de Ñeembucú.
5: Resumen de lo ocurrido el día de ayer, martes 30 de junio, el jefe de la comisaría primera del barrio Loma Clavel de esta ciudad informó sobre la detención de una persona con orden de detención del Ministerio Público. En horas de la mañana se realizó este procedimiento en la vía pública del barrio Colinas de Pilar, donde fue detenido un ciudadano paraguayo soltero de 22 años de edad, jornalero, con domicilio real en el barrio Villa Parque de la ciudad de Pilar, quien contaba con orden de detención por un supuesto hecho punible contra el Estado civil, el matrimonio y la familia, violencia familiar. El personal de patrulla de esa comisaría procedió a dar cumplimiento a la orden del Ministerio Público con relación a la detención de esta persona. Se lo trasladó hasta el Hospital Regional de Pilar y posteriormente ya pasó a guardar reclusión nuevamente en sede de la Dirección de Policía del Departamento de Ñeembucú. Digo nuevamente porque esta persona ya en varias oportunidades estuvo privado de su libertad en esta dependencia policial. Por otro lado, un operativo de patrulla en convoy y rastrillaje realizado en la zona rural, distrito de Cerrito, en la zona de Tacurutí específicamente. Este servicio estuvo a cargo del personal de prevención y seguridad del distrito con apoyo del personal del departamento antiavigeato y de criminalística. Se realizó un rastrillaje 10 kilómetros aproximadamente a la redonda de un lugar donde se había encontrado restos de animal vacuno faenado. También en esta oportunidad se pudo encontrar en una zona boscosa entre los terrenos colindantes del lugar del hecho denunciado restos de animal vacuno enterrados distribuidos en dos lugares. Se encontró una cabeza de animal vacuno con pelaje blanca con orificio de entrada de disparo de arma de fuego en la frente, y a unos metros también se encontraron restos de menudencias enterrados bajo tierra. El procedimiento terminó con normalidad, se realizó entonces todo el protocolo, se informó también a las autoridades pertinentes de esta situación. Tenemos que mencionar también, compañeros, audiencia, de que el operativo de prevención y seguridad que se implementó en la ciudad de Pilar, también en la ciudad de Alberdi y otras localidades con relación a el tema del partido de Paraguay, de la selección paraguaya de fútbol, el día lunes culminó con normalidad. Un importante despliegue del personal policial encabezado justamente por la señora directora de policía del departamento de Ñeembucú, la comisario general inspector Martina Ramona Trinidad, se estuvo realizando entonces, reitero, durante y después del partido. Al término tuvimos mucho movimiento de vehículos, especialmente en la zona céntrica de la ciudad de Pilar, que estuvo entonces siendo también acompañado por el personal policial. Compañeros, audiencias, es lo que podemos compartir con ustedes en la mañana de hoy. También tenemos que mencionar que en la tarde, noche de hoy, se realiza la tradicional actividad Fiesta de San Juan en el Colegio de Policía Sargento Ayudante José Merlo Sarabia, filial número 8 de la ciudad de Pilar. Invitamos a la ciudadanía también que nos pueda actividad donde se garantiza entonces también tener una noche divertida. Esto refiere a este tipo de actividades, un gran preparativo que se está realizando ya desde el día de ayer para poder recibir a toda nuestra comunidad, a toda nuestra gente acá en el local de la filial número 8 del Colegio de Policía en la ciudad.
0: Hora 12:58 minutos, final de las noticias de siempre.

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Oyentes, buenas tardes. Hora 13 con 2 minutos. Buenas tardes, Maitei, Maitei, Maisa pa Maite, Peisa. Ya llegamos a Ñon Dive Pa, Ñan de Mandu Ataña y Puirune. La tiempo, Maisa Maginaña ahí. La temperatura 13 grados 4. Yupi, adelante. 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

A ver, Dugo Vargas San Libardo, Fanducaño, en Demos, Apu de Pura Hey. Sherendo mi Ramonita, Barcino Colija, Adiós Rosita. Dugo Vargas San Libardo, Beisa Fanducaño, en Demos, Apu de Pura Hey. Deudos de quien fuera Antonio Agüero invitan a parientes y amigos al rezo de un rosario el 4 de julio, 15 horas, donde fuera su domicilio de San Rafael Tacuaras, al cumplirse 17 años de su sentida desaparición. Agradecidos en Dios. 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Hora 13 con 16 minutos.

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lluvias con ocasionales tormentas eléctricas para lo que resta de la jornada de hoy, miércoles. Mañana jueves, fresco a frío, cielo mayormente nublado, vientos del sur, lluvias luego mejorando, 7 grados la mínima, 14 la máxima, 7 la mínima. Ahí se ven los partidos, y nada, ahí chicos, y nada, Edgar. Ahí se ven los partidos. O ganas y hace Congo 1-0 allá, Congo 1, allá va más. Congo 1, Inglaterra 0. Voy a ver los partidos ahí. ¿Cómo estaba el partido? Fue el 1-0, sigue el partido. Bueno, acá estamos mirando también de vez en cuando el fútbol mundial, Inglaterra con el equipo del Congo. Bueno, allá se toca allí, si no, ocultan de cargo y te ve la aire conmigo, bebé Sebastián.

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A veces ya en duda pura y pura, duda Mojica Ojeda, ni su apeteja despreciado, duda Mojica Ojeda, ni mi apeteja despreciado a Pablo Ríos, o en Ducaña de Curí, Flor de Pilar, Pablo Ríos. Cuando toca allí, baña de Marandú, y nací, y ya pues de Marandú, cuera, o pe llamó hasta el río ahí, llamó a Zapaiteta, llamó a Zapaiteta, y tengo todos los días ya. Más o menos llamó a Zapaiteta, años de servicio, servicio de Radio Nacional, Carlos Antonio López, deudos de quien fuera Antonio Agüero, invitan a parientes y amigos al rezo de un rosario, el 4 de julio, 15 horas, donde fuera su domicilio de San Rafael Tacuaras. Al cumplirse 17 años de su sentida desaparición, agradecidos en Dios. Atención, números premiados, vamos a decir ante la ganadora. Carmen Gil, del barrio Villapaso de Pilar, es la ganadora del con 30 millones de guaraníes, ganadora de la rifa por mejoramiento Club Primero de Mayo, con el número 3313, primer número. Luego, los siguientes: 4.963, 1.997, 3.846, 3.840, 3.680, 2.446, 1.285, 3.878, 1.937, 3.317, 2.193, 2.478, 4.624, 2.755, 2.182, 3.037, 2.403, 1.577 y el 2.422. Próximo sorteo de la rifa del Club Primero de Mayo, domingo 26 de junio, nuevamente con 30 millones de guaraníes. 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
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Hora 13:58 minutos. Llaman en 10 minutos. Otro bloque vaya. Ya me voy a saber, ya estaba en la Río, cuidado. Ya le copan y te mandan a Bogotá. Nadie dice, contigo.

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Transmitirá el sorteo Radio Nacional Carlos Antonio López de Pilar, Paraguay. 16 grados la temperatura según el servidor de internet. 16 grados la temperatura, cielo cubierto. El pronóstico del tiempo para mañana jueves indica fresco a frío, cielo mayormente nublado, vientos del sur, lluvias luego mejorando, lluvias dispersas luego mejorando, 7 grados la mínima para mañana jueves, 14 grados la máxima. Nivel de los ríos: río Paraguay en Bahía Negra 4.21, creció 1 centímetro, Vallemí 3.17, estacionado, Concepción 2.55, bajó 1 centímetro, Rosario 2.43, bajó 3, Villeta 3 metros 3, estacionado, Asunción 2.53, bajó 2 centímetros, en Humaitá, nivel río Paraguay 3.34, creció 12, Alberdi 4.58, estacionado, Pilar 4.33, creció 4 centímetros. Otros puertos: río Paraná en Cerrito 1.80, creció 40, Itapirú 4.70, creció 10 centímetros, Paso de Patria 3.95, estacionado, Ayolas 2.25, creció 45 centímetros, Itacorá 3.35, en creciente, San Cosme y Damián 9.95, creció 5 centímetros, el río Ibazú, Puerto Andresito 3.48, bajó 32 centímetros, repetimos, Andresito 3.48, bajó 32 centímetros, Iguazú en el puerto 16 metros, creció 1 metro, Iguazú en el puerto 16, repetimos, 16 metros, creció 1 metro. Vamos a otros ríos: río Paraná en Posadas 10 metros 11, bajó 11 centímetros, Ituzaingó 1.70, estacionado, Itaibaté 2.34, creció 22 centímetros, Itatí 3.31, creció 45, Paso de la Patria 3 metros 12, creció 22 centímetros, Corrientes 3 metros 12, creció 21 centímetros y Barranqueras 3 metros 1, creció 16 centímetros. Hora 14, 11 minutos.

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Tardes campesinas de pube, observando de vez en cuando el partido ya es ajena a ver. 1-0 sigue ganando el Congo, Congo. 1-0 Inglaterra, el poderoso equipo de Inglaterra sobre el segundo tiempo. Mañana, 52 minutos ya de juego en el segundo tiempo. Así que sigue ganando el equipo africano. Forzada Inglaterra a ver los partidos y no forzado. Son las 14 horas 20 minutos. 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A la temperatura, yo pimeva, te cobí la tiempo, Gina. O se me vio corajillo, ni me voy a coger esa casea, Gina. Pero hay pronóstico de lluvia aún para la tarde de hoy. Hay pronóstico de lluvia. A ver si mando ataco pedido, estado comunicarse al 0982-425-101. Areco, a ver, de información, nada de interés. Información de interés para los oyentes, sobre todo a los ganaderos. 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La inmunidad suele durar 12 meses, por eso es recomendable vacunar de forma anual. 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

A veces ya ando, que he viajado por ahí, ya compartí el Eladio Mancuello y Alfonso Lescano y Tacorá. El Eladio Mancuello, a Pope, Serenata de un Bohemio, dúo Robledo Cabral, Paisa Ojo en Ducaña de ahí, cumpliendo pedido de el amigo oyente, Serenata de un Bohemio, dúo Robledo Cabral. Ah, bueno, ya está el tiempo, Maisa Vaya en Ginas. Tiempo para mañana. Vamos a ver para mañana. ¿Qué dice para mañana? Ah, ya coma. Ya coma. Fue empatar la. Inglaterra empató. Empató Congo 1-1. Recién empató Inglaterra. Estaba otra caja. Sí, voy a empatar. Pero vamos a ver. Ah, ya está ganando ahora. 2-1. 2-1 ya está ganando Inglaterra. Joma Inglaterra adelante. Bueno. Ahora entonces hablamos del pronóstico del tiempo para o lo que queda de esto, hoy, miércoles, vientos variables, luego del sur, lluvias. Hay pronóstico de lluvia aún para esta tarde, tarde-noche. Mañana jueves, fresco a frío, cielo mayormente nublado, vientos moderados del sur, lluvias dispersas, luego mejorando. 7 grados la mínima, pero bueno, 7 grados la mínima, 14 grados la máxima. Opama el programa con los jueves, con un yayita, un día a partir de la 1 de la tarde, como siempre, con el programa Tardes Campesinas. Muchas gracias, será hasta mañana.

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1: Gobierno del Paraguay.

0: Muy buenas tardes, querida audiencia, ¿cómo están? Ya empezamos con muy linda música, como siempre aquí. La introducción noche siempre es un poco de tema, más todavía ya con este clima. Jaibiru y Baretepona, en este momento en la capital de la cordialidad. Hay los pronósticos de lluvia a esta hora. Esto se va a mantener durante casi todo el tarde, inclusive noche. Marca aquí. Enseguida vamos a ver si podemos hablar con el con Eduardo Domingo. El jueves ya vamos a tener un frío de aquellos a la mañana. 3, 4 grados para mañana jueves. La mínima, la máxima va a ser solamente 14. Con la roquita, estamos en invierno allá. Eso está por demás decir. Pero ya el tiempo estaría mejorando a las tardes, bueno, mediodía, mejorando ya. Y para un viernes a pleno sol con 8 grados de mínima, 13 y grado la máxima. El sábado 9 grados y 15 la máxima. A sábado, si es que ganamos, capaz que no, vamos a quedarnos sin habla. No podemos hablar del mundial. Día domingo, 9 grados la mínima, 17 va a ser la máxima. Entonces, esto es lo que me dice meteorología en este momento en mi móvil. Pero vamos a ver si ajustamos con Eduardo Domingo. Se está trabajando la gobernación a full ayer, en pleno festejo del feriado del día martes. Los muchachos estaban trabajando, limpiando los canales a full. Pues nada, vos sabés que hay algo positivo que quiero destacar de las instituciones, porque estamos con mi querido Sebastián y audiencia en plena cuestión política a lo mitad, me gusta esa idea de que en vez de que todos están trabajando, intentando cada uno intendente de escuela en su lugar con el gobernador y reuniéndose allí en apoyar con tiempo mediante tiempo ina antes que llegue, sí, que ojalá que no llegue, pero en plena cuestiones políticas no necesitamos yo ocupar. Esto es lo que hay que hacer, ocuparse y no solamente preocuparse, o sea, del tema de la amenaza que tenemos, ya decíamos, no tengo amenaza, pero saliendo en el pronóstico, ir por ambas en la alerta global, pero me gusta esa cuestión de que un Ñemba apoya, así tiene que ser, no importa el color, no importa que se Ñemba apoya, o faltan de combustible, bueno, ya acá falta esto, y hacer bien la cosa, ni la o para ir una parte, ya llegamos, siempre yo digo eso, no, hacer bien la limpieza de canales como se está haciendo en todos los sectores, Anila, porque cuando se tiene, eso muchas veces le pasaba a MOPC, pero con Ana, un imbabue con la gobernación y el municipio de todos los colores, un imbabue apoya, y eso me parece muy positivo, porque, o si no, pues cuatro máquinas de los ICOA, cinco, mantenimiento de camino, no terminan nunca. En cambio, si se ayudan todas las instituciones, se ayudan, porque al final con la tapé o la limpieza de canales va a ser producción para quién, para todos, no es solamente para el colorado liberal ni nada. Entonces me parece bien eso, que vayamos aprendiendo ya ella hombre tú, eso es bueno. Hay un aviso de la municipalidad de Cerrito, un aviso hidrológico que me pasó el intendente, que dice que la municipalidad de Cerrito, que el río Paraná de la zona de Cerrito tendría un ascenso de 50 a 70 centímetros más aproximadamente en las 24 horas debido al aumento de caudales en la represa de Cerretá, que hoy se encuentra con una descarga de 16.000 700 metros cúbicos por segundo, y considerando los pronósticos meteorológicos, la zona de aporte de represa y en el territorio brasileño, la altura actual en el puerto de Cerrito es de 2,20 metros, y se proyecta que alcanzaría la altura en este caso de 2,70 metros en las próximas 24 horas. Los parámetros previstos inundarían la parte más baja de los Carrizales e Isla. El municipio lo mantendrá informado de la situación. Esto es el informe hidrológico de este 1 de julio de 2026 de la municipalidad de Cerrito. Así que a tener en cuenta este detalle, Ollupita genera río Paraná entre 70 y 80 2,20 metros con Eina, 2,70 entre 2,80 J en este 24 horas, o sea que entre 50 a 70 centímetros para Gestana. Entonces ya aquellos que tienen sus animales en la zona ahí de Carrizales, zona de la costa, mío, ya avisaban, se recuerdan con es más animal, cuál es tiempo, Dina, con las 24 horas. O sea que coeno y coenta, pea. Por ahí le podemos buscar a Hugo Ayala también. Creo que sigue siendo intendente él, Albertito, sé que te atiendo ahora, para hablar un poco con él. Porque esto fue una cuestión que tiene que ver con caudal de hidrológico a llevar de Yacyretá. Esto significa que el agua está lloviendo en la cuenca, en el lado brasileño, allá de cuenca, une la. Y hay que estar atento a esto. Entonces, la municipalidad ya largó ya este aviso hidrológico esta fecha. Hoy ya es 1 de julio y ya empezamos a tener la primera, ya decíamos, van allá, aviso a todos los que tienen animales en la zona de Carrizales y zona baja. Pepe y Cuapaoína, vamos para la zona baja, voy a Cerrito, en este caso, que se le está alertando para una cuestión preventiva nomás. Ya hay Catoyo Pina 2,20 metros ya le cojo actualmente. Yo no sé si eso en 2,70, 2,80 hasta dónde puede afectar allá, pero 2,70, 2,80 y Catoyo Pina en las próximas 24 horas. Esos son los parámetros previstos y con esta situación la municipalidad dice que va a inundar alguna parte baja de los Carrizales e Isla. En los pescadores, Cuena, Peña, PPI, Pendoagina, ya hay un aviso en este caso de la municipalidad de Cerrito. Muy bien. Voy a habilitar ya en este caso el 0975-111-721 para que usted se pueda comunicar con nosotros. Bueno, estuve chateando o enviando audios y solicitando también al presidente de la SENAXA, Albertito, le está buscando, vamos a decir que podemos hablar con él con respecto a esta situación que también preocupa en el departamento de Ñeembucú. Nosotros empezamos a mover aquí en este espacio, ya en el momento que a mí se comunicaron conmigo la gente, yo pues soy de trabajar con documentos, me gusta trabajar con documentos porque ya de ya es poco a mano, ya mañana hay gente que cuerape anilla que jeyeti, ya de sacrificado, ustedes son sacrificados, yo soy hijo de campesino, hay cual a valor del esfuerzo de un campesino, de un productor, y no tenemos que tener miedo de nadie, nosotros somos gente, persona libre, trabajador, que aportamos al Estado allá a través de nuestros impuestos, en un, ya decíamos, bueno, en un estatus de respeto y eminencia, y respeta cara porque somos personas, y los productores son los que mueven todos allá. Nosotros somos un departamento realmente ganadera, agricultura y Yarecoa, pero la agricultura prácticamente de autoconsumo, porque esa isla o vivía de la agricultura en Ñeembucú. No digo que no haya personas allá. Hoy la producía que tiene esa posibilidad de, con el apoyo de en este caso ayer el Ministerio de Agricultura y Ganadería, acá principalmente en la compañía de Pilar, yo veo que hay productores que venden su producto muy le va muy bien, pero en el interior, o sea, y lento se manó la producción este, porque uno luego puede ya en Yarecoa con la producción de agricultura por temporada allá. Yarecoa la época no más allá hay que tú haces ya ya ni o ya cosechar y demás, pero producción así industrial de Yarecoa su y donde a ver, o sea, y hoy entonces sí es una zona ganadera, y cuando hablamos de ganadera hablamos de animales allá, de toda especie de animales pequeño y grande, de oveja, qué sé yo, cabra, o producir queso, y ella pone que casa de queso de cabra, de oveja, y después por supuesto el queso de los animales allá, vacuno en este caso de la vaca. La mayor producción en Ñeembucú, el queso más lindo que tenemos en Ñeembucú, allá de cola, cambo en mí. Entonces, Esa producción es fundamental y ese mueve toda la economía. Mueve al pequeño productor que tiene 5 o 6 cabezas, como el que tiene 1000, 10.000 también. Pues para otro nivel, imagina. Pero no deja de ser importante. Por eso es muy interesante que Senaxa esté al tanto y moviéndose con todo esto. En este preciso momento, hace minutos nada más, terminaron de trabajar ahí en la zona de Cerritos. Y yo voy a actualizar eso porque están los técnicos ahí trabajando. Así que en minutos voy a continuar con eso, porque ahora tengo una entrevista. ¿Quién tenemos? Al doctor Fernando Peloso, ¿no? Doctor Fernando Peloso, ¿cómo está? Carlito le saluda.
1: ¿Qué tal, Carlito? ¿Cómo estamos? Un saludo para vos y para toda tu audiencia.
0: Muy bien. Justamente decía yo, doctor, la importancia, y entré en Bucusa, porque antes no hace falta que hacer recordar a nadie, pero somos un departamento eminentemente ganadera, ya la Escuela de Agricultura mía, y sabemos el sacrificio de los pequeños y medianos productores, y sabemos también de las responsabilidades de nuestros productores, escuela, en el momento de vacunación. Oye, felicitazo de escuela, porque cumplí en inundación, en situaciones difíciles, ellos siempre han procurado y cumplen, y somos felicitados muchas veces porque está hiriendo ya la escuela amoroso en ese lado. Así que creo que Ñeembucú, en ese sentido, somos ejemplo en este tema, y estamos bastante preocupados por esta situación de mortandad animal que se está dando, mi querido doctor, en el sur principalmente.
1: En la localidad de Cerrito te estás refiriendo, compañero Carlitos, sí, así mismo, ¿eh? Nosotros tuvimos conocimiento de esa situación, ¿verdad? Yo inclusive el lunes ya estuve por la zona haciendo, levantando algunos datos de los pobladores. Justamente estuve atendiendo dos notificaciones, dos productores, estuve trayendo muestras que ya fueron remitidas al laboratorio de Senaxa, ¿verdad? Ayer también tuvimos otro caso ya de un animal muerto, donde pudimos por rescatar más muestras, ya sea de cerebro, para descartar lo que sea rabia, y tomamos otras muestras más del animal para ir descartando la posible enfermedad, ¿verdad? De hecho, hasta el momento, nosotros, nuestro criterio técnico, ya estamos estirando hacia un lado, que es la clostridiosis, ¿verdad? Pero también necesitamos un soporte técnico, ya sea laboratorial, para que podamos determinar a ciencia cierta cuál es, qué patología estamos teniendo en esa zona, para poder atacar directamente sobre el punto.
0: Te actualizo, doctor, en este preciso momento acaban de terminar con dos animales más ahí en la casa de la familia Gómez, de Pedro Gómez. Ahí está tu funcionario, el doctor de Laureles, trabajando con su equipo, carneando, ya decíamos, maná, la expresión creo que se usa así, tomando muestras, porque los partidos, y tengo la foto e imagen acá que están llevando la muestra. No es solamente muestra que están tomando, por eso digo, están de tipo de membrando, porque creo que también es necesario que se lleven, porque usted ha dicho, estamos teniendo una, digamos, un síntoma que sería, en este caso ya de profesionales, usted, a nosotros sería como que ustedes, a ojímetro, están ahora con un, prácticamente llevando hacia ese lado por los síntomas, pero la muestra todavía no se tiene el resultado del laboratorio para que se sepa, porque lo importante, pues, doctor, de qué están muriendo estos animales, y no solamente digo por el lado de que clínico, el cuadro clínico que tampoco se pueda descartar, pero para seguridad y responsabilidad de Senaxa. Eso yo le estaba diciendo al presidente de Senaxa. Tengo ya eso es la peo a PAP, porque yo tengo entendido, doctor, que eso hace 40 días ya uno de tus funcionarios fue ahí a tomar pruebas, muestras ahí, y no le llevaron el resultado. Y eso es lo que me indignó a mí como Ñeembuqueño comunicador, hijo de campesino, que no sé qué pasó. No sé si usted tiene ese informe.
1: Así mismo, Carlito, en aquel momento se había putante. Yo le solicité ahora a Jesús Unidad Zonal, estamos nosotros rastreando esa muestra, qué pasó de esa muestra, para poder darle respuesta al productor, ¿verdad? Porque inminentemente el productor también necesita respuesta, ¿verdad?
0: Por supuesto.
1: Ahora nosotros estamos abocados en eso. Mañana yo voy a estar por la zona de vuelta de Cerrito, está viniendo una compañera técnica coordinadora de programa de la central. Estamos queriendo hacer algunas reuniones con los pobladores ahí de la zona de Cerrito para darle algunas informaciones referentes al diagnóstico presuntivo que nosotros y creo que ya hay un diagnóstico laboratorial de acuerdo a lo que preliminarmente me dijo la doctora de la muestra que yo saqué para rabia, ¿verdad? Ya hay un diagnóstico que es negativo, ¿verdad? Entonces ahora estamos nosotros.
0: Pero eso, productor, va a ser negativo de dónde, de la toma de dónde que se hizo, porque se estaba dando más casos. Yo te voy a comentar algo, siempre responsable, porque yo estoy en el grupo acá. Se creó un grupo de WhatsApp y hay más de lo que ustedes tienen. ¿Por qué yo, que soy un periodista, tengo más información que ustedes, que son funcionarios, que deberían tener más? Eso no le estoy culpando a usted. No sé si la gente desconfía o que pero ya yo tengo, estoy en el grupo de WhatsApp y te puedo asegurar que hay cerca de 10 personas que están ahí con causa y subiendo fotos, imágenes. Esta mañana subieron un ternerito que está también ya a punto de morir. O sea, esto ya no es una cuestión así para tomar así a lo tranqui. Esto hay que buscar la prevención, porque me comentaron, yo escuché hoy una entrevista que le hizo la compañera Petronila, no sé si usted fue el que habló, de que supuestamente ya hay un caso acá en Ilambú. Entonces esto es grave, estamos evidentemente, esto si llega a expandirse puede ser muy grave.
1: No, de hecho que sí, Carlito. Nosotros hasta el momento, vos me decís, hay 10 productores del grupo que vos tenés, ¿verdad? Nosotros hasta el momento tenemos notificados 8 productores, los cuales hicieron su notificación, su denuncia al SENACTA, ¿verdad? Sí. Nosotros asistimos. Yo eso también lo le pido a la gente, que si es por ahí ellos llegan a tener este tipo de situaciones, que nos llamen, que nos escriban, porque hay muchos productores también, Carlito, que no sé por qué motivo ellos se guardan esa información, ¿verdad?
0: Yo sé por qué, más o menos sospecho de que la gente mismo, yo eso le estoy abriendo los ojos a ellos y le digo, ni de la cuarentena, porque de repente por una cuestión protocolar ustedes pueden ir con sus técnicos y decir, bueno, acá vamos a separar los enfermos y esta parte, bueno, hay que actuar ya pues preventivamente, a lo mejor no es que le vamos a bloquear eternamente, pero vamos a hacer esto para que no estén opinando, que ya de coro vendejan una mierda aquello, pero ¿qué pasa? Empezaron a morir animales, a opinión y pulmón, llores, socorro y porque a la pucha algo serio, terrible, doctor Manuel, lo ha agarrado 2-3 días ya el animal, cabecea, patalea, joamata, cayuta, esto pues si no se controla, evidentemente es algo contagioso y hay que prevenir. La prevención justamente lo que están haciendo ustedes ahora, de buscar qué diagnóstico es para, porque estamos hablando de que son ganaderos responsables que están vacunando, no es que ellos dejaron de vacunar dentro del cronograma que ustedes exigen, y si la rabia no está dentro de la exigencia, bueno, hay que a partir de ahora ya urgente promover eso, de que también insistirle de que esto sí hay que agregar ya allá la instancia donde corresponda, de que también se pueda ya pedir, que porque pago hoy cuatro y te está, pero 2-3 gente, pero ahora ya lo de Ilambú está confirmado, doctor.
1: No, lo de Ilambú no todavía, ¿verdad? Lo de Ilambú es un caso también, pero un caso esporádico, ¿verdad? Según lo que manifestó el productor, nosotros hicimos la anamnesis ahí también, si en el vecindario no había animales con esa sintomatología, y dijo que no, ¿verdad? Después también hubo una información de la gente de allá de se ha desmochado, ¿verdad? Pero eso tampoco venía al caso. Yo he visto el video, se le hizo la atención al productor. No tenía nada que ver referente al caso, ¿verdad? También ahora pues la gente también se alarma y sí, cualquier cosa que presenta a sus animales ya lo asocia con eso, ¿verdad? Pero también nosotros, eso es lo que yo te digo, Carlito, nosotros solicitamos que los productores puedan comunicarse con nosotros y nos puedan avisar para que nosotros podamos estar ahí presente y tomar las muestras o hacer un tratamiento si así lo precisa, ¿verdad?
0: Sí, bueno, es importante, yo te voy a pedir, como le dije al presidente, voy a estar detrás de ese informe. Le dije, ¿cómo puede ser que hace 45 días se tomó una muestra de ahí del establecimiento de Pedro Gómez? Y que eso nomás a mí me dio un poco de no sé, ruido. ¿Cómo es que si se tomó, no se haya? Y él mismo me dijo a mí en una entrevista, hace 8 días, me dijo, ¿te gusta hacer la pidió un votado? No sé, le llamaba, le mandaba, subía en el estado. Yo no quiero creer que esto se haya omitido, porque si es así y seguimos, es grave. Se puede pedir la. No quiero decir que se pueda intervenir, pero le dije al presidente, le dije yo, que por favor, pues yo me preocupo, porque en Bucú es zona, sabemos allá, de grandes ganaderos. Conmigo se comunicaron ganadero alfa y me dijeron, Carlito, te felicito por tu trabajo, porque no es que vos estás haciendo una alarma falsa, estás mostrando, subiendo videos y de gente que pide socorro, y para eso estás en NASA para asistir.
1: Claro, para mí, Carlito, los ganaderos para mí todos son iguales. El que tiene un animal que tiene 10.000 animales, para mí no hay ganadero alto.
0: No, pues se entiende por la producción, papá. No es lo mismo porque ña Juana que tiene 5 vacas que 10.000. Yo digo, en el tema de producción, ya estoy hablando de la cadena de economía que mueve todo el departamento y el país, a eso me refería.
1: Sí, entiendo, Galito. Acá no hay ninguna intención, yo no tengo ninguna intención de omitir o algo por el estilo. Yo soy el principal preocupado de qué pasó con esos análisis. Ahora justamente estamos buscando, rastreando esas muestras, qué pasaron de ellos, si llegaron a destino, en qué estado llegaron, si se pudo procesar, no se pudo procesar, si entró en el laboratorio, no entró en el laboratorio, qué respuesta me están dando desde la central, ¿verdad?
0: Y también yo le dije, no tiene nada que ver con ustedes, porque ustedes son funcionarios, hacen lo que pueden acá, porque el verticalismo pues existe en todas las instituciones, allá con la jefe y Diva TVA, y yo le dije también al presidente, ¿cómo puede ser que en Bucú no tengamos un laboratorio? Que es la cantidad de cabeza de ganado que hay, y por lo menos un convenio con la UNP, que tienen acá, o sea que acá hay que trabajar y capacitar más, se comunicaron con mi gente en la zona norte, que están ahí la señora Liz Guerrero, creo que es el apellido, que ella está en la paz con las producciones, con los productores de Mendoza, y me decía, ahora que tenés capacitación, ahora que tenés también un poco más de asistencia también en esta cuestión, y en Bucú, no hay que esperar para que ocurra una situación así. Esto no es psicosis, que no va a alarmar a nadie, pero es preocupante, sí que no se controla. Eso es lo mismo que yo decía, ingeniero. Anida dice, justo que se cortó. Bueno, Marisa, yo pues te hizo Albertito, yo pensé, le doy al productor, recupérame de esto, que es lo que pasó al teléfono. Ya volvemos enseguida. No sé qué pasó, se volvió loco para hacer. Hasta interesada, Marisa, ya ahora soy la cambada de hacerle ese teléfono. Bueno, recupérame para. El tema pues es lo siguiente. Yo ya, y se lo digo al señor, al presidente, enseguida vamos a hablar con él también. En Yandego ya le coma a la pucha. Creo que hay gente importante, hay gente de la chore, gente que tiene en cabeza. Yo creo que a nadie le va a gustar que esto no se controle. Todo el mundo está pendiente de que esto se sepa y se arregle lo más pronto posible. Esa es la intención. En este caso, el ingeniero José Carlos Martín Campercioli, que es el ingeniero que maneja este tema y uno de los, grandes que sabe de estas cosas allá, ¿verdad? Escenario. O sea, la idea pues es que acá tendríamos que tener nosotros un laboratorio. Va diciendo, ya era como el laboratorio de Senax acá. Acá hay que mover. Senax tiene oficina, ahí, no sé, tiene que haber más cuestiones laboratoriales. Estamos en la época de tecnología, de la inteligencia artificial, tantas cosas. Hacemos la productora, y si yo tengo mucha cantidad de cabeza de ganado, pero sabe cómo yo estaría ya pendiente, no solamente de venderlo de mamante, que es lo que la gente espera vender ahora, ya Paula, pequeño recurso del pequeño medio productor, ya eso pendiente, obviamente mis amigos y animales con a mí, pero oye, jugo a con acaso a ni al diario con a pronto auxilio de la institución, rápido. Bueno, yo ya puedo, y si se hizo en 45 días y no hay un resultado, acá yo voy a exigir que se audite eso, que se sepa quién es el responsable. Negativo, pese a la. En 45 días que no haya llegado y que sigan muriendo animales. No, apenas apoyando ya de coma, se tienen que trabajar. Los grandes poderosos que tenemos acá, asociaciones de ganaderos rurales, acá en Bucú, deben estar pendientes también. Y seguramente que ellos también estarán de acuerdo conmigo de que es hora que tengamos aquí un laboratorio o un convenio, un laboratorio en la cámara, que cuando ocurra una cosita así, se atienda inmediatamente y no estar esperando que centralizar toda la Asunción y que venga de ahí. Bueno, de cuál va a poder tú el teléfono, o ya la suma dice ahí la cámara, supongo que corta. ¿Me escucha, doctor? ¿Qué pasó acá? Albertito. Acá ya es la señal, ya. Algo está pasando. Bueno, ellos pues te imagino eso ahí. Pues no, yo con él el problema, yo ni le conozco a él. El tema no es que esto pues se tiene que hacer la cosa como corresponde y inmediatamente buscar solución. Bueno, la idea es eso, controlar lo más rápido posible. Yo tengo como 30 llamadas de gente que me dice también, fuerza Calixto, porque queremos que se sepa que Eva, anillo hoy cogen a la. Oye, expande, porque yo el mapa de Cerrito ya tengo, ya hay entre 8, 10 kilómetros que hay de diferencia de un establecimiento a otro. Entonces, Eso me preocupa a mí, que se haya corrido ya. Ja, pepe, ya le copé carrizal mía ya. Pepe, tú estás un animal de personas que no tienen un establecimiento donde puedan pastear a sus animales, o con pepe. Entonces, es preocupante. Pero están trabajando. Ahora están los muchachos trabajando. Acá tengo las imágenes del establecimiento de don Pedro Gómez, donde se hizo la... Y yo estoy en el grupo de WhatsApp, a esperar de copar información, en el acto. Bueno, así está la cosa. Bueno, estamos hablando con el doctor, pero a ver si recuperamos, doctor.
1: Estoy por el campo, ya tengo muy poca señal.
0: Lo importante, doctor, que para la audiencia, para la tranquilidad de ellos, están tus funcionarios trabajando y ustedes se comprometen en atender cada caso, y no importa, ya voy, vamos a llevar la prueba, ya las acá, ustedes van a hacer eso.
1: Sí, señor, así mismo. Ahora justamente le solicité al jefe nacional de la zona que mañana que queríamos tener una reunión ahí con los pobladores y con los ganaderos de la zona de Cerrito, ¿verdad? Para brindarle algunas informaciones referentes a las posibles patologías que tenemos ahí, ¿verdad?
0: Supongamos que sea cierto, doctor, esto que usted está sospechando, ¿qué tan grave sería eso? ¿O cómo podríamos controlarlo lo más pronto posible?
1: Con una vacunación con la vacuna clostridial. Se hace una vacunación, ponerle, voy a hacer tu vacunación hoy, repetía los 21 días, y a partir de ahí empezar a tener una protección de 12 meses. Y ya ese ya debe de entrar en el plan sanitario de aquel productor que lo tuvo en su establecimiento de vacunar cada año.
0: No va a ser general, sino solamente los establecimientos que tuvieron, porque hay una distancia de 8 o 10 kilómetros de establecimiento de uno a otro ahí en la compañía de Cerrito.
1: Sí, señor, y aquellos establecimientos de contacto, ¿verdad? Uh-huh. Aquellos establecimientos que están en contacto, que tuvieron contacto, inclusive con el personal de ese establecimiento donde apareció un animal infectado.
0: Porque esto no está dentro de la exigencia del cronograma de vacunación, ¿no? El famoso antirrabia o el otro... no sé si se dice antirrábico, como el tema de la mancha lento.
1: Así mismo. No está en, está dentro del programa de Senaica, pero no es, la vacunación no es obligatoria. Te deja conciencia al productor.
0: Porque eso quedó libre, página del famoso libre de actosa en Guaraya.
1: ¿Señor?
0: Libre de actosa cuando se hizo, creo que quedó a voluntad, o ¿cómo es?
1: No, actosa es una cosa y lo que es clostridiosis rabia es otra cosa, es otro tipo de enfermedad. La actosa hasta ahora, bajo ley, está es obligatorio, bajo programa, ¿verdad? Pero la rabia y la clostridiosis es algo totalmente diferente.
0: Sí.
1: Está bajo el programa de ese NAS.
0: Bueno, en caso de que se no sea, o sea, que lo mejor, ojalá que no sea la rabia, entonces la rabia, pues, tanto yo en mi supina ignorancia pregunto, por eso hablo con profesionales, para que ahora está ahí le pones ganadero. El tema ese de la rabia, ese pide que se produce esa picadura de animal, ¿cómo es?
1: El animal vector es la rabia, es un virus.
0: Sí.
1: El portador es el murciélago vampiro, que también nosotros podemos llegar a tener toda esa zona de los carrizales y todo eso, ¿verdad?
0: Sí.
1: Donde hay posible hábitat del murciélago, ese transportador de la enfermedad, ¿verdad?
0: Uh-huh.
1: Él no se infecta, pero sí es transmisor.
0: Claro.
1: Es consciente de un poco un virus. Y la rabia es mucho más complicado porque es una enfermedad zoonótica, ¿verdad? Se le puede mudar al ser humano. Claro.
0: Una vez que incuba eso ya, la rabia es más peligrosa, inclusive en el consumo de la carne.
1: En todos los casos donde un animal presente una patología, está prohibida la comercialización de esos animales.
0: Uh-huh. Estamos... Oye, por ahí te la pecuaria, doctor, porque como decimos, no es pues una vaquita nomás que murió. Hay varias, de acuerdo al relato. Por eso yo digo, digo lo mitad. Esta pequeñita pendejo, pequeña perjudicada. Pues si yo sé que se murió mi vecino, era una vaca, ya me está atacando a mí. Año tenemos a la solución, pues eso se puede expandir, pues es un acto de irresponsabilidad. Vamos a jugar, pues.
1: Totalmente, ¿verdad? Porque sabemos cómo es el tema del campo, un calito, ¿verdad? Uh-huh. Un animal muere y los propietarios muchas veces no dan fin de esos animales muertos, ¿verdad?
0: Uh-huh.
1: Y en un lugar de Chivera hay varias casas, y en las casas donde la campaña tres parques de color de aguas.
0: Sí.
1: Y inclusive el perro puede ser transportador de esa problemática.
0: como antecedente ahí, doctor, ustedes que tienen ahí estadística de este caso que haya alcanzado una gravedad acá en Yembucú, ¿cómo estamos con esta cuestión, con este síntoma?
1: Es la primera vez que tenemos así una mortalidad de animales por este motivo, ¿verdad? Es la primera vez, no te puedo yo decir por esta enfermedad todavía, porque todavía no tenemos un resultado. Ahora, yo te puedo decir que por los signos y síntomas que para nosotros clínicamente es una coccidiosis, ¿verdad? Hasta ahora yo no veo que yo estuve con el departamento, no había escuchado una...
0: ¿En Cristiano Epicomba? ¿En Cristiano Epicomba? ¿Y dónde le agarra? ¿Qué es eso?
1: Mi famosa vende la mancha, pero
0: empieza a patear el pobre ganado, que es un bu, no aguanta bien, es un bu, no, le pesa, parece, empieza a caer.
1: El bu está lipado, yo está tan mal ahí, después el animal ya se pocha.
0: ¿Y por qué le sale esa del ternero, la saliva así tipo babea?
1: Y eso ya puede ser por el mismo cloquillo que está dentro del organismo, ¿verdad? Ya le empieza a trabajar por los músculos, el macetero que es la cara, y por eso ya empieza a babear. Eso es por el mismo cansancio que él trata de movilizarse, él no puede. Ya vemos por el mismo nerviosismo del animal que tiene ahora en ese momento.
0: Por eso es que lo conocedores tienen que, lo primero que hay que hacer es ya aparta paitelas así, uno más o menos se da cuenta porque te da ese síntoma antes de morir. Entonces ya, lo más rápido que hay que hacer es apartar eso para que ustedes puedan ver, y porque, o si no, pues es medio complicado ya, así que se transmite de...
1: Esa es la recomendación que nosotros estamos dando, Galicia. O sea, que el animal le enfermo, aparte de esos animales sanos del lugar donde está el enfermo, ¿eh?
0: ¿Y el tratamiento que se le da para el ser humano, deben tener guantes, una cuestión así o no?
1: Completo, Carlito, porque hasta ahora nosotros no tenemos un diagnóstico laboratorial, ¿verdad? Nosotros no vamos a hacer la atención, lo usamos con guantes de látex, con un equipo relativamente que nos pueda también a nosotros cubrir ante cualquier patología, ¿verdad?
0: Excelente. Senalza, entonces, a full trabajando ya con este tema, y vamos a estar atentos al informe del resultado. Probablemente ustedes van a sacar un comunicado, también van a tranquilizar a los ganaderos, porque como te digo, todos pues están pendientes, porque como es algo transmisible, y sin más todavía, ojalá que no sea la rabia, porque si la rabia del ambos pica, todo bebé en una zona a otra.
1: Así mismo, yo lo primero que van a hacer es comunicado con el tema. Los resultados laboratoriales van a ser los propietarios mismos y la prensa, ¿verdad? Porque ustedes también son un buen aliado en el momento de difundir y diseminar la información para la población, ¿verdad?
0: Sí, señor. En el caso mío, por lo menos lo que me conocen siempre, no soy alguien que crea solamente eso, solo no, busco solución y la preocupación de la gente en base a documentos. Cuando yo le dije, por eso yo le sugería a ellos, bueno, si ustedes vayan y hagan informe a la comisaría que va, se va a hacer acta y le va a informar a las instituciones correspondientes si es que no tienen respuesta inmediata de las autoridades, porque esto pues es grave, porque como usted mismo dice, puede ser también afectado el ser humano, si es que uno se cuida, no sabemos, ojalá que no, ya no sabemos qué es, pero ante una enfermedad así de un ganado que está muriendo, pues hay que tener ciertas prevenciones, y eso creo que es lo que se está haciendo ahora.
1: Así mismo, Carlito, así mismo, eso es lo que estamos haciendo, estamos llegando a todos los productores que están afectados, estamos viendo la forma de llegar. Y también eso es lo que un comienzo que lo que solicitamos es que cualquier productor se ponga en comunicación con la gente de Senado, para poder nosotros llegar en su establecimiento y asistirle.
0: Sí, porque hay veces que ellos suben en su estado, Jupipama, Paite, todo el mundo ya sabe, pero es un comentillo nomás, por eso yo no trabajo así. Yo les pido el documento, el audiovisual, foto, principalmente video, y la denuncia del caso, y ahí ya sí podemos mover un poco para exigir a las instituciones. Porque para eso, pues, ustedes, como yo decía ayer o anteayer, es como una institución contralor en ese sentido de controlar también que esos actos no sean contagiados de una enfermedad a través de la prevención y de la vacuna. Entonces, técnicamente hablando, es tecnicismo puro. Ustedes son el pendejo de la perecuala, lupa, después de ese llamado.
1: Así mismo, Galicia, así mismo. Y estamos a disposición de todos los ganaderos, de toda la comunidad, ¿verdad? Para lo que ellos persiguen, y así como nosotros aquí mañana voy a estar en vuelta con la zona de Cerrito para hacer una reunión con los productores ahí de la zona, y para escucharle también, para que ellos también tengan una información de primera mano, ciencia cierta de nuestra parte.
0: Y por último, o es agua o manos agua, ¿en cuánto tiempo esto, por ejemplo, termina una vez que se trata? De ser lo que estamos sospechando.
1: De ser lo que estamos sospechando, la vacuna pues es preventiva, Carlito, sí. No es curativa, ¿verdad?
0: Claro.
1: Tenemos que partir de eso, ¿verdad? Uh-huh. Nosotros hacemos nuestra vacunación a los 21 días, hacemos la segunda vacunación, ¿verdad? A los 21 días se hace la primera vacunación, ahí nosotros a los 10 días podemos decir que nuestros animales están de la cría, que cubiertos contra esa enfermedad.
0: Pero tiene que ser sano cuando hablamos de preventivo una vez. Porque la niña de Paraguay, yo pues, no digo en todos los casos, ya es hacer en animal, pues ya me voy a hacer, ya me voy a vacunar, ya me hizo ver cuánto oía, pero ahí creo que ya es tarde.
1: Ahí ya se complica, Galito, ahí ya es casi posible.
0: Porque eso es lo que está pasando, doctor, que yo veo que en la desesperación los ganaderos, por lo menos que tuvieron, ya agarraron muy super toda clase de vacuna, no, de todo, pues los Oñe Puruma, pues famoso, estamos en época de redes sociales, Oñe Puruma no me está opinando, y acá hay que ponerle, ¿cómo se llama eso que se usa para desinfectar? Creolina, miento, todo lo que está es un caso pena, de todo he visto que están comentando, pero acá pues una vez las hacen, lo mejor que hay que hacer es apartarlo y dejar a cargo de Senasa y no, porque tenemos guaramo, ahí nada, pese a pesar de.
1: Así mismo, Carlito, así mismo. Y le pedimos nosotros a los productores que tengan la confianza suficiente en nosotros, ¿verdad? Mm. Porque nosotros somos el ente encargado de la sanidad animal dentro del Paraguay, ¿verdad? Y hay técnicos bastante preparados dentro del Senado en el departamento que van a poder darle respuesta a cualquier tipo de consulta que el productor pueda llegar a tener, ¿verdad?
0: ¿Cómo se distribuyen los técnicos que acá? Tenemos el que está en Laureles, se ocupa de Cerrito, Laureles, ¿y qué más? ¿Y Albín?
1: Laureles y Cerrito.
0: Ah, y después en cada distrito hay así también.
1: Tenemos la unidad zonal de Desmochados, que se encarga de Villalbín, Mayor Martínez y Tacorá. Uh-huh. ¿Verdad? Después tenemos la unidad zonal de Paso de Espacio, que se encarga Humaitá y General Díez.
0: Sí, ¿y zona norte?
1: Tenemos la unidad zonal de Pilar, que se encarga Isla Umbú y Pilar.
0: Sí.
1: La unidad zonal de Guasupá, que se encarga de Guasupá y Tacuaras. Y tenemos la unidad zonal de San Juan de Ñeembucú, que se encarga de San Juan de Ñeembucú.
0: Lo que te vamos a pedir, por favor, sigue la producción, no digo hoy, cuando pueda uno de tus funcionarios, que nos envíen, por favor, eso, los datos de los funcionarios, es importante para nosotros tener, por lo menos, de esto y a ninguno de los le conozco, ahora que está sonando la alarma, nomás le estamos molestando. Sería muy bueno que nosotros tengamos acá en la producción para lo que hubiere, para ya sea para comunicar, no solamente hablar de cosas como en este caso, sino de vacunas, lo que fuese.
1: Sin problema, Carlitos. Yo también voy a estar en estos días visitando tanto tu programa radial para poder conversar y darle algunas informaciones también a la gente.
0: Excelente. La idea nuestra es ZP12 de difundir justamente con responsabilidad de las voces que tienen justamente ustedes en sus manos. Científicamente hablando, curioso, y estamos pidiendo que se solucione por esa pobre gente que te llama de repente y se le muere una vaquita, como bien dijo usted, todo para usted un animal es lo mismo que mil, pero para mí alguien que tiene mil cabezas se le mueve 10 por ahí, se va a molestar un poco, pero una mujer que tiene 6, una abuelita que tiene 5 y se le mueve 3, para mí que es una pérdida terrible.
1: Categorio, que es el mismo caso.
0: Dale, señor, gracias, ingeniero, por atendernos y por aguantarme. De eso se puede estar diciendo gracias a Ángela, pero no, es mi manera de trabajar nomás.
1: No, Carlitos, sin problemas. Para que no se las órdenes y quedo pendiente contigo una visita en tu espacio.
0: Cuando usted quiera, el espacio de usted aquí, doctor. Dale, señor.
1: Dale, señor. Muy bien. Un abrazo.
0: Igualmente. Ahí está el doctor, entonces, responsable acá de Senaxa, Pilar. Peloso. Yo tengo que admitir mi ignorancia supina del tema. ¿Sabes cuál? Estoy más para verla. Más para responsable, estuve ayer buscando al vino que más sabe, y Sebastián, porque son ganaderos. Después está el otro compañero que también tiene ganado allá, hoy cuadramos y metos de cura. Sare Coche, primo, cuera mía, ahí preocupado allá. Ellos están en la zona de Laureles, pero todo pendiente de ZP12 o en Duigui. Y yo lo que digo nomás es que cada un rillo ya ponemos la agenda NAPE. Primero lo sé a los productores, cuera. Yo estoy en el grupo de WhatsApp de ellos. Le digo, yo hasta ahora no participé ahí, pero pegan con ese manuel poderoso, ven a la radio, pegan dupa. A ni ni a ni un gatulo y cuayan de eje. Es porque si es una situación como esta, hay que. ¿Por qué vamos a tener miedo? Algunos tienen miedo de la cuarentena, lento. Pero prefiero que me hagan la cuarentena, pero que deje de morir mi vaquita. Que se sepa de qué es. Porque en de allí, cuay allá. Eso es lo que yo decía ayer. Y eso es lo que le decía el doctor Peloso, que es el responsable de Senasa, me está diciendo a mí, tenemos la sospecha de que esta sería la enfermedad, tenemos también el informe laboratorial, pero todo es por teléfono, no más nada. Todavía no llegó el informe. ¿Por qué es importante el informe laboratorial? De luego, voy a poner ejemplo Ñandé. Ñandé es animales conscientes. Ñandé, ah, sí, se sabe, doctor, es de la doctora, ya, sí, se sabe. Ah, ellos me antes directamente... No, amor, baja, ape, ape, al lado, amor, yo, pues, esa, le está dando síntomas. ¿Y qué te dicen ellos? Estudio, ella pone estudio, no, ame, laboratorio, análisis, análisis urgente. Pueden darse usted y pegarle el haya ser. Y más todavía si le ve que camina una persona, va a otro y pata manera, pero, oye, que estamos ahí, ya de máquina, ya me doy. Y un ser humano que somos tratados así. Los animales también están los médicos, veterinarios que son los médicos de animales, pero los ojos clínicos de un profesional, por eso comparo yo un médico clínico, siempre nosotros ya a hospital, yo pues eso de escuela, oye, sacudí y de un momento, tengo clínico, yo no soy pediatra, yo no soy oncólogo, yo no soy, o sea, la especialidad se respeta. De la doctora, ahora ella maneja para el tema y que puede agarrar como la bola de cristal. No, es así. Por eso se tiene que respetar cada profesional. Ya en este caso ocurre la misma cosa con el tema de los profesionales de veterinaria. ¿Cuál es el doctor veterinario? Ya, veterinario. ¿Cuál o maneja? Pero ve la situación de un animal con característica de una enfermedad que ellos pueden tener la certeza en su conocimiento autónomo y catuje y si esto es a mi parecer tal enfermedad. Pero cuando hablamos de una situación que se va expandiendo y va matando animales, entonces sí requiere ya de un documento laboratorial. ¿Por qué? Porque indica tú y la doctor Cuera, por más que hayan estudiado 6, 8 años y se hayan capacitado, de que tú y la Cuera por WhatsApp o diagnosticar. Cuando ya ven que esto no y avanza, entonces yo ureo, muestra. ¿Y qué es lo que va a sacar? Y hay veces que se saca sangre. En el caso de la rabia, me olvidé de preguntarle, creo que en el caso de la rabia no sirve la sangre. Otra cosa de la jana, me enseña cangüe y puicue y ñaputun, creo. Y hoy se hizo la muestra, se sacó la muestra ahí del establecimiento de don Pedro Gómez, que fue el que hizo la denuncia en la comisaría y que habló conmigo. La única entrevista que usted va a escuchar hasta ahora fue hecho aquí en esta radio. No hay por otro lado. Ninguno de los 8 que hablaron. O quien va, no me toca que llepa. Y yo soy enemigo de los que se esconden. No. Ahí tienen ya que galleta. Hay que, porque estamos hablando justamente de controlar algo lo más. Porque después va a ser peor si que no se controla. No es uno nomás. No es una vaca que murió. Y sigue sumando. Entonces, bien por ahora, con OQN Senasa. Y también le preocupa a Peloso el de por qué ese de. Tardó tanto el informe que hace 45 o 40 días supuestamente se tomó. No es que supuestamente, tengo ahí el video que me proveyeron la familia Gómez, que sí, ahí se fue el doctor. Te agarré con la publica y por una cuestión de ética y respeto también a los profesionales, porque para ir al público a que él está ahí sacando la muestra. Oye, compadre, a lo mejor él me dice, yo envié eso. Yo pues soy enemigo de la descentralizaciones se utase. Si la centralización es utai, va a irse la centralización. Depender del centro de Asunción, todito de Asunción. Hay en el jugo, antes, ya por la muestra, pero los técnicos vienen y llevan, envían, tiene que ir a Asunción. ¿Y cómo van a Asunción? En vehículo. Tiene que enviar en un. Cuando es una muestra para el laboratorio, se requiere de un tratamiento, no, es que así nomás se lleva. De ahí la no es la. Ella es muy petit, vaso era jamás. No se puede hacer en la caja y pueda en montón de. Eso no se le puede decir a ningún productor. Para empezar, es un riesgo total para su salud. Ellos no pueden tocar. Los dueños, propietarios ni capataz no deberían tocar. Para eso está la Senasa, eso es para la Aguri. Cuando un productor me dijo, no, pero me dice, supuestamente, papá, porque eso no quiero ahondar, pero hoy me la ya, pues, si usted dijo eso, y quien sea que haya dicho eso, es un irresponsable, reverendo irresponsable decirle a una persona, en acá, ¿dónde va a caer? Pues, ¿cuál es el cadáver? Eso es una locura. Eso está mal. Para eso está el protocolo para estos casos. ánimo guante late y esto como el protector, eso para no respirar, no, pucha. Y eso hay que hacer, hay que exigir. Va a decir acá, un tono de caja y otra era de cadena. Mujer era de qué tal. No, pues era. Bueno, creo que quedó bastante claro. Le agradezco al doctor que atendió, porque ayer no podíamos hablar con nadie, será. Después me queda pendiente hablar con el doctor, con el ingeniero. Llamarlo por favor cuando pueda ahora al de Aconasa. Ahí, acuará ahí. Ni yo ni ella. Continúa, pero. 16 de la tarde. Se la ñaca. Otra vez, no, otra vez. Pausa. Volvemos enseguida.
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0: entonces 12 minutos de la hora 16. San Juanazo en este momento. Tengo ahí a Celsita como móvil. Enseguida la vamos a llamar. Ahí Albertito le llama a Celsi, a la profe Celsi, que me va a hacer móvil ahí para hablar un poquito con los muchachos. Estamos apoyando. Hay alimentos riquísimos de todo lo que usted se imagina. Me está enviando acá lo que son de Pilar, por supuesto. Pasen a comprar alimentos de la, del Colegio de Policía filial. Aquí 8, los muchachos muy guapos, están trabajando, pero de todos los encima hay el grupo Tentación, va a tocar ya enseguida, en vivo ahí, nosotros vamos a estar ahí también compartiendo. Están los muchachos del grupo de músicos de la filial 8, así que toda fiesta San Juanazo en este momento ahí en el Colegio de Policía. Y le quiero felicitar también al comisario Líder Vera, él es ñembuqueño. Facilitó que los muchachos pudieran disfrutar. Hay video hermoso. Se le llevó una pantalla gigante ahí el día del partido. A Gonzalo, más de 300 futuros policías. Y los muchachos ahí, como si fuesen en la cancha, estaban disfrutando. Se abrazaban todos, entre alterno, subalterno. No, una maravilla, Gonzalo. Le felicito porque eso es. Le da a los chicos una paz mental, sentirte no aislado, porque en el de paraguayo ya zapuca y sé, ya hace, yo por lo menos soy así cuando Paraguay juega. no le voy a invitar a mi casa. Y imagínense, y los muchachos ahí he visto, ay mi hija, qué pucha, cómo se pusieron felices los muchachos. Yo tengo todos los videos que me pasaban, por supuesto, del día de... En este caso, lleva el día lunes, que se jugó a las 5 y media de la tarde. Y eso pues también es algo destacable allá. Una institución tan verticalista le haya permitido a los muchachos ver, disfrutar y celebrar también ahí con bandas. Acuerdo que pues la banda de músicos y tocaban ahí el infaltable el Negro José, y todo el griterío. No, fiesta total fue allí. Yo tenía ganas de ir ahí a compartir con ellos ese día, pero en casa nomás me quedé, y seguramente ustedes también, todos felices el día lunes luego de esta gran fiesta que nos regaló el equipo de nuestra selección, por supuesto. 15 minutos de la hora. Está la profe Celsi, mi móvil ahí. Ad honorem, porque no curamos a embavetarse. ¿Cómo está, profe? Hola, profe.
1: Hola.
0: Ya estás al aire. Sí. Pintame un cuadro de lo que está pasando ahí en la Dirección de la Policía Nacional, filial 8, Colegio de Policía.
1: Bueno, hay una fiesta, tremenda fiesta de San Juan. Comidas típicas, juegos para los niños, para los grandes. Realmente está buenísimo. Los diferentes están. Y así que invitamos a todos los pilarenses, a todos los padres, a toda la ciudadanía para que vengan a divertirse un poquito. Porque cuando más pasan las horas va a estar más lindo, más divertido.
0: Y los Sí. Los personajes de San Juan he visto ya que sacándose fotos con modernismo y Gatúa ya no es foto ahí con el, no sé, con el Luis Son Bacha, personaje.
1: Esos son los
0: Camba. Albertito le vamos a poner también al lado de ellos ahí. Vamos a hacer una enseguida. ¿Qué hay de rica esta hora? Imagínate, pues ahora son las 4:15, 16 minutos más. ¿Qué hay para disfrutar ahora mismo si la gente va a comprar ahora?
1: Hay batiburrillo, hay chipasador, chipachori, chipasador con carne desmechada.
0: Hay
1: peyuco cocido, hay bomba de mandioca, hay enrollado, a ver, otro más. Un montón de comidas más.
0: Llegaron también los padres de familia de otros lugares. He visto que había un colectivo lleno ya bajando cuando yo venía a trabajar. También, por supuesto, de todos lados. Mucha gente, me imagino, esto va hasta las 12 de la noche prácticamente. Y hay actuaciones del grupo Tentación. Los chicos van a tocar también ahí. Por supuesto, va a haber eso a medida que oscurece. Solamente el clima también está ayudando. Pues, no está lloviendo ahora, ¿no?
1: No, no está lloviendo. A rato cae una llovizna, garúa, pero nada más que eso, al rato pasa.
0: Tiene el toldito todo ahí, Víctor.
1: Ni el frío, o sea, es que ni el frío se siente, porque acá con la cantidad de gente que hay, ni se siente el frío.
0: Y también el estacionamiento que la directora de la Policía Nacional ha permitido que se use la cancha, así que cómodamente el que va con el auto puede estacionar. ¿Hay lugar para estacionar?
1: Así mismo, sí, claro que sí. Uh-huh. Hay estacionamiento y muy bien, no hay ni barro, no hay, el acceso está en muy buenas condiciones.
0: ¿La entrada es 5.000 y nomás?
1: 5.000 y guaraníes, sí.
0: Muy bien.
1: Y comprar su ticket ya si quiere, de acuerdo al... a la comida que quieran probar, y ya se acerca el stand. O los jueguitos también. Melissa acá ya tiene unos cuantos premios.
0: Mira, qué bueno, ¿eh? Ella seguro es disfrutando.
1: A ver, Meli, háblale a tu papá. ¿Ya jugaste?
2: Sí.
0: ¿Ya jugaste?
2: Ahora gané un premio.
0: ¿Qué premio ganaste?
2: Espera, voy a... jugué el... es uno de estirar.
1: Ajá. La carrera bosta con Lida.
2: Sí.
0: Ajá. Mira,
2: me vino me vino una Google, dos.
0: Qué bueno, qué bueno. Entonces,
1: ay, qué bueno.
0: Los niños también disfrutando en este todo esto, en un ambiente de familia allí en el Colegio de Policía Filial 8, hasta la medianoche, ¿sí?
1: Sí, sí, se prevé para esa hora.
0: Uh-huh. Y bueno, así yo termino acá y vamos a ir compartiendo ya ahí. Está, recordemos que está ahí tu hijo Pablo, nuestro hijo Pablo, que seguramente está haciendo chispadas ahora y que es futuro su oficial.
1: Sí, sí, están cocinando ellos en su stand con sus compañeros, sus camaradas del pelotón, y van a tocar también ellos con la banda de músicos, de los aspirantes.
0: Excelente. Gracias, profe, por el reporte ahí del lugar. Así que vamos a ir a compartir enseguida nomás también ahí con los muchachos. Y
1: esperamos. Ahí ya te envié unos cuantos videos para que puedas subir a las redes.
0: Excelente, sí. Enseguida vamos a subir.
1: Y esperamos a todos.
0: Dale, profe, muchas gracias. Ahí está, trabajando de móvil ad honorem, Celsita Ibarra.
1: Voy a cobrar todo igual.
0: Mi señora Celsita Ibarra, ahí del lugar, ahí cooperando con nosotros también. Gracias, Albertito, por esta gentileza. Así de esa manera también estamos apoyando a los muchachos, futuros policías, más de 300 en su San Juanazo ahí. Pepe y a Pilar, pero que somos de Pilar, podemos ya compartir. Me quedé con la gana de esos alimentos que dijo Salsi, que ha estado grande barro. Bueno, seguimos aquí. Muchísimas gracias a todos los que se comunican. Está ahí la audio, o sea, mensaje de audio. Bueno, quiero hablar un poquitito de lo que dejó allá nuestra. El mundial allá. Qué pucha, qué lindo fue todo. Ahora, nuestra selección, por supuesto. Ustedes vieron a Francia allá. Francia parece que el cuco, no hay ninguna duda, la manera como está jugando, pero el apoyo que tiene nuestra selección a nivel de Sudamérica, en las redes sociales, tanto en TikTok, en Instagram, todos los argentinos, bolivianos, ecuatorianos. Lamentablemente Ecuador anoche quedó eliminado, reaccionó tarde, México entró con todo y bueno, eliminó a Ecuador 2-0 fue el resultado, creo, al final. Pero después, segundo tiempo fue mejor, pero no, lamentablemente quedó fuera, ya quedó Uruguay y Ecuador de los sudamericanos. O sea que lo que nos lleva a esto es nuestra cultura, unir a llevar, ¿sabes lo que somos? Es increíble, porque cuando vos viste que un argentino o un brasileño esté alentando a Paraguay, increíble. Y esto hace, a muchos dicen que el fútbol no tiene frontera. Y lo que ha hecho Paraguay identifica a tantos otros países de nuestra región. Mi querido Hugo Ayala, ¿cómo estás?
3: Bien, Carlito. Buenas tardes, bien.
0: ¿Seguís siendo intendente o ya no?
3: Sí, por esta semana.
0: Mañana ahí mantendrán el título honorífico. Bueno, estuve leyendo ya, hubo ya esa era una medida de prevención que siempre tiran ahí, el tema esto de cuando se va a arrojar el agua, de ya se está llevando, que ustedes publicaron, en la publicación dice entre 50 y 70 puede crecer el Paraná mañana.
3: Centímetros más, sí.
0: Centímetros, sí.
3: Según de acuerdo a la descarga de la represa, sí. Eso es lo que llegaría a crecer hasta mañana. Uh-huh.
0: también las recomendaciones, la gente en Cuamo, pero hay veces que te puede agarrar de sorpresa, pero eso es importante también hacerle recordar, más allá de que las redes, no todos tienen las redes sociales en su teléfono y eso, algunos no en y la radio llega a todos lados, ya saben que tienen que sacar, o por lo menos tener prevención a ir a lugares bajos, especialmente carrizales, eso que tiene animales, Hugo.
3: Sí, por eso mismo nosotros hacemos el aviso correspondiente, pues hay muchos comentarios, entonces para tratar de asincerar un poquito de lo que está viniendo, entonces siempre hacemos el aviso y después si eso sigue, ¿verdad? Ya las alertas correspondientes.
0: Porque ustedes están en conexión directamente con los ingenieros, con los hidrólogos, ya son especialistas ahí que notifican como institución y como zona ribereña ABI. ¿Ellos qué están hablando de esto? Tiene que ver con la lluvia que viene, hubo de zona de Brasil, la cuenca de ese lado allá, y para cuántos días más o menos ellos no le dicen, o esto es día a día el informe.
3: Dice que hay proyecciones para 3 o 4 días, generalmente. Uh-huh. Proyecciones de descarga, y eso nosotros también tratamos de traducir en el aviso para que la gente pueda entender. Uh-huh. Entonces, tenemos proyecciones para 3 o 4 días. Aparentemente no va a ir mucho más de eso por ahora. Y mirando también los pronósticos de 15 días posteriores a hoy, tampoco hay mucha probabilidad de, o sea que mucha probabilidad de lluvia extensa, ¿verdad? Entonces más o menos se visualiza que esto debería en estos días de volver a descender. Vamos a ver cómo llueve en estos días.
0: Y con 250 a 270, ¿qué tal está ahí el Paraná? Eso no afecta a los pescadores ni a digamos una altura respetable, pero no afecta, ¿no?
3: Sí, la zona más baja de las islas y de los carrizales afectaría en este caso, ¿verdad? Pero poco de
0: eso. Hugo, ¿cómo están trabajando? Porque yo sé que se reunieron todos. Yo decía, se gusta, pues más allá que hay gente que va a criticar siempre allá, pero todos los intendentes están mirando también con mucho cuidado, ojalá que no sea así allá, en tu caso todavía una semana más, pero como ya te hablo ya como candidato también, porque después te estás renunciando para ser nuevamente intendente, y casi seguro, porque eso ya va por mi parte, futuro intendente, pero el tema de esto de la limpieza de canales, cuera mía, en caso de que el niño se manifieste, veo que está por el lado de Cerrito y eso, ¿ustedes también tienen zona que trabajar todavía ahí o no?
3: Sí, nosotros tenemos zonas de desembocadura. El distrito de Cerrito tiene 50 kilómetros sobre el río Paraná y tiene 6 o 7 desembocaduras de hacia el Piraguazú. Uh-huh. Dos son los más importantes, que son el Aguapel y el Paso Tallí, que solicitamos ya maquinaria a la gobernación. Uh-huh. Y estamos ya coordinando un poquito para ver el tema. Primeramente lo del agua pédico. El agua pédico es uno de los cauces de descarga más importantes del Piraguazú. Entonces, tratar de limpiar ese cauce. Tenemos 1, 2 o 3 kilómetros que están un poco taponados y dificulta mucho que corra el agua. Dificulta y retarda mucho más. Entonces, esa parte estamos queriendo limpiar un poquito, y una parte del Piraguazú, ya también, eso le beneficia no solamente al distrito de Cerrito, le beneficiaría muchísimo al distrito de Laureles, pero es que es nuestro distrito, entonces vamos a estar trabajando, que también le beneficia al, en especial al, a la compañía de agricultura.
0: Porque en esa reunión que tuvieron con todos los intendentes, ahí se habló justamente que la idea era la cooperación, obviamente, allá todos los que están trabajando con la gobernación, con MOPC, y cada municipio dentro de su posibilidad de maquinaria que tienen, eso es bueno, porque es de tiempo, Tisna, porque estamos hablando de una prevención. Después lo que la obramos de golpe, obramos, no hay nada que hacer, ya hay que llorar sobre llovido y mojado, pero en este caso, de acuerdo a lo que están hablando, se habla inclusive de septiembre, eso me es tiempo, en la Pemba Apo, Hugo.
3: Pues sí, te acuerdas la tema de ayer de apaciguar, pues sí, si se limpian los canales, se va a apaciguar muchísimo. Nosotros sabemos de que una lluvia, o sea que si el fenómeno del niño se despliega hacia nuestra zona, hacia nuestra región, eso afectaría muchísimo. Más nos afecta a nosotros si se llega a desplegar en la zona de los afluentes del río Paraná, hacia arriba, entonces sí vamos a tener inundaciones, ¿verdad? Pero ojalá que no ocurra eso, hay muchas zonas donde pueden también caer ese fenómeno.
0: Y bueno, en línea general entonces están, digamos, preveniendo, viendo todo eso. Recién también hablé, Hugo, ¿cómo están viendo ustedes este tema? Hablé recién con el responsable de Senaxa, también estuve escribiendo con el presidente inclusive de Senaxa, porque y por nada, pues antes ahí yo prevení, porque lo que decía recién el responsable máximo acá en Yembucú, que para ellos La primera vez que está ocurriendo esta cuestión de matanza animal ahí en tu distrito también, pero ya están ahora trabajando ahí, pero por el momento fue preocupante porque para este río mandó un animal fuera. Hubo solamente que te habrán informado, te habrán llamado también como autoridad ahí.
3: Sí, siempre caliente, eso ocurrió, ¿no? En épocas pasadas siempre ocurrieron, ¿no? Una distancia de manchas, rayas y otras,
0: Sí.
3: rayas, pero siempre ocurrieron. La mayoría de los propietarios ya vacunaron. No se pudo prevenir, pero aunque sea, se está trabajando ya para que el resto se pueda cuidar ya los ganados. La mayoría ya están vacunando y creo que ahora el Senado se está trabajando también en eso para saber, pero no va a dejar esa enfermedad.
0: La cuestión es que se pueda atajar allá, porque como decimos, a lo mejor anterior hoy cuadro 20, pero en este momento pues hay zonas donde cantidad de por lo menos reportados ya lleva que están muriéndose animales, por eso
3: Sí. No,
0: la preocupación.
3: hay una zona, la zona de San Ferugua, y una partecita de Tacurucú que afecta. Entonces, en esa zona está ahí, seguramente está el virus.
0: Y ahora se espera el informe del laboratorio y se pueda solucionar ya, porque no ya queda, porque es terrible, parece que es contagiosísimo entre los animales una vez que
3: Sí, cuanto a eso, y el mismo clima también ayuda.
0: Sí. Mira, pues mi detalle, mira. Y bueno, Huguito, agradecerte por ese informe del tema del río Paraná, ya que mañana probablemente va a amanecer con 50, 70 centímetros más de altura por el tema del río, digamos, del agua que va a alargar, ya se está, en 4 días decimos que más o menos dijeron que podía dar, pero de todas formas se va a ir anunciando día a día, en así que hay comunicación.
3: Sí, según el informe de hoy, ellos descargan la misma descarga de hoy y van a mantener mañana.
0: ¿16 mil
3: Entonces,
0: y
3: no
0: algo?
3: va a 16.700.
0: Excelente.
3: Así es.
0: ¿Y quién?
3: Entonces,
0: Sí.
3: sí.
0: No, te decía 16.700 por ahí. Sí, está bien, está bien.
3: Sí.
0: ¿Quién?
3: No, ese es el informe que recibimos de Geología de la ELA.
0: ¿Cómo están organizándose ahí? O eso vos no estás metido en ese tema, porque tengo la ejecutiva allá. Pero ¿quién te reemplaza allá? ¿Ya hay eso? ¿O todavía no te informaron?
3: No, estamos hablando con la gente de la Junta Municipal. Estamos hablando y tratando de que sea lo menos, o sea, que sean menos trámites el traspaso, ¿verdad?
0: Pero usted tiene mayoría y ¿quién es el presidente actual de la Junta?
3: La presidenta es la señora Carlina Carvalho.
0: Y bueno, yo me juego por ella.
3: No,
0: Dale,
3: dale.
0: Huguito, agradezco.
3: Dale, no, gracias, gracias a
0: Dale,
3: ti por el
0: señor.
3: espacio.
0: Ahí está. Hugo Ayala, intendente hasta ahora, intendente porque después tiene que renunciar para ir por el Recutú allá. Entonces, todos están renunciando ya. Ya tenemos ya nuevo intendente confirmado, intendenta y confirmado en Tacuaras. La abogada Norma Infran es la intendenta. Hoy estuve chateando con ella. El ingeniero Lorenzo Irún estuvo hablando ya en otro medio, confirmando también él su renuncia, porque él también aspira el Recutú. Y Albertito ya se pone la pila para esta semana, a medida que le van informando. También me comuniqué con Antonio Chamino, le escribí hoy y me dijo que están en eso. No, todavía no tienen en paso de patria quién va a ser, por lo menos hasta este mediodía no me dijo que se iba a comunicar, o sea, me va a informar cuando tengan al que va a ser intendenta o intendente ahí en paso de patria. Después también tenemos a Humaitá, paso de patria. Después, ¿qué más? Hacia Zona Sur. Cerrito ya, además. Desmochado también allá. Desmochado también. Desmochado, pues también va el Recutú. Villalbín, ahí. O sea que casi varios son los que vamos a tener nuevos intendentes por un tiempito. Hacia la zona norte tenemos ya dijimos, ya Tacuaras, Guasucuano. Guasucuano está ahí está la esposa del actual intendente, como candidata por ese lado, y está el Botino, creo. Guasucuano. Bueno, por el Partido Colorado. Vamos a ir viendo, porque que lleguen con todo, pues estamos nosotros esperando hasta que renuncien todo lo que tienen que renunciar, y allí ya vamos a empezar a hablar de estas cuestiones que tienen que ver con las elecciones en puerta ya en la carrera para la general de los municipios, ya de supe, que va a ser el 4 de octubre. Pa' este hijo, hoy ya estamos ya en julio. Creo que ellos tienen hasta esta semana nomás para renunciar. Esta semana. todos los intendentes que van por el Recutú tienen que renunciar para ocuparse de su carrera y política, y se les tiene que se eligen entre ellos, pero normalmente la acuerdo se da con la presidenta o el presidente de la junta. No todos los casos suceden allá, pero normalmente Pecho y Coena, la presidenta de la junta, pues está como intendente completando la, ni siquiera podemos decir interinato allá. Interinato creo que se le dice cuando todavía no está definido, pero para terminar en la, lo que deja el intendente, pues ya renunció. Y entonces lo que el tiempo que quede para la asunción del nuevo intendente o intendenta que gane en la elección del 4 de octubre, ahí, mientras tanto, va a cumplir allá, va a terminar el periodo de estos intendentes que están renunciando. A propósito, hubo proclamación de los candidatos, en este caso, por la lista 1, para intendentes y juntas municipales. El acto de proclamación de candidato de la ANR, encabezado por el presidente de la Junta de Gobierno, Horacio Cartes, contó con la presencia de las autoridades partidarias y del presidente de la República, Santiago Peña, y el vicepresidente Pedro Aliana. En la actividad estuvieron también, por supuesto, presentes los candidatos de los distritos del departamento de Ñeembucú. En la proclamación, ya esto, de todos los candidatos fuera para los intendencia y junta, en este caso la lista 1. Y no hay mucha novedad, porque eso es lo que tiene el Partido Colorado. Ñeembucú llama a abrazo republicano, cada uno en su distrito tiene que buscar ese abrazo o acuerdo allá, lista 1. No suele haber demasiado inconveniente allá en ese sentido. Bueno, algo que le estaba para hablar en Mundial, era que ahora me acordé de vuelta que me saltó acá. Es increíble cómo la derapé ñandellara o abrí donde va, esa va allá. Oye, abrí pavela tapé. Dos casos quiero comentar. La esposa de nuestro arquero. ¿Cómo me tocó esa cuña cara ahí? Me da interior, guay, me da. No, la verdad que no sé dónde ella es, pero dijo, hace 2 años no teníamos ni qué comer, dice. Jaco Ana lo recuerdo compartida, guay, dijo la esposa de Orlando Gil, cuando fue reporteada ella, dijo, hablando ayer de cómo, pero nosotros orábamos ahí, orábamos a Dios de la situación, lejos de renegar, porque gente, ya llegaba el hijo, nació ya el hijo, y ellos, gente, en el sueño, a proyecto era donde llegó ahí, y en el proyecto ahí. Y Orlando Gil era uno de ellos que estaba en proyecto, por supuesto, en lo que él sabía hacer, era atajar. Y salir de la desesperación, porque en Paraguay no todos pueden vivir del fútbol. No todos. No es así nomás que puede vivir del fútbol. Entonces, de Paraguay se fue a San Lorenzo vendiendo una remera, todo lo que, en este caso ya lo que están haciendo la nota, él dice que vendió su remera de a su 20 que tenía para poder conseguir su pasaje a Argentina. Qué tremendo. Y hoy siendo el mejor arquero del Mundial prácticamente. Está el señor Aldo Armoa de San Juan, intendente saliendo, intendente todavía. ¿Cómo está, Aldo?
4: Muy buenas tardes, don Carlito, y a su amable audiencia.
0: Debió ya intendente, juego intendente, Dina.
4: Y mañana tengo que presentar mi renuncia, Calixto, y me aceptan la junta y ya salgo, como siempre digo, voy a salir por la puerta grande. Estoy muy contento, muy feliz, ¿verdad?, por terminar este año exitoso, con mucho trabajo y mucho progreso en mi administración, y gestionando también con el gobierno departamental y nacional para mi querida ciudad, San Juan Bautista Ñeembucú y sus compañías.
0: Lo importante en esto, Hugo, también es que yo recién decía esto, de que ustedes fueron justamente en Junta de Gobierno, donde se hizo la proclamación ya, una vez que vuelven con eso, se busca trabajar, ya cuando se habla del partido, se deja de lado todas las cuestiones personales, todo lo que haya pasado allá en la interna, y se busca justamente trabajar por el partido. Al menos eso es lo que dijo Horacio Carte, deja de lado la diferencia, y más o menos creo que en ese tenor van a trabajar todos los intendentes, o sea, los candidatos a partir de ahora, ya por la lista, ya no estamos hablando de una interna, ya no es por su partido.
4: Así mismo, la interna terminó, a pesar de que nosotros no fue un poquito diferente la de otro distrito, pero de todas maneras estamos hablando ya con los correligionarios y no correligionarios para trabajar todos juntos para poder llegar al objetivo. El objetivo es de llegar otra vez con este movimiento de Honor Colorado y la lista 1, que es el ya del Partido Colorado a nivel nacional, ¿verdad? Y eso lo yo represento en este momento, y es lo que le pido a la ciudadanía, a la gente de San Juan de Ñembucú, ya sean colorados y no colorados y sin partido, ¿verdad? para acompañar a este movimiento que siempre trajo el bienestar, el progreso y el desarrollo al distrito de San Juan Bautista de Ñembucú.
0: Y el desafío, justamente hablando de desarrollo, es tu proyección seguramente más desafiante, teniendo en cuenta que San Juan Ñembucú ha sido mimado últimamente, tanto el gobierno anterior como la actual, en el sentido de que por lo menos ustedes tienen camino de todo tiempo. Oye, mimir, ya arreglan, ya esa que es parte de la tapeo Ñembucú, hay que arreglar, hay que poner en condiciones de vuelta el acceso a... Pero tienen acceso a San Juan, y por supuesto también ya la obra que se está haciendo ahí, en ese lugar maravilloso que ustedes tienen ahí para el turismo. O sea que San Juan está dentro de lo que es una ciudad que va en desarrollo, porque cuando cambió la ruta estaba en el olvido, pero gracias a que se hizo ese camino de todo tiempo, ¿cómo ayuda eso para el desarrollo ahí?
4: Así es, don Calito. San Juan de Ñembucú, realmente estamos entre los mimados, ¿verdad? Uh-huh. Yo no sé si somos los primeros, pero estamos, y San Juan de Ñembucú es un pueblo muy mimado por el gobierno nacional y departamental. Uh-huh. Mira, tampoco se nos construyó en este periodo de mi gobierno, ¿verdad? La USF totalmente equipada. Ahora se está haciendo el camino todo tiempo hacia la UNEITA, ¿verdad? Que nunca se hizo en otro tiempo, con otro gobierno. Nunca, pero nunca se hizo tanto. El proyecto de Itaipú Nacional, que nunca se acordó. Mirá que empezó acá en San Juan de Ñembucú. Por eso digo que somos mimados, ¿verdad? Empezó acá. El proyecto tiene una etapa de culminación de 90%. Falta un puente ahí sobre el sobrepaso Pucú, le llamamos así nosotros. Es una unión que une, ¿verdad?, nuestro desagüe con el arroyo Yacaré. Falta terminar ese puente y la obra está terminada, ¿verdad? Y realmente mucha inversión. Después el gobierno departamental ya está con el proyecto de vivienda, a gente vulnerable, atendiéndole a la gente en los momentos críticos, en la sequía, en la creciente, ¿verdad?, teniendo la presencia de nuestras autoridades nacionales y departamentales, nada más y nada menos con los dos directores de la binacionales, ¿verdad? Estaba el director de Itaipú y el director de Yacir, está acompañando y desde cerca y trayendo respuesta a nuestra gente. Eso hay que valorar, no hay que olvidarse de todo lo que se hizo con este gobierno nacional y departamental, especialmente para San Juan Bautista de Ñembucú.
0: Donaldo, ¿quién queda? O sea, ¿quién es el actual presidente de la Junta ahí de tu municipio?
4: El actual presidente de la Junta es el abogado Jorge Prante, ¿verdad? El que está llevando en adelante es el presidente de la Junta. Yo mañana presento mi renuncia, y ellos se reúnen para elegirle al nuevo intendente interino, ¿verdad? Esto va a ser así. Ellos van a elegir uno de ellos. Son 9, ¿verdad? 5 concejales colorados que son de mi bancada y 4 que son del Partido Liberal. Ellos se van a elegir mañana para que represente y termine este mandato que yo estoy llevando a cabo.
0: Y probablemente ya haya acuerdo, eso siempre ya se va a saber mañana. Entonces, ¿qué hora va a estar la sesión?
4: La sesión, yo presento mi renuncia en la mañana y la sesión va a ser a la tarde. Ya ahí ellos tienen que aprobar la renuncia y ya elegir a un nuevo intendente.
0: Y después ya vos estás ya en la cancha full, ya está, porque va a ser tiempo. Hoy estamos julio, agosto, septiembre, octubre, 4, ya son 3 meses que tienen para trabajar. Es grande en San Juan, pero como dije, hay lugares que falta conectividad, no hay lluvia en el camino, y esto que se está haciendo, la gobernación está haciendo, es muy interesante ahí en Laguna Itapa. Estamos pues ya, vas a ir la gente.
4: Así mismo, don Calixto, el hecho que falta mucho, pues después de la lluvia, ¿verdad? Los caminos, todo lo que se hace, los mantenimientos desaparecen, ¿verdad? Pero realmente lo que más también piden el mantenimiento del camino de la gente de Estero Cambá, ¿verdad? Que en su momento ellos también no aceptaron el camino enripiado, ellos querían también el camino asfaltado, pero eso no se puede, ¿verdad? Todavía con el gobierno departamental solamente mejoramiento, levantamiento, lo que la gobernación puede también con sus recursos, entonces yo eso se está viendo para también que si ellos están de acuerdo, porque siempre dice el gobernador no quiere hacer obra a donde la gente también no acepta, ¿verdad? Porque no es conveniente eso, pero de todas maneras la gobernación no tiene recursos para hacer un camino asfaltado, pero sí para hacer un mejoramiento, un levantamiento, camino enripiado. Yo creo que la gobernación está en condiciones, con 2 años y medio de gestión está haciendo muchísimo, y yo creo que eso es lo que nos hace falta hacia la zona de Cerro Cambá y también Carandaytí, ¿verdad? El mejoramiento, ellos lo que piden eso, y a veces también ellos están en su razón, ¿verdad? Están en su derecho, dicen que yo les tengo un poco abandonado a Cerro Cambá, no es tanto así, ¿verdad? Porque lo que ellos piden es el camino todo el tiempo, y bien sabemos que la municipalidad no tiene recursos para hacer esos proyectos, pero sí que estoy gestionando, el que más quiere soy yo, el que más quiere también el mejoramiento en todo el departamento es el gobernador, así que se está trabajando y se está haciendo mucho, no es que estamos con los brazos cruzados. San Juan de Ñembucú marca un antes y un después, ¿verdad? Eso está toda la vista, todo lo trabajo que hacemos, no como que algunos dicen que no se hizo nada, eso es, recién hicimos un recorrido ahí con la gente de otro lado, ¿verdad? Recorriendo la ciudad y hay un cambio, pero muy importante, mucho falta, pero se hizo mucho.
0: Dale, Aldo, estamos, entonces mañana vamos a ver quién va a ser tu sustituto. De tu equipo son todos hombres, ¿no? ¿O hay mujer también?
4: Son todos hombres. Uh-huh. Nosotros, la Junta Municipal de San Juan de Ñembucú, compone con 8 hombres, hombres profesionales. La mayoría son profesores jubilados, abogados, así que todos son profesionales y tenemos a una única mujer también acompañando el desarrollo de San Juan, que es la profesora Herminia, que le pertenece al Partido Liberal, pero también acompañando, que es una profesional y que también es integrante de la Junta Municipal de San Juan Bautista de Ñembucú.
0: Muchas gracias, Aldo. Estamos en contacto.
4: Gracias. Gracias, don Calixto. Muchas gracias, muy amable.
0: Ahí está Aldo Armoa, entonces también otro intendente que va a renunciar. Bueno, quiero terminar mi idea, esto de Orlando Gira, ya que me impactó la situación de esta señora que contaba 2 años atrás, no le coñero Juaná, con dónde está. O sea, me parece eso un llamado a la reflexión, ya que una persona cuando tiene esa identidad de humildad, ya de ser buena, fluye luego en su palabra sin ningún temor a ese IUPA. Y fuerte es lo que dijo. Hace 2 años o vendé y ya, o sea, vendió su ropa para salir de acá, ir a San Lorenzo allá. 2 años atajando como suplente ahí. Y hasta que de repente le llamaron para seleccionó. Lamentablemente copé al arquero allá. ¿Cuánto tiempo vio Chile a ver cuando era en Vélez? Recuerdo que de Vélez era su suplente. Inclusive llegó como el actual ese comentarista de Goico. Creo que Goico fue también o no. Suplente de Chilaver. No, el otro que fue Caballero. Caballero. Que fue arquero de la selección argentina. Mucho tiempo. O sea, pero ¿cuánto tiempo tuvo que Caballero esperar allá? Ese es el ingrato puesto del arquero. Los otros también allá eran jugadores, pero los jugadores pues están más exigidos lo que están en la cancha. El arquero también allá últimamente con lesionado igual de ahí, pero lo de Orlando Gil realmente es tremendo como para, ya está, ya lo recito para hoy. Muchas gracias. La cuestión es que es muy muy interesante la historia de vida de Orlando Gil, lo que va a costar ahora este arquero. O sea, ¿sabes cuánto gana el arquero este alemán por año? Más de 20 millones, 21 millones de euros por año, y comparaban los medios internacionales, Orlando Gil solamente 400 mil y algo de euros por año en San Lorenzo, ni siquiera llega a 500 mil euros por año, aparte de la prima, todo eso, premios, eso, pero compararon con el arquero, ¿cómo es Neuer? ¿Cómo es el alemán? el arquerazo ese, uno de los mejores de Bayern Múnich, se me fue ahora el nombre, pero ese gana 21 millones de euros en la comparación, 40 años tiene. Ah, y nuestro arquero creo que tiene 25, 26 nomás tiene, Gil, y lo que le espera todavía. Y el otro caso, va, esa va, y la, hey, yo digo paraguayito, suerte, ya no venía, bueno, con él de la suerte, digo paraguayito. Fue burlado, pero burla, bullying, cibernéticamente hablando allá, Matías Galarza en Argentina. Todo lo de River, no, si ustedes miran los medios anteriores, lo que dijeron de este jugador, y que venía de Taller con toda la gana de triunfar en River y no pudo, no metió ni un gol, creo que jugó 14 partidos, y como un fracasado le tuvieron a él. Y con ese, imagínense que todo un país, deportivamente hablando, de todos lados, decían, y pasa al Mundial. Y entonces los comentaristas no saben qué explicación darle, cómo es posible. Y ahí uno dice, realmente, o el ambiente, o el técnico, o la confianza que te da, porque lo que ha hecho este muchacho en la selección hoy, ha cotizado en 3 partidos, 4 partidos que está jugando, increíble, todo le están queriendo ahora a, y River mantiene su postura de que dice, River no quiere saber nada de él todavía hasta ahora, es por una cuestión de orgullo, pero acá habla el intransigente, un medio argentino que habla de que ya hay varios interesados, inclusive equipos alemanes, por Matías Galarza. Ojalá que Galarza salga de River porque no le valoraron y creo que no lo van a valorar más. Y de la manera como está jugando y lo que va a hacer el partido contra Francia, porque realmente este muchacho es un motor, o sea, motor de nuestro equipo junto a Cubas. Entonces, bien por Galarza, de ser, ¿quién apostaría por Galarza ante el Mundial? Mike Otto llegó a super. Sin embargo, acá tiene que ver el técnico. Muchos le criticaron, ¿y para qué le echan a este Galarza si ni siquiera juega? Igual pasaba con Gatito. Sin embargo, el técnico por algo es allá. El técnico apostó por Galarza, no jugando, porque estaba de suplente. De suplente en River, en la Copa Libertadores. Hizo una o Copa Sudamericana, me acuerdo bien, que cometió un error ante River, ante Racing, que fue la condena prácticamente de todos los hinchada, lleva tanto de River como inclusive de otro equipo. Pero el técnico, Alfaro, puso su ojo en este muchacho, que hoy Matías Galarza es nuestro orgullo, uno de los jugadores, casi todo allá, pero Jaén Curí, del fracaso, y algunos medios locales, no sé qué medio era que dijo que él estaba depresivo, que él estaba bajoneado porque River no le quiere más, hasta eso que fabricaron acá. Sin embargo, él demostró que es un jugador capaz, y si vos triunfás en el Mundial jugando contra los monstruos que jugadores que él enfrentó, contra Turquía, ni hablar de Alemania, y no, tremendo el momento que está pasando, y ojalá, y es un joven todavía, vaya a jugar un equipo donde le valoren a este muchacho. Y el sábado yo creo que va a ser uno que se va a encargar de Mbappé y demás. Vamos a ver qué pasa. Bueno, Paraguay supo ordenar la casa y atraer inversión extranjera, destaca CAT. ¿Quién es CAT? José Antonio CAT es el presidente de Chile. Hay que recordar que Chile es el país, comparado con Europa, en Sudamérica, uno de los países que más ha crecido y uno de los mejores, sin ninguna duda, es Chile. Y Chile es ejemplo en todo el desarrollo industrial, ni hablar de lo que es el PBI de su país, impresionante. Y el actual presidente, que es de derecha ahora, José Antonio Kast, elogió a Paraguay como un ejemplo para la región por mantener, dice, la estabilidad económica y atraer de manera sorprendente la inversión extranjera. Ambas cámaras del Congreso Nacional recibieron este miércoles una sesión de honor al presidente de Chile, José Antonio Kast, quien se dirigió al pleno y pronunció un discurso sobre nuestro país. ¿Qué dijo el presidente chileno? Dijo: Paraguay es un ejemplo para toda la región, es un país que ha sabido ir ordenando su cuenta, como decimos nosotros, ordenando la casa mantener la estabilidad y atraer de una manera sorprendente inversión extranjera, y eso reditúa en que se generen más y mejores empleos. Sin embargo, considero que la fórmula utilizada por Paraguay de bajar los impuestos es un modelo a evaluar y analizar. No gusta Paraguay, soy yo, porque ellos pues, tienen un impuesto bastante alto allá. Si bien hoy, inclusive Argentina ha bajado, principalmente el tema de exportación, allá, importación. Ahí está el tema donde los empresarios le va bien, porque nosotros necesitamos de capitales. No podemos, mucho tiempo Paraguay vivió de lo que produce solamente. O sea, es decir, pretender mover solamente el fuente de trabajo a través de lo que el país produce, ya sea por obra de MOPC o cualquier otra, ya sea la Movará, ministerio que recibe recursos del Estado para promover otra vez de vuelta ya trabajo. O sea, si vamos a depender solamente del Estado para conseguir trabajo, no va a funcionar allá, solamente porque eso pues llega a un tope donde no hay más lugar ni para la municipalidad, la gobernación, ni opa. Entonces, ¿qué se necesita? De capital privada que puedan, en este caso, producir empleo allá. Y en este caso, eso es lo que genera últimamente Paraguay en gran parte por la inversión que se está dando. Destacó el acompañamiento de los legisladores a la decisión del Ejecutivo y a la política de no aumentar ni crear nuevos tributos. El presidente chileno Kast visitó nuestro país como parte de la cumbre de Mercosur que culminó ayer en Paraguay, quien entregó la presidencia pro tempore a Uruguay. Y cierro la información, por supuesto, usted ya sabe que bajó el combustible, gasoil, Petropar ha bajado y por ende creeríamos que en las próximas horas también los demás emblemas van a tener que bajar, y eso es una muy buena noticia. Más de 200 guaraníes por litro. O vale, bueno, bandera con este vehículo, mi, es hoy cada 100 mil, pues, vale. A par en bolito 10 litros, más o menos allá. 12, 15 litros más allá. Actualmente te digo, hemos dicho, vea, ah, con Ana, 200 por litro, si es de 10 litros, de ya, tu chamada tiene, que la beta tiene 2 litros más casi. Entonces, es una ventaja. Se viene Albertito Vera con todo el bloque deportivo, sí, el mundial, no sé ni quién juega. Ay, bueno, no estoy tan informado hoy, pero Albertito me va, enseguida le va a dar a toda la audiencia. Hay partido interesante hoy, ¿no? Sí, señor. ¿Ahora está jugando? ¿Quién juega? Bueno, Albertito ya enseguida le va a dar toda la información. Pero, ¿qué partido interesante hay para los que a nosotros que nos interese? Bélgica-Senegal, partidazo. ¿Y después? Ese quiero ver. ¿Estados Unidos? ¿Congo? ¿Bosnia? Ah, no, partidazo va a ser. Ojalá que Estados Unidos vaya a penar y pierda. Y después el último. Ese no me da. Hasta hoy. Bueno, entonces, Estados Unidos, porque no, no, nosotros allá, se ha agrandado ya. Pero ayer los mexicanos demostraron que tienen nivel para soñar. De todas formas, Ecuador, como dije, no sé si subestimó a México, pero bueno, otra historia. Eliminado de Ecuador, México adentro, el octavo, y ahora partido interesante, entonces enseguida empieza. Se viene Albertito Vera. Hasta mañana, si Dios quiere.

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1: Pilar Paraguay Deportivo, buenas tardes. Aquí y ahora comenzamos a informar a través de las potentosas ondas de Radio Carlos Antonio López. Sean todos bienvenidos. Vamos a las informaciones deportivas. En el plano local, la Copa Post 40 del Santísimo Redentor y el Intercomercial e Institucional. Los partidos, primer partido

institucional. Liga Amateur de Deportes. Los partidos para el día de, los resultados registrados es de la siguiente manera. Tontejan Pilar 4, los Pericos 3, López 6, Centenario 5, Real Sport perdió frente a Sport Villapaso 8-5. Y el Atlético Nacional 6, Venus 0 y Distribuidora Arce y Unión empataron 1-1. Los resultados registrados de ayer que se jugó ayer de noche. Vamos a otras informaciones. Invitamos a todos los delegados a inscribirse en la Liga Pro de Futsal, categoría masculino, libre y femenino. Clausura 2026, contacto al 0975-443-440. Categoría masculino, libre y inscripciones abiertas. Estadio Club Primero de Mayo. Se inicia el 6 de julio. Los partidos que se iban a estar jugando por la Liga Pro del día de hoy se queda suspendido. Los partidos que se iba a estar jugando en la fecha no se va a estar jugando. Y este domingo en el Nacional B, el Deportivo Unión y Guaraní de Fram, aquí en la ciudad de Pilar, en el estadio contra Almirante Ramón Enrique Martínez de Club General Díaz, a partir de las 15 horas, 3 de la tarde, a no olvidarse. Vamos Pilar, vamos Ñemucú, vamos a alentar al crédito ñemuqueño que hoy nos necesita. Es el Club Deportivo Unión que está defendiendo. Así que mucha fuerza a los muchachos, al técnico Pedro Torres y su cuerpo técnico y por supuesto los directivos del club. Así que este domingo la cita en el corazón del barrio obrero, en el Club General Díaz, 15 horas de irnos en familia, si da las condiciones del tiempo y por supuesto del campo de juego también. Ojalá que no llueva, así para tener fútbol en la ciudad de Pilar, y apoyar al Club Deportivo Unión. Otras informaciones que se van registrando, lo que no se jugó también es el fútbol cerritano. También quedó suspendido todas actividades deportivas en esa localidad. 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
1: Muy amable, muchas gracias al querido Audilio Ramón Morillo. Con ella ve de 5 a 7 horas. Por la AM700 Radio Carlos Antonio López. Así que a sintonizar el programa del compañero Audilio Morillo. Muy amable, muchas gracias. Vamos a otras informaciones deportivas. Vamos a otras que se están aproximando, que se vienen. Vamos a estar con otras informaciones deportivas en el plano local, que se realizó el fin de semana.

otras informaciones que se van generando en el plano local, ¿eh? Vamos a decir que se viene importante eventos también este mes de junio, ¿eh? Vamos a otras en la parte de handball. Vamos a al handball, gran debut de Pilar. La selección de Pilar comenzó con el pie derecho su participación en el Nacional de Handball, que se disputa en la ciudad de Villa Elisa. En la categoría sub-12 superó con autoridad el conjunto local por 36-5, dejando en evidencia un gran nivel de juego en una contundente actuación en el inicio del certamen. Gran debut de Pilar, que ganó en la categoría sub-12, 36-5, esto en handball. Los títulos de los medios capitalinos. Sin tiempo para más festejos, Paraguay ya prepara el duelo ante Francia. Benjamín Acebal recuperó la punta en la intermedia. Vamos a nivel internacional. Ecuador sucumbe ante México y se despide del Mundial 2026. Segunda división de Paraguay intermedia. Paraguay Atlético Club. Tacuarí. El día viernes 3 de julio, 14:30. Fernando de la Mora Cruz, 3 de noviembre, 17 horas. El día viernes 3, Carapeguá, aquí nomás, nuestro vecino. Carapeguá, Sol de América, 17 horas. El día sábado 4, y el Deportivo Santaní, General Caballero de Juan León Mallorquín, a las 10 de la mañana. Los partidos que se van a estar jugando por la segunda división de Paraguay intermedia. Copa Paraguay, Cristóbal Colón de J. Augusto Saldívar avanza en la Copa de Todos. Derrotó 6-1 al 3 de febrero y clasificó en la segunda fase de la competencia. Los partidos para el día de hoy, jueves, el partido para el día de mañana, jueves 2, 18 horas, 1 de marzo, con Sport Colonial en el Ricardo Gregor. Luego, semana 4, el día lunes 6, a las 15 horas, 10 de junio, de Presidente Hayes, Atlético Nacional Unidas, Boquerón, Estadio Fernando del Fossati. Vamos a otras informaciones. Los títulos. Selección paraguaya, un gol que todavía duele. Pasaron 28 años de aquel tanto del 28 de junio de 1998. Sigue presente en la memoria colectiva de los paraguayos. ¿Y por qué no? ¿Cómo le ganamos en las eliminatorias a Brasil? ¿Cómo le ganamos al campeón de América, Argentina? Y le bajamos a Alemania. ¿Y por qué no? ¿Por qué no? ¿Eh? ¿Cómo lo...? ¿Y por qué no? Tenemos que bajarle a Francia porque tenemos esa espina en el pecho. Pero en el pecho de tanto orgullo paraguayo, señores. Un paraguayo nunca se rinde. Pero varios golpes. Venga que venga. Vení, Francia. Vení que te esperamos. Y te vamos a eliminar como sea. Vamos, Paraguay todavía.

0: desde la cuna a, desde la cuna hasta el cajón, albirroja en el corazón.
1: Adelante, albirroja, adelante.
0: Vamos, más títulos. Cane rescata a Inglaterra y se cita con México en octavos. A propósito, vamos a las últimas informaciones y luego nos vamos con la música de la vida. Claro que sí. Los resultados de ayer: México 2, Ecuador 0. Inglaterra hoy de tarde ganó a Congo 2-1. Partido para el día de hoy. Ahora se está jugando Bélgica-Senegal a las 17. Luego Estados Unidos-Bosnia a partir de las 21 horas. Los únicos partidos para el día de hoy. Mañana, atención a este partido. Un reverendo partidazo. España-Australia, 16 horas. Otro gran partidazo, porque ahí juega el ídolo Cristiano Ronaldo. Portugal-Croacia. Croacia a las 20 horas. Son los partidos por el Mundial 2026. Y como dijimos, un paraguayo nunca se rinde, señores y señores. Porque la selección paraguaya es de todo. Mi selección, tu selección y nuestra selección. ¡Vamos, Paraguay! Buenas tardes.

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4: La guerra contra la Triple Alianza fue la contienda más sangrienta de América del Sur. Se desarrolló entre los años 1864 y 1870. El conflicto armado se inició en diciembre de 1864 entre Paraguay y Brasil. Sin embargo, en 1865 se aliaron Brasil, Uruguay y Argentina para formar la Triple Alianza. Este episodio sombrío en la historia del país comenzó a causa de la invasión del ejército brasileño a Uruguay. El conflicto bélico acabó con gran parte de la población paraguaya y destruyó completamente la estructura productiva del país. Las batallas más importantes que se tuvo en esa época son la de Acostañú, Abaú, Boquerón, del Sauce, Curupaltú, Estero Bellaco, Pehuajó, Piribebuí, Tuyutí, Yataiticorá, y en el combate en Cerro Corá, lugar donde perdió la vida Francisco Solano López y puso fin a la sangrienta guerra de 5 años.

0: 17:31, saludos a toda la audiencia. Estamos compartiendo con ustedes este espacio de Prospectiva 700 a través de Radio Nacional Carlos Antonio López. En la edición de hoy, de este día 1 de julio, miércoles 1 de julio de este 2026. Para compartir también con la audiencia entonces algunas novedades e informaciones en esta jornada. Jornada con cielo nublado, encapotado. Tenemos cielo nublado y encapotado a esta hora con garúa, con llovizna, lluvia ligera. Se suele también presentar en esta jornada. Así estamos entonces con el tiempo a esta hora en la ciudad de Pilar. Vamos a ir también actualizando en instantes datos del tiempo referente a las condiciones entonces también del tiempo, sobre todo de cómo se va a ir dando un poco en el transcurso de las horas para esta parte sur, el departamento de Ñeembucú. Vamos a ir viendo entonces también en instantes de esas condiciones del tiempo, cómo se está dando, pero estamos de momento con cielo totalmente nublado, encapotado y también con garúa y llovizna, en este caso lluvia débil. Se suele también dar un poquito de lluvia débil en la tarde de hoy. Se mantiene un poco también entonces esta situación, sobre todo. Vamos a esta información del ámbito nacional. Dice esta información también: Grupo Textil le imprime valor al algodón nacional y prepara apertura también de su segunda tienda. Dice una información del ámbito nacional: un grupo textil afincado en el este del país se encuentra justamente afinando ya los detalles para la apertura de una tienda de gran envergadura en un punto céntrico de la ciudad de Luque. La compañía fabrica sus productos utilizando como insumo el algodón sembrado justamente y cosechado en el Chaco paraguayo. Se trata de una tienda netamente textil y vamos a vender todos los productos que se están fabricando acá en Paraguay. Somos un grupo textil que compramos el algodón y fabricamos desde el hilo. Tenemos todo lo que es la hilandería, textilería también y hasta el producto final, explicaba Jimmy Kim, gerente comercial de la firma Mandeyu, con respecto entonces al trabajo también que se hace en esta fábrica, entonces también desde el algodón hasta el hilado y también toda la constructura del tejido de la tela que están usando entonces también para lo que sería el producto final, explicaba. Indicó que ya cuentan con una tienda en Ciudad del Este, también está asentada también su planta fabril en Ciudad del Este. El grupo empresarial emplea a cerca de 3.000 personas y actualmente exporta a Brasil y Argentina. Agregó que están trabajando para arrancar justamente con envíos a Chile, Uruguay y Bolivia, dice la información también con respecto al trabajo que hacen en esta fábrica. Se aguardan resultados oficiales sobre mortandad de ganado. El doctor Juan Borba, de la Dirección de Ganadería de la Gobernación de Ñeembucú, informó que si bien existe un diagnóstico clínico presuntivo sobre la mortandad del ganado vacuno registrado en varios distritos, se aguardan los resultados oficiales del laboratorio antes de confirmar las causas. Asimismo, también recomendó a los productores realizar un manejo adecuado de los animales muertos, evitando su manipulación, decía el doctor Juan Borba, Dirección de Ganadería del Gobierno Departamental.
1: Sí, señor. Estoy en conocimiento y estamos trabajando, actuando en forma conjunta. Cuando a mí me avisaron, yo le llamé al jefe regional, Misiones, Ñeembucú Misiones, el doctor Peloso, y él estuvo presente ahí. Cuando la gente me consultaron sobre el tema como profesional, le indiqué las reglas correspondientes y más o menos qué enfermedad está atacando a sus animales. Desde mi punto de vista técnico profesional y con la experiencia que tuve, es que tengo durante 30 años en mi servicio como profesional veterinario, yo desde el principio, hablando con los productores afectados, le dije que probablemente, sin descartar la otra enfermedad, que era una enfermedad clostridiana, me mandaron fotos, me mandaron videos y mirando eso, yo me aferraba más hacia la enfermedad costrillar que la otra enfermedad que ellos me dicen que puede ser, ¿verdad? Pero sin descartar eso, antes de saber los estudios correspondientes del laboratorio, yo no puedo descartar que puede ser una enfermedad viral, que es la rabia, o una desmineralización severa. Yo más me estoy aferrando hacia la enfermedad de costrillar, según lo manifestado, de acuerdo a lo que yo veo en el video de los animales que me mandan la gente. Y eso, yo le doy las indicaciones correspondientes. Yo me comuniqué con 3 productores afectados. Uno de ellos me llamó, siempre me llama para preguntarme algunos problemas de animales que tiene. Uh-huh. Y le di las indicaciones correspondientes. Uh-huh. De hacer o no hacer, ya no sé, verá. Pero yo ya le di a la... a esos animales que estaban enfermos, tenían que hacerle un tratamiento riguroso a nivel de antibiótico y a nivel de antitóxico y eso, ¿verdad? Le di todas las recetas correspondientes. Y a esos animales que aparenta que está sano, hay que vacunarlo todo, aplicarle todas las vacunas correspondientes y sacarle el postrero donde estaba afectado el animal.
2: Hacer un entonces, aislamiento.
1: Para evitar más contacto directo de los animales que hayan muerto. Y lo importante sería que le pedía a ellos también enterrarlo o de lo contrario quemar, ¿verdad? Una vez que haga una fosa, le tira el animal, tirar encima cal agrícola. Esta es una enfermedad, no es teoriana, ¿verdad? Pero que perdura años y siglos. En el suelo, ¿verdad? Uh-huh. Y este es su favorito, te voy a decir en una palabra diciendo. Este es la aguada permanente, la lluvia permanente y la humedad. Es uno de los que contamina el ambiente con esta enfermedad. Esta enfermedad permanece dentro del suelo y una vez que haya mucha humedad y mucha aguada, aparece. Técnicamente le dicen polulan por el suelo, salen, brotan y los animales pasan lo que pasan por ahí, consumen eso y empieza a afectar el organismo animal. Entonces, todos aquellos animales que aparentemente está todavía sano, porque nadie sabe si está todavía porque tiene un periodo de incubación, entonces se le aplica la vacuna correspondiente a esa enfermedad y se le saca del postrero afectado. Y según a mí me cuenta, este está afectando más a la parte carrizal, ¿verdad? Uh-huh. Y eso sí es jodido. ¿Por controlar qué? Ese del carrizal es ancho y es largo, y controlar ahí es jodido, ¿verdad? Porque yo hablé con un profesional colega que él tiene su animal ahí en la zona, en Pochero San Jarugá, se llama el lugar. Uh-huh. Él tiene todo ese animal, pero él hizo su trabajo correspondiente en tiempo y forma, hizo los trabajos correspondientes para evitar este problema, ¿verdad? Y su vecino, a su vecino le está atacando, pero a él no, gracias a Dios mismo. Sí, está apareciendo. Uh-huh. A mí no me llama mucho, porque uno lo de... No, es que quiero decir, pero me conoce mucha gente como persona y como profesional, y otro estoy en una asociación que se formó, que es grande, ¿verdad? Es la Asociación de Pequeños y Medianos Productores, y me llaman y me dicen, acá en la zona de Ilambú apareció el mismo síntoma. Entonces, la recomendación, ahora es su época. Ahora la época de esta enfermedad. Entonces la recomendación que yo le hago a la gente, tiene que vacunar sus animales, y si es que primera vez que está aplicando, uh-huh, tiene que volver a aplicarle otra vez la segunda dosis para que pueda tener una inmunidad más elevada, te diría así, porque toda la vacuna, como sabemos en el humano mismo, si pone una sola dosis, no tiene una garantía del 100%.
2: ¿Qué tienen que aplicar, doctor?
1: Hay varias clases de vacuna contra la clostridiosis. Uh-huh. Está el nombre comercial, uno se llama Clostridium 11, que es para 11 enfermedades clostridiales. Hay otra vacuna que se llama Excel 10, que es para 10 enfermedades clostridiales. Y después ya está la vacuna que son las lupres. O que exclusivamente es para una variedad de clostridial. Nuestro famoso mancha P y nuestro famoso mancha negra. Ese, la gente, la mayoría dice mancha, mancha. Está bien, es mancha, pero no sabemos qué tipo de mancha es. Entonces, pues, hay varias enfermedades clostridiales, varias cepas de enfermedades clostridiales. Entonces la gente lo que tiene que hacer es el periodo, según que yo aprendí en la facultad, de los profesores que tiene que hacer en tiempo y forma. Yo siempre no me trabajo en lo que me llama es marzo, abril, mayo, es la época de aplicación de esas vacunas. La rabia no descarto, pero la rabia tiene su tiempo también. Aparece más en el verano, a partir de septiembre, octubre, noviembre, diciembre hasta febrero, porque los murciélagos salen durante el tiempo de calor nomás. Y cuando hace frío, ellos se guarecen en su cueva. Y no puedo descartar también, puede ser que salga, pero yo tuve caso acá, o sea, en mi comunidad, San Francisco de Yalín. Un pariente murió. Dos toros reproductores y una quilla preñada, le mandamos a hacer los estudios correspondientes y salió que es clostridial. Cosa que, según mi pariente, él aplicó la vacuna. Es por eso que si utiliza una vacuna, tiene que usar una sola vacuna. La gente a veces uno le dice, bueno, usa esa vacuna. Usa ese. Después otro viene, otro dice, no, esta vacuna es mejor que esta. Y le aplica otra vez. Nunca tiene una, no va a tener una inmunidad alta el animal si es que aplica diferentes vacunas. Sí. Y mi recomendación para ellos también es no aplicar dos vacunas juntos, porque cada uno es diferente su actuación. Entonces, yo le estoy dando las indicaciones correspondientes a quienes me llaman. Y ahora a lo mejor si me escuchan, le digo así también, de que es que usar una sola vacuna. La vacuna hoy se le aplica, aplicada a las 9 de la mañana, por ejemplo, ya por las 3, las 4 de la tarde empieza a actuar. Según la teoría, yo nunca hice una práctica, 6 horas después de aplicar empieza a actuar. Y tiene su pico máximo de llegar a la inmunidad del animal a los 15 días. Y ahí ya se le puede aplicar la segunda dosis. Mi recomendación como técnico es aplicarlo a los 15 días, de vuelta a la segunda dosis para que le pueda dar una inmunidad alta al animal. Una vez que toda vacuna, una vez que vos aplicas a un animal, tiene que aplicarlo cada año. Porque ese animal está inmunizado, aparentemente que está inmunizado de esa enfermedad. Si vos no aplicás un año y para el próximo es el primer animal susceptible a enfermarse de esa enfermedad.
0: ...17:45... También el doctor Juan Borba recomendó a los ganaderos ubicar justamente en las zonas colindantes a los casos reportados, vacunar justamente de manera inmediata a sus animales contra las enfermedades clostridiales. En este caso, advirtió que esta patología presenta una alta tasa de letalidad, decía justamente el doctor Juan Borba, entonces también sobre esto, que insistía también como recomendaciones.
1: Buscar vacuna y no esperar a aplicar. Yo tuve un caso con un productor que no me escuchó y llegó a morir en 2 días, 16 animales. Esta clase de la enfermedad clostridial se presenta en 3 formas. Está la rápida o la mortal de eso. Hoy le ataca y ya muere. Me dijo un productor, yo le apliqué, en 2 horas después de aplicar ya empezó a enfermarse mi animal y ese animal estaba teniendo esa enfermedad. La misma enfermedad que se le aplica al animal. Es una cepa muerta, no es viva. que al entrar en el organismo animal se reaviva y ahí empieza el problema. Y yo le dije eso. Ese otro animal ya estaba enfermo. ¿Le? Y cuando volví a aplicar la vacuna, más rápido la aparición de la enfermedad. Y murió, en 24 horas ya murió su vaca, una de las vacas mejores que tiene. Entonces, acá lo que hay que hacer los productores que están en la zona más afectada, que es la zona de San Jarugo, hay que aplicar todo vivo. Y si es posible, en todas las comunidades, distrito o de la compañía Cerrito, tienen que hacer este trabajo los productores. Y tiene que ponerse las pilas. Está productor ahí, hay que ser sincero, se pan y mazuca. No quiere pagar, no quiere comprar. Y 2.700 guaraní sale la vacuna. Y pierde un animal de 5 millones. Entonces la gente no quiere usar. No va a vacunar, ahorita se dice. Y en el recibo. Y coño, en el productor paraguayo.
2: Así mismo.
1: Entonces, mi recomendación como profesional a esta gente que seguro que más de alguno está escuchando por la zona de Cerrito. Hay que vacunar. No hay alternativa. Si él me dice, no sé, mombre, y no aparece. No, hay que prever. Como te digo, 2.700. Ponerle 3.000 animales. Por cada animal cuesta la vacuna. Y ese no es nada hoy en día.
2: ¿Hacer una vacuna general, doctor?
1: Sí, completo. Ternero de los 3 meses de haber nacido hasta el último toro padre que tenía en tu campo. La vacuna hoy en día hay que utilizarlo, igual que en el humano. Antes era mi papá, el papá de mi papá, mi abuelo, por ejemplo, tenía un campo de 400 hectáreas. Por 400 hectáreas, solo él estaba. Y hoy en día la familia se divide y hay apiñamiento. Entonces es rápido la propagación hoy en día. Antes no. Entonces la misma cosa, hay que aplicar. La gente dice, acá en Tacurupu está Curupita y la un señor me dijo, más no llega a acá. Ay, se va a estar muy bien, probablemente enfermedad de costilla. Me pidió el nombre, le di. Podía decir, no, mano, yo me hago otro y me dice, haré vacunado, no me diga. Y eso es el tema.
2: Se espera mucho.
1: Hay que hacer, porque ese se va a esparcir más todavía ahora que sí que tenemos un pronóstico no alentador, ¿verdad? Ojalá que no sea tanto, pero ya estamos en eso, estamos ahí y la ñame zona de la unía mi zona está la ahí. Y eso radio se propaga, o sea, por el agua se contamina el agua y el animal toma y claro. Lo que tiene poca defensa o ajo.
0: Minutos, 14 grados temperatura actual, 13 es la sensación térmica. También con respecto a estos casos, con el tema de los animales, el ganadero Anacleto Espinosa de la localidad de Villarín manifestó en comunicación telefónica su postura respecto a la situación sanitaria del sector ganadero. Señaló que es necesario establecer un plan de vacunación que contemple enfermedades que suelen aparecer en esta época del año y que generan importantes pérdidas económicas al pequeño o gran productor, decía Anacleto Espinosa.
3: Pasando otro pan de que están en el ya estaba con animal vacío, ya no se viene que ya hay que hacer servicio ya anda después los números, hay que tomar ya una palabrita ahí, se vamos a bajar tan deja a ganar la diferencia.
4: Sí, pero, claro que sí.
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0: minutos vacaciones de invierno están previstos a partir del 13 al 24 de julio. Y también especialistas en cuanto al tema de salud están justamente y solicitan y recuerdan a las familias también la importancia de verificar y completar el esquema de vacunación de niños y adolescentes para prevenir enfermedades respiratorias y otras infecciones. En ese sentido, destacan también que el vacunatorio y los vacunatorios a nivel país están con las dosis necesarias también para completar el esquema de vacunación de niños y adolescentes. Recuerdan justamente ya a puertas de las vacaciones de invierno en nuestro país. Para que puedan entonces también prevenir enfermedades respiratorias, sobre todo es la información que dan desde el ámbito de la salud pública. En instantes seguimos compartiendo más informaciones aquí en la tarde.
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0: 18, 11 minutos, 13 grados temperatura actual con una sensación térmica de 12 grados. Vientos del sur a sureste, 17 kilómetros hora, 98% la humedad. Persiste la probabilidad todavía de lluvia ligera durante esta noche. Hay todavía una pequeña probabilidad de algunas precipitaciones ligeras que vamos a tener durante la noche de hoy. Dice acá el pronóstico también para la noche de hoy, entonces para esta parte sur del país. Desde el Instituto Nacional de Desarrollo Rural y de la Tierra, INDER, confirmaron que el departamento de Ñeembucú se va a convertir en la región piloto, donde se va a arrancar con la implementación del programa Nueva Ruralidad. Nueva Ruralidad, dice, justamente un programa que se pretende instalar y va a ser piloto del departamento de Ñeembucú, que se impulsa con el gobierno del presidente Santiago Peña. Este programa busca consolidar las profundas transformaciones impulsadas en favor del campesino nacional, en lo que ha puesto justamente énfasis este gobierno actual. Dentro de este nuevo programa, Ruralidad, el presidente del ente, Francisco Ruiz Díaz, informó que desde la institución se constituyó justamente un equipo de investigación que realizó un trabajo de revisión de los antecedentes históricos sobre el proceso de colonización y reforma agraria en el país, en el Paraguay. Señaló que este trabajo permitió justamente detectar la casi nulidad de titulación en favor de los campesinos ocupantes de tierras rurales. Indicó que el informe del equipo justamente de investigación del INDER, hasta el momento se han detectado un total de 100.000 hectáreas de tierras distribuidas en 35 colonias, prácticamente sin ningún tipo de documentación que consolide justamente los derechos de propiedad en favor de los beneficiarios de la reforma agraria. Ruiz Díaz expuso también como ejemplo el caso más emblemático en el departamento de Ñeembucú, señalando que, a pesar de tener la colonia más antigua del Paraguay, de nombre Sebastián Gaboto, la cual fue habilitada en el año 1881, los campesinos de Ñeembucú han sido los más marginados en cuanto a la titulación de tierras, se recordó de Sebastián Gaboto. La colonia Sebastián Gaboto se encuentra en el distrito de Villafranca, departamento de Ñeembucú, cuenta con 6.903 hectáreas habilitadas originalmente para el asentamiento en favor de 163 familias asentadas. La misma fue creada con la primera ley de colonización del periodo de posguerra contra la Triple Alianza. Mencionó que en esta situación están 35 colonias que estarían entre las más abandonadas en términos históricos. Al respecto, destacó también que la colonia Sebastián Gaboto cuenta con 145 años de falta de regularización. Asimismo, la colonia Alberdi, del distrito de Alberdi, tendría también ya 99 años de habilitación con casi nula titulación, siendo la segunda comunidad rural más antigua y dispondría en este caso un total de 12.823 hectáreas, que sirvió para el asentamiento inicial de 514 familias rurales. El resto de las 35 colonias, específicamente unas 15 colonias, dispondrían justamente más de 80 años de habilitación sin la regularización, mientras que el otro grupo de 18 colonias tendría aproximadamente 70 años de habilitación. El denominador común en todas estas colonias es la nula titulación de las tierras, lo cual deja a sus ocupantes con derechos muy precarios por falta de mandato constitucional de integrar justamente al campesinado al desarrollo económico y social. Artículos 114 y 115 de la Constitución Nacional del año 1992, decía justamente el titular del INDER, sobre esta situación de varias colonias y sobre todo hablando también sobre la situación de la colonia Sebastián Gaboto acá en el distrito de Villafranca. Desde el año 1881 fue justamente habilitada esta colonia, la más antigua en Paraguay, y cero titulación, decían desde el INDER entonces también sobre esto, que hoy en día se está trabajando intensamente para ver si se puede lograr entonces con la titulación y entregar a las familias, sobre todo. Es lo que expresaba entonces en esta oportunidad el titular del INDER en relación entonces también al trabajo que se está haciendo, según decía Ruiz Díaz, para poder entonces buscar cuanto antes poder conseguir la titulación y la entrega de documentos a las familias. Vamos también a esta información que se dio a conocer el día de hoy, tiene que ver con esto. Vamos a escuchar lo que refería el licenciado Adalberto Acuña, asesor de la Gerencia General de Petropar. Desde la Presidencia de la República, el presidente Santiago Peña anunció este miércoles una nueva reducción en el precio del combustible a través de Petropar, informó justamente el asesor gerente de Petropar con respecto a esta decisión, ¿verdad? A la reducción que se da a partir de hoy, 1 de julio, en el precio del gasoil común, diésel Pona, de Petropar, a partir de hoy. Entonces, una reducción que se implementa entonces también a través de la decisión tomada por el presidente de la República, decía y comunicaba oficialmente Adalberto Acuña.
1: Un gusto saludarles, saludo a la audiencia también, esta vez para dar una buena noticia. Reducimos en 210 guaraníes el litro el precio del diésel Pona, siempre con el objetivo de buscar el beneficio económico de la familia paraguaya, ¿verdad? Uh-huh. Y se dio por suerte la oportunidad de poder bajar 210 guaraníes. Siempre en las anteriores comunicaciones que tuvimos, Ricardo, estuve mencionando, y así como lo mencionaba también el presidente William Wilca, de que estábamos nosotros analizando el precio internacional, las reposiciones que estábamos teniendo, y responsablemente hicimos esta baja que consideramos que puede ser sostenible, ¿verdad?
2: Uh-huh. ¿Exclusivamente este tipo de combustible, el licenciado, eso a qué obedece?
1: Y justamente lo que mencioné, Jessica, podemos ahora hacer esa baja de 210 guaraníes en el diésel Pora, porque dan las condiciones del costo de reposición que tenemos en ese producto, ¿verdad? Entonces, hicimos ese ajuste y justamente se puede dar en el diésel Pora, que es el diésel que más se utiliza para los sectores productivos, para los fletes. Entonces, se dio la oportunidad para bajar 210 y entonces aplicamos esa reducción, ¿verdad?
3: Para el servicio de transporte en general, más que nada, licenciado, y son dos los productos de diésel que comercializa Petropar, ¿verdad?
1: Sí, son dos. El diésel Bareté, todavía no estamos realizando el ajuste porque, como sabrán, el diésel Bareté es un diésel premium que Petropar tiene y tiene otros costos adicionales, ¿verdad? En temas aditivos, tiene una aditivación especial para motores de alta performance, entonces vehículos de alta gama, entonces no podemos todavía tocar ese precio porque tiene otros costos asociados, ¿verdad? No se descarta verlo más adelante, pero ahora mismo estamos priorizando lo que sería la cadena productiva, lo que más afecta, ¿verdad? Entonces hicimos esa baja de 210 guaraníes donde se pudo hacer y conviene para toda la economía, ¿verdad?
2: Sí. Licenciado, ¿y las máquinas expendedoras a estas horas ya están todas actualizadas con este precio?
1: Automáticamente está siendo ya actualizada por los operadores correspondientes, ¿verdad? A nivel país.
3: Bueno, clarito entonces la información para que no se preste ninguna confusión. Dice el Pona, eso es lo que se reduce 210 guaraníes a partir de la fecha. Los otros productos ya también el diésel se mantiene y como así también la nafta y siempre sujeto a rollo del precio a nivel internacional que en cualquier momento se podría estar brindando una nueva información y actualización de los precios del producto de los productos de Petropar precisamente, licenciado.
1: Así mismo, Ricardo y Jessica, estaremos en contacto siempre, a las órdenes.
2: Uh-huh. Licenciado, ¿el stock que se tiene de diésel Pona hasta cuándo podría mantenerse?
1: Y este precio más el stock que tenemos y la reposición que tuvimos, podemos fácilmente decir que podemos ir 60 días, más o menos, y siempre evaluando la reposición, ¿verdad? Uh-huh.
3: En los restos de los servicios, de los productos que ofrece Petropar, no hay ningún problema en estos días, mucho frío, el consumo también del gas licuado de petróleo supongo que se habrá aumentado considerablemente, y eso cómo se viene dando en la importación, licenciado.
1: En la importación del gas licuado de petróleo no tenemos inconvenientes, tenemos un contrato vigente con una empresa argentina. Es cierto, con el invierno hay un incremento de consumo, pero Petropar tiene stock suficiente y el precio hasta ahora mismo está estable, ¿verdad?
2: ¿Esto rige para las estaciones propias de Petropar y franquicias, licenciado?
1: Para toda la red de estaciones de servicio de Petropar, las 296 que tenemos operativas, sin distinción alguna.
3: Así que a nivel país.
1: A nivel país, a nivel país.
0: ...18:21, acá hay una información que alza justamente la municipalidad de Cerrito, Ñeembucú. Aviso hidrológico, dice 1 de julio, la municipalidad de Cerrito avisa que el río Paraná en la zona de Cerrito tendría un ascenso de 50 a 70 centímetros más aproximadamente en las 24 horas siguientes. Esto debido al aumento de caudales en la represa Yacinetá, que hoy se encuentra justamente con una descarga de 16.700 metros cúbicos. Y considerando los pronósticos meteorológicos en la zona de aporte también de la represa y en el territorio brasileño, la altura actual en el puerto de Cerrito es de 2 metros 20 centímetros y se proyecta que alcance una altura de entre 2 metros 70 a 2 metros 80 en las próximas 24 horas. Los parámetros previstos tendrían las partes más bajas de los carrizales e islas. El municipio los mantendrá informado, dice también, de esta situación en cuanto al aviso hidrológico. La municipalidad de Cerrito está avisando esto, entonces que el Paraná va a tener un ascenso, llegaría justamente a una riada de entre 50 a 70 centímetros más, que sería el río Paraná en la zona de Cerrito. Podría llegar hasta unos 2 metros 80, dice, próximas 24 horas. La información que está justamente compartiendo la municipalidad de Cerrito, entonces, para la gente ahí del Paraná. Una riada, entonces, también por la crecida, por las abundantes lluvias que están registrándose hacia el lado brasileño, entonces se van descargando también las hidroeléctricas. Ya lo hizo en su momento la Itaipú, ahora también Yacinetá, entonces está alargando más agua. Por ello, entonces, va a haber una riada que con ello podría subir el nivel del río Paraná. Puerto de Cerrito está en 2 metros 20, podría llegar a 2 metros 80 en las próximas 24 horas, dice la información de la municipalidad de Cerrito, Ñeembucú. En instantes, seguimos compartiendo más informaciones también aquí en la tarde.

18, 26 minutos, 13 grados temperatura, a esta hora 12 grados la sensación térmica tenemos en Pilar. Vamos compartiendo más informaciones. Paraguay y Chile fortalecen la integración económica con acuerdos suscritos durante visita oficial del presidente Kass de Chile. En un acuerdo suscrito para estimular justamente el comercio y el flujo de capitales, una agenda de trabajo centrada en la integración económica

0: 17 minutos. Reiteramos, Paraguay y Chile fortalecen integración económica con acuerdo suscrito durante visita oficial del presidente Kast. En un acuerdo suscrito justamente para estimular el comercio y el flujo de capitales, una agenda de trabajo centrada justamente en la integración económica y mensajes optimistas sobre el futuro regional. Se dio justamente el encuentro de estos presidentes, Santiago Peña y también el presidente José Antonio Kast de Chile. Se dio en Palacio de Gobierno y esto fue lo que decían en conferencia de prensa en el día de hoy.
1: Primera dama, también gracias por su acogida. A los equipos que nos acompañan, nuestros dos cancilleres que han encabezado estas conversaciones, pero muy bien acompañados también por los distintos ministros y subsecretarios de nuestros gabinetes. Agradecerle a quienes nos acompañaron en la delegación. Usted lo mencionaba, que es un grupo de parlamentarios transversales desde el punto de vista político, y también a quienes quieren emprender, a los emprendedores chilenos, aquellos que todavía no conocían las bondades de poder comerciar juntos y aquellos que ya han abierto ciertos mercados que son beneficiosos para nuestra nación y también para el resto de las naciones sudamericanas. Chile hoy día pasa por un momento complejo en temas de IMASEC. Hemos conocido recién cifras que, claro, prenden más de una luz de alerta. Y también ayer conocimos cifras de desempleo muy altas que vienen ya de largo tiempo, pero que tenemos que revertir. Por eso la firma de estos acuerdos son una luz de esperanza. Ese corredor, al cual todavía le faltan unos puentes, son los puentes para generar más trabajo. Cada comercio que se realice desde Paraguay, Bolivia, incluido, ¿no es cierto?, en este corredor, aunque no pase por ahí la carretera, Argentina, Uruguay, Brasil, es más trabajo para Chile. Eso es una buena noticia. En momentos que hay crisis a nivel mundial, nosotros damos la señal contraria de que es posible la unidad comercial, la unidad de intereses para mejorar la calidad de vida de nuestros compatriotas. Lo decíamos, esto no es una competencia entre un país sudamericano y otro, sino que es ampliar los mercados. El Asia necesita mucho más de lo que un solo país puede proveer y juntos somos más. Juntos tenemos mejores posibilidades de abordar ese mercado. Te mencionaba en las reuniones todo lo que es ese país enorme que es India. Ustedes tienen ya sus relaciones, el canciller y la subsecretaria han recorrido toda esa región del mundo y hay tremendas oportunidades. Y este acuerdo de doble tributación, esta mejora en las relaciones comerciales, este acuerdo también al cual ustedes se suman para la protección y la seguridad de nuestras naciones en contra del crimen organizado son pasos muy importantes. También agradecer a la comunidad internacional el respaldo que le han brindado al gobierno democrático de Bolivia. Ha sido muy importante poder aquí ver que todos los países integrantes del Mercosur respaldaron la democracia, al igual que lo hicieron desde la OEA en el encuentro que tuvieron los cancilleres en Panamá. Eso es fundamental, porque detrás de la violencia pueden haber intereses ocultos que busquen derribar una democracia estable. Y como decíamos, sin seguridad no hay libertad. Por eso así como tenemos que avanzar en temas comerciales, que van a brindar más trabajo, más posibilidades a nuestros compatriotas, también tenemos que enfrentar unidos al crimen organizado, que no permite el desarrollo y crecimiento de nuestras naciones. Paraguay para nosotros también es un modelo en temas de reformas tributarias. Ustedes han demostrado al mundo que bajando impuestos han logrado crecer. Y lo más importante, han disminuido la pobreza. Si hay un país que ha logrado disminuir ostensiblemente los niveles de pobreza, son precisamente ustedes aquí en Paraguay. Y con un modelo económico de apertura al mundo, de baja en las tasas arancelarias, de baja en los montos tributarios. Y lo conversábamos, muchas veces uno cuando está viviendo un momento de bonanza, se olvida y solo se acuerda cuando hay un dolor. me lo decía ayer de manera muy simple. No se acuerda de la salud del cuerpo cuando está enfermo. Y eso es algo que también a nosotros nos sucedió como país. Nos olvidamos de que íbamos ascendiendo y progresando. Y nos dimos cuenta tarde de que teníamos una enfermedad económica, pero que afecta la vida, la calidad de vida de nuestros compatriotas. Por eso ese llamado a la esperanza que usted siempre hace, que dice estoy preocupado de todo lo que viene hacia adelante, porque es tan bueno que nos llena de ilusión, de esperanza, porque para nosotros también, sentando las bases de una economía estable, sana, ordenada, con un control del crimen organizado, para Chile también viene un futuro esplendor. Muchas gracias, presidente. Muy bien, y amigo. Muy bien.
2: De esta forma, señoras y señores, concluye esta declaración conjunta a la prensa por el señor presidente de la República del Paraguay.
0: Bueno, ahí está lo que refería entonces también a esta oportunidad el presidente de Chile, entonces con respecto a este acuerdo firmado también con nuestro país, justamente lo que estaba manifestando José Antonio Kast, justamente presidente de Chile, en Palacio de Gobierno. 18:33, vamos compartiendo también más informaciones en la tarde de hoy. Recordar que hoy está previsto también el informe que va a estar brindando el presidente de la República, Santiago Peña, al Congreso Nacional. Está justamente eso también hoy previsto entonces para las 20 horas. El informe oficial entonces del presidente Santiago Peña al Congreso Nacional. Vamos a estar transmitiendo también a través de Radio Nacional justamente todo lo que va a ser esta presentación de informe que está previsto para el día de hoy. Está la convocatoria hecha para todos los integrantes entonces también del Congreso Nacional para participar del informe que se va a estar brindando entonces el día de hoy. En un ambiente festivo por el triunfo también de la Albirroja en el Mundial 2026, el presidente de la República, Santiago Peña, dio la bienvenida al Paraguay y a sus pares de la región que participarán este martes. El día de ayer estuvieron participando ya de la cumbre de jefes de Estado justamente que se estaba realizando en nuestro país. Entonces también esto se dio justamente la de realizar justamente ir recibiendo a los demás presidentes también jefes de estados para participar del Mercosur y de estados asociados también que se llegaron entonces a nuestro país para lo que fue justamente este desarrollo de la cumbre del Mercosur sobre todo. 13 grados de temperatura, 12 la sensación térmica, viento sur sureste a 17 kilómetros a la hora, 98% la humedad. En instantes seguimos compartiendo más informaciones.

0: Seguimos compartiendo más de la tarde acá por Radio Nacional para conocerle nomás también a uno de nuestros héroes. A nuestros héroes, justamente el mejor jugador hasta el momento de Paraguay en todo lo que va al Mundial, el mejor jugador. Roberto Cabaña quedó en el quinto lugar. Ahora en la posición número uno como mejor jugador de Paraguay está Orlando Gil con un 9.7% de lo que fue justamente su participación, ¿verdad? En un partido. Quedó en el quinto lugar, quedó por ejemplo un Roberto Cabaña del 86, en el quinto lugar, con 8.6 creo que estaba Roberto Cabaña. Y Orlando casi tiene lo máximo, 10. Está en 9.7% de rendimiento el jugador de Paraguay, Orlando Gil. ¿Y quién es Orlando Gil? Vamos a escuchar un poco también su historia para conocer justamente quién es Orlando Gil, en este caso, hablando un poco, ¿eh? Vamos a escuchar su historia, por favor, entonces también de lo que nos comentan.
1: Vender todo para mantener a su familia, a ser el héroe ante Alemania. Esta es la historia de Orlando Gil. El arquero de 26 años nació en San Lorenzo y se formó en el club con el mismo nombre de su ciudad natal. A inicios del 2024 dio el salto del San Lorenzo paraguayo al argentino. Pasó un año entero en la reserva hasta que en el último partido de la temporada debutó en primera y se consolidó como titular desde el 2025. Ese rendimiento le abrió las puertas de la selección paraguaya, que en septiembre lo hizo debutar ante Perú en la última fecha de las eliminatorias. Esa misma jornada, su esposa Melissa Ábalos compartió fotos de él y contó lo difícil que fue el nacimiento de su hijo Lautaro. Orlando tuvo que vender todo, sus prendas del club, su camiseta sub-20 de la selección, hasta sus taquillas profesionales. Y este lunes, pese a las críticas, el golero de la albirroja fue figura en el triunfo frente a la 4 veces campeona del mundo, tapando 2 penales claves ante figuras de la élite para sellar la tan anhelada clasificación a octavos. Lo soñó, lo sufrió, lo logró. Ese es Orlando Gil. De vender todo.
0: Ahí está la historia justamente de nuestro golero. Tuvo momentos muy difíciles, familiares, cuando nació su hijo Lautaro. No tenía plata, no tenía mucho recurso económico, entonces tuvo que comenzar a vender cosas que él tenía. Él fue arquero de la selección sub-20 y tenía su remera de la selección sub-20 y ese él quería guardar, eternizar esa remera y tuvo que vender. También tuvo que vender justamente en el momento en el cual necesitaba plata, porque no salían las cosas, estaba como arquero suplente en la reserva. No era tenido en cuenta en San Lorenzo de Almagro ya en ese momento. Y pasó muchas situaciones económicas justamente con la familia. Superó todo eso y tuvo su oportunidad, su chance y hoy al gran héroe. Un gran héroe realmente. Gil, como digo, está con 9.7 en lo que fue justamente su participación en este último partido, por lo menos. El más alto que tiene justamente dentro de la selección paraguaya, un jugador que es la de Orlando Gil. Así que muy bien posicionado, con muy buena performance, está terminando nuestro portero, arquero, y bueno, esperemos que termine de la mejor manera, ¿verdad? Se viene un equipo muy difícil que es Francia se viene para el sábado, 18 horas el partido, un equipo muy compacto la de Francia y que tiene realmente una ofensiva, esto sí que es una ofensiva porque tienen, es la mejor ofensiva hasta el momento también del Mundial, catalogada justamente el equipo de Francia, la mejor defensiva y también la mejor creadora de goles es la de Francia. No hay otro equipo, ni Brasil ni Argentina están cerca de Francia. Francia tiene la mejor en este momento en el Mundial con lo que es justamente sus delanteros, Mbappé, justamente en este caso Mbappé, en este caso uno de los mejores. Y es el equipo que tiene que enfrentar Paraguay el próximo sábado 18 horas. Así que yo sé que los jugadores están mentalizados en eso, saben contra quién se va a enfrentar, saben contra qué jugadores y qué equipo. Así que me imagino que están trabajando en base ya a eso, ¿verdad? Y como decían también Neipori, justamente, acabamos de entrar a jugar de igual manera, estamos 11-11, así que vamos a entrar a jugar como sea, defender también justamente lo que es la selección paraguaya y dar todo de sí, decía el capitán, por ejemplo, Gómez también sobre esta situación. Así que ellos están mentalizados a quién van a enfrentar, que es uno de los equipos hasta ahora del Mundial, el que se merece ser campeón del mundo. Francia, a ese equipo le va a enfrentar Paraguay justamente este sábado 18. No hay otro equipo que hasta hoy no convenza como lo convence Francia para ser nuevamente el monarca de esta Copa del Mundo. Francia sí lo convence por lo que hace, por lo que juega y cómo juegan, sobre todo. Entonces, es un equipo difícil a quien va a enfrentar Paraguay, pero bueno, es lo que nos toca. Y como decía también en la última conferencia Alfaro, las músicas que nos pongan tenemos que bailar. Venga lo que venga, venga un chamamé, venga justamente entonces una cumbia, lo que sea, una polca, tenemos que bailar. Y es lo que nos toca. Entonces Paraguay tendrá que salir a bailar también entonces con Francia este sábado por octavos de final a las 18 horas estaba previsto ese compromiso, 18 horas. Así que un partidazo también se viene porque no va a ser fácil para Francia, no la va a tener fácil, los jugadores están mentalizados y no la va a tener fácil Francia. Eso es lo que están justamente diciendo los jugadores, no le vamos a hacer la fácil a Francia en este compromiso a disputarse entonces este sábado. 18:44 minutos, seguimos compartiendo más informaciones. Van a impulsar la revitalización del Teatro San Alfonso aquí en Pilar. El concejal departamental Diego Prieto promueve la puesta en valor justamente y revitalizar el Teatro San Alfonso, al que calificó como un patrimonio de gran importancia para la ciudad de Pilar. En ese contexto mantuvo ya una reunión con autoridades de la Congregación del Santísimo Redentor, institución responsable del espacio cultural, indicó además que a partir de esta instancia ya se avanzará también en gestiones ante las instituciones correspondientes para concretar el estudio previo y también la búsqueda de financiamiento para recuperar nuestro Teatro San Alfonso en Pilar, decía el concejal Diego Prieto.
2: Aparte de que soy concejal departamental, yo también soy artista, embajador pilarense, claro. Reconocido como embajador pilarense también, y en ese sentido hoy estoy ocupando un lugar muy importante y por supuesto que mi mayor anhelo es poder dejar un poco un legado en este sentido de todo lo que tenga que ver con la cultura y el teatro. San Alfonso en definitiva representa algo muy importante, de hecho es un patrimonio cultural, patrimonio de Pilar, y en ese sentido es un espacio que realmente por el que realmente pasaron varias generaciones. Comenzó siendo un cine y actualmente se está un poco dejando de usar y no se le da el valor que realmente merece. Es un lugar muy lindo, arquitectónicamente hablando, representa mucho lo que es la ciudad lo que es la ciudad de Pilar también. Y en ese sentido estoy con la intención de poder realizar las gestiones para, como bien mencionaste vos, para su restauración y puesta en valor. Para eso justamente yo me reuní hace creo que como 15 días con el padre Alejo Infran, que es ecónomo de la Congregación del Santísimo Redentor, teniendo en cuenta que pertenece ahora a la congregación, el lugar donde está el teatro ahora. Solicitando permiso, justamente enviamos una nota de la Junta Departamental para que ellos nos puedan dar su conformidad para impulsar, iniciar la gestión, ¿verdad? Porque no puede iniciar ninguna gestión si ellos no nos dan la conformidad. Pero adelantar que hablando en esa reunión de manera personal, él estaba muy interesado y feliz, ¿verdad?, de que también las autoridades se interesen por ese lugar. Entonces ahora estamos solamente esperando el retorno muy positivo para posterior a eso poder instar a instituciones públicas, privadas, que nos puedan ayudar con la parte técnica y por supuesto la parte de financiamiento, que es lo más importante. Y mira, la idea es poder instar a todas las instituciones que puedan colaborar. Tenemos un programa dentro de lo que es la Secretaría Nacional de Cultura, el programa de salvaguarda urgente de nuestro patrimonio, que es justamente la que intervino acá nuestro el Templo San Atanasio y la Umbú. Y es la idea poder, en primera instancia, poder hacer de que este programa pueda intervenir también en el Teatro San Alfonso, y de no ser así, por supuesto, involucrar a la gobernación, porque no a la entidad nacional ya se le está a golpear de puerta. Yo sé que hoy hay grandes posibilidades que nos puedan ayudar, de mi parte hay una muy buena intención, sé que muchos artistas también están muy esperanzados con esto, porque desde el momento que presenté este proyecto se contactaron conmigo también para agradecerme, ¿verdad? Porque realmente es una necesidad que yo veo, sé que todos los artistas queremos ver un teatro más moderno, por supuesto manteniendo lo que es la cara de lo que representa el patrimonio como tal, preservando muchas cosas, pero darle también un poco un toque más moderno para que el teatro tenga el uso y la visibilidad que merece, teniendo en cuenta también que Pilar se está preparando para ser una de las ciudades más modernas del país. Yo creo que tenemos que tener también un teatro a la altura de lo que se está preparando para Pilar. Yo te comento que actualmente el teatro se utiliza para, no sé si decirlo lo necesario, ¿verdad?, pero se realizan ahí, las escuelas de danza realizan en su festival de clausura, normalmente se utilizan en los torneos intercolegiales, interescolares, para los torneos que tengan que ver con canto y demás, sí. Pero ¿sabes qué es lo que necesita Pilar? O sea, cualquier ciudadano paraguayo va en la capital y siempre cada fin de semana hay una obra de teatro, hay un musical, hay una zarzuela paraguaya. Y realmente yo me fui a como invitado justamente a una obra en el que era todo lo que tenía que ver con el Mariscal López, y llegaba a Pilar y digo, esto debería estar sucediendo en Pilar. Y nosotros no tenemos el espacio como para poder recibir y que la gente pueda también disfrutar de espectáculos como ese. Y el teatro necesita estar preparado para eso. Nosotros no tenemos camerinos como los otros teatros, tenemos un espacio que realmente está, tenemos el espacio para los camerinos, necesitamos una mejor acústica, una mejor iluminación, necesitamos luces permanentes, no que se alquilen para cada actividad.
0: Tenemos 13 grados de temperatura, 12 de sensación térmica, cielo nublado sobre la ciudad de Pilar a esta hora. Para ir cerrando nuestro trabajo, también recordamos esto, que a las 20 horas está previsto justamente la presentación del informe que va a estar brindando el presidente de la República, Santiago Peña, al Congreso Nacional. Eso será a las 20 horas. Está la convocatoria para las 20 horas, entonces, según dice esta información, entonces también con respecto a lo que se va a dar con respecto al informe en la sesión de honor, entonces también por parte del Congreso Nacional se estará teniendo este informe el día de hoy. Vamos cerrando el espacio de Prospectiva 700. Será hasta mañana con más informaciones también para compartir con toda la audiencia a través de Radio Nacional Carlos Andrés.

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2: 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Cuando entendéis vuestra mano, yo esconderé de vosotros mis ojos. Así mismo cuando multipliquéis la oración, yo no oiré. Llena están de sangre vuestras manos. Lavaos y limpiaos, quitad la iniquidad de vuestras obras delante de mis ojos. Dejad de hacer lo malo. 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

0: Muchísimas gracias, muchísimas gracias. Son muy activos todos. Sí. Tanto como Carta, el querido Carmán está con todo. Está de vuelta, me dice.
1: Está de vuelta, adelante, ¿verdad?
2: Estamos con el director del Cine Focal, Alfredo Mongelos. ¿Cómo se cierra esta gestión de años por parte de Cine Focal? ¿Cómo van avanzando?
3: Bien, venimos acá a compartir el informe de gestión del presidente de la República, Santiago Peña. 3 años de mucho trabajo que se ven reflejados también en el pilar fundamental de la promesa electoral, que fue de generar empleos, llegar a 500.000 empleos en 5 años. Pero la única manera de poder lograr eso es acompañarlo con proceso de formación profesional, con un diálogo también con el sector productivo nacional, que forma parte del orden del sector de Cine Focal y que se va haciendo cada vez más y con el tiempo, ¿verdad? Y esperamos seguir nosotros colaborando, teniendo esa llegada territorial y mejorando la vida del pueblo paraguayo.
2: Cursos,
3: formación profesional, con un diálogo activo también con el sector productivo nacional, que forma parte del órgano rector de Cine Focal y que se va haciendo cada vez más dinámico en el tiempo, ¿verdad? Y esperamos seguir nosotros colaborando, teniendo esa llegada territorial y mejorando la calidad de vida del pueblo paraguayo.
2: ¿Cuántos cursos, capacitaciones, cómo vamos cerrando?
3: Bien, súper bien. No solamente ya hablando de cursos de formación, sino también proceso de certificación de competencias laborales, que es un producto extraordinario que estamos teniendo para ayudar a aquellos empíricos que aprendieron un oficio, que a lo mejor no tenían una certificación oficial, acompañando la ley justamente de todas aquellas personas de belleza y estética. Hoy también certificación de competencias, sector de construcción, hospitalidad, avanzando en la generación de un proyecto de formación dual también que va a beneficiar a miles de paraguayos y cerrando un año de mucho trabajo, pero por sobre todo de una reactivación de ese diálogo activo con el sector productivo nacional.
2: Muchísimas gracias, director, y éxito.
3: A ustedes muchísimas gracias.
2: Las palabras del director de Cine Focal, Alfredo Mongelos, quien ya llega también para participar del informe de gestión presidencial 2026. Y con esto volvemos con ustedes, compañeros.
0: Muchísimas gracias. Bueno, algo que también acompañamos muy de cerca como medios del Estado, mi querida Carmen, es la gran labor de Cine Focal.
1: Sí, y su importancia dentro de planes importantes del gobierno que tiene que ver, por ejemplo, Hambre Cero.
0: Ahí tenemos la formación, la capacitación, especialmente de madres que se encargan de... Y nada se compara con la comida de mamá, acá no vamos a generar ningún tipo de controversia. Es muy importante eso. Gran trabajo de Cine Focal también, que será seguro tenido en cuenta en este resumen de gestión. Un nuevo año. Pero seguimos con más notas, mi querida
1: Carmen. Así es, Liz, volvemos contigo.
4: Sí, bueno, ya aquí en compañía con 4 departamentos poderosos del Paraguay también presentes en este informe de gestión presidencial 2026. Y vamos a comenzar por las damas, por supuesto, la gobernadora del departamento de Concepción, Liz Mesa. ¿Cómo está? Bienvenida.
5: Buenas noches, realmente contenta y al cumplir su tercer año, nuestro presidente Santiago Peña, realmente nos sentimos orgullosos del primer departamento, todo lo que se ha logrado, lo que está en proceso. Eso y lo que vamos a seguir haciendo, así que darle la fuerza a nuestro presidente Santiago Peña, acá nuestro presidente del Consejo de Gobernadores, Cesarito, ha sido un líder para nosotros y seguimos trabajando como consejo.
4: Muchas gracias. El presidente también del Consejo de Gobernadores, el señor César Sosa, también presente. ¿Cómo está? Buenas noches.
6: Muy buenas noches, realmente muy contento. Venimos acompañados con varios colegas gobernadores a la rendición de cuentas del presidente de la República, al compañero Santiago Peña. Realmente estamos muy contentos por todos los trabajos que estamos realizando en territorio. Y bueno, como representantes y brazos ejecutores del Ejecutivo, realmente estamos muy satisfechos por el gran trabajo que se está haciendo en los 263 distritos del Paraguay, 17 departamentos. Y bueno, yo creo que a redoblar esfuerzos, ¿verdad? Yo creo que estamos trabajando un año de ejecución, estamos pasando el primer semestre y bueno, el segundo semestre vamos a redoblar esfuerzo para poner lo mejor de nosotros como representantes del Ejecutivo.
4: Muchas gracias. El Chaco paraguayo también presente, la región occidental. Gobernador, buenas noches.
7: Muy buenas noches, un saludo a toda la audiencia. Gracias por ese espacio aquí y estamos aquí para escuchar también el informe de gestión del presidente, y es algo importante evaluar una vez, parar y ver hasta dónde llegamos y después ya ver a qué rumbo, dónde tenemos que apretar más. Sabemos que las necesidades son sin fines en todos los departamentos y tenemos que ver cuáles son los más urgentes que tenemos que seguir. Así que estamos muy contentos con la gestión hasta ahora, con el presidente, con todo el equipo, con todos los ministros, con todo el gabinete. Están trabajando a full, están trabajando muy bien y bueno, vamos a seguir con esto para ayudar a más ciudadanos del Paraguay.
4: Muchas gracias también. El segundo departamento del país, San Pedro. Buenas noches, gobernador.
8: Buenas noches para toda la teleaudiencia. Como todos los años estamos acompañando al presidente de la República en su informe de gestión. Yo vengo en representación de mi querido departamento de San Pedro también a agradecer los grandes logros y avances que estamos teniendo en el departamento de San Pedro. Claro, como siempre lo dice el propio presidente de la República, estamos haciendo mucho, pero faltan más cosas. Entonces, también venimos a darle todo nuestro apoyo al presidente de la República. Y bueno, estamos también nosotros como brazos ejecutores y como representantes para ayudar a acompañar al presidente de la República, que está haciendo una gran gestión. Tenemos que destacar que tenemos proyectos emblemáticos que nunca han llegado en el interior del Paraguay, y hoy con el programa Hambre Cero mismo, que llega a la alimentación escolar por primera vez en todas las instituciones del Paraguay, que es un logro demasiado importante, y eso tiene nombre y apellido, el presidente de la República, Santiago Peña. Así es que muy agradecido al presidente por todas estas buenas gestiones que está haciendo.
4: Muchas gracias. Bueno, de esta manera las apreciaciones positivas de los gobernadores también a toda la gestión del gobierno del Paraguay.
0: Muy importante siempre la gestión de los gobernadores, más sí, aún en esta actual administración, donde el Ejecutivo ha dado una importancia y dado su lugar a los gobernadores, Carmen Guerrero.
1: Así es, gobernadores de los departamentos, la voz se escucha en este momento, en esta previa a lo que es el tercer informe presidencial del señor presidente Santiago Peña.
0: Un informe que tiene y va a centrarse en las aristas que han sido desde lo que ha sido promesa de gobierno,
1: sí,
0: después eje de gobierno. Entiéndase, educación es un eje central, salud es un eje central,
1: seguridad
0: es un eje central, trabajo es un eje central, porque la combinación de todo esto deriva en eso. Y hablaremos también de las inversiones que han llegado al país, inversiones muy importantes que tienen que ver tanto con estos viajes que se hacen, donde uno va a presentar al país al mundo, en un mundo cada vez más competitivo, y después las distintas visitas que hemos tenido de empresas, de empresarios, de gobiernos interesados en venir a este país.
1: Claro, que hablamos de inversiones, hablamos de desarrollo de este país, hablamos de acciones con apoyo internacional, de manos extranjeras, pero la gran oportunidad que da este país con una seguridad jurídica realmente muy atractiva para el sector privado internacional también.
0: Contar con 2 grados de inversión,
1: sí,
0: hay que decir eso, y aquí hay que entender cómo funciona el mundo en realidad, porque está el mundo de los medios y los intereses detrás de cada medio, y está el mundo real que tiene que ver con los números reales, que son los que miran para darte una certificación o inclusive el riesgo país.
1: Así
0: que hablaremos más adelante, pero seguimos con más notas.
1: Así es, volvemos con Andrés Cartamán, adelante.
9: Estamos pasando de exportar materia prima o madera, rollos en sí, a empezar a exportar ya hoy en día láminas de madera, contrachapados. Estamos dando mayor valor agregado al producto forestal y por sobre todo a ese producto forestal que proviene de plantaciones forestales. Un sector que se viene consolidando dentro de la economía nacional.
2: ¿Las proyecciones que se tienen para estos años que quedan?
9: Bueno, nosotros tenemos unas proyecciones muy interesantes por sobre todo el aumento en la cantidad de plantaciones forestales en nuestro país, en un corredor forestal que se da desde el norte de la región oriental, Concepción, hasta el sur de la región oriental, en Itapúa, más del 70% de las plantaciones forestales se encuentran en este corredor de la madera en la región oriental. Paraguay tiene un potencial de más de 8 millones de hectáreas para plantaciones forestales. Nosotros creemos que en los próximos años vamos a llegar y vamos a superar la barrera de las 1 millón de hectáreas plantadas en nuestro país. Como ustedes saben, la gran inversión que se viene en el norte, en la región oriental de nuestro país, que es Paracel, nosotros estimamos que no va a ser la única planta de celulosa que vamos a tener en nuestro país. Estamos recibiendo visitas de diferentes inversionistas a nivel internacional. Y también, por sobre todo, trabajamos con el Ministerio de Industria y Comercio para consolidar lo que es la industria forestal en nuestro país y que esa industria pueda estar diversificada en todo el territorio nacional.
2: Muchísimas gracias, presidente.
9: Muchas gracias a ustedes. Hasta luego.
2: Palabras de la presidenta de Linfona, Cristina Goralewski.
0: Bueno, y Cristina Goralewski, que ha estado también parte con Linfona y un espacio en los medios del Estado, que prontamente vuelve, hay que decir eso, prontamente vuelve. Hablando de medios del Estado, hay que decir también, estén atentos a la programación, porque Radio Nacional del Paraguay tendrá nueva programación, va sumando espacios.
1: Así es.
0: Con espacios muy interesantes para la gente.
1: Un sector muy importante que como medio de comunicación también tenemos ese deber, esa obligación de servir a esa población y que tiene que ver con la niñez y la adolescencia desde justamente ese ministerio.
0: Estamos dentro de una semana ya posiblemente estrenando el programa, así que estén atentos a la programación de Radio Nacional, aprovechando para enviar un abrazo enorme a la gente que nos está escuchando a través de la radio. Nosotros que somos amantes de la radio, escuchar ahí la 920 AM en el territorio paraguayo en el mundo, siguiendo la señal internacional.
1: Sí.
0: También un abrazo enorme para la 700 AM, la ZP12. La querida radio Carlos Antonio López de Pilar, mi querida Carmen, están los muchachos
1: así
0: ahí
1: es,
0: en vivo.
1: Un saludo muy especial a don Rubén, el Candia, también Mario Cano y también a Radio Nacional San Pedro. Ahí
0: por
1: está
0: supuesto.
1: Mario Ledesma con el control a full en este momento ahí en Radio FM San Pedro.
0: Le demos una visita a los compañeros ahí, tanto
1: y
0: al sur
1: muy
0: como
1: pronto,
0: al norte.
1: Muy pronto las obras serán vistas, visibles.
0: Ya arranca.
1: Acciones.
0: Por favor, yo ya quiero que en el próximo informe de gestión ya hablemos que hemos inaugurado el centro de medio, mi querida Carmen.
1: Sí,
0: permita meter ahí mi...
1: Sí, señor.
0: Pongo
1: sí,
0: ahí
1: señor.
0: Unas fichitas
1: sí, señor.
0: En esto. En un rato volvemos con Liz, en un rato volvemos con Cartamán, el querido Andrés, la querida Liz, están ahí con más notas mientras van llegando las autoridades, recordando que a las 20 arranca protocolarmente esto, 20 horas, estamos ya a 26 minutos del inicio, y los ejes que vamos a estar siguiendo muy de cerca, ejes muy importantes. Acá llega un contingente muy grande, son senadores, ¿verdad?
1: Así es, el presidente del Congreso de la Nación.
0: Ahí lo vimos
1: a llegar
0: atrás,
1: también a la ministra de Salud, doña Teresa Barán. También ha llegado el canciller nacional al recinto de la sede del Congreso de la Nación, donde el presidente de la República dará su tercer informe de gestión al pueblo paraguayo.
0: Protocolarmente recordemos que se abre la sesión, recordemos que va a estar el vicepresidente de la República, que es el nexo entre el Ejecutivo y el Legislativo. Recordemos que y se abre la sesión, se designan a quienes integrarán el comité de bienvenida, un espacio,
1: un nuevo periodo, recordamos,
0: un nuevo periodo, y a eso le sumamos que se hace un cuarto intermedio hasta la llegada del presidente de la República. Ya van a estar presentes allí los integrantes de la comisión de recepción, y después ya el ingreso del presidente y el inicio de las actuaciones. Pero volvemos nuevamente.
1: Volvemos porque es el ingreso de Andrés Cartamán nuevamente. Adelante, Andrés.
10: Bueno, y trabajamos articuladamente en equipo con otros ministerios y ahora un eje de nuestra gestión está siendo la refacción y construcción de residencias universitarias también, paliando un poco esa necesidad que tienen hoy los jóvenes universitarios, por lo cual muchos de ellos tienen que dejar las carreras, se ven en la necesidad de dejar de estudiar por vivir en el interior incluso de las ciudades departamentales o de las zonas universitarias, entonces estamos un poco con esa tarea de poder generar más oportunidades.
11: ¿Cuenta con la gestión del presidente hasta ahora?
10: Sí, realmente como ya venían diciendo otros compañeros de otras carteras, el presidente está abocado mucho en lo que es el crecimiento a nivel macroeconómico, pero que también eso se pueda percibir a nivel social de los estratos sociales, y nosotros estamos trabajando muy de cerca con el gabinete social, donde estamos priorizando distritos donde por mucho tiempo, de una forma crónica, se postergaron políticas en muchos distritos, donde hoy estamos viendo que efectivamente se están bajando esos índices de pobreza y pobreza extrema. El Paraguay es el país país que más ha crecido en la región y uno de los que más ha crecido en el mundo. Así que el presidente Santiago, como siempre él dice, estamos por el camino correcto, pero no estamos satisfechos. Estamos por llegar al tercer año de nuestro gobierno y todavía tenemos tareas que cumplir en diferentes áreas. Y como dije al principio, juventud, que es la cartera que a mí me compete, es un eje transversal con todos los demás ministerios. Cuando hablamos de juventud estamos hablando de salud, estamos hablando de empleo, estamos hablando de educación, estamos hablando de transporte. O sea, juventud está realmente en todos los ejes y es por eso que estamos trabajando en equipo y estamos creando políticas y estrategias que nunca antes se han visto. Y hoy nosotros como Secretaría Nacional de la Juventud estamos abocados a crear el Plan Nacional de Juventud para la próxima década. Nunca hubo un plan enfocado en juventud con metas a mediano y largo plazo y hoy ya lo estamos construyendo, donde vamos a justamente tener en cuenta todos los ejes que hacen a la vida del joven. Así que nos estamos abocando a eso para dejar también ese legado y que pueda haber continuidad de las políticas con los demás gobiernos que puedan venir, ¿verdad?
11: El diputado Rodolfo Benítez estaba comentando hace rato que hay gente que se está muriendo de hambre por el tema de la pobreza y usted está comentando de por ahí en otro tipo en otro sector.
10: Sí, nosotros estamos trabajando enfocados mucho en los distritos más vulnerables. Hoy estamos enfocados en nuestras políticas, por ejemplo, en Concepción, en el Chaco paraguayo, estamos construyendo una residencia en el Chaco, específicamente donde nunca hubo un albergue universitario y muchos jóvenes que vienen del Chaco profundo no tienen la posibilidad de estudiar una carrera de la educación superior y hoy ya lo van a poder hacer. Estamos también trabajando en una planificación integral para poder crear más carreras en el Chaco paraguayo, responder a la demanda también del crecimiento que hay en esa región y por supuesto eso va a ir acompañado de que nuestro talento humano, nuestros jóvenes estén preparados y capacitados para ese crecimiento macroeconómico al que siempre estamos hablando, que está llegando a nuestro país, las industrias, las inversiones, todo ese crecimiento, que pueda realmente el joven estar preparado para eso. Y generar esas oportunidades.
2: La unificación de las becas.
10: Podemos hacer valer ese esfuerzo.
12: La entrevista de Andrés Cartamar a la ministra de la Juventud, Salma Agüero, que va llegando a estas horas también a la explanada del Congreso Nacional para participar del tercer informe de gestión del presidente de la República, Santiago Peña, ante el Congreso de la Nación. Reiteramos, esto está marcado para las 20 horas, ya los medios del Estado desplegados también para acercar toda la información previa a este informe de gestión, en donde vamos a conocer los principales avances, los logros y los desafíos que todavía le quedan por delante al presidente en esta administración, Roberto.
13: Así es, el tercer informe que de alguna manera entonces va a actualizar todo lo que se está haciendo y sobre todo lo que va a ser la conclusión también en la última etapa de su gobierno. Y se destaca indudablemente los logros en cuanto al aspecto económico, indudablemente.
12: Así es, señor. Vamos a conocer el desarrollo de cada uno de los ejes de trabajo en materia económica, en materia de salud, de infraestructura y, por supuesto, cada detalle también, porque tenemos varios ministerios, varias secretarías, empresas públicas también, y cada una de estas instituciones van a presentar los principales avances, ¿verdad? Y hacia dónde apuntan también en estos 2 años que le quedan a la gestión del presidente de la República, Santiago Peña. Y como decía la ministra Salma Agüero también en esta entrevista, que ya vamos a recuperar en breve, lo importante es dejar una hoja de ruta para que otros gobiernos también puedan seguir avanzando en cada proyecto que establecen las instituciones, porque las autoridades pasan, las políticas públicas quedan. Así y eso es lo que reciben los ciudadanos.
13: Me llamó la atención justamente porque estábamos preparando para el informativo como normalmente en este horario y estaban trabajando ya en el sentido de ser previsores con respecto al fenómeno del niño, que están trabajando anticipadamente para una eventual niño malo, ¿verdad? Y entonces es también eso muy importante porque la situación, por ejemplo, con la economía que surgió con respecto digamos, a la tirantez que existe y que se va solucionando aparentemente en el Medio Oriente con el tema del combustible, ¿verdad? Y tenemos ahora también más normal esa situación, que esperemos que realmente perdure porque los números también en lo económico no solamente afectan al país mismo, nosotros no solamente podemos hacer lo que queremos, si se puede decir así, porque dependemos de otros detalles, que en este caso es el ámbito internacional, ¿no?
12: Así es, señor. Bueno, y ya la noticia destacada también de la jornada con la que arrancábamos hoy, la reducción del precio del combustible, y decía en entrevista recientemente también el señor William Wilca, presidente de Petropar, que se están evaluando otros tipos de combustible para poder trasladar esos beneficios también hasta los ciudadanos. Un saludo también a los oyentes y los compañeros de la ZP12, que a estas horas también están en duplex de la 920 AM Radio Nacional del Paraguay en Asunción, los compañeros de San Pedro también, y por supuesto contarle a la audiencia que estamos con la transmisión oficial del informe presidencial del señor Santiago Peña, el tercero, a través de todos los medios del Estado. Equipo completo, reiteramos, trabajando a estas horas desde el Congreso Nacional para acercar toda la información a la audiencia de la poderosa Radio Nacional del Paraguay. Pueden conocer este informe de gestión a través de un código QR que ya está publicado también a través de la cuenta oficial de la Presidencia de la República, que una vez que el Presidente de la República dé a conocer, lo van a poder detallar también ampliamente, aspecto por aspecto, punto por punto, en cada uno de los ejes de trabajo y las prioridades del Gobierno Nacional, como habitualmente es salud, educación, seguridad e infraestructura. ¿Dónde pueden ver este informe y escuchar también el informe presidencial previsto para las 8? A través de los canales oficiales del Gobierno del Paraguay, en Facebook, en YouTube y en la cuenta de X, a través de la cuenta oficial de la Vocería de Gobierno en Facebook, YouTube y X, a través de Paraguay TV, a través de Radio Nacional del Paraguay en todas sus emisoras. Y volvemos hasta el Congreso Nacional, el trabajo de los compañeros desde ese punto de la información.
14: Yo agradezco la confianza que me dieron los paraguayos para ser diputado y mis colegas para seguir presidiendo este cuerpo colegiado que es lo que vamos a seguir haciendo.
15: ¿Pero te sondearon?
14: Le interesa.
2: Fuerza, palabras del presidente de la Cámara de Diputados, Raúl Latorre, ingresando entonces ya también aquí hasta Palacio Legislativo para participar de la presentación del informe de gestión del presidente de la República, Santiago Peña, y con esto volvemos con ustedes.
1: Gracias, Andrés Cartamán. Volvemos desde la sede del Congreso de la Nación. Las entrevistas que se dan a los alrededores, ya al ingreso de la sede de la bicameral. Vimos llegar también en este recinto, reiteremos, a la ministra de Salud Pública y Bienestar Social, la doctora Teresa Barán, también al canciller nacional. Ya ingresó también el presidente del Congreso de la Nación, el señor Bachi Núñez, y colegas también, señores senadores, la ministra, sí.
16: Estoy viendo otro ministro, bueno, ya ingresó el ministro de, creo que lo escucharon, el ministro de Educación, ya ingresó por esta parte, sí. El ministro de la Niñez y la Adolescencia, que dentro de muy poco vamos a tener.
1: Sí, señor, la ministra de Cultura también, la ministra de la Juventud.
16: Gente muy cercana a la labor nuestra de los medios del Estado y que entiende y valora la importancia de la comunicación, especialmente la comunicación encarada con la responsabilidad de los medios del Estado. Uh-huh. Es muy importante siempre entender que lo que vamos a escuchar hoy es un resumen de lo que se ha gestionado, todos los logros de la administración entre el informe anterior y este informe. Uh-huh. De aquel 1 de julio, que hacía más frío que este año.
1: Sí,
16: ¿eh? O sea, hace menos frío,
1: sí,
16: mi querida Carmen.
1: Hoy sí.
16: Tan... ¿Cómo lo sentimos el año pasado? ¿Eh?
1: Sí.
16: Acá entraba el... Es que estamos cerca de la bahía también, hay que
1: Exactamente.
16: Decir.
1: Exactamente. Entonces... Pero, señor Héctor Riveros, está nuevamente Andrés
16: está?
1: Cartamán con más entrevistados. Adelante, Andrés.
16: Por favor.
17: Quiero hablar mejor del sector de donde yo estoy,
15: que vemos un cambio importante y que especialmente el pequeño productor se siente acompañado, porque la mejor manera de ocultar la realidad es los reclamos, cierre de ruta, y eso nos estamos viendo más.
2: Ministro, los principales logros del MAG en estos 3 años, en resumen.
15: Tener una agricultura más sostenible. Estamos logrando que este año ni siquiera hemos exportado el rubro importante que siempre está en la noticia. Este año no está en la noticia ni va a estar. Bueno, dependemos mucho ahora del tiempo. También estamos ya prácticamente entrando en lo que es el niño que se anuncia que va a venir fuertemente, y está, yo creo que indudablemente está entrando con fuerza. Y bueno, lo bueno es que estamos teniendo una mayor sostenibilidad en el campo, que es lo que nosotros necesitamos, es lo que prometimos, y estamos logrando de a poco que ellos produzcan todo el tiempo y hacer que Paraguay sea autosustentable.
17: ¿Qué es el programa Hambre Cero? ¿Perdón? ¿Trabajar de cerca con ellos?
15: Hambre Cero es una oportunidad de negocio tremendo para el pequeño productor. Nosotros estamos siempre mirando con buenos ojos que ellos puedan aprovechar. De hecho, es un programa que está en su primer año, en plenitud, pero está mejorando bastante. Y hay muchas cosas que ajustar aún, pero es algo que necesita nuestro país. Nosotros somos buenos productores, pero hay que llegar al mercado, y ese era siempre nuestro problema. Y ahora esto es un ensayo para nuestros pequeños productores que van a ir escalando. En realidad no son tan pequeños, ¿verdad? Tienen capacidad productiva, pero sí, nosotros sabemos y somos conscientes que hay muchas debilidades que hay que atacar. Hay características de la agricultura familiar que estamos corrigiendo, pero depende mucho de los actores que son conscientes también de que, hablando, sentándonos a dialogar, podemos corregir muchos problemas y llegar al objetivo. Finalmente, la paz en el campo se logra solamente cuando ese pequeño tiene ingresos, y eso estamos logrando. Y Hambre Cero es un rol demasiado importante.
18: Ministro, el retorno de la ciudadanía con estos trabajos en la costanera, venta de carnes, por ejemplo, a granel, ¿qué resonancia, qué retorno ustedes tienen como gobierno y como Ministerio de Agricultura?
15: Y da gusto escuchar cuando la gente pide, ministro, ¿cuándo vamos a tener otra feria de carne? Sí, pues, significa que sí, está teniendo un efecto importante en la economía, ¿verdad? Definitivamente. Las veces que nosotros estamos organizando, vendemos todo lo que se vende, todos los productos, ¿verdad? Entonces, la carne es siempre algo, un rubro que afectaba mucho a la...
19: Resolución número 1728, por la cual se convoca a ambas cámaras del Congreso de la Nación para la recepción del informe anual del Presidente de la República. Asunción, 19 de junio de 2026. El Presidente del Congreso de la Nación resuelve. Artículo primero. Convocar a ambas cámaras del Congreso de la Nación a una reunión conjunta a llevarse a cabo el día 1 de julio de 2026 a las 19.45 horas en la sala de sesiones del Congreso, a los efectos de recibir del señor Presidente de la República el informe anual sobre las gestiones realizadas de conformidad con lo establecido en el artículo 202, numeral 15, en concordancia con el artículo 238, numeral 8 de la Constitución. Artículo segundo. Comunicar a quienes corresponda y cumplida archivar. Firma Basilio Gustavo Núñez, presidente.
20: Los señores congresistas designados por las respectivas cámaras para recibir a su excelencia el presidente de la República del Paraguay son los siguientes. Senadores, la senadora Lilian Samaniego, Ermelinda Alvarenga, Zenaida Delgado, senador Dionisio Amarilla, la senadora Guadalupe Aveiro, el senador Luis Petengil, senadora Lizarela Valiente, Javier Zacarías Irún, Antonio Barrios y el senador Natalicio Chase. Por los diputados, el diputado Miguel del Puerto, diputada Jazmín Narváez, diputado Rodrigo Gamarra, Alejandro Aguilera, Rubén Rusillón, Pastor Vera Bejarano, Jorge Ábalos Mariño, Carlos María López, Antonio Busarquis, Carlos Arrechea y el diputado Edgar Olmedo. Solicito a los señores congresistas designados a cumplir la misión encomendada y declaro un cuarto intermedio hasta la llegada de su excelencia, el señor Presidente de la República del Paraguay. Muchas gracias.

0: Vamos.
1: 19:52, estamos a 8 minutos del inicio del informe presidencial de Santiago Peña, el tercer informe de gestión ante el Congreso Nacional para conocer los principales avances de su gestión al frente del país en distintos ejes, Roberto.
2: Así es. Bueno, a mí me parece muy importante lo que se está haciendo en materia de energía eléctrica. Hay más buses eléctricos, se trata realmente de utilizar todo lo que se pueda en nuestro país.
1: Volvemos hasta el Congreso Nacional, la sesión que ya está iniciando a estas horas de la noche.
3: El Poder Legislativo, para escuchar cómo son representantes elegidos también a través de las urnas, democráticamente, son representantes de la ciudadanía. Aquí tenemos representantes y está la representación equitativa del voto popular.
4: División de poderes.
3: La división de poderes, ninguno está por encima del otro. Esa es la cuestión. O sea, es lo que dice la Carta Magna.
4: Sí.
3: Entonces, se cumple cada 1 de julio con este informe de gestión a través del Congreso para toda la República. Por eso, este trabajo conjunto de los medios del Estado para que pueda llegar esta información a todo el país. Y seguimos informando.
4: Y hablando de alcanzar a todo el país y a nivel internacional también, más información con Liz. Adelante, Liz, por favor.
5: Presente también aquí el ministro de la Secretaría Nacional de Turismo, el señor Jacinto Santamaría, para dar también su apreciación aquí en este informe de gestión presidencial. Ministro, ¿cómo está?
6: Sí, buenas tardes a la audiencia y a todos ustedes. Estamos aquí para asistir a uno de los actos más importantes en una democracia, que es el de rendición de cuentas de las gestiones de gobierno.
5: ¿Avances importantes también en el sector turístico que se están dando actualmente, ministro?
6: Sin ninguna duda, hemos avanzado muchísimo como país como resultado de la gestión público-privada. Eso es lo que yo quiero resaltar. El sector público trabajando codo a codo con el sector privado y estamos posicionando cada vez mejor a nuestro país.
5: Que es una conjunción sumamente interesante, ministro, una innovación también que se está dando con este gobierno.
6: Asimismo, hace 15 días hemos recibido uno de los premios más importantes a nivel de turismo de reuniones, que es el de destino revelación de la región, en la feria de FIEXPO en Costa Rica, que es una de las ferias más importantes del mundo en turismo de reuniones.
5: Y se viene también el Rally del Paraguay, ministro, una vidriera, pero realmente sumamente importante para nuestro país, donde van a estar presentes muchas delegaciones internacionales, por supuesto, aquí una vez más.
6: Sin ninguna duda, el Rally del Paraguay es un referente que demuestra al mundo la capacidad que tenemos los paraguayos de realizar emprendimientos de clase mundial.
5: Bueno, muchas gracias, ministro. Ya lo liberamos entonces. Así también hablaba con nosotros el ministro de la Senatura, el señor Jacinto Santamaría.
3: Bueno, estoy siguiendo muy de cerca la gran cobertura en redes, porque esto se sigue así en estos nuevos tiempos, mi querida Carmen.
4: Sí.
3: Está el que está siguiendo la señal de radio, que está escuchando la señal analógica, está el que está escuchando la señal digital. Está el que está viendo la transmisión a través de la señal de Paraguay TV, está el que ve la señal de aire, la señal de cable, el que está viendo en internet a través de los portales, que sigue la transmisión en el portal de Radio Nacional, en el portal nuestro, de la canal acá, de todos lados.
4: Sí,
3: estamos en todas partes,
4: sí,
3: en medios del Estado que también tiene cuenta propia.
4: Y si no estás en la casa, en el auto puedes
3: escuchar,
4: en el celular, claro.
3: En el auto, en la computadora,
4: sí.
3: Toda opción es válida. Toda opción es válida porque esta noche se cumple con un mandato constitucional. Está llegando el vicepresidente de la República.
4: Así es. Presencia del vicepresidente de la República, don Pedro Aliana. Entonces, ya a la sede del Congreso de la Nación, donde el presidente Santiago Peña dará su tercer informe de gestión ante el Congreso de la Nación.
3: Muy bien. Este es el momento protocolar del ingreso, el saludo, la recepción de quien ocupa el cargo que es el de nexo entre el Ejecutivo y el Legislativo. El vicepresidente de la República tiene esa función, en otros países inclusive preside en el Senado. Este es el momento que son recibidos por quienes integran la comisión de bienvenida, la comisión de recepción, mi querida Carmen.
4: Así es, en instantes nada más, 5 minutos más y ya ingresa también, llega al Congreso de la Nación el presidente de la República, don Santiago Peña, para, reiteramos, dar este tercer informe de gestión. Está llegando el vicepresidente de la República y ya la plenaria de la Cámara de Senadores también presentes aquí.
3: Sí, ahí estamos siguiendo muy de cerca el saludo protocolar. Ahí ven ustedes esto que cada 1 de julio es protocolo y que usted sabe que por protocolo ve la señal nuestra.
4: Así es.
3: Escucha, ve y lee todos los detalles, porque también hay que estar muy pendiente de lo que va a ser después del informe, el resumen que vamos a estar publicando nosotros con los puntos más importantes, los ejes principales de lo que ha sido la gestión entre el 1 de julio pasado, el año pasado, y este 1 de julio, un mes muy importante, hay que decir.
4: Así es, presencia de ministros del Poder Ejecutivo aquí en la sede del Congreso de la Nación, también de los gobernadores que acompañan y se sienten acompañados por la gestión de este gobierno, muchas acciones, por primera vez un gobierno que reunió a todos los gobernadores para presentar su plan de acción en estos 5 años de gestión, de presidencia de este gobierno, dando acciones, sobre todo, Héctor Riveros, a lo que tiene que ver con los sectores vulnerables de nuestro país.
3: Las políticas que son hoy una realidad y los números que vamos a escuchar hoy, vamos a centrarnos en esos números que tienen que ver con reducción de pobreza y reducción de pobreza extrema, los números oficiales muy
4: Así
3: importantes.
4: Es.
3: Las políticas que tienen que ver con haber fortalecido los programas sociales que existían, muchos de ellos ya estaban casi abandonados, hoy fueron fortalecidos. Y programas como Hambre Cero en las escuelas, que incluye también el trabajo y permite asegurar la cosecha durante todo el año, porque lo que se sirve en la mesa son productos nacionales, hechos por manos paraguayas y que vienen del campo, de la producción.
4: Un sector que tiene hoy un apoyo muy importante y que es un deber, obviamente, que es el área de la niñez, incluso en las escuelas,
3: claro.
4: Además de Hambre Cero. También
3: Los CAIPIs que se han inaugurado,
4: a eso me refiero, porque es un apoyo muy importante, porque es el inicio.
3: Primera infancia. Ahí está el ciudadano.
4: Sí.
3: ¿Qué ciudadano estamos proyectando? Más de 1 millón de niños que reciben todos los días ese almuerzo, pero que antes reciben desayuno, pero que también se asegura el almuerzo para el turno mañana y el almuerzo para el turno tarde. Estamos hablando de un programa que anteriormente apenas un 5% recibía en el país.
4: Sí.
3: Hoy más de 1 millón de niños reciben, y a eso le sumamos los libros, a eso le sumamos los útiles que se han presentado, a eso le sumamos el tema de la salud bucodental, el seguimiento muy de cerca. Ahí está ya ingresando al hemiciclo el vicepresidente de la República, saludando ya dentro, ahí saludo a algunos ministros.
4: El presidente está llegando también, el señor Santiago Peña, a la sede del Congreso de la Nación.
3: Puntualmente,
4: ya lo hizo, reiteramos, el vicepresidente de la República, que ya se está acomodando también en la sala de bicameral, y ustedes pueden observar justamente estas imágenes, y está llegando el presidente de la República, el señor Santiago Peña. Vemos en las imágenes.
3: Comentamos a la gente que nos escucha por radio que suena de fondo, ya están sintiendo ustedes la marcha presidencial, que confirma la llegada de Santiago Peña 20 horas en toda la República del Paraguay.
4: Así es. Seguimos observando las imágenes, la llegada del jefe de Estado.
3: En un día muy especial siempre para la familia del señor presidente de la República, porque está de cumpleaños la primera dama.
4: Hoy está de cumpleaños la primera dama, sí.
3: Entonces cada 1 de julio cumple con esta misión, acompañado de quien está hace años a su lado. Y muy de cerca, hay que decir, el trabajo de la oficina de la primera dama es muy importante, Carmen querida, en cuestiones que tienen que ver con niñez.
4: Sí.
3: Muy importante.
4: Sí.
3: Y también con lo que ha sido este renacer del centro, del microcentro de la capital.
4: Palma empoderada.
3: Palma Brilla, sí. Con los eventos, la Feria Palmear, que es un gran éxito.
4: Esta última concentración, donde la gente también dio ejemplo de civismo.
3: Así, mira, Carmen. Ya está, oficialmente en el predio, ya está en la escalinata el señor presidente de la República, Santiago Peña Palacios. Formalmente está a punto de arrancar esto, mi querida Carmen.
4: Recibido con los honores correspondientes.
3: Los legisladores que forman parte de esta comitiva que siempre le da la bienvenida. Legislativo recibiendo al titular del Ejecutivo.
4: Puntualmente decíamos.
3: Puntualmente a las 20, honores castrenses, todo el protocolo, recordando que el presidente de la República en Paraguay también es comandante en jefe de las Fuerzas Armadas de la Nación.
4: Así es, señor.
3: Ahí sube, vemos las escaleras.
4: En imágenes, comentamos también en la audiencia de las radios del Estado. Viene acompañado por su señora esposa, que hoy está de cumpleaños.
3: Así mismo.
4: La primera dama de la Nación, doña Leticia Ocampos. Recibe el saludo también el jefe de Estado y la primera dama de la Nación ingresando aquí en la sede del Congreso de la Nación.
3: Los legisladores que salen a cumplir con la recepción, el saludo protocolar al título ejecutivo, a la señora primera dama de la Nación. Previamente se ha decidido quiénes integrarán esta comisión. Todos los años se decide quiénes conforman la comisión de recepción. Cumplido con todos los saludos protocolares, ya se dará el ingreso aquí muy cerca nuestro, desde la recepción, desde el lobby.

0: Tenía que ver con este trabajo tan importante, honrando la vida, la obra y la gran gestión del gran legado del maestro Luis Arán, por ejemplo. Historias muy importantes que forman parte de ese rostro humano que tiene el informe de gestión. No son solo datos fríos, sino también contar y ver el impacto y también reconocer a quienes son héroes
1: Sí,
0: civiles en nuestro país.
1: totalmente. Sí, el saludo, la bienvenida al presidente de la República y a la primera dama de la Nación, doña Leticia Ocampos.
0: Cumplido con estos saludos, el protocolo de legislativo le indicará el acceso y la alfombra roja que incluye el ingreso al salón y al hemiciclo donde se desarrollará el informe de gestión
1: Ahora sí,
0: en la sala bicameral.
1: se produce el ingreso. Alfombra
0: Ya saluda al
1: roja.
0: presidente, pasa muy cerca nuestro. Ya vemos y toda la comitiva detrás cumpliendo con esto. El presidente de la República ya está dentro de la sala bicameral del Congreso para el informe presidencial 2026, mi querida Carmen.
1: Así es. Continuamos ya con la transmisión del informe presidencial.
0: Ahí el saludo con, tengo entendido que son algunos gobernadores,
1: Sí.
0: senadores.
1: Presentes ya en la sala.
0: Sí, ahí vemos a integrantes de la Cámara de Senadores, de la Cámara de Diputados. Imagínate lo que significa recibir a los 80 diputados y
1: Sí.
0: los 45 senadores. Una transmisión que llega a su punto, mi querida Carmen, cuando después de este cuarto intermedio retome la sesión y ya con la presencia no solamente del Legislativo, el Ejecutivo, sino también del Poder Judicial, el presidente de la Corte también presente
1: Sí,
0: en este informe,
1: como
0: los tres
1: corresponde
0: poderes del Estado.
1: protocolarmente.
0: Los tres poderes del Estado,
1: Claro.
0: sí, señor. Siguen los saludos. Silvio Velar, senador.
1: El informe del Ejecutivo que tiene que ver con la administración justamente
0: Claro.
1: del país.
0: Cada poder del Estado con una función específica muy clara. Y es que hay que decir que es clave la labor del legislativo para poder, con las leyes, permitir llevar adelante una serie de proyectos de un carácter social muy importante. Algunas leyes ya fueron aprobadas, otras están en estudio,
1: En proceso de aprobación.
0: con un ejecutivo en un plan de modernización del Estado, de simplificación de procesos, de optimizar las tareas. Ya sube el presidente hasta el atril y saluda
1: Al
0: al senador Basilio Núñez, presidente de del Legislativo y de la Cámara de Senadores. También está el presidente de la Cámara Baja,
1: Sí.
0: Raúl Latorre. ¿A quién más, Carmen querida? Ahí el saludo
1: Sí.
0: al diputado Latorre. Ahí el protocolo le da su lugar.
1: Ya va a tomar asiento junto al presidente del Congreso de la Nación, presidente del Senado y de diputados.
0: Bueno, señores, llegó el momento. Nosotros preparamos para tomar nota de los distintos puntos de este informe de gestión, informe presidencial 2026, mi querida Carmen. Todo
1: Vamos
0: listo, todo presto.
1: a ese audio, ¿te parece?
0: Tomamos la señal conjunta desde el hemiciclo, desde la sala bicameral del Congreso, informe presidencial 2026, en vivo, en directo, a través de los medios del Estado.
2: Prometo que voy a ser comedido.
3: Bueno, colegas congresistas, vamos a reanudar la sesión del Congreso de la Nación y damos la más cordial bienvenida al excelentísimo señor presidente de la República del Paraguay, Santiago Peña Palacios, y comitiva. Al vicepresidente de la República del Paraguay, su excelencia Pedro Aliana. Al vicepresidente del Congreso y presidente de la Cámara de Diputados, su excelencia Raúl Luis Latorre. Al presidente de la Corte Suprema de Justicia, su excelencia doctor Alberto Martínez Simón. Al cuerpo diplomático, a los invitados especiales, trabajadores de prensa y a la ciudadanía en general. Invito a

0: A continuación, invito a su excelencia el señor presidente de la República del Paraguay a dar su informe en los términos establecidos según la Constitución de la República del Paraguay.
1: Muchas gracias. Te dejo el tema que me pida la mano. Cuidado que esté.

Le pedí al vicepresidente que cuide el bastón de mando unos minutitos. Honorables miembros del Congreso de la Nación, distinguidas autoridades de los tres poderes del Estado, queridos compatriotas, esta noche vengo a cumplir con uno de los ritos más sagrados de nuestra vida republicana, cumplir con los artículos 184, 202 y 238 de la Constitución, rindiendo cuentas en forma pública, abierta y transparente al Congreso, pulmón de nuestra democracia y a través de todos ustedes, a todo el gran pueblo paraguayo. Sin embargo, estoy seguro de que todos los aquí presentes me comprenderán si hoy rompo con los protocolos típicos de estas ocasiones: la enumeración de los logros del gobierno, los aplausos de los afines y ausencias de algunos opositores, la mención al país de las maravillas por parte de los medios y así sucesivamente. Es que creo que todos nosotros, diputados, senadores, gobernadores, clase política en general, pero también los medios de prensa y grupos empresariales hegemónicos, tuvimos una gran lección y un gran baño de humildad esta semana. Me refiero desde luego al épico triunfo de nuestra querida Albirroja. Nada menos que contra un tetracampeón del mundo como Alemania. ¡Qué alegría! ¡Qué felicidad! ¡Qué lección de amor a la patria nos trajeron nuestros leones albirrojos! Vivimos unos días mágicos en los que todo el mundo puso sus ojos en el Paraguay y respiramos aires de una algarabía pocas veces vista, como lo demostraron los más de 100.000 compatriotas que acudieron al centro de Asunción y a capitales departamentales. Y esto no fue obra ni de políticos, o periodistas, o empresarios, sino de jóvenes y humildes paraguayos que encarnan los valores de nuestra raza. Esa alegría nos la dieron gigantes como Orlando Gil, que tuvo que vender sus prendas para mantener a su familia, de José Canale, demostrando ese coraje del paraguayo en el momento más difícil, de un Matías Galarza o nuestra joya Julio Enciso, que electrizaron al mundo entero con sus incansables gambetas. De ese titán de la defensa, que es nuestro gran capitán Gustavo Gómez, de nuestro cazador de utopías, el profe Alfaro, que nos devolvió la autoestima a los paraguayos. Y de todos esos héroes que no puedo numerar por cuestión de tiempo. Ellos nos enseñaron que el país lo construimos juntos, no peleados. Que rendirse es una palabra que no existe en el diccionario de los paraguayos. Y que más allá de nuestras diferencias hay un bien común superior: la grandeza del Paraguay. Creo que por ello todos, la clase política, pero también los medios de comunicación y los empresarios, tenemos que decir con humildad dos palabras: gracias y perdón. Gracias por mostrarnos el camino hacia un Paraguay mejor, el del coraje, la disciplina, la lucha tenaz y el trabajo en equipo por sobre las individualidades. Gracias por dejar el nombre del Paraguay tan alto en el mundo. Y perdón. Perdón porque los que tenemos la responsabilidad de guiar este país no siempre estamos a las alturas. Lo intentamos, al menos en mi caso, con todo nuestro ser, pero las limitaciones materiales, las mezquindades e incluso nuestras insuficiencias personales hacen que quedemos en deuda con el pueblo. Por ello quiero comenzar esta locución instando de corazón a todos los paraguayos a seguir el ejemplo albirrojo. Podemos tener nuestras diferencias, incluso profundas, pero hay un bien mayor por el cual vale la pena vivir, pelear y trabajar. Porque estoy seguro de que todos estaremos de acuerdo en algo, simplemente
no hay nada mejor en el mundo que ser paraguayo. Me da pena pensar que millones de personas en este planeta que vivirán sin saber y sentir lo que es provenir de esta nación para la cual rendirse no es una opción. Y hoy, más que nunca, nuestro lema, la raza paraguaya, es vencer o morir. Busquemos entonces las coincidencias en lugar de las diferencias, los proyectos comunes en lugar de las individualidades, el bien de todos sobre el particular, y construyamos ese país que sabemos que nos merecemos y que el mundo está empezando, fascinado, a conocer. Y si hay algo que se parece a la albirroja en el sentido de mostrarnos las grandes cosas que podemos conquistar los paraguayos cuando trabajamos juntos, esa es nuestra Constitución Nacional de 1992. Hace apenas unas semanas celebrábamos por primera vez en nuestra historia el día de la jura de la Constitución Nacional. Honramos así al texto constitucional más democrático, pluralista, garantista y enfocado en lo social que haya tenido nuestra República. La simple realidad es que con la Constitución de 1992 el Paraguay por primera vez en su historia ha vivido en una verdadera democracia. Nunca antes tuvimos eso. Por el contrario, nuestra historia política se destacó por los cuartelazos, la prisión, la intolerancia y los días roturados del exilio, al decir de nuestro gran poeta Elvio Romero. Pero los paraguayos pudimos cambiar esa realidad. Dimos vuelta a la historia y así, hace 34 años vivimos ininterrumpidamente en democracia, con desacuerdos, discusiones y algunas crisis. Pero los gobiernos se cambian sin derramamiento de sangre y nuestras elecciones libres son un modelo de transparencia y eficacia a nivel regional y mundial. Y no solo eso, ese Paraguay democrático se ha caracterizado por un crecimiento económico vigoroso y la reducción de la pobreza a niveles nunca antes alcanzados. Esa es la verdad. Los datos están ahí y son logros de la democracia constitucional paraguaya. Al decir del gran repúblico Roberto L. Petit, la historia, desprovista de la pasión del momento, con imparcialidad y objetividad, nos dirá en el futuro que los paraguayos tenemos mucho de qué estar orgullosos por lo que conseguimos bajo el amparo de la Constitución. Por ello quiero comenzar este informe agradeciendo a este Congreso, porque gracias a una ley que ustedes sancionaron, esa fecha quedó incorporada en nuestro calendario cívico para recordar la importancia de nuestra Carta Magna. No la tomemos por sentado. Aún perfectible, nos ha dado mucho. Estoy consciente que han existido críticas porque antes de presentar este informe ante el Congreso, lo hice en mi partido. Francamente no veo problemas en ello. No solo porque pertenecer al partido de Bernardino Caballero, de Blas Garay, de Ricardo Brugada, de Juan León Mallorquín, de Luis María Argaña y tantos otros es algo que me llena de orgullo, sino por una razón más simple. Cuanto más se realicen este tipo de actos, mejor. Por ello aprovecho este escenario para lanzar un desafío, que los partidos políticos de la oposición que estén aquí presentes, al terminar lo soliciten y con muchísimo gusto volveré a brindar mi informe con ellos. No hay que tener miedo al debate, a la confrontación de ideas. El ideal debe ser, al decir del recientemente fallecido filósofo Jürgen Habermas, la democracia deliberativa, en la que todos dialoguemos para construir un mejor país. Así podremos poner, como la albirroja, al Paraguay en lo más alto. Sé que muchos critican también mi retórica sobre el resurgir del gigante. Si estar convencido de la grandeza de este país es un pecado, lo acepto con alegría, porque soy un optimista incurable que ama a su país y que cree en su grandeza. Pienso que los incrédulos lo son apenas porque todavía no han visto lo enorme que es este país. Nos tiraron todo lo que se podía tirar a un país. Nos invadieron, intentaron destruirnos,
Pero aquí estamos, vivitos y coleando. Hoy podemos decir que el Paraguay está más fuerte que nunca. Así que solo puedo decir gracias una vez más al pueblo paraguayo por permitirme el inmenso privilegio que nunca voy a poder pagar de ocupar el sillón de López. Inmenso también es mi sentimiento para una persona que ocupa un lugar gigante en mi corazón. Quiero agradecer a Dios por haberme enviado a una mujer extraordinaria, tan llena de amor como estoica, en su aguante ante todos los embates. Mi querida Leti, que hoy nuevamente, como todo primero de julio, está de cumpleaños. Felicidades, mi amor. Gracias por estar a mi lado siempre y por recordarme todos los días aquella frase inolvidable del Santo Padre, el Papa Francisco. La mujer paraguaya es la más gloriosa del mundo. Amén. Empiezo mi informe delineando el estado general de la nación. El año 2026 se encuentra al Paraguay en el mejor momento económico de toda su historia. Y este no es un relato, es una realidad. Nunca antes tuvimos los números económicos que hoy tenemos. Nunca antes estuvimos en la vidriera del mundo como ejemplo a seguir. Nunca antes el Paraguay tuvo un PIB tan grande. Nunca antes tuvimos tantas inversiones extranjeras y nacionales. Nunca antes el Estado invirtió en lo social como ahora. Nunca antes tuvimos una clase media tan vigorosa. Nunca antes tuvimos el riesgo país tan bajo. Y nunca antes tuvimos tantos paraguayos fuera de la pobreza. Pero no me crean a mí. Escuchemos al Banco Mundial. Según este organismo internacional, Paraguay es el país de América del Sur que más ha crecido en los últimos 60 años. Entre 1960 y el 2024 creció 1.520%. Y también en los últimos 3 años. Nuestro PIB en el 2025 creció 6,6%, el mayor en 12 años, triplicando, y repito, triplicando el promedio de la región. Y creció 3 años seguidos por encima del 4%, algo que no ocurría desde el 2006 al 2008, cuando la región se beneficiaba del boom de los commodities. El crecimiento proyectado en el 2026 es del 4,2%. Completando así 4 años consecutivos sobre el 4%. Esto se trata de algo inédito en democracia y comparable solo con la época de la construcción de Itaipú. En este gobierno duplicamos el promedio regional y lideramos el crecimiento. Así recuperamos la senda que se había perdido entre el 2018 y el 2022, cuando crecimos apenas 1,2%. Por todo ello, Standard & Poor's nos otorgó el segundo grado de inversión en diciembre del 2025, un gran espaldarazo para el país. Y todo esto no es casualidad, sino causalidad. Es el fruto de la estabilidad política y en los últimos 3 años de un Congreso que ha sabido encontrar puntos de coincidencia con el Ejecutivo. Porque nada de lo que voy a contarles esta noche se explica sin esto, estabilidad. Son la estabilidad política y la solidez de nuestra democracia el suelo firme sobre el que se construye todo lo demás. Esa estabilidad nos dio el grado de inversión y la economía más sana de la región, mientras otros países viven de sobresalto en sobresalto. Debo hacer por ello una especial mención aquí a este Congreso, porque por primera vez en nuestra historia democrática tenemos un poder legislativo y un poder ejecutivo que trabajan en forma coordinada y los resultados están a la vista. Y lo hacemos honrando la pluralidad de esta casa. Cada proyecto que planteamos lleva el acompañamiento de bancadas de distintos signos. Permítanme detenerme unos minutos en todo lo que construimos juntos en este periodo legislativo, porque es la mejor prueba de ese trabajo conjunto inédito.
hemos sancionado y promulgado 160 leyes. De ese total, 54 nacieron de la iniciativa del Poder Ejecutivo o contaron con nuestro acompañamiento, una señal clara de que nuestras prioridades están alineadas. Por eso, antes de seguir, quiero detenerme a agradecerles de corazón a cada senador, a cada diputado y a los muchas veces olvidados funcionarios de todas las bancadas y partidos políticos. De corazón, gracias para todos. Nada de lo que voy a contarles esta noche habría sido posible sin ustedes. Cada hospital, cada escuela, cada ruta, cada programa que llega a una familia paraguaya lleva su firma, tanto como la mía. Esto no es obra de un gobierno, es obra de un Estado que trabaja unido. Así, en materia económica, dotamos al país de un nuevo régimen de incentivos fiscales para la inversión nacional y extranjera. Modernizamos el régimen de maquila y creamos un régimen de promoción para el ensamblaje de bienes de alta tecnología, con el fin de diversificar nuestra matriz productiva. También tenemos la ley de arbitraje más moderna del mundo, dando seguridad a las inversiones. Actualizamos la ley del mercado de valores y modernizamos el régimen de energías renovables no convencionales. Abrimos el mundo a nuestros productos al aprobar el histórico acuerdo Mercosur-Unión Europea, así como el primer acuerdo de libre comercio extrazona con Singapur. Encaramos también reformas estructurales largamente postergadas. Sancionamos la reforma de la caja fiscal que sienta las bases para construir un sistema más equilibrado y transparente para garantizar las jubilaciones en el sector público. Iniciamos la transformación del transporte público con la ley 7.617 y aprobamos el marco jurídico para el tren de cercanías de Asunción y Pacaraí, habilitando su contratación de gobierno a gobierno con un nuevo y gran aliado, los Emiratos Árabes Unidos. Sancionamos la primera ley de protección de datos personales del país y creamos un fondo para ampliar el crédito a las MIPYMES. Aprobamos también la primera ley de bienestar y protección animal y ordenamos el régimen de feriados, lo que hizo posible justamente celebrar el Día de la Constitución. Y este es solo un resumen de las grandes reformas emprendidas en los últimos 12 meses. Permítanme en este punto un reconocimiento muy especial a mi compañero y amigo Pedro Aliana. Hubo épocas en que la figura del vicepresidente o era irrelevante o se dedicaba a esa vieja tradición tan nuestra, la conspiración. Pero Pedro es distinto, tiene un compromiso real y ampliamente demostrado de trabajar incansablemente para todos los paraguayos. Hoy está llevando la figura de la vicepresidencia y del vicepresidente a un lugar nunca antes visto. Es un verdadero puente con el Congreso, un tejedor de acuerdos y de confianza. Buena parte del entendimiento que hoy existe entre el Ejecutivo y el Legislativo lleva su sello. Gracias, querido Mangui, por ser un amigo leal, un verdadero compañero y por ayudar a sostener la estabilidad política sobre la que avanza el Paraguay. Queridos congresistas, hoy podemos mirar estos últimos 3 años con mucho orgullo. Cambiamos profundamente el mapa legislativo del Paraguay y lo hicimos en trabajo conjunto, coordinado y pacífico, pero tenemos aún mucho por hacer. Dejamos sobre la mesa de esta casa proyectos que esperan su sabia consideración. La ley de transferencias monetarias condicionadas, que declara la reducción de la pobreza como política pública fundamental y prioriza a las personas en situación de vulnerabilidad, a las comunidades indígenas y las personas con discapacidad. La nueva ley de titulación de tierras, que elimina el pago previo y devuelve al campesino la certeza de que la tierra es suya. La modernización de la ley de seguros, tras 30 años de vigencia de la actual. La regulación del uso de dispositivos electrónicos en las aulas para cuidar a nuestros niños y adolescentes y el acuerdo de protección de inversiones con Japón.
Detrás de cada una de estas leyes existe un mismo propósito: poner las instituciones al servicio de todos los paraguayos, porque aquí venimos a trabajar por el Paraguay y por todos los paraguayos, para que todos los paraguayos y no solo las mismas corporaciones empresariales de siempre estén mejor. Desde el primer día entendimos a la seguridad como un pilar fundamental del gobierno. Por ello, reforzamos la Policía Nacional con 15.000 nuevos agentes, 5.000 por año, algo inédito hasta acercarnos a los 40.000 efectivos. Y le dimos herramientas para trabajar, más de 600 patrulleras, cerca de 1.600 motocicletas para el grupo Lince, más de 9.000 chalecos antibalas y 2.800 equipos de comunicación con GPS. Hay un logro que me enorgullece especialmente. Paraguay dejó de ser el corredor de la cocaína de la región. Desde el inicio de mi gobierno no se ha registrado una sola incautación de cocaína salida del país en los puertos europeos. También golpeamos al crimen organizado con casi 700 millones de dólares en pérdidas. El histórico operativo SAF frenó 3.300 kilos de cocaína rumbo a Europa y logramos la incautación récord de 1.000 kilos de cocaína pura en el Silvio Pettirossi. La operación Dulzura detuvo más de 4.000 kilos y Marangatú sacó de circulación 40 toneladas de marihuana. Y este último año, los operativos Norte Soberano y Escudo Guaraní incautaron casi 9 millones de kilos de marihuana y Umbral interceptó 90 toneladas. Y esta obsesión por la seguridad arrancó muy temprano en el gobierno. Todos recordarán cuando tomamos una decisión que marcó el rumbo de nuestra política: recuperar el control de las cárceles. Estas habían estado abandonadas por años, se convirtieron en las cuevas desde donde se ordenaban crímenes y negociaban de igual a igual con el Estado. Todo eso se terminó con el operativo Veneratio, en la que un prócer civil, Martín Mendoza, dejó su vida, pero su sacrificio no fue en vano. Hoy las cárceles son del Estado otra vez y eso se traduce en más seguridad para todos. Por otro lado, con la serie Umbral ordenamos todo el sistema. En una primera etapa trasladamos a 465 reclusos al nuevo centro Martín Mendoza, convertimos a Tacumbú en el Centro Nacional de Prevenidos y con el COMPLE terminamos con el hacinamiento de las mujeres, cerrando 5 cárceles mixtas y 2 penales históricos, incluido el Buen Pastor. Construimos un modelo distinto, basado en la dignidad y la rehabilitación. Inauguramos la primera unidad de tratamiento de adicciones para adolescentes, financiada con bienes incautados al crimen organizado. Hoy, más de 120 personas privadas de libertad reconstruyen la vieja Tacumbú, aprendiendo oficios y fabricando ya 1.600 soportes para las antenas Starlink de las escuelas públicas. La semana pasada, en el centro educativo de Itagua, separamos por fin a los adolescentes que esperaban juicios de los que ya cumplen una pena, cumpliendo sanciones impuestas al país por la Corte Interamericana de Derechos Humanos y saldando una deuda constitucional de décadas. Ese mismo principio lo llevamos hace pocos días a todo el sistema con el operativo Umbral 3.5, que separó a otras 618 personas privadas de libertad según su situación procesal, dejando el Centro Nacional de Prevenidos y la Penitenciaría de Ciudad del Este reservados a quienes esperan el juicio. Hoy quisimos invitar a alguien que representa al nuevo modelo penitenciario que estamos llevando adelante. Con nosotros está Rosa. Rosa es una agente penitenciaria con vocación y profesionalismo. Una vocación por hacer bien las cosas que la llevó a la jefatura del complejo para mujeres privadas de su libertad en Emboscada. Esa misma vocación que compartimos por hacer bien las cosas para lograr cada día un país más seguro. Gracias, Rosa, por ser parte de ese Paraguay más seguro por el que estamos trabajando.
También recuperamos unas Fuerzas Armadas postergadas durante décadas, modernizándolas como nunca antes. Incorporamos 6 aviones Super Tucano y radares de vigilancia TPS-78 para proteger nuestro espacio aéreo. Sumamos 4 helicópteros Bell, 8 embarcaciones rápidas para la Armada y un nuevo centro de mando y control en la Prefectura General Naval, con radares para vigilar nuestros ríos. Y lanzamos una agenda de cooperación en ciberseguridad que blinda los sistemas críticos del Estado. Hoy resguardamos la soberanía en nuestro espacio aéreo, nuestras fronteras y la hidrovía, con presencia firme del Estado en el Chaco, y pusimos a las Fuerzas Armadas al servicio del pueblo en la seguridad interna y en la asistencia humanitaria ante los desastres. En salud, quiero hablarle con la misma franqueza con la que siempre hablo. Es nuestra gran materia pendiente. Soy el primero en decirlo. Y mientras haya un paraguayo que no sea atendido su salud, me sentiré insatisfecho. He escuchado al presidente de mi partido también mencionar esto. Y tiene razón. Hasta que la salud no llegue a todos, será un dolor en el alma para mí. Pero también quiero contarle que estamos cambiando el estado de las cosas. Por ello, estamos llevando adelante la mayor renovación hospitalaria de la historia del Paraguay, invirtiendo más de 500 millones de dólares. Se encuentra en plena ejecución de obras los nuevos hospitales de Concepción, Curuatú y en Mariscal Estigarribia, en el Chaco paraguayo. Adjudicamos la obra y el proyecto ejecutivo del Hospital General de Asunción. Adjudicamos la obra para el nuevo Hospital de Santaní. Proyectamos ya un hospital para el este y ya iniciamos la ejecución de las obras del nuevo Hospital Nacional de Itagua como el mayor complejo público del país. Más de 1,000 camas, 160 de terapia intensiva y 30 quirófanos con un modelo de gestión elaborado en conjunto con el prestigioso Hospital Albert Einstein de Brasil. Recibimos un sistema con ambulancias inutilizadas por la desidia y adquirimos 217 nuevas ambulancias para que ningún paraguayo vuelva a sufrir el retraso de la asistencia inmediata. Además, iniciamos las obras de renovación del Hospital del Trauma, reforzamos las terapias intensivas. A las 463 camas operativas que encontramos al inicio, ya le sumamos 200. Recibimos un INCAN con una infraestructura deplorable. Acompañamos el justo reclamo de los pacientes que lucharon por más recursos y aumentamos el presupuesto para insumos y medicamentos en 150%. Hoy transformamos ese hospital de raíz, invirtiendo millones de dólares para mejorar integralmente todo el Instituto Nacional del Cáncer. Además, descentralizamos la atención de pacientes oncológicos con la habilitación de 6 hospitales día en Coronel Oviedo, Itapúa, Caazapá, Pilar, Concepción y Villa Hayes. Hoy la atención oncológica llega a una red de 14 establecimientos que ya atendió a 20,000 pacientes con más de 26,000 sesiones de quimioterapia. La prevención también es una prioridad. Pasamos de 25 a 57 mamógrafos, más del doble, para que todas las mujeres puedan hacerse sus controles a tiempo. Habilitamos los consultorios nocturnos y el horario extendido. En total, mientras en el periodo anterior se realizaron 15 millones de consultas, en solo 3 años estamos superando las 40 millones de consultas. Y dimos un paso inédito en salud mental con la creación de la línea 155, disponible las 24 horas del día, los 365 días del año, que ya brindó más de 20,000 intervenciones. El corazón de esta transformación es la salud, y la salud tiene que estar cerca de la gente. El Sistema de Información en Salud, el GIS, lo concibió un gobierno anterior y luego quedó estancado. En 2023 lo encontramos con poco más de 200 establecimientos y hoy funciona en más de 1,300
el 80% de la meta, con nuestro objetivo de llegar al 100% para el 2028. Por eso quiero detenerme en un hospital que se ha vuelto un símbolo de todo esto, el Hospital de Coronel Oviedo. Y para ello invité a la doctora... Y para ella invité a la doctora Lorena Ocampos, directora general del Hospital de Oviedo. Su trabajo y su compromiso por brindar una atención humana y completa en este hospital la trae hoy hasta acá para representar ese nuevo sistema de salud que estamos construyendo. Un sistema que no son solo paredes, equipamientos y salas. Un sistema al que le queremos poner además mucho corazón. Gracias, Lorena, por el gran trabajo que están haciendo en Oviedo y que nos inspira a replicarlo en todo el país para que nuestros compatriotas tengan la atención que se merece. En el IPS, este segundo tiempo nos encuentra con nuevo liderazgo que está realizando cambios importantes para garantizar que cada guaraní aportado por los asegurados se utilice correctamente y se traduzca en servicios concretos y de calidad. Somos conscientes de que falta mucho para que el asegurado esté plenamente conforme, pero ya tomamos medidas y en ese camino seguiremos trabajando sin pausas. Queridos compatriotas, bajo mi gobierno, el Paraguay dejó de ser un país de la periferia para situarse en el epicentro de las relaciones diplomáticas. Me ha impresionado la frase del gran poeta pilarense Carlos Miguel Jiménez, quien ya en 1946 reclamaba que debía abolirse en el futuro la diplomacia de la cobardía. Eso es lo que hicimos. Reemplazamos la diplomacia tímida por una que pone al Paraguay en el mapa del mundo, orgulloso y altivo, ocupando el lugar que se merece. Estuvimos en la Cumbre de la Paz en Sharm el Sheikh, Egipto, donde se decide la paz del mundo, y firmamos en Asunción el histórico acuerdo Mercosur-Unión Europea. Recibimos por primera vez una cumbre mundial de la UNESCO y este año la Asamblea de Gobernadores del BID, 4.000 participantes de 48 países, junto a la cumbre ministerial de la OCDE. Ayer, Asunción fue sede de la cumbre de jefes de Estado del Mercosur, con la que cerramos nuestro semestre de presidencia de este gran foro que tenemos. El deporte también ocupa un lugar central en esa proyección internacional. Fuimos anfitriones de los eventos más importantes del mundo, el 75 Congreso de la FIFA, los Juegos Panamericanos Junior, el Rally del Paraguay, distinguido como el mejor del mundo, con más de 210.000 espectadores, los Juegos Latinoamericanos de Olimpiadas Especiales, el Congreso de la FIA y dos veces consecutivas la final de la Copa Sudamericana. Nos enorgullece ser protagonistas, donde nuestros atletas dejan en alto el nombre del país. Quiero presentarle a uno de ellos. César Almirón ganó para el país la medalla de oro de los 200 metros llanos en el Campeonato de Atletismo celebrado en Mar del Plata. Él no es solo un referente deportivo, es un referente de la fuerza de nuestra gente, de que no hay límites para lo que queremos alcanzar. Un referente de una mentalidad que está cambiando, una mentalidad que no se achica cuando representa los colores de un gigante que es el Paraguay. Quiero pedirle a todos ustedes un aplauso para César. Por eso seguiremos apostando por nuestros atletas y la infraestructura que los forma. Cada paraguayo que sube a un podio le recuerda al mundo y a nosotros mismos de qué estamos hechos. El mundo nos mira y nos elige. Solo en el último año Paraguay registró más de 14 millones de movimientos migratorios, 2 millones de turistas, un récord de 1.300.000 pasajeros en el aeropuerto Silvio Pettirossi y casi 55.000 extranjeros que buscan su residencia en Paraguay. Ser un jugador de clase mundial nos exige una política exterior sólida y de principios que honre nuestra palabra ante los aliados. Por eso la mantuvimos con Israel cuando otros dudaron, trasladando nuestra embajada a Jerusalén. Y por eso Taiwán es nuestro aliado estratégico y una nación hermana con la que hoy
estamos levantando la Universidad Politécnica Taiwán Paraguay, que está formando a los ingenieros del futuro. Y juntos con nuestros amigos daremos un salto histórico. Vivimos un momento decisivo para la inteligencia artificial y mientras el mundo debate límites energéticos y soberanía tecnológica, nosotros tomamos la delantera apoyados en una ventaja única, nuestra energía. Por eso dimos un paso sin precedentes con el proyecto Iguazú Digital, una alianza en partes iguales para construir uno de los mayores centros soberanos de inteligencia artificial del mundo, que unirá la tecnología de frontera taiwanesa con la potencia energética paraguaya. Además de empleo de calidad y formación para nuestros jóvenes, este proyecto posicionará al Paraguay como el hub tecnológico del Cono Sur. También fortalecimos nuestra relación estratégica con los Estados Unidos, que está hoy en su mejor momento como socio de confianza en seguridad, en defensa e inversiones. En suma, hoy el Paraguay ha dejado la diplomacia tímida y se sienta en la mesa donde se discute el futuro del mundo. El tiempo apremia. El tiempo apremia y no puedo explayarme en otros logros de este último año. El tiempo apremia y no puedo explayarme en todos los logros, pero sí quiero hacer un recuento sobre varios de los que hemos hecho a lo largo de este último año. Queridos compatriotas, la macroeconomía sólida es el cimiento. El objetivo que perseguimos con ella es que ese crecimiento se sienta en la vida de la gente. Con los programas de gobierno apuntamos a construir ese puente, el que conecta todos estos números macro con la realidad de cada familia paraguaya. Por eso decimos que la mejor política social es el empleo digno y estamos cumpliendo la meta que nos propusimos. Durante el último trimestre del año 2025, el desempleo descendió al 3,6%, marcando un mínimo histórico, con más de 3.200.000 personas ocupadas y la tasa de formalidad superando por primera vez en la historia el 40%. A mitad de mandato se han generado más de 242.000 puestos de trabajo, la mitad de la meta que me había puesto en campaña. En cuanto a la seguridad social, desde agosto del 2023, sumamos más de 134.000 nuevos asegurados en el IPS, alcanzando los 842.000 cotizantes, la cifra más alta en la historia. También en el salario mínimo pensamos en las personas. Por primera vez fuimos más allá del ajuste por inflación que se venía aplicando desde el 2017 y aumentamos el salario mínimo en 5%. Es una medida equilibrada que no compromete la estabilidad en una economía que creció en promedio 5,5% en los últimos 3 años. Y es un reconocimiento justo a los trabajadores. La economía paraguaya crece imparablemente. Por ello quiero compartir una gran noticia, sobre todo para quienes han expresado dudas sobre la utilidad de mis viajes. El mundo está escuchándonos. Esos viajes están dando resultados. Así es con orgullo contarles que hoy, según el informe de la CEPAL publicado la semana pasada, la inversión extranjera directa en Paraguay alcanzó 1.180 millones en el año 2025, el nivel más alto en nuestra historia. Estas cifras son una señal clara de la confianza que el mundo deposita en Paraguay como destino para la inversión y que esos viajes no son en vano. Bajo los nuevos regímenes de inversión, aprobamos proyectos por 622 millones de dólares, con una proyección de más de 4.200 nuevos empleos, mientras las exportaciones de la maquila alcanzaron los 1.154 millones entre julio del 2025 y abril del 2026, un crecimiento del 20%. El 20 de mayo iniciaron las obras de Paracel, la mayor inversión privada de la historia del Paraguay, 5.000 millones de dólares.
El Grupo Costa de España ha anunciado una inversión de $300 millones, en tanto que JBS invertirá $135 millones, creando 1.100 nuevos empleos. Estamos ante una ola de inversiones industriales. La reinversión de $120 millones de Cartones Yaguareté, los $60 millones de la farmacéutica Adium, los $25 millones de Comepar en Areguá y las nuevas plantas Petricor en Casapá y Pioneros del Chaco. Cada una de estas cifras se traduce en lo único que de verdad importa: trabajo en suelo paraguayo para las familias paraguayas. Las MIPYMES son el corazón productivo del Paraguay y el primer escalón del progreso de miles de familias. Por eso, destrabamos las puertas de la formalidad y del crédito. Entre julio del 2025 y mayo del 2026 se abrieron 8.100 nuevas empresas, 28% más que el año anterior. Con el portal Avanza y la cédula y la cuenta básica MIPYMES, acercamos la inclusión financiera y digital a los pequeños negocios para que ningún emprendedor quede fuera de los beneficios de formalizarse. Y a quien produce en el campo, lo respaldamos con financiamiento. Creamos Yecuitazó, un programa que ya canalizó cerca de $11 millones a través del crédito agrícola de habilitación, con prioridad para la agricultura familiar, las mujeres, los jóvenes y proveedores del programa Hambre Cero en las escuelas. A través del FOGAPI otorgamos más de 12.700 garantías que respaldan créditos por $319 millones, sosteniendo y generando cerca de 43.000 empleos en empresas que de otro modo no habrían accedido al crédito. Asimismo, a través del Ministerio de Agricultura y Ganadería impulsamos más de 7.500 ferias en todo el país, que beneficiaron a 19.000 familias y generaron ingresos superiores a $68 millones. Y capacitamos a más de 6.000 productores en mercadeo y comercialización. La agricultura movió más de $270 millones en mercados nacionales e internacionales. Y dimos un paso inédito fortaleciendo el hato ganadero con la retención de vientres respaldado por bonos por $40 millones. Pero la mejor prueba de que estas cifras no son solo números es que por primera vez en décadas llegó el mes de marzo. Pero como es cada año, el campo no marchó sobre Asunción. En su lugar, dialogamos para seguir mejorando el nivel de vida de nuestro campesinado y lo seguiremos haciendo. Para que esa producción salga al mundo y el crecimiento llegue a cada rincón del país, construimos la infraestructura necesaria con presencia en los 17 departamentos. Estamos terminando el puente Carmelo Peralta-Puerto Murtiño para completar así el corredor bioceánico, una infraestructura emblemática que unirá países. Además, avanzamos con el futuro puente entre Pozo Hondo y Misión La Paz. Pavimentamos la Ruta 12 en el Bajo Chaco, la última ruta nacional sin asfaltar, y firmamos la alianza público-privada de la Ruta 1, una obra largamente anhelada de más de $400 millones que unirá Asunción con Encarnación. Iniciamos la pavimentación de la Ruta Mariscal López, Santa Ana, Cruce Margarita, para mover más de 2 millones de toneladas de granos. Y estamos construyendo las primeras rutas 100% de hormigón del país, uniendo Pozo Colorado Concepción y Pilar Humaitá y Paso de Patria. En Concepción ejecutamos la defensa costera y la costanera y licitamos la ruta Vallemí. Y en Villa Hayes estamos proyectando una nueva costanera. En el Gran Asunción avanzamos con el tridente urbano, 3 megaobras simultáneas para los 2 millones de personas que circulan a diario. La autopista elevada de salida a Asunción, el acceso a Aeropuerto Mariano Roca Alonso, el viaducto Las Residentas y la duplicación del Tapetuyá, sumadas a las travesías urbanas de Itacurubí y Coronel Oviedo y al viaducto del kilómetro 10 en Ciudad del Este. Combinamos esas obras urbanas con la integración del territorio rural con el Plan Mil, gracias a una histórica negociación con el Brasil en Itaipú. Intervenimos en cada uno de los municipios del país por más de $50 millones
y con caminos vecinales construimos más de 434 kilómetros que conectan a nuestras comunidades. También transformamos la forma en que la gente se mueve, con la ya mencionada reforma estructural del transporte público y el proyecto del tren de cercanía. Pero esta transformación que estamos iniciando en el transporte público no sería posible sin personas como Idalina. Idalina es la primera mujer en manejar un bus eléctrico. También invitamos hoy a Liliana, una pasajera en nuestros buses eléctricos que representa a quienes van dirigidas todas nuestras acciones, a cada uno de los paraguayos por quienes vamos a llevar adelante esta transformación hacia una movilidad más cómoda, más moderna y eficiente. Ellas representan a los paraguayos que trabajan y que se mueven en un transporte público y nos inspiran a continuar con esta transformación del transporte que no se detendrá. Un aplauso para ellas. La movilidad es clave. Por eso hemos recuperado a Petropar como una empresa pública estratégica y redujimos decenas de veces los precios del combustible. Y hoy anunciamos nuevamente la baja del diésel, el más utilizado, beneficiando a millones de personas. Finalmente, como no hay desarrollo completo sin memoria ni identidad, también invertimos en nuestra cultura. A través del programa Tecorendá de salvaguarda urgente del patrimonio, vamos a recuperar 8 sitios de alto valor histórico, religioso y cultural. El templo San Buenaventura de Yaguarón, el santuario Ñandeyara Guazú de Piribebuy, el templo San Atanasio de Isla Umbú, la recova en el centro histórico de Asunción y las antiguas estaciones de ferrocarril del San Salvador, Areguá y Vitimí. Y reconociendo el profundo valor que tiene la fe para los paraguayos, he anunciado la puesta a punto de la Catedral Metropolitana y la reparación de la Catedral San Blas de Ciudad del Este. Muchas gracias. No nos olvidamos del corazón de nuestra capital. Con un ambicioso proyecto de resiliencia urbana le hemos devuelto vida al Centro Histórico de Asunción. Firmamos los contratos para la calle Paraguayo Independiente y el histórico Parque Caballero. Avanzamos con la puesta en valor de los edificios de gobierno y soterramos el cableado del centro y los cables de la franja costera. Y en el nuevo barrio Tacumbú iniciamos la infraestructura de las futuras viviendas, sentando las bases de un barrio digno. El crecimiento económico es, sin embargo, una condición necesaria, mas no suficiente para mejorar las condiciones sociales de un país. Por eso tomamos en cuenta la doctrina social de mi partido y con Ignacio Apane aplicamos la solidaridad social, entendida como una solidaridad voluntaria, reflexiva y conciliable con la libertad. Esa solidaridad libre, la que defiende un sector privado y al mismo tiempo no abandona a los más vulnerables, es la que inspira cada uno de los programas de gobierno. Por eso diseñamos nuestro plan de gobierno con una idea principal: acompañar al paraguayo en cada una de las etapas de su vida. Pensamos cada programa como un eslabón de una misma cadena, que empieza con la primera infancia y llega hasta nuestros adultos mayores, sin exclusiones. Al niño lo cuidamos en sus primeros años, al adolescente lo formamos y alimentamos en la escuela, al joven lo acompañamos hasta la universidad y el primer empleo, al que produce y emprende lo respaldamos y a nuestros mayores los acompañamos en una etapa tan importante de sus vidas. Porque nuestra meta es que cada paraguayo tenga en sus manos las herramientas para poder desarrollar todo su potencial. Le pido disculpas, pero el penal que atajó Gil me sacó un poco la voz. Hoy quiero presentarle a una mamá muy guapa. Ella es María Isabel. Tiene 3 nenas y a la más pequeñita, Briana, la cuidamos en uno de nuestros centros de atención integral a la primera infancia. Esto le cambió la vida tanto a Briana, que recibe una estimulación temprana y crece con todos los cuidados,
como a María Isabel, que nos contó que gracias a este centro hoy puede dejar a su hija en buenas manos y trabajar para sostener a su familia. Ejemplos como este nos alientan a seguir trabajando para cuidar a nuestra infancia y ayudar a las familias, especialmente a nuestras guapas mamás, para que puedan salir adelante. Ya inauguramos los primeros CAIPI en Capiatá, Encarnación, Cambretá, Villa Hayes y San Juan Nepomuceno. Tenemos otros 15 en construcción y 30 listos para iniciar hasta completar los primeros 50. Protegemos a los más vulnerables con Familias de la Guarda, que resguarda a 1.000 niños, y con el programa Abrazo, que llega a 6.500 niños en 56 distritos. Incorporamos además más de 21.000 nuevas familias al programa Tecoporán Bareté, alcanzando a casi 200.000 para romper el círculo intergeneracional de la pobreza.